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1: 411.
0: El 11.
1: Premio número 9. 411. Premio número 9.
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1: 1, 2, 8, 128.
0: Cerro, cerro.
1: Premio número 15.
2: 128, premio número 15.
0: Antes de ir con los mensajes, Valenti, voy a reiterar el horóscopo dato de esta semana de Kiosco Llanero y del show de la Quiniela. Aries, que iba con el 28, 528. Tauro, 865. Géminis, 546. Cáncer, 695. Leo, 910. Virgo, 019. Libra, 655. Escorpio con 586. Sagitario, 321, que salió recién el 821. Capricornio, 183. Acuario, 717. Y Piscis, 771.

0: 210, premio número 19.
1: Adelante, Valenti, con los mensajes 092-085-580.
2: Saludos para el amigo Néstor, desde el Barrio Góes, presente siempre con el sorteo, en la tarde y en la noche. El niño de San Carlos, buenas noches, cachorrón, como siempre, el firme saludos. Es el niño. El amigo Carlos, buenas noches, Carlos de Maracaná. Hoy vamos con el 810-108-325-100. Un montón de números. Qué bárbaro.
1: Está bien, está bien.
2: Sí, sí.
1: Grande, Carlos.

0: 80, premio número 8.
1: La bocha, la bocha. Más mensaje, Valenti.
2: Qué bueno que salió repartido. Donde se crió mi padre. Saludos, dice el amigo Hugo Silva Loyarte de Estación Miguel. Bueno, qué buen dato que nos pasa el amigo,
1: sí, señor.
2: Silva. La charqueada.
1: Qué lindo que salió repartido y muchísima plata también.
2: Sí, claro, claro, claro. No vamos a hacer la cuenta como ratones de cuánto le tocó a cada uno, ¿no?
1: Ya le digo cuánto.
2: No, bueno, por favor, bueno. No es necesario.
1: No la vamos a hacer. ¿Cuánto me dijo?

0: 033, premio número 12.
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2: Saludos quiñereros, dice Javier Pupi, siempre presente. Ahora no habrá volado en estos días, con este clima tan adverso.
1: Sí, no crees.
2: Porque si va con la ventanilla baja, se moja todo.

0: 2023, premio número 11.
1: Bueno, Valenti, vamos a dar un repaso a la lista hasta el momento. Los primeros cuatro no salió ninguno, es cierto, ¿no?
2: No, señor.
1: 338, el quinto. Octavo, 780. Y noveno, 411. ¿Estamos de acuerdo?
2: Sí, señor.
1: Luego de la otra parte de la lista, sí, 423, premio número 11. Premio número 12, 033. Premio número 13, 821. Premio número 15, 128. Premio número 16, 409. Y premio número 19, 210. La lista hasta el momento. En esta noche de jueves.

0: Papa.
1: Premio número 17.
2: 888. Premio número 17.
0: El Papa que queda menos para la visita del sumo pontífice.
3: Sí. Mirá que cómo te lo digo. Están haciendo una rifa.
0: ¿Eh?
3: Están haciendo rifas.
0: ¿En dónde?
3: Acá, la Iglesia Católica, para pagar los gastos de la llegada. ¿Aquí? Del Papa. Sí, sí. Hay apartamentos, sí, claro. Autos, un montón de cosas.
0: Ah, Valente, ustedes me están tomando el pelo.
3: No, es verdad, es verdad, es verdad. Creo que son 10 apartamentos y no sé cuántos autos, o al revés. Sí. Dicen que son muy grandes los gastos.
0: Sí, no tengo duda. Ya,
1: 9,
0: alquilar el estadio, ¿cuánto te...

0: 70, premio número 4.
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2: Vivi del Pinar.
1: Raspa y ganá, sí. Valenti, raspa y ganá.
2: Vivi del Pinar, esperando el sorteo, esperando mi tómbola de tres números. Qué bárbaro, ¿no?

0: 31, premio número 10.
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2: Desde Melo. Sí. ¿Eh? ¿A dónde vamos?
1: No, con usted, Valente.
2: Ah, buenas noches, saludos desde Melo, abrazo grande, dice Andrés.
1: Nos vamos a Melo, entonces.

0: 769, premio número 7.
1: 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Sí.

0: 172, premio número 18.
1: Sorpresa, sorpresa, ¿qué mensaje tenemos, Valenti?
2: Cachorrón, tiene contra Messi Suárez, no vas a tener vos. Aguante, cachorrón, dice Cococho.
1: ¡Cococho! No, no, yo no siento que tenga contra. Valenti me va para atrás nomás.
2: No, nunca, nunca, nunca, señor. Llegan mensajes.
1: Acá me llega dato de la rifa, la famosa rifa que me dice.
2: Ah, ¿vale? ¿No?

0: Cazador.
1: Premio número 1. 165. Premio número
0: 1. Bueno, el cazador. 165, 165, primer premio de esta noche. Se hizo desear, ¿eh? Demoró el primero. Bueno, me manda Pepo Lima sobre lo que estaba hablando Valentín. Dice, tendrá un costo de 2.000 pesos. Se puede pagar con tarjeta de crédito hasta 12 cuotas. Los premios son un apartamento, 10 autos y 3 viajes a Roma para 2 personas.
2: Ahí va. Mirá, al revés.
0: Sí, sí, sí.
2: Así que cuando quiera puede comprarse una rifa, cachorrón.
0: Sí, no, pero ¿sabe qué es más barato, Valente, y da resultado?
2: ¿Qué?
0: El horóscopo dato. Oh. Tauro. Tauro 8, tiene para esta semana 6, el 65.
1: 9, 869. Premio número 6. 869, premio número 6.
2: Y si gano con el horóscopo dato, que voy a visitar a Pepo Lima, voy a conocer a Pepo Lima.
0: No, y si, no, es una rifa. Usted, según lo que apueste, lo que gana. Estamos hablando de quiniela nosotros, ¿no? Salió el 165, el horóscopo dato tenía el 865, pero como siempre decimos, ¿no? Las dos cifras. Siempre hay que jugar, ¿no? Como Marcelo Barrer. Pero siempre palo para Marcelo, bueno, pero ese es el ejemplo más claro. Uy, que conozco. Solo juega tres cifras. Y por lo que vi, por lo que oí, más que nada, de los números de Carlos de Barrio Maracaná, son todos de tres cifras.
2: Sí.
0: Y todo distinto. Hay que jugar algo a las dos cifras, por favor.
1: 02, 202.
0: El niño.
1: Premio número 14. 202. Premio número 14.
0: Dice Pepo, después harán una película, La Rifa del Papa, como hicieron la del Barrio del Papa. Muy buena, muy buena.
2: Muy bien, muy bien.
0: Hoy justo lo vi una entrevista a Troncoso en Argentina. Entró con el Eternauta.
2: Claro.
0: En unos años van a decir que es argentino, Troncoso, ¿no?
2: Bueno. Acá llega un mensaje enigmático. Buenas noches, esperando la red doblona desde Yaguarón 1414, abrazos a la barra.
0: Bueno.
2: ¿Y qué será en Yaguarón, en Melo, no?
0: No sé, no conozco.
2: ¿Cerro
0: no,
2: Largo?
0: ¿Te conoce?
2: No, en Cerro Largo debe ser, Yaguarón, allá.
0: Ah, puede ser.
2: Claro, claro. Debe ser el número de puerta de la casa.
0: ¿Quién mandaba esto?
2: Chiquito.

0: 499, premio número 3.
1: A ver si teníamos este departamento. ¿Teníamos a Durazno en la lista?
2: No, yo recuerde, no.
1: Yo tampoco, no recuerdo. Dice, buenas noches.
2: ¿Quién se comunica desde allí?
1: Primera vez que escribo, soy de Durazno, los escucho todos los días. Soy Mónica, junto a mi esposo Mario y mi hijo, que se llama Walter Cardoso. Bueno, como nuestro amigo Walter Cardoso, qué bien. Bueno, saludos para Mónica, muchas gracias por...
2: Mónica, Mario y Walter, entonces.
1: Claro, desde Durazno.
2: De Durazno. Qué grande, bueno, gracias por escucharnos 0, todos los días.
3: 002 002.
2: Repite el 02.
3: Premio número 20.
0: 002. Premio número 20.
2: Bueno, Valenti, falta el segundo para completar la lista, ¿no?
1: Correcto.
2: Bueno, a mí es muy esperado. 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

0: 755, premio número 2.
1: Ángel Gabriel.
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1: Ángel Gabriel dice, buenas noches, muchachos. Refrescó, feliz cumpleaños a su gran madre, amigo Cachorrón, gran hincha de Fénix. Dice Ángel Gabriel, saludos para su mamá.
2: Gracias, gracias. De mi familia soy el único.
0: 76.
2: Seguimos con la tómbola. Repitió el 69, repitió el 02, habíamos dicho.
0: 63. Resultado del sorteo nocturno de quiniela y tómbola del día 8 de octubre del 2026. Del primero al décimo. 165, 755, 499, 970, 338, 869, 769, 780, 411, 581. Del décimo primero al vigésimo, 423, 033, 821, 202, 128, 409, 888, 072, 210, 002. Por repetición, para el juego de la tómbola se sortearon los siguientes números: 63, 76.
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0: Carlito nos canta, sí señor, 23 minutos pasan de las 9 de la noche de este jueves 8 de octubre, Valenti.
1: No acierto aún.
2: Sí señor.
0: ¿Estamos?
2: Estamos.
0: Bueno, con este 65 que lo teníamos en el horóscopo dato, como dijo Pepo Lima, teníamos el 65, que salió a la grande, el 165 para Tauro, y para Libra teníamos el 55 y salió segundo. Tomá pa' vos, ídolo.
3: Andá llevando, pibe, buenas noches. Cuando dijiste 8 de octubre me vino a la memoria el recuerdo que nos traía siempre un fiel oyente de este espacio, como era Bombini, el de las bombas de agua, recordando el 9 de octubre del 49. Pero qué noticia fue la que se llevó hoy todo el Uruguay. 8 jugadores de Charqueada que viven 1416 con ellos se repartieron el 5 de oro, me alegró mucho.
0: Qué bárbaro, qué lindo, qué lindo.
3: Muy bien, felicitaciones, que disfruten. Es una plata para comprar Charqueada y hacer 2 o 3 pueblos nuevos.
0: Bueno, no sé, porque si es dividida entre 8.
3: Sí, pero
0: hay uno que dice, bueno, pero yo tengo esto para pagar, tengo esto.
3: Oh, le sobra plata, cachorrón. No te pongas en salvaguarda de los intereses ajenos.
0: ¡Ah! Ah, bueno.
3: ¿Qué tomó? Bueno, escúchame bien. 5 de los chiquitos, pero mañana tenemos al Liverpool Deportivo Maldonado.
0: Deportivo Maldonado Liverpool, ¿no?
3: Sí, señor.
0: Sí, ¿cuánto acá lo tenemos.
3: Supermatch, me gusta Supermatch.
0: Sí, 2.35 del Depor, 3.10 el empate, Liverpool 2.75.
3: Parejito, parejito, porque vienen parejos.
0: Sí, señor.
3: De Peñarol y Central no hablamos. Son amplios, no. Favorito nacional, y pobre Progreso lo tienen de punchball.
0: Pero ¿sabe cuál me gusta, favorito?
3: Sí.
0: El sábado de mañana, Defensor Cerro, Defensor Sporting favorito 1.73, empate 3.10 y la victoria de Cerro 4.05. Ojo con Cerro,
3: ojo con Cerro, ojo, sí, porque Defensor está peor que Tuana.
0: Bueno,
3: decime viejo Calavera, se está el 12 es máximo de la Goa.
0: ¿Sí?
3: Sí, corre uno que te doy para estudiar allá por la octava, novena carrera, que si ya no paga bien, es el caballo que viene del sauce, le estuma hasta 7. A Máximo de la Goa lo va a correr Federico Piri para dejar contento. ¿Mandó algún chiste hoy el Chapallo?
0: No.
3: Ah, andará, quiere ir a ver a Tinelli para recuperarlo. ¿Qué dice Valentín?
2: Bueno.
3: Vamos, Valentín.
2: Buenas noches, favorito. Mil abajo, manda saludos, dice siempre gana un 8.
3: Y bueno, capaz que es un 8 ese,
2: ¿eh? Yaguarones en Brasil, lo dice el amigo Andrés. Yo trataba de salvarlo, pero bueno. Gularte, el amigo desde Florida, que nos escucha con Nilda, su mamá, manda saludos para todos.
3: Bueno, muchas gracias a todos los que nos escuchan. ¿Qué hora es, cachorrón?
0: Y 28.
3: Momento de disparar, ¿verdad?
0: Bueno, hoy para comentarle a usted, es el cumpleaños de mi señora madre, Silvia Cito, y de José Carlos Álvarez de Ron también, que ya nos comunicamos con él.
3: Muy especial, un beso grande a tu madre, pibe, un beso grande. No tenías que haber dicho de entrada.
0: Arriba, no, ya lo Silvia. Dije, lo dije.
3: Ah, bueno, arriba Silvia, grande, con Imbriaco, Silvina y este cachorrón. Y cada vez más firme, lo veo en el espacio de la quiniela. ¡Firme!
0: Muy bien, muchas gracias, muchas gracias.
3: Y un saludo especial al chat y les digo hasta mañana si Dios quiere. Dios va a querer, mañana es el día de las milanesas.
0: ¿Viernes?
3: Viernes 9, McDonald's.
0: Ah, sí, sí, de las hamburguesas, sí.
3: Un día estaba en Buenos Aires, allá en el estudio toscano, y vino uno que quería aprender el toquecito. Y hasta recuerdo con cariño esto. Y le preguntó, ¿a dónde fuiste a comer, Aloncito, anoche? Fui a Madonna. No sabía ni hablar, pobrecito, anda por Estados Unidos. Bueno,
0: Bueno,
3: buenas noches, hasta mañana, bien. Si Dios quiere, para todos.
0: Hasta mañana, nos vamos, Valenti.
2: Hasta mañana.
0: Que pasen bien, nos reencontramos mañana, minutos antes de las 3 de la tarde, junto a Gonzalo López Tuana. Gracias, gracias.
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1: El vicepresidente salvadoreño Félix Ulloa continúa su agenda en Uruguay con reuniones políticas con referentes de la oposición y concreta acuerdos tecnológicos con Antel y el Latú.
2: El presidente Yamandú Orsi celebró la baja de la pobreza y destacó 95.000 personas menos en esta situación que un año atrás.
1: El Partido Nacional confirmó el respaldo a la interpelación del ministro de Trabajo, Juan Castillo.
2: El ministro de Trabajo confirmó que continúan las negociaciones en el frigorífico Tacuarembó por la reestructura que prevé reducir la plantilla en 150 trabajadores.
1: La Asociación Comercial e Industrial de Rivera solicitó beneficios impositivos para compensar la caída en las ventas provocadas por el ingreso de productos desde Brasil.
2: El directorio de ACE resolverá hoy la adjudicación de camas a la Asociación Española sin la firma de Álvaro Danza, tras denuncia de la oposición por incompatibilidad.
1: La Cámara Uruguaya de Tecnologías de la Información valoró positivamente el proyecto de ley de competitividad del Poder Ejecutivo.
2: El Banco de Previsión Social, el Mides y el Banco República preparan el relanzamiento de la tarjeta de prestaciones para eliminar el pago en efectivo.
1: Denunciaron que OCE archivó los sumarios contra los implicados por la bomba de humo lanzada en el interior del organismo en 2023.
2: El senador nacionalista Martín Lema solicitó informes al Ministerio del Interior para esclarecer la filtración de videos del allanamiento de la operación Trazador.
1: Tres policías fueron enviados a prisión preventiva por el homicidio de un joven en Canelones.
2: En Montevideo, un hombre de 47 años fue asesinado de un disparo en la cabeza esta madrugada en el barrio La Valleja.
1: Condenaron a un policía por narcotráfico y detuvieron a otro hombre con un arsenal en la capital del país.
2: El frente frío causó destrozos en el litoral y mantiene alertas vigentes por tormentas fuertes en gran parte del país.
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2: ¿Qué tal, amigos? Comenzamos a informar en este jueves 8 de octubre de 2026, recordando hoy el 8 de octubre cuando se conmemora la firma del Acuerdo de Paz de 1851 que puso fin a la Guerra Grande, un largo y sangriento conflicto civil e internacional que marcó al país.
3: Aquí están los titulares de las principales noticias de esta edición de Inforami.
1: El vicepresidente salvadoreño Félix Ulloa continúa su agenda en Uruguay con reuniones políticas con referentes de la oposición y concreta acuerdos tecnológicos con Antel y el Latú.
2: El presidente Yamandú Orsi celebró la baja de la pobreza y destacó 95.000 personas menos en esta situación que un año atrás.
1: El Partido Nacional confirmó el respaldo a la interpelación del ministro de Trabajo, Juan Castillo.
2: El ministro de Trabajo confirmó que continúan las negociaciones en el frigorífico Tacuarembó por la reestructura que prevé reducir la plantilla en 150 trabajadores.
1: La Asociación Comercial e Industrial de Rivera solicitó beneficios impositivos para compensar la caída en las ventas provocadas por el ingreso de productos desde Brasil.
2: El directorio de ACE resolverá hoy la adjudicación de camas a la Asociación Española sin la firma de Álvaro Danza, tras denuncia de la oposición por incompatibilidad.
1: La Cámara Uruguaya de Tecnologías de la Información valoró positivamente el proyecto de ley de competitividad del Poder Ejecutivo.
2: El Banco de Previsión Social, el Mides y el Banco República preparan el relanzamiento de la tarjeta de prestaciones para eliminar el pago en efectivo.
1: Denunciaron que OCE archivó los sumarios contra los implicados por la bomba de humo lanzada en el interior del organismo en 2023.
2: El senador nacionalista Martín Lema solicitó informes al Ministerio del Interior para esclarecer la filtración de videos del allanamiento de la operación trazador.
1: Tres policías fueron enviados a prisión preventiva por el homicidio de un joven en Canelones.
2: En Montevideo, un hombre de 47 años fue asesinado de un disparo en la cabeza esta madrugada en el barrio La Valleja.
1: Condenaron a un policía por narcotráfico y detuvieron a otro hombre con un arsenal en la capital del país.
2: El frente frío causó destrozos en el litoral y mantiene alertas vigentes por tormentas fuertes en gran parte del país.
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1: Desde la Asociación de Radios del Interior y para todas sus emisoras afiliadas, cuando estamos comenzando a promediar la jornada de este jueves 8, iniciamos el desarrollo de la información adelantada en titulares, destacando que el vicepresidente de El Salvador, Félix Ulloa, continúa hoy su agenda en Uruguay con reuniones políticas con referentes de la oposición y la firma de acuerdos tecnológicos con Antel y el LATU. Este mediodía, el jerarca mantiene una reunión en la residencia del expresidente Julio María Sanguinetti junto al secretario general del Partido Colorado, Andrés Ojeda, un encuentro marcado por el debate sobre el modelo de seguridad salvadoreño. Previamente, el visitante ya había dialogado con el senador nacionalista Carlos Cami sobre reformas penales y los centros urbanos de bienestar y oportunidades, además de mantener un contacto con la dirigente Valeria Ripoll, quien ha elogiado públicamente la gestión de la seguridad de ese país. En paralelo al plano político, la actividad institucional incluye la firma de un memorando de entendimiento por 2 años entre la Escuela Superior de Innovación en Administración Pública de El Salvador, EITC, la consultora de Antel, como parte de los convenios de cooperación tecnológica. Posteriormente, el vicepresidente visitará el Centro Nacional de Inteligencia Artificial en el Laboratorio Tecnológico del Uruguay para evaluar líneas conjuntas de innovación digital.
2: Esta intensa gira contrasta con la tónica de la reunión mantenida este miércoles en la Torre Ejecutiva con el presidente Yamandú Orsi, donde la seguridad pública quedó fuera de la agenda oficial al priorizarse la cooperación tecnológica, el equilibrio comercial y el respaldo a la presidencia uruguaya en la CELAC, a pesar del ofrecimiento de asistencia técnica realizada por el visitante. Ante las críticas internacionales sobre la política de seguridad implementada en su país, el vicepresidente Félix Ulloa rechazó las acusaciones de violaciones a los derechos humanos y desmintió las versiones que cuestionan la transparencia del proceso, asegurando que todas las organizaciones que solicitaron información fueron invitadas a realizar sus propias evaluaciones. El funcionario subrayó que el sistema judicial permitió liberar a más de 8.000 personas para demostrar su falta de vinculación con estructuras pandilleras y reiteró la disposición de su gobierno para compartir su metodología con otros países que busquen asistencia técnica contra el crimen organizado.
6: Nosotros juzgamos a las personas que son capturadas, perfiladas como miembros de estructuras criminales. Por supuesto, yo le digo, como por supuesto, no hay obra humana perfecta.
7: Todos pueden trabajar en el territorio.
6: No,
7: hay algunas que han pedido ingresar y
6: todas han sido invitadas. El que dice eso está mintiendo. Y que me lo diga a mí, porque yo he invitado a Human Rights Watch, he invitado a Amnesty International, que vengan y que dejen de estar haciendo reportes.
7: Lo que dicen estas organizaciones es mentira.
6: Es decir, o son verdades a medias. Porque si bien se han capturado personas que han demostrado no pertenecer a las estructuras criminales, y esto no lo dicen estas organizaciones, han recuperado su libertad cuando logran probar su inocencia. Hemos liberado más de 8.000 personas que fueron capturadas, que probaron ante los jueces que no tenían vinculación con los pandillas y recuperaron su libertad.
8: Antes se mostró el presidente de la República interesado justamente en implementar este modelo o tomar alguna de las ideas.
6: No, para nada. Hemos hablado de otros temas. Entiendo yo que el Uruguay tiene su propia institucionalidad y sabrá cómo lidiar con su problema. Sin embargo, si algún día se nos solicita asistencia técnica o que compartir nuestra metodología, estamos dispuestos a hacerlo con Uruguay, con cualquier otro país hermano que quiera, que solicite.
9: Hoy no fue el caso, puntualmente, hoy no hubo ninguna
6: pregunta sobre eso. Absolutamente ninguna.
1: El presidente Yamandú Orsi destacó las cifras de pobreza e indigencia divulgadas por el Instituto Nacional de Estadística. El mandatario señaló en su cuenta de X que hay 95.000 personas menos bajo la línea de pobreza que un año atrás, y remarcó una reducción de un tercio en los indicadores de indigencia. Orsi valoró la mejora, aunque advirtió que falta mucho, y reafirmó el compromiso de continuar trabajando para que el crecimiento y las políticas públicas mejoren las condiciones de vida en el país. El organismo difundió los datos de la estimación de la pobreza por el método de ingreso que surgen de la encuesta continua de hogares realizada en todo el territorio nacional. Dice que la proporción de hogares bajo la línea de indigencia se ubicó en el 1%, lo que equivale a 12 de cada 1.000 personas que no superaron los ingresos necesarios para cubrir las necesidades alimentarias básicas. En cuanto a la pobreza en los hogares, el indicador se situó en el 11,6%, mientras que a nivel de personas alcanzó el 18,4% para el periodo analizado entre enero y junio. Los guarismos reflejan una baja respecto a los primeros seis meses del 2025, cuando la indigencia en personas se ubicaba en el 1,2% y la pobreza alcanzaba el 14,8% de la población.
2: La bancada del Partido Nacional oficializó su respaldo a la moción de interpelación contra el ministro de Trabajo y Seguridad Social, Juan Castillo, que impulsó originalmente el diputado colorado Adrián Yuri. Esta decisión sumó los votos necesarios para su aprobación en la sesión del próximo martes en el Parlamento. El detonante de la medida ocurrió cuando el secretario de Estado suspendió a último momento su comparecencia prevista ante una comisión del Senado, lo que generó una fuerte reacción de la oposición. El representante nacionalista Juan Martín Rodríguez criticó la actitud del jerarca y sostuvo que existen autoridades que rechazan los controles. Por su parte, el diputado Adrián Yuri fundamentó el llamado en la extendida conflictividad laboral que afectó al país durante los últimos meses. Aunque destrabaron el conflicto en el puerto de Montevideo, mediante un acuerdo a 5 años en la terminal Cuenca del Plata, la oposición cuestionó la gestión ministerial por permitir que la disputa portuaria se extendiera por 8 meses con numerosos días de paro. La interpelación también abordará la compleja situación de la industria cárnica, con especial atención en las reestructuras y las crisis de empleo en los frigoríficos de Tacuarembó y Casablanca de Paysandú.
1: El ministro de Trabajo, Juan Castillo, confirmó que continúan las negociaciones entre el sindicato y el frigorífico Tacuarembó por una reestructura empresarial que prevé reducir la plantilla en 150 trabajadores. La faena se encuentra detenida debido a una situación vinculada al mercado chino, contexto que la empresa aprovechó para enviar personal al seguro de paro y plantear cambios organizativos de cara a la reactivación. Unos 50 trabajadores aceptaron esquemas de salida voluntaria, lo que mantiene una diferencia importante con la pretensión de la firma y motivó el rechazo de la propuesta inicial por parte del gremio. Las partes volverán a reunirse en las próximas horas para intentar destrabar el conflicto con el asesoramiento del Instituto Cuesta Duarte y la participación activa del Comité de Base.
2: Además, el Ministerio de Trabajo y Seguridad Social busca destrabar la situación de 25 trabajadores despedidos de una empresa contratista que prestaba servicios para Conaprole. El ministro Juan Castillo confirmó que el tema es negociado en el ámbito de la Dirección Nacional de Trabajo, donde la cartera propuso un acercamiento que fue aceptado por el sindicato pero rechazado por la empresa, motivando medidas gremiales. El jerarca remarcó que el objetivo central consiste en recomponer el diálogo y encontrar una salida acordada que evite una escalada del conflicto por lo que las gestiones continúan abiertas.
1: El directorio de ACE resolverá hoy administrativamente la adjudicación de camas de CTI a la Asociación Española. La medida se concretará en absoluta ausencia y sin la firma de Álvaro Danza, tras la dura polémica desatada por la denuncia de la oposición sobre una presunta incompatibilidad legal. Los legisladores del Partido Nacional y del Partido Colorado cuestionaron severamente al jerarca por firmar semanas atrás la contratación con la mutualista privada donde había trabajado hasta el año pasado. Esta situación motivó exigencias formales de renuncia, el anuncio de una denuncia penal ante la Fiscalía y la convocatoria a sala de la ministra de Salud Pública, Cristina Lustenberg. Ante los cuestionamientos políticos, el propio Danza reconoció públicamente que existió un descuido administrativo y la resolución original quedó en suspenso. Por su parte, el oficialismo defendió la total transparencia de la licitación pública de los servicios de la salud y la Junta de Transparencia y Ética Pública valoró de forma positiva que el organismo estatal enmiende internamente el procedimiento, mientras los partidos opositores insistieron en que el daño legal ya se consumó y mantuvieron firme su postura crítica.
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2: La tasa de egreso en los bachilleratos de la UTU alcanzó un registro histórico cercano al 65%, consolidando una mejora del 4,5% en la culminación de la educación media superior. El presidente de la ANEP, Pablo Cayani, calificó el crecimiento de la matrícula terciaria como una revolución para la institución. Los datos oficiales del Monitor de Educación Media revelan un cambio profundo en la estructura estudiantil, donde las carreras superiores ya representan el 20% del total del alumnado, con 20.150 personas, duplicando la proporción registrada en los últimos 6 años. El informe detalla que de los 112 establecimientos que dictan cursos terciarios, 85 funcionan fuera de Montevideo, lo que refleja una marcada expansión territorial.
3: Las orientaciones vinculadas a la tecnología e innovación lideran las inscripciones, destacándose ciberseguridad informática, administración audiovisual y seguridad laboral. En cuanto a la aprobación, la educación media básica se situó en el 81,2% y el bachillerato general cerró en el 70,1%. Mientras la desvinculación interanual bajó al 7,1% en el ciclo básico. Ante este escenario, las autoridades señalaron que los próximos desafíos consisten en simplificar la oferta educativa de bachillerato y automatizar los pases estudiantiles entre los distintos subsistemas.
2: La Cámara Uruguaya de Tecnologías de la Información valoró de forma positiva el proyecto de ley de competitividad enviado por el Poder Ejecutivo, que ya cuenta con media sanción del Senado. El presidente de la entidad, Amílcar Perea, destacó que la iniciativa incluye capítulos centrales para el sector, como el apartado destinado a la simplificación de trámites administrativos. El directivo reconoció además el proceso de elaboración de esta normativa que actualmente se analiza en la Comisión de Hacienda de la Cámara de Representantes. Las declaraciones del titular gremial se produjeron al finalizar su comparecencia ante ese grupo parlamentario, una instancia que también incluyó las exposiciones de la Cámara Mercantil de Productos del País, la Cámara de Comercios y Servicios, la Asociación de Despachantes de Aduana y el Instituto Cuesta Duarte del PIT-CNT.
3: Denunciaron que OCE archivó los sumarios contra el sindicalista Federico Kramerman y otros implicados por la bomba de humo lanzada en la sede del organismo en 2023. El periodista Ignacio Álvarez divulgó la información en su programa Todo se sabe y calificó el hecho como la bomba compañera. El comunicador detalló que el archivo de las actuaciones administrativas ocurrió mediante una votación exprés aprobada por los directores oficialistas a través de una resolución elaborada por una abogada trasladada en comisión desde la Intendencia de Montevideo. La denuncia contrasta esta decisión con el proceso judicial que enfrentó el sindicato por los incidentes ocurridos durante las protestas contra el proyecto Neptuno. Aquel episodio sucedió el 13 de junio del 2023, cuando integrantes del sindicato protestaron contra la licitación en Arasatí y encendieron un dispositivo en el primer piso del edificio central de OCE en Montevideo. El humo invadió las oficinas y obligó a evacuar de urgencia a todo el personal debido a la falta de visibilidad y al fuerte olor. Kramerman reconoció en su momento haber llevado y encendido el artefacto bajo el argumento de que constituía una medida tradicional sin riesgos físicos. La justicia imputó meses después al entonces dirigente por el delito de atentado especialmente agravado, mientras el organismo estatal abrió sumarios con separación del cargo y retención de haberes que terminaron archivados y sin consecuencias para los involucrados.
2: La Asociación Comercial Industrial de Rivera solicitó beneficios impositivos para las empresas fronterizas con el fin de compensar la caída en las ventas generada por el ingreso masivo de productos desde Brasil. El presidente de la gremial, Gustavo Laclau, advirtió que resulta muy difícil sobrevivir con una carga impositiva alta, ya que en algunos rubros la diferencia de precios oscila al 80%. El dirigente señaló que el objetivo principal de la medida consiste en generar empleo genuino y desarrollar las empresas del departamento fronterizo. La CLO agregó que actualmente existen unas 7.500 empresas en Rivera que atraviesan dificultades económicas debido a esta situación comercial.
4: Y lo que queremos es negociar. En realidad lo que nosotros queremos es que se entienda la problemática desde la frontera, que nosotros podamos explicarles cuáles son los problemas y de qué manera podemos ser competitivos con Brasil, porque ese es el gran tema, ¿no? Y trabajar una cantidad de puntos, ya sea tanto en lo económico, en el informalismo, el por qué tenemos un informalismo, por qué los costos son tan altos y por qué no somos competitivos. Entonces, bueno, estos puntos incluyen inclusive vivienda, construcción, aparte de lo que es, por ejemplo, un dato de la diferencia de UTE y IOSE con respecto a el familiar, cuando todo es la misma línea, son los mismos caños, y la diferencia que tenemos entre familiar y empresa. Entonces, prácticamente son 4 veces más los costos y las pequeñas empresas riverenses necesitan buscar oxígeno de todos lados. Entonces, buscamos eso, buscamos plantear cosas para negociar. Sabemos que hay temas que son complicados, difíciles, pero bueno, vamos a buscar. Si realmente quieren darnos solución, acá les vamos a plantear estos puntos. Lo que hicimos fue, cuando analizábamos las propuestas que el gobierno nos dio, lo que buscamos es saber los resultados. Empezamos a tener visitas y escuchar opiniones de empresarios y en base a eso salieron todos estos puntos.
2: El Banco de Previsión Social, el Ministerio de Desarrollo Social y el Banco República avanzan en el relanzamiento de la tarjeta BPS Prestaciones. La presidenta de BPS, Jimena Pardo, indicó que esta medida responde a que la rendición de cuentas aprobada recientemente establece que estos beneficios no podrán seguir abonándose en efectivo. La jerarca recordó que se trata de una tarjeta de débito sin costo para el cobro de asignaciones familiares y otras prestaciones sociales que ofrece una serie de ventajas dentro de las que se destaca el ahorro del 22% de IVA.
5: Opción única, que es algo que unifica 4 beneficios, las 2 asignaciones familiares, el bono crianza y la tarjeta Uruguay Social, en un beneficio único que se llama asignación única, unifica la puerta de entrada, o sea, menos trámites, más eficientes, pero también potencia los montos. ¿A quiénes va a abarcar? Se pone en funcionamiento a partir del 1 de enero del año que viene, para los nacidos del 2025, 2026 y los que nazcan el año que viene y mujeres embarazadas.
3: En tanto, más de 8.500 personas ya renovaron anticipadamente sus créditos con el Banco de Previsión Social, cuando aún restan semanas para que venza el plazo fijado para el próximo 31 de octubre. La presidenta del BPS, Jimena Pardo, destacó que el instrumento superó las expectativas al ser muy valorado por la gente, aclarando que la atención se realiza de forma web, debido a la imposibilidad de gestionar de manera presencial a los casi 200.000 ciudadanos habilitados para realizar la renovación.
2: El senador nacionalista Martín Lema solicitó informes detallados al Ministerio del Interior para esclarecer cómo se difundieron los videos de allanamiento de la Operación Trazador. El legislador busca conocer el inicio de una investigación administrativa, los protocolos para prevenir futuras filtraciones, la identificación de los responsables y las medidas de protección para los funcionarios involucrados. Lema destacó la importancia de adoptar un rol proactivo para garantizar la seguridad de los efectivos y fomentar la transparencia, además de anunciar una futura coordinación con ediles para abordar la situación.
6: Cuando vemos videos que se dan diferentes filtraciones, esto tiene que preocupar y ocupar al ministro del Interior. El día 29 de septiembre, después de haber venido a comisión de Senado, el ministro se comprometió a realizar una investigación administrativa y estamos solicitando una serie de informaciones que nos parece que son importantísimas. Primero, si ya se inició esta investigación administrativa. Segundo, cómo se va a desarrollar la misma. Tercero, si se van a ajustar protocolos para evitar que se sigan dando filtraciones, exponiendo, como recién comentaba, a funcionarios policiales. Cuarto, que si se hizo una revisión para ver cuáles fueron las fallas. Y quinto, cuáles van a ser las medidas para proteger a los funcionarios que participaron en ese operativo que tuvo filtraciones, para dar una mayor protección y cobertura, porque por diferentes características vinculadas a lo físico, ya pueden haber resultado expuesto.
3: La Dirección General Impositiva inició una campaña de fiscalizaciones en todo el país, enfocada en contribuyentes con alta probabilidad de subvaluar sus ventas o de utilizar de forma indebida los regímenes para pequeños comercios. El organismo indicó que los inspectores realizan acciones de gestión basadas en análisis de riesgo, además de controles aleatorios de inscripción y facturación. Las medidas varían desde comunicaciones preventivas e intimaciones hasta fiscalizaciones plenas, y la DGI recordó que sus funcionarios se identifican con carné institucional habilitando el teléfono 2-1344-6771 para evacuar consultas sobre su identidad.
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3: Un hombre de 47 años fue asesinado de un disparo en la cabeza en los primeros minutos de este jueves en el barrio La Valleja de Montevideo. La policía acudió al lugar cerca de las 0:15 minutos tras recibir alertas por detonaciones en un pasillo ubicado en las inmediaciones de Gambeta y Pasaje C, donde encontraron el cuerpo de la víctima y a unos 10 metros, tres casquillos de bala calibre 9 milímetros. El fallecido poseía antecedentes penales vinculados a estupefacientes, mientras la Fiscalía de Homicidios y Policía Científica trabajaron en la escena sin que se registren detenidos hasta el momento.
2: En el departamento de Canelones, la justicia imputó formalmente en las últimas horas a tres funcionarios policiales por un delito de homicidio en concurso formal con abuso de funciones. Los efectivos intervinieron el pasado 21 de julio ante la descompensación por consumo de un joven de 30 años en San Antonio y lo trasladaron al hospital de San Ramón, donde fue dado de alta sin lesiones. Sin embargo, al regresarlo a su domicilio en El Patrullero, el joven ya no presentaba signos vitales y la autopsia constató fractura y golpes severos. Los registros de GPS del móvil demostraron que el vehículo realizó dos paradas imprevistas y no registradas en el trayecto de vuelta, por lo que los tres policías cumplirán 120 días de prisión preventiva mientras continúa la investigación. Por otro lado, un funcionario policial perteneciente al área de investigaciones de la zona 3 fue condenado a 2 años y 8 meses de cárcel tras ser interceptado conduciendo a alta velocidad en Cruz de Carrasco, con un morral que contenía 86 envoltorios de sustancia estupefaciente, un arma de fuego, dinero y municiones. En paralelo, operativos de la Jefatura de Montevideo en las zonas de Plácido Yauri y en el oeste de la capital permitieron incautar un importante arsenal que incluía un subfusil y un rifle vinculados a recientes balaceras, quedando un hombre de 33 años a disposición fiscal.
3: Los hombres de 20 y 28 años fueron condenados por asociación para delinquir, estafa y fraude informático, tras comprobarse su autoría en 23 estafas por un total de 500.000 pesos mediante la venta ficticia de muebles a través de redes sociales. La investigación, denominada Operación Pinterest y llevada adelante por el Departamento de Delitos Informáticos de la Jefatura de Policía de Cerro Largo, acumuló denuncias radicadas en Montevideo, Río Negro, Artigas, Tacuarembó, Salto y Río Branco. La maniobra consistía en captar clientes, exigirles depósitos en cuentas bancarias y luego cortar toda comunicación. Tras identificar a los sospechosos, la policía los detuvo en la ciudad canaria de Pando y los trasladó a Río Branco. La justicia dispuso para el joven de 20 años una pena de 18 meses de libertad a prueba, mientras que el hombre de 28 cumplirá 20 meses de prisión efectiva.
2: Efectivos de la Jefatura de Policía de Río Negro detuvieron en la ruta 24 a dos hombres de 41 y 45 años en el marco del operativo Thunder de control de flora y fauna. Los sujetos transportaban en un vehículo 8 ciervos Axis faenados tras haber sido cazados ilegalmente dentro del área protegida Estero y Algorbales del río Uruguay, incautándoseles los animales que posteriormente fueron destruidos, dos rifles con miras telescópicas y municiones.
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3: El Instituto Uruguayo de Meteorología mantenía esta mañana alertas vigentes por lluvias copiosas y tormentas fuertes que afectan a gran parte del país debido al avance de un frente frío. Estos fenómenos severos llegaron acompañados de intensa actividad eléctrica, caída de granizo y rachas de viento muy fuertes, que se concentraron especialmente durante la pasada jornada, la madrugada y la mañana de hoy. El frente frío provocó destrozos y anegamientos en los departamentos de Salto, Paysandú y en la ciudad de Yung. una supercelda con vientos de 100 kilómetros por hora, granizo y lluvias intensas, ingresó a Salto ayer, donde las fuertes ráfagas hicieron explotar vidrios de viviendas en el barrio Cerro. En Paysandú y en Yung se registraron abundantes precipitaciones que inundaron varios barrios, mientras que los vendavales derribaron árboles y columnas que cortaron rutas en territorio del departamento de Río Negro. En cuanto al pronóstico para hoy, Montevideo y el área metropolitana permanecerán con cielo cubierto, con precipitaciones y tormentas, previéndose mejoras temporarias hacia la tarde y un descenso de la temperatura que dejará una máxima de 18 grados. Hacia el norte, las condiciones continuarán inestables, con tormentas fuertes y registros térmicos que alcanzarán los 24 grados esta tarde, mientras que en el suroeste y centro-sur predominarán las lluvias abundantes con vientos que soplarán con rachas de hasta 50 kilómetros por hora en las zonas costeras y máximas de 22 grados. Por su parte, la región este experimenta una jornada fresca con una máxima de 16 grados, vientos persistentes y tormentas que darán paso a lluvias aisladas en la tarde, momento en el cual el frente frío se desplazará hacia el este, provocando un marcado descenso de la temperatura en buena parte del territorio nacional. Hasta aquí la edición de InfoRami de este jueves.
2: Estas fueron las principales informaciones al promediar la jornada.
3: Volvemos mañana a esta hora.
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3: Arriba de los santiagueños están los tucumanos. Y los tucumanos, siendo tan vecinos de los santiagueños, tienen una dicción bastante distinta a la del santiagueño. Pues el santiagueño es muy pausado. Es decir, que dice don Luis, don Monterago se va a quedar en el hotel acá. No sé si es gustoso venir a comer unas empanadas. Suele hacer mamá muy sabrosas las empanadas. Y esta misma invitación, versión tucumana. Chaloy, ¿cierto te va a quedar en Tucumán vos? ¿Por qué no venía a casa con una empanada, cheques a la mamá, ¿eh? ¿Eh? O sea que golpea más la cosa y no usa las S. Y más arriba de ellos los salteños. Claro, los salteños hace 20 años invaden todo el territorio nacional a partir de su folclorista. Son los que le dan la inyección de estímulo al resurgimiento de la cosa folclórica. Y pavada de autores. Dávalo, Falú, Castilla, Leguizamón, Perdiguero, Ríos, intérpretes como los chalchaleros, los fronterizos, los cantores del Alba, el dúo salteño, en fin, la cantidad de intérpretes que ustedes conocen, Daniel Toro, Chango Nieto. Y claro, y pareciera que esa gran responsabilidad de haber empujado la cosa le ha dejado al salteño como una responsabilidad para siempre de hablar en poesía, y le ha quedado todo como un ataque poesía. ¿En serio? Y no deja de ser hermoso. Le doy el ejemplo. Por ejemplo, yo soy chaqueño y ustedes bonaerenses. Y estamos por ahí, mañana vamos de caza o de pesca. Entonces vamos a organizar algo. Y vamos a la despensa. ¿Qué tal, don Juan? ¿Cómo le va? Usted sabe que estamos de farra. ¿Tiene vino? Ajá. ¿De cuál tiene? Y no sé lo que quiere gastar, hermano, porque tengo de tres cuartos, del bueno y del no muy bueno, pay de litro, las últimas estas que aparecieron, las panzonas de litro y medio, y después hay la majuana, la majuana, ahí está, de cinco o de diez tenés, de cinco. Y a llevar dos, deme uno de tinto y uno de blanco, porque para todos los gustos. Y ahí terminó la cosa. Esta misma transacción comercial hecha por un salteño. Mira si no es hermoso. Buen día, don Juan, gusto de verlo. Don Juan quería saber si tiene encerrada en el oscuro vidrio de la dama Juana el arisco embarazo de la parra convertido en vino para que se me vuelva a la garganta y se me trepe y se me vuelva a canta. O sea, es el mismo vino, se va a mamar igual, pero está pedido de otra forma. Y mal podría hacer yo una recorrida por provincia tocando el humor y no tocar Córdoba. Porque Córdoba es un poco la inventora del humor espontáneo, el generado en relación a las circunstancias que se está viviendo, son gente muy ligera. Este cuento que les voy a contar fue el primer cuento que yo aprendí de los cordobeses. Lo aprendí en el Chaco de un chaqueño. Y ustedes les deben andar dando vuelta a la duda de cómo aprender un cuento cordobés en el Chaco de un chaqueño. Tiene su razón. Un estudiante de mi pueblo fue a estudiar medicina a Córdoba y demoró tanto en recibirse que cuando volvió había gente que se había olvidado que este se había ido. Y había venido tan contagiado de la idiosincrasia cordobesa que muchos decían, vio, vino un médico nuevo de Córdoba. Era este joven estudiante que había demorado un tiempo porque había habido inconvenientes, pero la cuestión que hoy ya lleva 25 años atendiendo a sus pacientes de su propio pueblo, de su propia adicción, y no se le ha ido la cordobeseada. Y no solo es médico notable, sino hombre público, porque es político, y notable político además, y cuando sube a hablar en nombre de su partido te desorienta porque dice, nosotros los chaqueños, y te descoloca, ¿ves? Pero un hombre muy amante de lo folclórico y muy gracioso, y me cuenta esta historia. Dice que un 20 de junio a la mañana, día de la bandera, por el centro de la ciudad de Córdoba venía lo que ellos llaman un chupa. Porque el cordobés no dice ni mamao, ni borracho, ni ebrio, ni beodo, ni caú, ni curda, ni chumao, ni machao. Ellos dicen chupa. Y si está muy bandeado de alcohol, es rechupada. O en su defecto dicen, tenía un chupado, no sozón. Este traía las tres escalas, el chupado este. Había empezado a tomar el 19 de junio de la tarde y venía intacto él y la curda porque no se habían acostado ninguno de los dos. No tenía mejor intención el chupado este que querer cruzar por el centro de la plaza donde estaba el acto de homenaje a la bandera y su creador, el general Belgrano. El policía que estaba para desviar el tráfico lo ve. Y lo ve que venía como camión que ha reventado las duales traseras y no saben qué banquina va a quedar. Entonces, para evitar problemas posteriores por las dudas, abierto de pierna a la gente, le hace la amague con la mano, así, está corto. Posteriores por las dudas, abierto de pierna a la gente, le hace la amague con la mano, así, está corta de la circulación, no se puede padecer. Cualquier borracho es de ser, tiende a ser cargoso pidiendo explicaciones, pero un cordobés te puede llegar a agotar la paciencia. Bien, se le paró a una cuarta al policía enfrente y casi lo mamó con el aliento. Y le dice, ¿qué es lo que está cortado? Está cortado el tráfico, no se puede pasar. ¿Por qué razón? Y le dice el policía ya puesto en legule, y dice, por la sencilla razón de que está el ato. ¿Y el qué está? Está el ato, no estáis viendo las escuelas, los colegios, las autoridades, o soy ciego vos. Y entra a agacharse para ver mejor. ¿Para qué están? Le dice el policía, dice, ¿cómo para qué están? ¿Para qué van a estar si para el homenaje? Y el chupo le dice, ¿el homenaje a quién? Y el policía no podía creer que estuviera tan desorientado con la fecha, porque además estaba todo embanderado. Le dice, ¿cómo el homenaje a quién? ¿Y a quién va a hacer? ¿A Belgrano? Dice, ¿a quién va a hacer? Ah, a Belgrano. Dice, le habrá ganado a Talleres. Estoy haciendo memoria qué provincia nos falta. ¿Qué nos va a faltar? Provincia de Buenos Aires. What? Y yo les voy a contar un cuento digno de un paisano de Buenos Aires. Después les voy a contar otro, pero este va para el disco. El otro no se puede grabar porque es visual. Paisano de la provincia de Buenos Aires, yo lo he visto en las fiestas, en jineteadas, fiestas patrias. Con qué orgullo lleva su prenda y cómo la sabe usar. Porque claro, hay gauchos que se visten de tanto en tanto y hay otros que viven en gaucho porque tienen tareas rurales. Y usted los ve, che, por la manera de pararse, ¿sabe? Cuando el hombre es de campo, ¿viste? Tienen esa... Saca un cuarto de cola para afuera como para estacionar. Y suele poner manos a cabeza, así. Y la conversación puede nacer de cualquier cosa. Por ahí uno dice, ¿sabes que estoy aburrido? Y le dice el otro, ya encontró punta para seguir con su relato. La vuelta va a pasar, yo estaba tan aburrido. Estaba aburrido, un sábado de la tarde, no me acuerdo, como dijo era. Y dije, ¿qué hago? Dije yo, para mí. Y dije, me voy a pescar. Y busqué la cosa y me fui. Busqué un recodo del río que tuviera sombra y me senté ahí. Encarné, revolví la línea y la largué. Y estaba ahí. Habrán pasado unos 15, 16 minutos y sentí un tirón. Ni muy fuerte, ni muy... tirón. Y yo dejé que venga el segundo y el tercero.

0: cuando vino el tercero, tiré para enganchar y enganché y traje. Recojo y salió un pescadito así. Y me dio lástima verlo tan chico, que dije, lo voy a volver al agua que se haga hombre, porque así no sirve para nada. Y lo desenganché, ¿sabes? Lo desengancho con cuidado para no lastimarle la boca, pobrecito, y le saco el anzuelo y con la zurda nomás así lo largo para el agua. O sea que el pescado en el aire hace una pirueta y se vuelve para afuera por su propia voluntad. Y cae al lado mío y me queda mirando como diciendo, ¿qué me hace mi amigo? Como diciéndome, si me sacó, me sacó, che. Como herido en su orgullo de pescado, como diciéndome, ¿qué digo yo ahora si vuelvo allá que no sirvo para pescado? Y me dio como una vergüenza a mí, fíjese. Me puse colorado y lo agarré casi sin mirar y lo puse en un balde con agua que yo suelo llevar para que no se le sequen las agallas a los pescados y lo pongo ahí. Y yo estaba pescando, pero sin pescar, che. Porque estaba intrigado con la actitud del pescado y el pescado se ve que pensaba en mí porque me relojeaba del balde. Y llegó el momento de irse porque ya había matado el tiempo como quería, que yo estuve ahí pescando no por pescar, sino para matar el tiempo. Y pensé, ¿qué hago con el pescado este? ¿Al río no quiere volver? Matar no lo voy a matar, es un crimen matar este pescado tan chico. Y lo llevé para las casas. Y lo entré a criar en las casas. Al rato en el cuentón, al rato en la palangana. Y lo iba cambiando según el tamaño. Y ya se me había criado, lo tenía en el bebedero. Porque lo crié con poca cosa, no era delicado, con galletas y las cosas. Y usted sabe que en el campo nosotros tenemos la costumbre, cuando usted va a criar un animal, le da de comer y le dice un nombre. Y eso es como una campana para él. Porque usted sabe que con la comida, ese sabe que es él. Y yo le puse Pancho al pescado. Y le decía Pancho, al mes le decía Pancho, desde la cocina. Y él sacaba la cabeza así, yo le largaba la galleta desde el... Y él en el aire la balajaba. Y ya era tremendo el pescado y estaba en el bebedero, porque no entraba en otro lado. Y un día estaba tomando mate así en la cocina, estaba yo en una silla partida sentado. Y siento un revuelo en el patio. Salgo a ver el pescado corriéndome los pollos. Y fui y le dije, no, Pancho, hermano. Usted es pescado, hermano. Usted es pesca. Hágame el favor. Y lo largué para el agua y medio de mal modo porque se quedó mirándome como diciendo, ufa, también. Porque le mentiría si le diría que no tenía carácter. Tenía su carácter el pescado. Me vuelvo a la cocina a tomar un... Habré tomado tres mates más y siento otra vez revuelo. Salgo y otra vez peleando con el perro porque se tenían inquineros. Y ahí fue y le dije, bueno, Pancho, ¿qué hacemos? Usted es del agua, hermano, no me ande por el patio. Y vos sabés que lo metió en el agua y se me saltaba para el otro lado como diciendo, acá estoy yo. Y se me desacostumbró, che, estar en el agua, estaba más afuera y se me hizo pescado de patio. Pero a tal forma, mire, que yo a veces volvía del pueblo y él sentía el galope a mi tobiano y salía a la tranquera a esperarme, a hacerme fiesta. Que el caballo quedaba desorientado porque no tenía visto perro sin pata. Y el perro le tenía una envidia, porque pa' colmo este, cuando ya se acerenció a estar afuera, cuando yo me sentaba, me trancaba a tomar mate así, él se me arrimaba y me jugueteaba con los flecos de la alpargata. Y se ponían cariñosos y yo le pasaba la mano como si fuera un perro guachito. Y el sultán le tenía una bronca, el perro lo miraba. Y un día me acuerdo como si fuera hoy, un calor. Y yo le digo al Pancho, Pancho, está calientito el día, le digo. ¿Qué le parece si nos vamos al arroyo y nos pegamos una remojada? Y me miró con una cara agradecida de pescado, que una cosa que me conmovió. Y nos fuimos los dos. Y el sultán nos seguía de lejos, 50 metros atrás, una bronca el perro. Llegamos a la orilla del arroyo, yo en la parte honda. Y me quedó mirando como diciendo, no se ha de tirar con ropa. Y me saqué la ropa y le digo al Pancho, bueno, ya estamos iguales ahora, mijo. A las 3 de zambullida, ¿eh? Y le hago una, dos y tres y nos largamos los dos juntos. ¿No va a creer que se me ahogó, che?
1: Bueno, yo siempre suelo contar algunos cuentos de colectividades de final, ¿no? Don Jalil Jata Jaimur Tene tenda al pueblo nuestro. Y va un día al banco, lo saluda al cajero y le dice: buen día, don Jamende, ¿cómo le va? ¿Qué tal, don Salomón, cómo anda? Lindo, ¿usted cómo anda?
0: Bien.
1: ¿La familia? Lindo, el familia nuestra. ¿El suyo?
0: Bien, también.
1: ¿Qué anda haciendo? Quería ver si usted le puede hacer un favor para el turco Salomón.
0: ¿Cómo? Si usted le puede hacer un favor para el turco Salomón.
1: Y le dice: ¿en qué consiste? Si es que se puede saber. A ver si usted le puede cambiar al turco Salomón un billete de 10.000 por 11.000. Y el cajero lo corrige y le dice: no, dice, por 10.000. Entonces no es favor, querido.
0: Don Salomón tenía tienda, la casa a continuación. Y no sé si se acuerdan, alguno de ustedes tiene que haber visto esas casas de pueblos no muy grandes, con terrenos generosos, donde la casa terminaba en galería de chapa de zinc con cielo raso de tejuela, y que terminaba la decoración de la galería para que no termine nada más que en canaleta, en un festón de chapa que eran una suerte de flores de lis boca abajo, unas al lado de otras, con unos puntales de caño de hierro, y de tanto en tanto o había esos enrejados de madera en rombo, o si no de alambrado, alambre que uno mismo hacía, un tipo de telar en alambre fino para que se trepe el jazmín de lluvia o la Santa Rita. Después de eso había alguna que otra planta de jardín, había un alambrado que separaba la huerta o quinta, como le decíamos nosotros en la zona nuestra, donde estaban las verduras de todos los días. Después otro alambrado con otra puerta ya para entrar al gallinero y al fondo. Había tres puertas. Y en esos terrenos que andaban en los 60, 70 metros de fondo, cuando no salían al otro lado de la manzana. Y si, no sé si tienen memoria, alguno tiene que haber visto, esas puertas se les ponía un resorte. O si no, una cámara de bicicleta para que cuando usted empujara, la soltaba y volvía sola. Pero no sé si recuerdan un detalle, todas estaban abriéndose como yendo para el fondo. ¿Por qué? Porque casi siempre se iba apurado para el fondo. Cuando uno volvía ya venía con más tiempo para abrir para atrás. Algunos saben de qué se trata, otros ni se van a enterar. Ya. En aquel entonces el fondo estaba en el fondo, ¿de acuerdo? Y se hacía un caminito de ladrillo porque te llegaba a agarrar apurado un día de lluvia. Podía terminar en desgracia la costalada, ¿no? Lo malo era cuando los terrenos no tenían el muro divisor, el muro lindero, y había nada más que un alambradito petizón. Y estaban los vecinos del otro lado. El problema, el pudor, hermano. Porque a veces estaban ellos sentados ahí tomando mate, porque estaban en su patio, bajo el paraíso, bajo la galería, y te veían a vos flameando el papelito para el fondo. Y no sabés cómo volver después, con qué cara volver. Hacé como que fuiste a buscar algo al fondo y por ahí no tenés nada para traer. Y a veces hasta eran imprudentes, porque a mí una vez una vecina me dijo: ¿descompuesto, don Luis? Y son cosas que te hacían poner colorado. Don Salomón tenía sus gallinitas. Esas gallinitas que se criaban en la casa, ¿no? ¿Se acuerdan? Que uno echaba la cleca debajo del horno y le anotaba con lápiz la fecha en que iba a salir el pollo para ir a ayudar en caso de que fuera remolón para el nacimiento. Entonces usted sabía que a los 20 o 21 días tenía que andar ahí tratando de ayudar a los picotones para abrir la cáscara. Y una cosa hermosa era darle de comer al pollo, salir con la palangana o con la lata haciendo ruido, uno va a decir pi, pi, pi, pi, prr, prr. Y un gallo de don Salomón venía corriendo una gallinita de las jóvenes. En lógico requerimiento amoroso, ¿no? Ya llevaban dos circuitos al gallinero y no la podía alcanzar. No se dejaba alcanzar la gallina, tal vez para ir terminando con ese comentario que hay de la pobre gallina, ¿no?
1: Y... cuando estaba a punto de alcanzarla, ¿sí? Cuando estaba a punto de alcanzarla, sale don Salomón con el mantel, que es una vieja costumbre del pueblo de sacudir el mantel en el gallinero para que aprovechen las migas y todo lo que haya quedado en el mantel, las gallinas. El gallo que estaba a punto de cumplir su cometido de su discurso amoroso con la gallina, sabe que interrumpe su carrera y se pone a comer las migas. Y lo vio el turco. Y lo miró al gallo comiendo. Vio la gallina que se iba. Lo volvió a mirar al gallo. Y miró para arriba y dijo: Dios quiera que el turco nunca tenga tanta hambre.

0: Don Mariano Cadeira es un gallego, amigo mío de Montevideo, que es el que me provee de cuentos de gallego. Y me contó de su primo. El gallego nunca es de decir de otro, mi primo es muy bruto. Ellos dicen, muy bestia. Es muy bestia. Manolo, hombre. Y el Manolo había tenido un accidente de auto y estaba internado en el hospital y fue el sumariante. Y le dice, don Manolo, pasé por el lugar donde estaba el auto. Y agradézcale al cielo que me va a poder contar la historia porque ese auto no sirve ni para espiar. Y discúlpeme a mí esta misión ingrata de venir a hacerle preguntas para un sumario, pero la ley es la ley, yo tengo que cumplir con lo que me manda. Pero usted pregunte, lo que puedo le contesto, lo que no, no. Sí, bueno, me tendría que dar en detalle cómo ha sido el accidente, cómo fue en realidad, ¿lo encandilaron?
1: No, dice, no venía nadie.
0: Bueno, no digo de adelante, podía venir de atrás y lo deja ciego con su propio espejo retrovisor. No sé, no venía nadie ni de adelante ni de atrás. ¿Cómo fue el accidente? ¿En una curva? No, dice que va, ninguna curva. Venía en el kilómetro 42, en la recta principal. Y hace memoria el policía y dice, tiene razón, hay una recta de 14 kilómetros. ¿Y cómo fue? ¿Se le reventó una goma y se fue contra una alcantarilla? No, desenejó una goma, las gomas no se reventaron después. Y dice, ¿cómo fue? Porque si usted no me da la punta de la piola, no voy a llegar nunca al ovillo. Dice, bueno, lo voy a explicar. Yo venía manejando, solo venía. No lo voy a decir que venía despacio, pues le mentiría. Venía ligerito. No, pero venía ligerito. Y venía un tanto aburridiño. Entonces, como estaba aburrido, pongo la radio del auto. Parece ser que la radio del auto estaba sintonizada en una audición deportiva. Y parece ser que esta audición deportiva transmitía en un partido de básquet. El relator gritó, doble, doble y doble.

0: Le vamos a hacer una yapa porque veo que nadie amagó para irse. Otra y otra. Esto me pasó en Darregueira una vez, acá en la provincia de Buenos Aires, estaban actuando y la gente aplaudía y otra, y yo concedía y otra, y ya la cuarta ya me pareció. Le digo, ¿tanto les gusta? No, oye, que afuera está lloviendo a lo loco. Que no vaya a ser por eso esto, ¿no? Este cuento... ¿Qué pasa? Que son cuentos grabados y tienen... Ese va a ser la comparsita de los cuentos algún día, ¿no? Pero le voy a contar dos. Uno cortito cordobés que me contó un cordobés la vez pasada, un colega. Dice, vos sabés, Luisito, yo vivo en un barrio tan apartado que cuando se vuelve ya es tarde. Y estoy volviendo 2:30, 3:15 de la mañana, un julepe, mano, una cosa bárbara, está bien afuera, bien apartado el barrio. Un silencio, lo interrumpí al silencio mis pisadas únicamente. Estoy llegando al baldío Los Méndez y siento unos golpes, unas cosas, y dije yo, pelea, dije. Pero no era de dos, era más de dos. Me agacho, pabe, para ver si eran dos contra dos. Y oh, sorpresa, no eran dos contra dos, hermano, eran tres contra uno, hermano. Y ahí me entró la duda. Y me he puesto a pensar, ¿qué hago? ¿Me meto, no me meto? ¿Qué me tengo que meter yo? Y al último me decidí y me metí. Y le dimos una paliza entre los cuatro.
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1: Había en la zona de los Quinteros, siempre hay tipos que saben que exageran lindo, ¿no? Y había un tal Elpidio Ramírez, que era famoso por lo mentiroso y agrandaba los tamaños de todo. Había sembrado zapallo, entonces entraron a tirar la lengua a todos los otros para que él... Era una preciosidad verlo como exageraba, porque un poco como el personaje de Yo hacía Don Verídico, no era un mentiroso porque sí, ni para estafar, era un mentiroso para asombrar. Y estos también eran mentirosos para asombrar y para ver si le mataban el punto al otro. Entonces empezaron a conversar así como que no estaban hablando con Ramírez. Estaba Ramírez ahí tomando una cañita. Dice, don Alfredo, ¿y usted qué anduvo sembrando este año? Bueno, yo siembro un poco de todo, ¿vio? Pero la demanda me dijeron que iba a estar buena para el lado del rabanito. Y le di al rabanito, sí. Y sí, ¿qué tal? Buena producción, dice, el problema fue el tamaño. Dice, chico, no, al revés, grande. ¿Y cuál fue el problema? Que los muchachos agarraban los rabanitos para jugar a las buchas. Entonces, viste, lo dejó así nomás puesto, como pues, al que tenga para matar esa baza, que mate, ¿no? A mí me ha pasado lo mismo con la zanahoria, dice. No muchos tablones, pero importante el tamaño, dice, y los agarraban para poste. Y estaba don Mendoza acá, y todo Mendoza, bueno, dice, yo ahora aflojé acá, ahora hice negocio, ¿sabe dónde? En Córdoba, para Cruz del Eje. Tengo unos parientes allá que tenían unos olivos y hicimos unos arreglos con unos, no sé si son griegos o qué, hicimos unas cruzas con aceitunas de Grecia, unos injertos que se hacen, y muy buena producción. Ajá. ¿Y tamaño? Y nosotros vendemos la aceituna en tajada. De... Y había que matar eso. Dice, ¿y usted, don González? Bueno, yo hice... Tengo citru, yo. Pero no vinieron las heladas a tiempo y las mandarinas no fueron buenas, porque si la mandarina no le hela, no. Y tengo algunos pomelos, limones, así. Pero ahora a donde le he puesto todas las fichas a los duraznos. Hay buena demanda y si yo tengo buena producción. ¿Y cuánto tiene? No, tengo unas 12 hectáreas de durazno, dice. Buena producción. ¿Y el tamaño? Y no sé qué le parece, si en la docena entran 7. Todavía faltaba Elpidio Ramírez. Entonces le dicen, ¿y usted, don Ramírez, sigue nomás con los zapallos? Ajá. Dice, ¿y usted se dedica? Ah, no, yo zapallo nomás, porque era media flautada la voz. Sí, yo zapallo nomás. Sí. ¿Y qué tal? No, la producción buena, dice, el problema es el tamaño. Dice, ¿por qué? ¿Chiquito los...? No, el tamaño me juega en contra, porque son muy grandes los zapallos. ¿Y no gano pa' flete? Dice, un zapallo por viaje.

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7: Tal vez algunos de ustedes ya me conozcan y otros me van a descubrir ahora. Yo no soy tan necio como para creer de que todo el mundo sabe quién soy. Además, a veces hay gente que compra una entrada para hacer un beneficio.
8: ¿Y qué? ¿Qué cuenta? Bueno.
7: Y llega el día de la función y casi siempre la mitad de la sala viene decididamente a verme a mí y la otra mitad viene porque ha venido la otra mitad. Casi siempre la que decide es la mujer. Sobre todo cuando es beneficio de parroquia, está clavado que la que compra la entrada es ella. Entonces llega el día de la función, para colmo un día como hoy, miércoles, la mujer le dice al marido cuando llega al trabajo viejo, dice, hoy es lo del teatro. ¿De qué? El beneficio que está en la Andricina. Y el marido le dice, ¿oye? Hoy. ¡Oh! Y ya lo dice con una cara de asco que le habla a las claras de que no tiene ninguna intención de venir. Entonces, si ya sacaste la entrada, y claro, si es beneficio, hace 4 días que la tengo. ¿Por qué no vas con la vecina? No, señor. Vos venís conmigo porque no soy ni viuda ni separada. Entonces yo tengo que trabajar tres veces bien para agradarle al tipo. Porque si no la vuelve loca la vuelta la mujer. Le amarga el regreso, ¿viste que me hiciste perder la noche con el abombado ese? Entonces yo tengo que, en lo posible, hacer que se vaya contento. Así. Y la tarea mía es que ustedes se vayan mejor de lo que entraron. Como soy provinciano, soy de narración extendida. No soy muy proclive al chiste, yo soy más proclive al cuento. Y el cuento lo deben saber los que han estudiado algo de literatura, que tiene planteo, desarrollo y epílogo, y el chiste no, porque el chiste es de zonas apuradas, que son las grandes ciudades, los grandes conglomerados humanos, ¿no? Que son las ciudades de cualquier lugar del mundo, que tiene pautas de vida distintas a los puebleros. No es ni mejor ni peor, es distinta. Si yo fuera contador de chistes de teatro de revista, le diría: una vez un tipo le dijo al otro, y acá ya está marcada la pauta de vida de la ciudad. Ya le dije un tipo, ya no le puse nombre, ni le dije cómo era, ni qué rostro tenía, ni de dónde venía, ni para dónde iba. Era un tipo, así es la ciudad. Usted se puede atropellar con 1000 personas, 2000 personas, cruzarse en un subterráneo, pero no sabe quiénes son. Son miles de personas que son tipos. Y un tipo le dijo al otro: estoy encantado, che, porque ahora puedo comer de todo. No me diga, dice, te dio de alta el médico. No, dice, saqué el PRODE. Y ese es el chiste. Ahora, si ustedes me preguntan a mí, bueno, y eso trasladado a cuento, ¿cómo sería? Y ahí está la cosa. Yo ya para empezar al tipo le pondría nombre. Ya para mí no sería un tipo. Ya sería don Abelardo. Y ya lo haría venir del lado de allá para que tenga el lado para venir, porque tiene el lado para venir. Porque el Abelardo que yo conozco y me acuerdo vivía del otro lado de la vía. Y en los pueblos no hay más remedio. O vivís de este lado de la vía o del otro lado de la vía. Y los que viven de este lado de la vía suelen decir en voz alta, che, con ciertos aires: nosotros vivimos de este lado de la vía. Y los que viven del otro lado dicen: nosotros vivimos del otro lado, pero después nos vamos a cambiar. No sé por qué será, pero nadie quiere vivir el otro lado de la vida. Pero don Abelardo no tenía problema, che, porque él no tenía complejos sociales. Él vivía el otro lado de la vida y vivía bien. Tenía sus gallinas, sus pollos, todo. Y se cruzaba para este lado de la vida porque le gustaba comprar galletas en lo de Galarza. La panadería de los Galarza, que horneaban a las 11:30. Porque a él le gustaba comer con galleta caliente. Porque había otras panaderías del otro lado de la vida, pero que horneaban a las 7:30 de la mañana. Entonces para las 12 ya estaba fría la galleta para don Abelardo. Así que se cruzaba. Y venía como siempre, de bolso el pan, alpargata, bombachas batarazas, faja negra, tipo vasco. Esa corralera azul sanforizado, tipo ferroviario de antes. Y sombrero con toda la ala para atrás como para tomar leche en tarro. Clima nuestro, calor, a las 11:30 de la mañana, picaba el sol, se cruzó de vereda porque en aquella vereda había sombra, la vereda del banco, que es edificio alto. Y a continuación la tienda de los Mendiola. En la altura de la tienda de los Mendiola lo vio el Evaristo que venía del lado de acá. El Evaristo es el que está casado con la hija del jefe de la estación. Que parece que no andan bien las cosas. No, parece que iba mucho el cartero y nunca llevaba carta. Y cuando lo vio al Evaristo, che, don Abelardo lo llamó y le dijo. Y recién le dijo lo que un tipo le dijo al otro. Y usted le puede caber el derecho de decirme: está bien, sí, está pintoresco el relato, pero muy largo. Y yo lo único que quería decirles es que con esto, con esta pintura, demostrar la diferencia de pautas de vida. De pronto en una ciudad, en un solo edificio de departamento en propiedad horizontal, viva más gente que en un pueblo chico. Pero difícilmente se conozcan tan íntimamente como la gente de un pueblo chico, por desparramado que sea el pueblo. Lo que le quería demostrar que en un pueblo hay tiempo para saber que don Abelardo se llama don Abelardo. Para saber que vive del otro lado de la vida. Que compra galletas en lo de Galarza, que el Evaristo está casado con la hija del jefe de la estación y que la cosa no anda bien. Entonces, establecidas las pautas, vamos a arrancar con el cuento y también con el chiste, porque no lo vamos a desechar. Y le vamos a buscar el costado del humor que pueda tener, no todos, pero unos cuantos trabajos, de los muchos que solemos hacer para sobrevivir. Y el primero que ha trabajado, para hablar de trabajo, tiene que haber sido Dios, que construyó este mundo para nosotros. Para que nosotros lo disfrutemos y lo compartamos, y nosotros de agradecidos lo estamos tratando de reventar. Porque en cualquier momento alguno va a apretar un botón rojo, no va a quedar ni el loro acá. Pero mientras tanto vamos a seguir suponiendo que todo va a andar bien, y la relación directa de Dios con los hombres son precisamente los templos de las distintas confesiones religiosas. Yo voy a hablar de la que yo conozco, que es la mía. Soy católico. Conozco el ámbito parroquial, como muchos de ustedes si lo son. Dentro de la parroquia, ¿qué tenemos? El cura, párroco, que es una suerte de médico del alma. ¿Por qué digo esto? Porque están convencidos los científicos que este es el siglo del psicoanálisis. Y yo creo que hace unos cuantos siglos que hay sacerdote y hay confesión religiosa. Y desde que hay confesión religiosa hay psicoanalista. Cuando usted va al psicoanálisis, va a ver el psicoanalista, paga la tarjeta, entra, lo acuestan en un diván y el psicoanalista le hace contar todas las porquerías que ha venido haciendo en su vida. Ese es el tratamiento del psicoanálisis, para liberarlo, para que usted se asuma. Y cuando usted se va a confesar es lo mismo, nada más que no te hacen acostarte, tenés que arrodillarte, pero no se paga. Usted va con la carretilla de los pecados, los descarga ahí en el confesionario, al cura le queda la cabeza así, escuchar porquería. Y uno hace como las gallinas, se sacude y empieza de nuevo porque acaba de descargar. Y cuando tomamos la primera comunión, que es la primera vez que nos enfrentamos con el confesionario, la cosa no es grave. Porque no hay pecados para confesar. A los 9 años no ha habido tiempo de pecar tan fiero. Son travesuras las que confesamos. Entonces el sacerdote le dice, ¿tenés algo para contar, mijo? ¿Qué hiciste? Bueno, yo fui el que rompió el foco del club de un hondazo, ese que nadie sabía quién fue, fui yo. Porque no me dejaron entrar ese día, no tenía para la entrada. Mirá vos, ¿eh? ¿Y qué más? Yo fui el que la partió a la abuela de atrás el día del cumpleaños cuando iba a sopar la vela. Y yo fui el que le pegué el chicle en la trenza a la Felicia cuando iba a decir el verso y después no subió porque se puso a llorar. ¿Estás arrepentido? Sí, padre. ¿No lo vas a hacer más? No, padre. 5 Padre Nuestros, 5 Ave Marías, 3 Gloria, 1 Credo y a la fila. Eso para la primera comunión. Ahora después el asunto. ¿Viste cuando andás en los 18, los 20? Ahí ya son pecados. Y uno le cuerpea al kiosquito, ¿viste? Entra y... Y empieza a hacer uno con la confesión lo mismo que con el dentista. Uno de estos días voy. Y termina con la dentadura postiza, porque siempre es así. Le digo porque a mí me fue pasando esto, un poco también por el oficio mío que me tiene siempre fuera de casa los fines de semana. Entonces, me cuesta un poco ir a confesarme con cualquier sacerdote. Yo tengo mi cura consejero. Entonces fui dejando. Hasta que un día me vi en Bretaut, tuve que confesarme para un requisito familiar. Y entré a contarle. Y tenía un atraso bárbaro. Yo con... No había ni agarrado voleo con el relato. Y el cura me dijo, no, dice, para perdonarlo a usted vamos a necesitar de cardenal para arriba. Así que no me dejó seguir. Hay mucha gente usted que tiene que haber vivido alguna vez en un pueblo chico, como yo. Y que tiene mis años o más años que yo. Y deben recordar los que vivíamos en pueblos chicos que no había costumbre antes en los pueblos chicos de salir a comer afuera, que es una costumbre muy moderna. Otro antes, como todo estaba cerca, se comía en la casa. Si íbamos al cine, si es que había cine, se cenaba antes o después, pero en la casa de uno. Si íbamos al baile, se picaba algo antes y se reforzaba la vuelta. O si era para el baile la cooperadora, se le hacía un gastito en el baile, unos sándwiches chorizo, una empanadita, pastelito de dulce con almíbar y grajea, que hacían para donación, ¿sabes? Para hacerle el gasto a la cooperadora. Pero se comía en la casa de uno, y esto en estas emergencias nomás, para una cooperadora, para un asado del club, que íbamos todos con los cubiertos y los platos, teníamos que llevar las servilletas, todo, ¿de acuerdo? Pero después de comer afuera, no había costumbre. Pero empezó todo este tema también de las vacaciones y la gente a la fuerza tiene que acostumbrarse a comer afuera. Te va de vacaciones y al no querer, tiene que o cenar afuera. Y cuando usted no conoce el lugar, sale a relojear los ambientes. Si usted va con su patrona en buenas relaciones, no hay problema porque usted se da el lujo de pararse en la vidriera, mirar el menú que suelen pegar en la vidriera, y puede relojear la lista de la derecha, que es donde están los precios, para ver si se ajusta a su presupuesto. Pero si andás tirante con la patrona, no. ¿Viste que siempre hay motivo para pelearse cuando uno está de vacaciones? Estás en una playa y dices, ¿qué mirás, che? ¿Estás al lado mío, che? Respetame un poco. Entonces queda la cosa medio tirantón. Y encima salís a cenar y te parás a mirar, además del menú, el precio. Corres el riesgo que tu mujer te diga, ¿estás por hacer economía conmigo, che? ¿Para gastarla con quién la plata? Entonces, para evitarse esos problemas, vos entrás sin mirar. Te podés llevar cada clavada. Si las mesas son medias chiquitas, medias egoístas, bueno, no hay peligro. Pero si son esas redondas, generosas en tamaño y un mantel blanco casi hasta abajo de buena calidad y otro mantel atravesado casi tan generoso como el anterior y con volados y las sillas son tapizadas, estás liquidado. Y no quieras encontrar un florero con un arroz, porque ya tenés que trabajar a rueda de auxilio, porque el guadañazo va a ser terrible. Y en uno de esos restaurantes así pitucones estaba cenando un señor en la mesa 4, solo el tipo. Termina de cenar, le dice, mozo, la adición, le traen la adición, y te traen la faturita en un plato para que no se caigan los números. Y mira la cuenta, che, era exageradamente abultada la cuenta. No tenía nada que ver. Era una barbaridad lo que le cobraban. Le dice, mozo, sí señor, mire, no lo tome a mal, le hago una consulta. ¿Por qué no le dice a su patrón si no quiere tener una atención con un colega, con alguien del gremio? Pero cómo no, permítame, agarrar el platito, va y le dice, jefe, el de la mesa 4 dice que es colega suyo, que es del gremio, si no le quiere hacer una rebajita en el precio. Sí, déjalo, lo atiendo yo. Y sale de atrás del mostrador y dice, buenas noches, mucho gusto. Me decía el mozo, dice, que somos colegas, que somos del gremio. Pero qué bien, dice, ¿y dónde tiene usted el restaurante? No, dice, yo soy asaltante.

No debe haber empresa, por pequeña que sea, que no tenga departamento administrativo, conocido vulgarmente como oficinas, oficina contable, oficina. No debe haber oficina que no tenga jefe o gerente. Y no debe haber jefe o gerente que no tenga entre sus empleados alguien que se llame García o Fernando. Si no, no es de acá. Y lo habían llamado a Fernández de parte del jefe. Viejo ratón de oficina, Fernández. Viene a la mañana temprano y dice: buenos días, señor jefe. ¿Me dijeron que usted me llamó? ¿Sí? Sí, Fernández. Yo lo mandé llamar. Pase, Fernández. Cierre la puerta, Fernández. Siéntese, Fernández. Vea, Fernández. Hace cosa de 6 meses, si mal no recuerdo, usted pidió un permiso especial para retirarse a su domicilio porque su señora iba a traer un niño al mundo. Se le concedió el permiso y hasta nos alegró el motivo. Porque esta es una empresa, por si no lo sabe, de profundo sentido humanitario. Hace cosa de 3 meses usted se olvidó que ya había usado ese argumento y volvió a pedir permiso para retirarse a su domicilio porque su señora iba a traer un niño al mundo, y no crea que me pasó para el cuarto. Yo lo dejé que se fuera porque pensé que usted andaba embarullado en algo gordo por olvidarse un detalle tan importante. Pero me parece una falta de respeto, Fernández, además de falta total de memoria, que por tercera vez, Fernández, en 6 meses, usted vuelva a pedir permiso para retirarse a su domicilio porque su mujer va a traer un niño al mundo, Fernández. ¿Qué es su mujer, marciana? No, dice, partera, ¿eh?

0: A ver si se acuerdan los que son cuarentones, cuando nosotros andábamos por los pantalones cortos, era costumbre para los chicos y para los grandes, en aquel entonces, cualquier dolor que anduviera por el área del oído, las muelas o la garganta, las madres, las tías, las vecinas, las abuelas lo resolvían con qué, pañuelo de cuello de papá, atado desde acá abajo, bien de la donde terminaba la pera, tapando casi las orejas y doble nudo arriba en la mollera, y el sobrante te quedaba como oreja de conejo ida en vicio. Para lo único que yo creo que se justificaba un pañuelo atado ahí era para la papera. Porque era cuando teníamos papera, las madres nos ponían una pomada que todavía se usa, que se llama belladona, que es verde y olorienta como ella sola. Entonces te ponían la pomada, un pañuelo de mano de papá y después el pañuelo de cuello para que no se ensucie, ¿no? Te ataban bien fuerte y te decían, anda para adentro.
1: Oh, mami, yo quiero salir para afuera, los chicos están afuera, mami.
0: Anda para adentro, no te puedo explicar por qué, pero no podés correr con papera, anda para adentro. ¿Por qué las madres tenían pudor para explicarle a los chicos cuál era la terminal del viaje de la papera? Y lo que hay que hacer con los chicos es buscar la manera adecuada de explicarle, pero no ocultarle las cosas, porque a veces, por ocultárselos, hay problemas más serios. Hay que explicarle a los chicos, de manera prudente también, ¿no? Y lo peor es que era, no había límite de edad, gente grande, andaba tipo de 50 años, pañuelo atado. Y venía un tipo tremendo, grandote, y dice que en los pueblos somos metidos. ¿Qué te pasa, hermano? ¿La muela? ¿El oído? No me va a decir, dice que a esta edad reciente apareció la papera. Y el otro le arrancó el pañuelo. Y se habla claro. No, oye, estoy viniendo del entierro de mi suegra. ¿Para qué te pones el pañuelo así? Ay, se me lo até así fuerte para no morirme de risa. Hay alguno. Hay uno que tiene que ver con una pareja de italianos en un barco de estos cruceros que se hacen de placer. ¿Te vieron esa serie que hay, El Crucero del Amor? ¿Vieron cómo es la cosa? ¿La vieron bien? ¿Vieron que nadie sale que no esté enganchado en algo? ¿Vieron como que sea viejo? Igual. Bueno, esto es igual, pero la edad de los protagonistas, perdón, no tenía nada que ver con los del Crucero del Amor. Un hombre de 40, 42 años, bien parecido italiano, el hombre de mundo. Un galán, estaba sobre el bar, uno de los bares de a bordo, en la barra, revoleando el vaso de whisky en las rocas, como dicen los... un hielo. Y en eso viene una chica italiana bien parecida, joven pero no tiernita, era señorita. Una vela sin orina y él la mira, la deja pasar y ella dice, una estrega. Y por el acento él le dice, es paisana mía. Y ella la mira y dice, si es italiano, sí, ecco, de la Lombardía, dice, del Véneto. Y ya brindan, y ya le pide que le acepte el trago, y le invita con otro trago, y ya se empiezan a conversar, se establece una corriente de simpatía, le invita a cenar, después a bailar, quedaron en juntarse al otro día para desayunar, y sigue así, una cosa muy, muy, muy simpática, muy linda. Y contra lo que pueden estar opinando, se enamoraron hasta las muelas los dos. A tal punto que él le propone matrimonio. En un buque de estos cruceros que son de placer, eso era una cosa tan a contrapelo. Y ella lo mira y le dice a él de que, bueno, de que es, cualquier mujer se siente un poco... lo que espera cualquier mujer de cualquier época del mundo, de que un hombre le diga esto. Ma, dice, en una circunstancia como esta todavía es más asombroso. Y dice, yo te confieso de que yo también estoy enamorada. Y si me agrada sobremanera de que esto ocurra. Y le dice él, ma, y como los dos tenemos una vida hecha, en el momento que yo te conozco esto, pienso de que he nacido de nuevo. Entonces te propongo de que los dos hayamos nacido aquí en este crucero y que ninguno le pregunte al otro cómo era la vida antes de cada uno como forma de preservar la armonía de la pareja. Nuestra historia arranca acá. Y entonces dice, tú sabes que yo lo he pensado, mas no me parecía prudente, sobre todo propuesto por una mujer y menos con un italiano. El hombre siempre quiere saber la historia de la sua mujer, de la sua moglie, mas siendo italiano con más razón. Dice, pero el caso mío es particular, yo soy un hombre amplio, generoso, de criterio, hombre de mundo. Dice, y confirmamos la promesa de que en este momento hemos nacido y nadie le pregunta al otro por nada que haya ocurrido antes. Y así van para adelante, hermanos, se casaron. Van de luna de miel a un hotel de 5 estrellas. Balcón interior en forma de media luna. Piso octavo. Se asoman, miran para abajo, en el medio del parque interno del hotel, una piscina con un agua tan celeste como transparente. Y ella le dice, Francesco, no te enfadas de que me nado un poco antes de... ¿eh? Y no, dice, ¿por qué? Hey, si tiene apuro, más, es tu gusto, es mi debilidad. Dice, yo te espero. No te enfadas que no te acompañe. A mí no me atrae el agua. No, no, dice. Entonces ella se pone el traje de baño, baja con la toalla y cuando llega abajo le hace, Francesco. Y ella dice, Angela. Y ante los ojos asombrados del marido, la mujer se saca la toalla y se tira a la piscina. Y entra a hacer maravillas en la pileta esta. Era una nadadora exquisita, pero todos los estilos. Y él pensó para adentro, más, dice que me he casado con una campeona olímpica. Más, ¿cómo no me lo ha dicho? Y esta iba para el costado, para atrás, para adelante, de pecho, de mariposa, de pata para abajo, pata para arriba, era una cosa de loco. Y este pensó con cierto egoísmo, más, dice, qué maravilla, pero con cierto egoísmo dijo, esta va a venir muerta cuando viene. Y no, cuando llega ella era una lechuga y se venía secando, dice, Francesco, te agradezco tanto tu paciencia, más, dice, era un gusto que me quería sacar. Hacía tanta que no, nadaba, estoy contenta. Él dice, mamá, me lo dice tan naturalmente y tan sencillamente, más, dice, que, ¿cómo es la cosa? ¿Qué? Es lo que acabo de ver, es un asombro, es que campeona olímpica, ¿no? Quedamos en que nadie le pregunta al otro que era antes. Más, dice, más, que tiene que ver una cuestión sentimental con una cuestión deportiva. ¿Ah? Pero una cosa trae la otra y... Más, dice, no me deje con la espina, yo quiero un poco de esa vela. ¿Eh? No, quedamos que ninguno le pregunta al otro que era antes. Dice, no, no me haga esto. Y yo te prometo que sea lo que sea, yo no me enfado. Usted lo promete. Palabra de hombre, te prometo. Va, siéntete. Se siente, dice, va. La tua moglie, dice, tu mujer, tocándose el pecho, ante era una trota cash. Blanco se quedó el tano. Ma, dice, ¿qué tiene que ver esa barbaridad con lo que yo te pregunto sobre tu habilidad para las nadaciones? Dice, porque yo era trotacalle, pero en Venecia.

0: Claro. Y el mamado de velorio que está en un velorio, que se gestó en un velorio, como los chicos que se vuelven traviesos y no lo hacen por ser traviesos, sino porque lo hacen para tratar de llamar la atención, trata también él de llamar la atención porque el vino le ha soltado los duendes de la inhibición. Entonces sabe que tiene que ser respetuoso, pero él quiere que se note que él está. ¿Y dónde puede llamar la atención en un velorio? Adentro, donde está el homenajeado. Y usted lo va a ver, tienen que haber visto alguno. Parado al lado de la cabecera. Él solo se declara en custodia, nadie lo pone ahí. Y debe pensar para sus adentros que es granadero, por qué sé yo. Y de al rato colabora. Y mientras está ahí, escucha las cosas que dice la gente que pasa por enfrente de un féretro, que son las mismas cosas que dijeron los abuelos de nuestros abuelos, y que van a decir los nietos de nuestros nietos, porque son frases hechas, acuñadas, y quedan en la familia. A ver, hagan memoria, a ver si alguna vez nos dijeron esto. Dos amigos del muerto llegan juntos. Y entran juntos y se paran al lado de la cabecera los dos. Y invariablemente hay uno que le dice al otro, ¿qué me dice de esto, José? ¿Qué me dice? ¿Pero qué me dice, don? Si el otro tuviera sentido el humor, le diría, ¿qué quiere que le diga? Para mí está muerto. Porque desde el punto de vista de la lógica, medio desgolletado el asunto, ¿no? Después está el otro, el que te da la primicia. Pero usted sabe, doña Azucena, hace 3 días hablé con él. Y si estaba vivo y no era mudo, ¿qué tiene raro que haya hablado? ¿Pero lo decimos como primicia o no? Yo hablé con él. Y el tercero es el filósofo, el culto. Que te mira como diciendo, guarda con lo que voy a decir. Pensar, don Luis, que todos vamos a terminar en lo mismo. Y vos decís, menos mal que me avisó, porque en una de esas sigo viviendo y no paro más. Gracias. Y otra vez eran dos, che, los mamás, uno de allá y otro de acá. El de acá medio durañón, viste, medio duro. Y el otro no, sentimental, el de allá. Y llanto que andaba cerca, él se enancaba. Acompañar sería, digo yo. Lloraba alguna mujer, viste que son algunas de llanto fácil. Y él también. Y se quedaba en eso. Y este no, impertérrito. Y habrán visto ustedes que hay gente que, mujeres que lloran auténticamente, o para adentro, para afuera, pero lloran. Y son honestas. Pero hay otras que van para cumplir, ¿no? Lloran un poquito, para que no digan no lo sintió el pariente. Y algunas hasta se desmayan para que las atiendan un poquito. Y cayó una de esas mimosas, justo al lado del mamado sentimental. Y se afirmó un poco así, ¡ah! Y se fue para abajo. Y se desmayó. ¿Y cuántas veces habrán presenciado ustedes un desmayo? En un desfile, en un cine, en un teatro, en misa, en una cancha de básquet. Vieron que se desmaya alguien y las propuestas para solucionarle el problema son infinitas. Cada uno tiene una fórmula distinta. Échenle en agua, échenle en agua, agua, échenle. Hágale oler alcohol, mija, como agua. Perfume, traiga perfume, tráiganle perfume. Mójele las muñecas, mójele las muñecas. Póngale hielo en la sien, hielo en la sien. Y le haces caso a todo y la matas ahí a la tipa. Y optaron por lo más práctico. Saquen la pajuela que tome aire y la... Estaqueada la saca. Y quedaron solo de golpe, che, los dos mamás. Y se hizo un silencio medio como para para cortarlo con un cuchillo y tal vez el sentimental, tal vez para romper el silencio. Lloró un poquito. Y le habló a su compañero de este lado.
1: Así es la cosa, amigazo. Hoy estamos, mañana no estamos.
0: Y el de este lado le dice, mañana para qué vamos a estar si lo llevan esta tarde. En este último noviembre anduve por Australia actuando para argentinos que me han convocado por segunda vez. Argentinos que, bueno, hacen lo que hicieron nuestros padres, o nuestros tíos, o nuestros abuelos. Son inmigrantes allá. Entonces les agarra la nostalgia y de tanto en tanto nos llevan a alguno de nosotros. Alguien que cante tango, alguien que cante folclore, alguien que cuente cuentos. Y yo le preguntaba, aprovechando que estaba en Australia, un lugar tan distante y tan distinto, ¿de qué se ríen los australianos? Porque yo, el inglés mío es de naufragio, es para comer nomás. Y parezco Tarzán, ¿viste? Yo querer... Entonces le preguntaba, veía que se reían y ellos entienden el idioma. Y si hay dos ponencias, está el que le gusta la cosa muy subida de tono, que incluso la tienen para consumir en televisión, hay horarios para eso, y el otro, che, el humor cándido, que es una cosa parece ilógica, ¿no? Pero les gusta el humor así con, por ejemplo, cuentos con animalitos. Y ahí me prendí yo, porque a mí me encantan los cuentos con animales, porque propone la fórmula del absurdo. El hecho que un animal sea protagonista de una historia ya es absurdo. ¿Cómo va a hablar un perro con una gallina y se ponen a discutir el fútbol? No puede ser. Pero eso es lo gracioso. O lo absurdo, como el señor vecino ese que sale a las 3 de la mañana en pantuflas y le golpea la puerta al vecino. Y le dice, vecino, si ese perro no deja de ladrar, dice, yo me voy a volver loco. Y el vecino le dice, yo también, dice, porque no es perro, es gato. Y yo me traje algunas cosas allá y algunas les dejé. Yo le dejé un cuento que me habían contado en Santiago del Estero. Me había contado un santiagueño, dice que en la noche de luna llena de Santiago del Estero, contra el redondel de la luna llena se había recortado la figura fantasmagórica de un murciélago. Y no iba por casualidad a las alturas, sino para desde la altura detectar el perfil del cuerpo de su víctima, para calcularle el cuello y la yugular y bajar en raudo vuelo a cumplir su macabro cometido. Y cuando estaba allá arriba, detectó al trasluz de la luna el perfil de un cuerpo robusto, de un hombre bien corpulento, parado en unas piedras, y como era tan grande, calculó que iba a tener mucha sangre. Y allá fue, che, al cuello directo, a calcularle la yugular y a clavarle los colmillos, y le clavó los colmillos. Y se sintió un ruido seco de dos colmillos que caían al piso. Y el murciélago santiagueño se llevaba la manito a la boca y se había sido estatua el hombre. Una vez estando en Misiones, en los Pagos del Dorado, cuando bajé del escenario de una fiesta, festival que había dos policías. Y me dice uno, che, Luicho, porque a los Luises en el litoral nos dicen Luicho. Che, Luicho, cuando dice que te voy a contar, le dice lo que le hizo este bruto a un porteño la vez pasada. Por el compañero de él, delante de él, ¿no? Y el otro le dice, sos loco, oh, no, este me carga a mí siempre. Y ustedes dirán, ¿y por qué hablan así? Y bueno, porque ellos tienen el paladar acomodado para hablar guaraní. El castellano se usa de vez en cuando. Cuando se habla entre parientes, allá entre la familia, se habla guaraní. Es lo mismo que cualquiera de los gringos que anda entre nosotros, que a veces, si es inglés el tipo o anglosajón, viste, no le sale bien González. Y nadie se ríe porque sabe que él tiene acomodado el paladar para hablar otra cosa. Pero cuando uno de los nuestros sale medio atravesado, la gente toma como... No saben hablarle, bruto. Y sobre todo cuando algún paisano nuestro te suele decir por ahí... Che, señor. O cuando va al regimiento y le dice che, teniente. O che, coronel, o che, sargento. La mayoría, como no entiende... que está hablando la mitad en guaraní y la mitad en castellano, se puede reír porque puede decir qué bruto, le dice che y le dice señor, o le dice che y le dice che teniente, o che coronel, o che sargento. Y lo que mucha gente ignora, que el che del guaraní es artículo posesivo en primera persona. Entonces lo que quiere decir cuando dice che es mí. Entonces dice mi señor, mi señora, mi coronel, mi teniente. O Cheroga, mi casa. Entonces, por supuesto no es obligación saberlo. Pero a veces tenemos juicio ligero para nuestros paisanos y a ver, bruto viejo este. Lo que pasa es que tiene el paladar para hablar guaraní y lo que habla circunstancialmente es el castellano. Y habían hecho, dice, un relevamiento, un control, pero no un control policial de seguridad, sino para ver quién iba... ¿cuánta gente iba para las vacaciones de julio? Que va mucha gente para las cataratas. Entonces le tomaba los datos. ¿De dónde está viniendo, eh? Entonces le dice, de Buenos Aires. Ajá, de Buenos Aires. ¿Para dónde está yendo? Cataratas del Iguazú. Cataratas del Iguazú. Móvil del viaje. Dice, voy a hacer turismo. Turismo. Primera vez que viene a Misiones... No, dice, yo soy viajante, así que ya he venido varias veces. Mi familia es la que viene por primera vez. ¿Cuánto componen el grupo familiar, eh? Mi señora y dos chicos. Cuatro. ¿Cuánto tiempo van a estar allá en Catarata? Y si 7 días. Una semana le pongo dentro. ¿Piensan cruzar a Brasil, eh? No, no creo. No creo. Y mira todo para ver si se acordaba o se había olvidado de algún detalle. Y a bocajarro le dice, la marca del auto. Y el otro también a bocajarro le dice, Mitsubishi. Dice, la marca del auto, no el nombre del gato.

Y esto, aclaro, me lo contaron los protagonistas de la historia, con mucho sentido del humor. Y cuando la población civil ya era importante, que entraban a haber problemas de convivencia, había que establecer un orden policial. Así que se sacaba de los fortines 10 o 12 milicianos, se les impartían instrucciones precisas, se les daba un distintivo y pasaban a cumplir funciones de policía. Y por eso a nosotros nos quedó la maña de decirle al policía milico, porque el primer policía que tuvimos era de las milicias, era miliciano. Entonces, para nosotros es milico. Y no le decimos para agredirlo ni para faltarle, no, milico. Para nosotros es milico. Y si son muchos, la milicada. Y claro, a esta gente se la contrató para la policía de territorio, no por su nivel intelectual, su inclinación particular por la poesía universal o la música clásica. Se los contrató por el ancho lomo y la habilidad para el sable. Porque eran épocas duras, había que ser de mucha galla para ser milico hace 50, 60 años en el Chaco. ¿Usted sabe lo que es ser autoridad y entrar a un baile y decir, señores, terminó el baile porque se venció el horario del permiso? Y te salía un tape bajo un árbol de 1,80 m y te decía, me parece que no va a terminar porque tenemos ganas de seguir bailando. ¿Y qué le iba a decir vos a este? Mire, no me haga esto que me compromete. Ahí el milico ni preguntaba, pelaba el sable, primer sablazo al farol y después repartir chatarra, y no quedaban ni los músicos. Y eso le dio una fama bastante brava. Son todos unos bestias, ¿no? Son muy brutos, ¿no viste lo que te hacen? Claro, fue una necesidad de la época. Claro, cuando se hace provincia, se trató de ralear lo más grueso. Pero algunos rezagados quedaron. Entre ellos un pariente mío, pero lejano, casi ni nos tratábamos, ¿no? Preparado para bruto, el cabicho Altamirano. Lo habían mandado para un procedimiento por aquel entonces, para un apuñaleado que había habido en el almacén de Sebastián Peralta e hijo, que era ramos generales, despacho de vida y cancha boche. Ya para ese entonces una cancha boche justificaba uno o dos ensartados por semana. Pero tirando para fin de semana, tampoco hay que exagerar. Volvió el procedimiento y el presunto comisario, le digo presunto, nosotros le decíamos comisario, a un tipo que era su oficial a cargo del destacamento. Pero como era jefe de comisaría, le decíamos comisario. Entonces lo llama, cabicho, ordene, señor. ¿Vos te fuiste para el procedimiento lo de Peralta? Sí, señor. ¿De a caballo te fuiste? Sí, señor. ¿Cuando vos llegaste ya te encontraste con el occiso? Cuando yo llegué, lo que encontré fue un muerto. Y bueno, chamigo, le dice el comisario, el muerto es el occiso. No, señor, el muerto un tal Medina, Hilario Medina, 44 años. Entonces el comisario le dice, lo que te quiero decir, que occiso se le dice al muerto para el sumario. Ah, y a propósito de sumario, vos le dictaste al sumariante y al escribiente el informe que ellos escribieron. Sí, vos le dictaste eso, lo que ellos pusieron en el papel es lo que vos le dijiste. Sí, señor. ¿Estamos hablando del mismo muerto, cabicho? ¿El que está en el carro de Zamora tapado con una frazada marrón? Sí, ese es el tal Medina. Sí. Según vos, el tal Medina murió de muerte natural. Sí, pero ¿cómo va a morir de muerte natural, chamigo, un tipo que tiene 14 puñaladas? Y bueno, mi comisario dice, con 14 puñaladas, natural que muera.

Dice que iba un tío a la vera del camino en un carro de mula con el niño del tío este sentado al lado, el hijo de él, y en la caja del carro de mula el pienso recién secado a guadaña. En criollo esto vendría a ser que un tipo iba en una jardinera en la banquina con la alfalfa recién cortada y el hijo sentado al lado y la mula delante. Como la carretera era, dice, de acceso a Francia, era una carretera muy transitada porque iba hacia la frontera. Así que había muchos turistas. Y entre ellos, tres turistas extranjeros que no sabían una jota de español. Y andaban buscando el camino a Gerona y desorientados. ¿A quién le van a preguntar? Al del carro de mula. Como no sabían español, deciden que por proximidad tal vez pesque algo de francés. Y en mal francés les dice uno: Monsieur, c'est la voie me porte a la Gerona. Y gallego. Con la rienda en la mano, disculpe usted, yo no lo entiendo. Entonces había otro sentado al lado, porque iban dos adelante y uno atrás. Sabía inglés y pensó, el inglés es un idioma más universal para el turismo, lo deben conocer mejor. Y le dice, Mister, is the way to go a Gerona? Dice, peor. Si no le entendió al otro, menos a usted. Disculpe, pues no le entiendo. Y ya se iban a ir y el tercero dice, espeta. Se veía italiano el tercero. Y dijo, español, latino. Scusi, signori. Scusi. L'autostrada mi porta alla Gerona. Dice, ala, que no les entiendo o no entienden. Y siguió ahí, impertérrito el tipo, mirando al horizonte y nada para acá. Entonces los tipos aceleraron y se fueron. Y el hijo lo quedó mirando al padre. Y le hace esta reflexión al padre. Dice, padre, ¿alguna vez te has puesto a pensar qué hermoso sería saber idiomas? Dice, mira para lo que le ha servido a los tíos estos.

Te voy a hacer una yapa. Explíquenle a los chicos qué es la yapa, porque no la conocen ni la van a conocer. Esta historia me la contó un amigo por teléfono desde Los Ángeles, aunque a usted le parezca mentira. Llamó una noche a las 11 de la noche. Se llama Jorge Lía, vive en Los Ángeles, argentino. Suele llevarnos a algunos argentinos allá y colabora con cualquiera que vaya a actuar, que ande por allá desorientado. Y dice, che, te quería contar un cuento que acabo de ver por televisión. Dice, me parece una maravilla. ¿Te lo aguantás? Si pagaba la comunicación, no hay problema. De Los Ángeles. Y me cuenta, dice, que una familia decide ir a pasear de vacaciones a Alaska. Así como muchos de nosotros alguna vez decidimos ir a la Antártida, que muchos dirían, ¿a qué va a la Antártida? Pero era ir a nuestro continente blanco y queríamos ir y ver y nos asombrábamos con cosas, aunque no hubiera edificio, había otras cosas. Y esa gente, Alaska tiene algo para ver y allá el norteamericano, el turismo, lo maneja con gran habilidad. Llegan allá y pasa lo que pasó por esta zona, que hubo tantas tormentas de nieve, desgraciadamente. Llevaban 5 días unas tormentas de nieve, estaban encerrados en el hotel, andaban como leones enjaulados, peor el jefe de la familia, que era el que... Y le dice al dueño del hotel, ahí al conserje, dice, ¿no hay nada para hacer acá? Ya de mal tono. Y le dice, mire, no sé, usted trajo ropa de abrigo. ¿Y cómo no voy a traer ropa de abrigo? Vine a Alaska, no fui a Miami. Y bueno, tiene buena ropa de abrigo, dice, y tiene buen equipo de pesca. Acá a 400 metros está el lago helado. Usted sabe que debajo del hielo sigue el lago subida. Así que si usted va y rompe con cuidado un hueco no más grande del tamaño de una cubierta, puede largar su anzuelo por ese hueco e intentar pescar algo. Ah, pero qué buena idea, dice, ¿lo puedo hacer con mi familia? Sí, pero no unos al lado del otro. Sepárense 6, 7 metros, porque todos los huecos juntos pueden debilitar la capa de hielo. Ah, está bien, está bien. Y se van para allá. Entran a hacer los agujeros y se entran a instalar. Y entran a meter línea y a tratar de pescar. 10 minutos, 15, 30, 45. Los hombros así de nieve tenían. A la hora ni habían flameado las líneas, nada. Y cae un muchachito de la zona, lo que vendría a ser acá un changuito nuestro, allá era un esquimal. Deduzco yo, vaquiano el paisanito, banquito, nos golpe con una tacuarita, tacazo al hielo, se va al hielo, ata un piolín en la cosa, lo soba un poco así y entra a pescar. Y entra a pescar, entra a sacar. 1, 2, 3, 4, 7. Y el otro los ojos así como reflector, mirá.

0: Dos de acá. Hello, Albertita.
1: ¿Cómo?
0: Hello, Albertita. Disculpame, dice, no sé si es dialecto o qué, dice, pero no te entiendo, háblame más pausado. Hello, Albertita. Dice, no te entiendo. Y el otro agarra así, pone lo que dice, que hay que tener la lombrice calentita.

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Diógenes, cada vez que pasaba por el mercado, se reía porque decía que le causaba mucha gracia y a la vez le hacía muy feliz ver cuántas cosas había en el mercado que él no necesitaba. Es decir, rico no es el que más tiene, sino el que menos necesita. Es decir, mano ocupada, mano perdida. Es decir, el conquistador, por cuidar su conquista, se transforma en esclavo de lo que conquistó, es decir, que jodiendo se jodió. San Francisco tenía una de las fórmulas de la felicidad: deseo poco y lo poco que deseo, lo deseo poco.

Bienaventurados los pobres en espíritu, porque de ellos será el reino de los cielos, que si se me permite, y de esto doy fe, donde hay justicia, pero ante todo donde hay amor, que es la más alta justicia, el reino de los cielos incluye a la tierra, aunque los hombres no aprenden jamás.

se recibe de médico, y debe haber entre ustedes estudiantes de medicina, médicos recibidos o médicos residentes, que saben lo que voy a decir. El médico se recibe en la facultad de medicina, le entregan el diploma y todo, pero no puede salir a ejercer la medicina. Después hay que hacer la residencia. Para los que no tienen nada que ver con el mundo de la medicina, les explico, la residencia es internarse en un instituto de salud, de estos de hospitales, clínicas, con profesores que le van tomando en la práctica lo que han aprendido en teoría para ver si dentro de 2 o 3 años están habilitados para salir a ejercer la medicina. Pues no es salir a vender libros, vas a ejercer la medicina con el pueblo, o sea que en tus manos puede estar la vida y la muerte de la gente. Entonces no se pueden dar el lujo de soltar a cualquiera. Así que los controla, médicos que son profesores incluso de la universidad, y ellos van relojeando cómo se manejan los residentes. Si usted es el que entró hace 1 mes y medio, usted es Martínez, usted es el que operó recién, sí. Bueno, no corte más así, ¿eh? Este ya está, déjelo, pero... El tajo no va así, hermano, va a atravesar. Entonces con el tiempo lo empiezan a hacer bien los tajos, todo, y al cabo de 2 o 3 años, y este salió, che, con buenas notas en la facultad y con elogios de la residencia. Muchacho de familia modesta, había llegado a concretar su carrera como médico porque tenía un tío carnal, hermano de su padre, que además era padrino de cristianamiento, y que como no tenía hijos varones, veía por los ojos a ese sobrino. Y él quería realizarse con ese sobrino. Y bancó la carrera y tiene una alegría. Tipo de Buenos Aires, pero no solo porque había nacido, sino que era porteñazo, viste bien, de que la junaba y la chamullaba de costeleta. Viajante de comercio, conocía todo el país, tipo bien. Y en la fiesta que se hace íntima, le dice al sobrino, ¿y? Ahora ya hay que salir a jugar por la calle, ¿eh? ¿Qué pensás hacer? A ver. No sé, tío, dice, estoy medio en la duda, no sé si empezar con un hospital municipal, ofrecerme en el Ministerio de Bienestar Social, alguna clínica privada, ¿no? Realmente no estoy todavía. Si querés el consejo de un Gil, que la conoce bien, que te dobla en edad, rajá para el interior. En el pueblo que elijas, por chico que sea, en cualquier punto del país, dentro de 1 año vas a ser el doctor fulano de tal con chapa en la puerta. Y acá dentro de 1 año no sería raro que siga siendo el mismo anónimo con un riesgo, que en una de esas está manejando el taxi como alguno de tus colegas. Sí, tío, se dice ir al interior, pero la cosa no es tan fácil. Que no me entere que mi ahijado no tiene agallas. No, agallas me sobran, tío, pero hay que ir a poner un consultorio al interior. ¿Con qué? Y si, ¿para qué lo tenía tu padrino acá? No, tío, usted ya hizo más de lo que debía y de lo que podía por mí. Y a mí, yo no tengo cara para aceptar más nada de usted, así que yo no quiero abusar de su generosidad, por favor, no me diga eso. Escuchame, Gil, ¿me pediste vos o te oferté yo? Sí, me ofreció. Entonces, ¿cuándo te ofertan en la vida? Casala. Porque no siempre te han ofertado 3 veces. Tenés que aprender esta. Yo te estoy ofertando porque puedo. Es más, yo voy a salir con tu viejo, ya lo conversé. Vamos a recorrer y donde pensemos que hay un pueblo como para mí, ese va a ser para vos. ¿Está? Yo la conozco así, esta. Y salieron y a los 20 días vuelven y dicen, te tenemos el pueblo, ya está el consultorio puesto y todo. No podía creer, una localidad cerca de Rosario, provincia de Santa Fe. Iba allá y el consultorio no era la excelencia, pero era más que importante, sobre todo para empezar. Tenía lo necesario y algo más. Pero tío, ¿y si cómo voy a pagar esto? Con laburo. O sea que no hay plazo para pagar. Lo que quiero que progreses. Y te doy un consejo de tipo que la juna bien a la gente del interior, la conozco así, ¿sabes? ¿Sabe cómo te vas a hacer la fama acá? Con esta. Porque la gente de los pueblos, a la mañana multiplica por 2, a la hora por 4,
después por 8, 16 y para la noche ya es 32. Lo que vos largaste así lo han convertido en una historia para los diarios. Y si, ¿qué me quiere decir con eso? Que tenés que agrandar. Inventa historia para impresionar a la gente, que ellas mismas se encargan de repetir y te hacen la fama en 3-4 días. En un mes o Gardel acá. ¿Pero qué tipo de historia? Y qué sé yo, inventá. Que la gente se entere que vos te resiste en Alemania. Que Favaloro te consulta a vos. Que Matera, si no está vos, no opera. Y le quedó ese. Y ahí se quedó con su consultorio. Y cuando abrió las puertas, también se acordó que ya no había médicos atrás para que le dijeran si está bien o está mal. La emoción de que iba a ser responsable lo que iba a hacer y tenía toda la vida por delante. Eso es lo que le dijo su padre y su tío. Y justo, che, un paciente. Y se le mezcla la alegría de que entrara un paciente con lo que se le había recomendado el tío. Agrandá para que se comente. Casa el teléfono y le hace seña como que espere un ratito y entra a hablar fuerte para que escuche el paciente. Sí, ¿sabe lo que pasa, señora? Que me acaba de llegar gente, ¿vio? No la quiero cortar, pero ¿sabe lo que pasa? Que no le puedo aceptar un homenaje. ¿Pero cómo me va a hacer un monumento porque le salvé la hija? Yo no soy mandrake, soy un médico nada más. La salvé porque soy médico. Pero ya sé que los médicos acá le dijeron que no tenía más de 2 meses de vida. Pero lo que pasa es que soy un médico recibido con los últimos adelantos de la ciencia en todas partes del mundo. Se incorpora cuando uno está llegando y va rindiendo y se van incorporando estas cosas que por ahí los médicos más viejos no saben que existen ya. Son soluciones que uno las tiene a la mano. Pero no soy Dios. No, qué monolito ni 8/4. Está bien, yo sé que usted está agradecida, pero no le puedo aceptar homenaje. No. Cuanto más le voy a aceptar de que vayamos a cenar una de estas noches a su casa, así vemos a la nena. ¿Eh? Dele un beso a la nena. Cuelga y agrandado como galleta en el agua. Pase amigo, le dice el paciente. ¿Qué le anda pasando al hombre? Dice, a mí nada, vengo a conectar el teléfono yo.

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Con el último fulgor del siglo XX nacía en

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Le vamos a hacer una yapa porque veo que nadie amagó para irse. Otra y otra. Esto me pasó en la Regueira una vez en la, acá en la provincia de Buenos Aires. Estaban actuando y la gente aplaudía y otra y otra, y yo concedía y otra y otra. Ya la cuarta ya me pareció. Le digo, ¿tanto les gusta? No, oye, que afuera está lloviendo a lo loco. Que no vaya a ser por eso esto, ¿no? Este cuento. ¿Qué pasa? Que son cuentos grabados y tienen. Ese va a ser la comparsita de los cuentos algún día, ¿no? Pero le voy a contar dos. Uno cortito cordobés que me contó un cordobés la vez pasada, un colega. Dice: ¿vos sabés, Luisito? Yo vivo en un barrio tan apartado que cuando se vuelve ya es tarde. Y estoy volviendo 2:30, 3:15 de la mañana, un julepe, mano, una cosa bárbara, está bien afuera, bien apartado el barrio. Un silencio, lo interrumpí al silencio mis pisadas únicamente. Estoy llegando al baldío de los Méndez y siento unos golpes, unas cosas, y dije yo, pelea, dije. Pero no era de dos, era más de dos. Me agacho, pabe. Para ver si eran dos contra dos. Y yo, sorpresa, no eran dos contra dos, hermano. Eran tres contra uno, hermano. Y ahí me entró la duda. Y me he puesto a pensar, ¿qué hago? ¿Me meto? ¿No me meto? ¿Qué me tengo que meter yo? Y al último me decidí y me metí. Y le dimos una paliza entre los cuatro.

Se iba muriendo la tarde y el conocido remanso hacían que el sol y la luna se acercaran por un rato. Uno que espera con ansias, otro que llega cansado, ambos con sus diferencias, pero al fin y al cabo hermano. Y se me vino a la mente una historia que he escuchado, que como el día y la noche eran también dos hermanos, que muy juntos de pichones de sus nidos se alejaron, por cuestiones de la vida solito nomás se criaron. Salieron al crudo mundo mucho antes del emplumado y se encontraron de pronto con el total desamparo de una sociedad perversa de pensamiento inhumano, donde las drogas, el alcohol ya se habían adueñado de aquellos que sin escuela y sin padre se quedaron. Cada uno siguió su rumbo, uno bueno y otro malo. Uno empezó a delinquir y entre el oscuro de un trago se destruyó por sí mismo siendo un chorro y un borracho. Y hasta esa misma sustancia que los deja agonizando, mantos de ruina en la mente que borran hasta el pasado. Y conoció una muchacha, y al tiempo de aquel noviazgo, hundidos en la miseria, en la oscuridad de un rancho, un doctor que sin tardanza le anunciaba un embarazo. Y al recibir la noticia, sin temor a ser juzgado, aquel hombre se marchó, sin dejar siquiera un rastro. De esto pasó mucho tiempo y de nuevo se encontraron. Pero una vida distinta había formado su hermano, que después de tanta lucha llegó a ser un empresario y, según contó ese día, con fervor lo había buscado. Y es que encontrarlo fue inútil. Preguntó por todos lados. No lo halló en ningún rincón, parecía sepultado. Le sobraban intención y las ganas de encontrarlo, para sacarlo de ese infierno que lo había acorralado. Pero le dolió en el alma saberlo del embarazo. Es por eso cuando supo de ese hecho desgraciado, se le alejaron las ansias de ir y tenderle una mano. ¿Cómo puede ser posible que de pronto haya olvidado que cuando éramos pichones los dos nos abandonaron? Nos dejaron sin un rumbo, sin enseñanzas ni amparo. Que Dios ayude a esas almas que sin culpa se marcharon. Y vos repetís la escena, le dijo aquel empresario. ¿Por qué esa droga maldita tu vida tanto ha cambiado? Al instante en el lugar, las personas se arrimaron. Medio inconsciente a los gritos le contestó en ese estado: no te pensés que con plata vas a sanar mi pasado. Plantate como hace un hombre que a cuchillo soy vaquiano. Que corra sangre, cobarde, plantate, dijo el borracho. El otro pensó consciente. Despacio se fue alejando y se escuchó de la esquina, igual que un grito de espanto, una mezcla de tristeza junto a la bronca de un llanto. Decir aquel hombre bueno: siento pena por mi hermano. Las verdades son verdades y solo te has condenado. Cobarde. Cobardes hacer un hijo y después no hacerse cargo.

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0: recogiendo la basura anda un hombre por el barrio con su esposa, con sus hijos, dele buscar y buscar. Y un señor entristecido al verlo frente a su casa se sintió en la obligación de acercarse y preguntar: amigo, ¿cómo le va? Quiero que sepa primero si anda buscando una mano, aquí la puede encontrar. Ver su situación de calle me causó tanto dolor, y consciente de que a mí también me podría pasar. No son muchos los que piensan de esa forma, compañero. Así respondió aquel hombre al borde de la emoción: tengo mi casa a 2 cuadras y esta maldita pandemia me afectó al igual que tanto para ejercer mi profesión. Soy un simple laburante, a nadie le debo nada, pero hoy no tengo trabajo, ¿qué más le puedo decir? Intento encontrar comida revolviendo la basura, es la única manera a poder sobrevivir. 1000 lágrimas de testigos brotaron en su mirada al saber que su vecino era una víctima más. Si me entero de un trabajo, sepa que ahí nomás le aviso. Y tome, tenga unos pesos, seguro le servirá. No sé cómo agradecerle. En nombre de mi familia, le juro que cuando pase esta dura realidad, le devolveré el dinero por el gran gesto que tuvo. Porque usted es de esas personas con empatía y bondad. Pero qué gesto tan noble el que tuvo este señor. Todos los seres humanos deberían comprender que al que realmente precisa hay que tenderle una mano, porque esa mano, señores, un día te ha de volver.
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Llegó un hombre de a caballo, cabalgando en forma extraña. Venía montado al revés, mirando para el lado del anca. Y ante la pregunta franca, dejó como una sentencia esta respuesta sencilla.

0: Aquí en Río Branco, si vos querés venir aquí, yo soy el jaca. Aquí podés venir preguntar por más que Lele nomás. Pues sabés que en estas criollas quedé respetado, quedé respetado. Estamos de prosa y le digo para el capataz de campo, le digo, ¿usted es el encargado de todo este menester? Sí, yo soy el hombre acá, sí. Digo, ah, perfecto. Yo quiero que me echen el animal más malo que hay ahí adentro, el podrido de los diablos. Si no, dice, ¿qué pasa? Dice que acá hay un caballo que le dicen Satanás. Dice, no, más que le dicen, este es muy malo. No, yo quiero ir con el Satanás. Écheme pa' aquí el Satanás. Y estábamos tomando mate de tarde, no quise ni a mirarlo, ¿viste? Es que malísimo. De tarde, cuando quiero ver, después que tomamos mate, vos sabés que el loco Enrique me decía, dice, ¿vos estás seguro, más que Lele? No, estoy bien seguro, ¿viste? Cuando me conocés bien clarito, loco Enrique, sabés que yo soy metido como dedo en la nariz. ¿Qué me estás preguntando de qué? ¿O vos ves que me tiemblan las patas o alguna cuestión? No, dice, yo sé que vos tenés una coraje como un león, dice, pero ¿qué va a hacer? Bueno, cuestión. Llegó la tarde, el tuturano me lo traen ya dos caballos, en voz al lado, para allí, para donde se amarran las necesidades del pueblo. Y el alto parlante que grita más que Lele, preséntese, yo con las tuturanas enganchadas ya en los tobillos. Tientito, bien tranquilo así, y el rebenquito, ¿no? El rebenquito metido bien atrás, así del anca, ¿viste? Como si fuera el cuchillo, ¿no? Con el sombrero tapiado para atrás y jugando con el tiento, nomás caminando al lado de loco Enrique, me dice, ¿estás seguro, más que le digo, no, yo estoy seguro, que sí, tranquilo, hermano. Bueno, resulta que un tostado malo, bueno, por algo, sin nombre Satanás, ¿no? Che, pues sabés que cuando subí para arriba me hizo calcito, el loco Enrique me hizo calcito y me trepé para arriba, así, dice, pocas clínicas tenía el desgraciado. Y lo sabía, y parecía que me estaba mirando, el podrido, es que tengo un ojo tapado, vos sabés que se dio contra el palenque. Pegó en el pecho mío, che, caí pata para arriba, caballo para un lado, yo para otro. Y él siempre ha estado, ¿no? Ahí lo levantaron y yo, me masajeaba un poco el pecho, no pasa nada, aquí no pasa nada. Y me decía el tropillero, y si yo le dije que era malo, y yo, no pasa nada. Loco Enrique daba una sabiada de vuelta y me decía, dice, no, y se para, y lo purraba, viste, lo purraba para que él se acomodara, viste, para salir bien, viste. De vuelta me hizo calcito y yo me acomodé arriba de él, me acomodé. Primero me di una sabiada ahí contra, una contrapelo, para adelante y para atrás, bien acomodado. Estiraba las patitas, viste, hacía un masajito con las patitas. Me impresioné. Tapé el sombrero para arriba, mirando para el cielo, como diciendo, me encomiendo para vos. Crucé el rebenquito y le dije, digo, calma, Satanás. Fue lo primero que me salió, viste. ¡Ja! Y dice loco Enrique, si te deseo lo mejor. Digo, no se asustado, loco Enrique, no tenga miedo. Usted va a ver. Digo, mande decir así para el hombre que está relatando que es conmigo ambulancia de ruedo o vuelta de honor. No hay mucho para elegir. Che, vos sabés que en ese momento lo soltaron, che. Cuando lo soltaron, lo até en la guacha. Y vos sabés que él se largó así para el costado, así hurrando como chancho. No, nunca en mi vida, che, vos sabés que nunca en mi vida había visto un batallón tan grande. Pero mirá que me estuvo de la sala a la cocina, de la cocina al cuarto, del cuarto a la sala. No. Impresionante, che. Y este loco bien sentado, bien enganchado y echándole el palo, ¿no? Qué disparate. Batallón y vengan a ver, che, pero picaba para arriba, che, loco viejo, y cuando pegaba el enterrón, yo le echaba a los coronillos a rasquín, así, le echaba el rebenque, ¿no? Yo no. En eso yo me defiendo, ¿no? Así, me defiendo. Che, vos sabés que en una de esas, bueno, cuando sonó la campana, abrí los brazos, viste, como pájaro que quiere volar, viste, y me acarrearon, así me levantaron. Y cuando bajé así, vos sabés que vino el loco Enrique corriendo, así abrazando. Y el capataz de campo me dice, ¿qué batallón? Dice, hacía tiempo. Digo, no, quédese tranquilo. Se loco Enrique dice, orgullo me da ese tu amigo. Digo, no, es que vos sabés que yo no tengo miedo, muchacho. Pero vos sabés que yo soy de atraco, soy totoco y atraco hueso en la boca, muchacho. Si no, dice, pero está, dice, bueno, y ahora me regalaron cuchillo, plata y oro, una fusta, una rastra, y me dijeron que estaba exclusivamente invitado para la próxima criolla que viene. Así que eso te quería decir. Aquí en Río Branco soy jaca.
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0: canta.
1: Gracias por acompañarnos una vez más en Tangos y Milongas por Fortaleza 1320 AM. 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

0: Muchas gracias por estar acá hoy junto a nosotros.
1: Tenemos tantos amigos que desde un principio nos apoyaron o nos criticaron o siempre fueron un aliento de seguir adelante. Por ellos también, muchas gracias, y por ellos también, gracias a ellos seguimos cantando. Queremos agradecer a todos ustedes por siempre estar en los espectáculos, por siempre estar apoyándonos. Y queremos también agradecer a todos los músicos que han estado compartiendo con nosotros escenarios, músicos acompañantes, músicos amigos, como Julio Corrales, como Silvio Ortega, que está ahí, que vino hoy a estar con nosotros, como el Canuto Machado, como Renato Pavés, el chileno Pavés, Gabriel Doprado, Víctor Amaral, que estuvo una época tocando con nosotros, Sube Rodríguez, Hugo Marmolejo, Omar Sanz, y ahora están con nosotros Alejandro Mongabur, Batuca Pindingo Pereira, el Chicheta Rivero, Edison Rodríguez, el Pepito Martínez, bueno, y el Oreja, que es el que más hemos aguantado, que ha estado más tiempo con nosotros.
2: A todos ellos, muchas gracias.

0: Ahí está. ¿Cómo, ¿no? ¿Cómo fue y cuál fue el...?
1: Contar cómo fue el segundo gol.
0: Contar el gol ese, a ver qué fue.
1: Bueno, el segundo gol que hicimos en Brasil fue una jugada que yo hacía con mi compañero de ala, que era Julio Pérez, ¿no? Él venía con la pelota, me traía la pelota, me daba la pelota, yo avanzaba un poco, cuando me salía el marcador de punta, yo se devolvió y me metía en profundidad. Yo, como era muy rápido, en velocidad, me le iba el marcador de punta y él va izquierdo. Entonces entraba en diagonal hacia el arco. Y Barbosa creyó que iba a ser la misma jugada del primer gol, ¿no? Que iba a ser el centro hacia atrás. Cuando hizo el empate Chafino, esta vez venía Miguel por el medio. Y yo vi que se abrió un poco del arco, me dejó un espacio y tiré. Y la pelota justo entró contra el palo y Barbosa. Y seguí la carrera. Entonces Miguel a la carrera me dice, pero no me viste, ¿por qué no me la pasaste? ¿Viste? Yo te la pedí. Y yo le digo, Omar, déjala ir, que ahí está bien.

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Tengo un rancho de totoras ataperao por el tiempo, tirado a un lado de la huella que lleva Carmen de Areco. Son de adobe las paredes, de adobe son los cimientos, de tala son los horcones y las cumbreras del techo. Y como no tuve paja para terminar el alero y me faltó, entre otras cosas, las ganas de hacerlo y tiempo, casé un puñado de ilusiones. Me agencié de algunos sueños, los mezclé con suspiros y se los puse de alero. Y pa' que no me lo arranque el viento de los recuerdos, lo afirmé con cuatro cifras. Con estilos y con cielos, así levanté mi rancho, así lo puse derecho, a un costado de la huella que lleva Carmen de Areco. En él no me falta nada, aunque no me sobra un cuero. Tengo buen horno, fogón y catre pa' dos tengo hecho, porque nunca me ha faltado a quien arrimar los huesos. Privilegio de los onzos que somos cortos de genio. 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Y allá en un rincón, dormida, hasta que no la despierto, tengo una gaucha guitarra. ¡Qué pavada de instrumento! Ni bien le pego un rasguido, parece que tiene adentro 100 zorzales encerrados, que se despiertan riendo y que huyen por sus notas, cara al sol y pecho al viento. De cuando en cuando, uno de ellos se para en el clavijero para leer la cinta bordada que una morocha le ha puesto y dice: Dolores Junes, pa' quien me ha robado el sueño. Todo eso tengo en mi rancho y algo más que no me acuerdo. En él son bien recibidos amigos y forasteros, los primeros por ser tales, los segundos por aquello de que en el rancho de un criollo a nadie le falta un cuero en que tirarse una noche, ni un pedazo de asado tierno, ni un gollete a que prenderse si no me esquina el garguero. Si pasa por él mi amigo, a veces sin recelos, va a entrar al rancho de un criollo más servicial que un yesquero. Es un rancho pobretón, pero adentro hay un entero. Lo hallarás al lado de la huella que lleva Carmen de Areco.

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1: Y así llegamos al final de nuestro espacio de canto popular rioplatense y folclore. Gracias por habernos acompañado en este recorrido por nuestras raíces. Los esperamos nuevamente en el próximo programa para seguir disfrutando de la música que nos une. Hasta la próxima y que viva el folclore.

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1: Brecha.
2: Destaca Brecha en su portada, la vivienda como nuevo eje del conflicto social, el techo por asalto, y aquí una mano que se levanta en medio de una multitud, junto a otras manos que también tienen sus llaves, las llaves de sus viviendas. Todo un gesto para interpretar y que habla por sí solo. El aferrarse, la pertenencia, esas manos con sus llaves de sus viviendas. En Europa y Estados Unidos, el problema de la vivienda se ha convertido en uno de los principales factores de malestar social y de movilización popular, y alienta protestas masivas que cuestionan las bases sobre las que ha avanzado la extrema derecha. El derecho a una vivienda digna impulsó triunfos de sectores de izquierda alternativa en Berlín y Nueva York, y está presente en diversas protestas sociales en Francia, incluso de los jóvenes, que bloquean liceos y universidades. El desalojo brutal de una señora mayor en Madrid sacó a decenas de miles de personas a las calles y desató una nueva ola de indignación que podría desembocar en una huelga general y en el inicio de un nuevo ciclo político. Otros títulos: no nos hemos desviado del camino, dijo el presidente del Frente Amplio, Fernando Pereira, que analiza el rumbo del gobierno, las expectativas ante el próximo Congreso Frente Amplista y el avance de una ultraderecha regional que desafía nuestra forma de convivencia. Contratapa, la hegemonía cultural del agronegocio detrás del bolsonarismo. Escribe Raúl Sivecki. Principales títulos del Semanario Brecha.

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0: 6:55.
1: ¿Qué está pasando en el mundo?
0: El Comité de Nobel de Noruega ha dado a conocer el Premio Nobel de la Paz de este año, que ha recaído en la jurista sudafricana Navanethem Pillay, más conocida como Navi Pillay, por sus esfuerzos para promover la paz y el derecho internacional. No han podido ponerse en contacto con ella para darle la noticia, y en el acto donde se ha dado a conocer el galardón, han incluso bromeado con la idea de que cuando vea una llamada perdida con prefijo noruego, que sepa por qué es. El presidente Donald Trump descartó atacar Irán antes de las elecciones y legislativas del 3 de noviembre en Estados Unidos y aseguró que Washington mantiene conversaciones productivas con Teherán. Un migrante dominicano resultó herido de bala por un agente de la Policía Federal de Inmigración, la temible ICE, cuando estaba en un auto con un niño durante una operación en Nueva York. Agentes realizaban un operativo para arrestar a un ciudadano dominicano en situación irregular, condenado en varias ocasiones, declaró un portavoz del Departamento de Seguridad Nacional de los Estados Unidos. El huracán Isaías se desplaza este viernes hacia las costas de Estados Unidos en el Golfo de México tras alcanzar la categoría 2, mientras las autoridades ordenaron evacuaciones en algunas zonas costeras del noroeste del estado de Florida en riesgo de inundaciones. Señoras y señores, ya llegan Emiliano Cotelo y Romina Andrioli. 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

0: Señoras y señores, tengan ustedes muy buenos días. ¿Qué tal? ¿Cómo están? Es un placer saludarlos en este viernes 9 de octubre del año 2026. Es un gran gusto, como siempre, invitarlos a compartir 5 horas de radio. Acá estamos, con Romina. Buen día.
1: Muy buenos días para todos. ¿Cómo andan? ¿Cómo les va?
0: Y también con Gabriela. Buenos días.
2: Este fin de semana viene cargadito. Hay planes para elegir a montones. Entre cine, tambores, tortas fritas, armen su agenda y salten de los sillones. El Festival de Cine Nuevo trae películas, cortos y videoclips para disfrutar de la creación nacional. Y el FIDAE suma teatro, danza, circo y títeres, un festival de artes escénicas realmente excepcional. El Festival de Japón trae música, cosplay y sabores orientales. El Museo Blanes te propone conocer otra cultura y probar con las artes marciales. Homenaje a Totem con los hijos de Rada en las voces y el Lobito Lagarde en el bajo. Dos noches para disfrutar de la música y vibrar con las emociones de arriba para abajo. Los premios Bartolomé Hidalgo distinguen los libros, autores y trayectorias de la literatura nacional. Con entrada libre y gratuita, una cita imperdible para celebrar la cultura y la creación intelectual. La fiesta de la torta frita vuelve a Canelones, con feria, concursos y música para bailar. Hay sabores tradicionales y creaciones novedosas, y varias actividades para las calorías quemar. En Piriápolis, Entre Fuegos, sirve pesca local, cordero y una opción vegetariana frente al mar. Una fiesta de sabores para comer rico y después la puesta del sol contemplar. Las llamadas de admisión preparan el camino al concurso del año que viene. Con tamboriles y mucho candombe, mueve los pies y que el frío no te frene. Antes de salir con pilot, paraguas o sombrero, chequea las redes para confirmar que con tanta lluvia algún evento se puede suspender y no da a encontrar todo cerrado al llegar. Si ya te mojaste y empezaste a hacer achís, que eso no te detenga y tengas un viernes feliz.
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0: Sí, ahí surfeando la lluvia, la humedad, las gotitas y los vientos. Ahí está la cartelera. Ahí está la serie de...

0: acá en Montevideo, en Paysandú, en San José.
1: Lo mencionaste hace unos minutos por su sigla, FIDAE.
0: FIDAE, sí.
1: Y exactamente. Aclaraste. ¿Qué más?
0: Tenemos, bueno, el homenaje a Totem, que lo pensó Rubén Rada para hacerlo en estas fechas. Y
1: ¿dónde
0: después
1: es?
0: Sus hijos decidieron hacerlo, llevarlo adelante igual, que ya quedan muy pocas entradas acá en el auditorio.
1: Uh-huh.
0: Son dos noches, sábado y domingo.
1: Y bueno, y en cuanto a lo que se hace al aire libre, o más o menos al aire libre, la fiesta de la torta frita es como ideal, ¿no?
2: Ah, sí, yo me la anoté esa, claro, porque es ideal, pero además me dejaste con muchísima intriga las innovaciones que pueden surgir en torno a la torta frita.
0: Y hay que ir a probarlo, hay que ir a Canelones Capital.
1: Bajo agua. Para...
2: Y sí, bueno, sí, claro, ahí va de la mano. Eso, agua, torta eso, frita al día de sol no tiene grasa. Eso,
0: ahí va eso. De la mano, ahí va de la mano, está bueno, está bueno.
1: Y hay más alternativas para este boletín. Yo por lo menos tengo alguna para mencionar.
3: ¿Cómo está el tiempo en Montevideo?
1: Hablemos de cómo está Montevideo.
2: Bueno, está gris, cubierto y por momentos llovizna. Y esa llovizna que molesta, ¿no? Así como pegajosa. 12 grados la temperatura, 98% la humedad. La presión 1017 hectopascales, los vientos soplan del sur a 9 kilómetros por hora y la visibilidad está reducida, es de 4 kilómetros por hora.
1: ¿Los vientos soplarán a 9 kilómetros por hora en, no sé, en, bueno, algún, en algún promedio acá en Montevideo? Mirá la bandera nacional, sí, ahí en la plaza.
2: Vos sabés que no sé si es parte del microclima plaza. Sí. Es cierto que yo salí de mi casa hoy y no percibí un temporal y llegué acá a Plaza Independencia y sí, lo percibí. Ustedes nos dirán después a ver cómo está en otros puntos de la capital incluso, ¿no? 16 grados la máxima para hoy, o sea, una jornada bastante más fresca o fría ya, te diré, que lo que veníamos registrando. Cielo cubierto con precipitaciones escasas en la mañana, neblinas y bancos de niebla y un panorama muy similar para la tarde-noche, cubierto con probables precipitaciones escasas y neblinas. Y si miro para el fin de semana, mañana sigue así.
1: ¿Sigue así?
2: Sí, cubierto con precipitaciones aisladas.
1: Lo dejas así nomás. ¿Para qué dar más detalles que resulten demoledores en el ánimo de los oyentes?
2: Sí.
1: ¿Qué necesidad?
2: Sí, que no se me achiquen con la lluvia. En todo caso, encaren por las tortas fritas y bueno, y ahí cobran fuerzas.
1: El sol hoy salió 6:11 y se pondrá a 18:54. Tenemos la luna en fase menguante, pero ya culminando. Falta una noche nada más para la luna nueva.
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5: Aplausos para Gabriela por su saludo de feliz viernes. Eso siempre ocurre. Acá llegan los mensajes de los oyentes. Algunos, por ejemplo, festejan de manera especial el recurso ese de achís.
6: Con viernes feliz.
5: Con viernes feliz, sí. ¿No? La rima que muy inventó ingenioso. Esta vez. Siempre aparece un recurso nuevo. Achís, viernes feliz. Después está la participación de los oyentes que agrega, enriquece la cartelera. Por ejemplo, tú decías, te quejabas, estabas bastante insatisfecha con esta primavera tal cual ha llegado.
6: Bueno, no, Gaby estaba.
5: Hay que festejarla igual.
6: Ah, porque sí.
5: Hay que festejarla igual. Por ejemplo, ¿dónde? En Dolores.
6: Clásico, la fiesta de la primavera en Dolores.
5: Exacto, 64ª, o si ustedes prefieren, edición 64 de la Fiesta Nacional de la Primavera en Dolores, los días 10 y 11, o sea, sábado y domingo. Patrimonio Cultural Inmaterial del Uruguay.
6: Sí, sí, sí.
5: Atenti, ¿eh? Bueno, allá en Soriano entonces le ponen a la primavera la mejor cara y tratan de convencerla de que se despabile, ¿no? Y después, otro acontecimiento importante, se pone en funcionamiento ya de manera más formal el Espacio Cultural García Lorca, en Pocitos, cuya obra demorada, trancada, ha sido noticia tantas veces. Bueno, allí, en Avenida Brasil y Benito Blanco, este fin de semana se abre al público la muestra Tutankamón, la experiencia. Toda una propuesta, digamos, conmovedora, llamativa, que da que hablar, que permite que el visitante ponga todos sus sentidos en funcionamiento. Varias semanas para disfrutarla, varias semanas para atenderla y visitarla. Pero además, a partir de allí, una serie ya de propuestas van a ir dejando ese lugar con otra actividad distinta a la que hasta ahora había ido esbozando, ya con un cierto ritmo, con un trabajo regular. Bueno, iremos profundizando, pero lo que ahora se va a poder entender y sensibilizar es esto de Tutankamón, la experiencia, viene del exterior, ya tendremos más detalles. ¿Qué hora es? Mirá la hora que se hizo, 7:13, tenemos que ir con las noticias.
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0: El Premio Nobel de la Paz fue otorgado hoy a la sudafricana Nabanetem Nabi Pillay, una jurista defensora del derecho internacional y los derechos humanos, según lo que comunicó hace una hora nada más el comité noruego dedicado a la entrega de este premio. Sudafricana de origen tamil, Pillay fue la primera mujer jueza no blanca del Tribunal Superior de Sudáfrica. También se desempeñó como jueza de la Corte Penal Internacional y presidenta del Tribunal Penal Internacional para Ruanda.
1: El Comité Nobel Noruego dijo que decidió premiar con el galardón de la paz a Nabi Pillay en un momento en que la justicia internacional está bajo tremenda presión y sus instituciones bajo ataque. La galardonada de este año ha sido fundamental para garantizar que los crímenes de guerra, los crímenes de lesa humanidad y el genocidio sean perseguidos judicialmente, fue lo que declaró el presidente del Comité Noruego del Nobel en Oslo.
0: Las notas destacan algunos hitos en su trayectoria. Aparte de los que ya cité, Nabi Pillay presidió, entre otros, la Comisión de Investigación Independiente de la Organización de las Naciones Unidas, que acusó a Israel de cometer genocidio en la Franja de Gaza. Actualmente ejerce como jueza de la Corte Internacional de Justicia en el caso en el que Birmania está acusada de genocidio.
1: Bueno, y ya se conocen sus reacciones, ¿eh? Tras ser galardonada con el premio Nobel, Pillay bromeó. Si aplauden un poco más fuerte, quizás comparta el premio con Trump,
0: dijo. Ah, claro, porque una vez más, esta vez estaba la pregunta sobre la mesa. ¿Le toca a Trump? No le tocó el año pasado, le tocó a Mariana Corina Machado.
1: Que después se lo dio.
0: Que después se lo dio, o de alguna manera se lo pasó, se lo trasladó. ¿Y ahora le tocaba? No, tampoco.
1: No. Pero bueno.
0: Volveremos, volveremos sobre esta figura. Será tema más tarde en perspectiva. Ahora.
1: Ahora nos vamos al panorama nacional.
0: El secretario general del Partido Colorado, Andrés Ojeda, que se reunió ayer con el vicepresidente de El Salvador, Félix Ulloa, afirmó que existen herramientas de la política de seguridad aplicada por el presidente Nayib Bukele que podrían utilizarse en Uruguay.
1: El encuentro se realizó en la casa del expresidente Julio María Sanguinetti, quien también participó de la reunión.
2: Creo que hay mucho para aprender de la experiencia salvadoreña. Me alegra profundamente que todos los actores de todo el sistema hayan intentado una reunión con el vicepresidente, incluso los que hasta hace un tiempo, como decía el presidente Sanguinetti, se mostraban, por decirlo en forma respetuosa, algo más reticentes al vínculo. Así que yo creo que siempre hay experiencias para aprender. Ayer estuvimos con Patricia Bullrich y me mandó especialmente saludos para el vicepresidente. Me parece que hay cierta afinidad, al menos continental, de un combate a la violencia narco y a la violencia organizada, que tiene que ser una sola, que a esta altura no es de izquierda ni de derecha, porque ganarle al narco es un combate que todos compartimos.
1: Entre las medidas que consideró aplicables, el dirigente colorado mencionó la recuperación del control territorial de zonas anteriormente dominadas por organizaciones criminales y la construcción de cárceles de máxima seguridad que impidan a los líderes del narcotráfico mantener comunicaciones con el exterior.
0: Por su parte, Ulloa evitó concentrarse exclusivamente en los resultados de seguridad del gobierno Bukele y destacó que la reducción de la criminalidad permitió generar condiciones para el desarrollo económico y social de El Salvador.
3: La óptica con la que se veía el proceso salvadoreño era una óptica sesgada, ideologizada, muy crítica. La crítica acerba venía por el desconocimiento, por la mala información. Ahora, un año más tarde, hemos evaluado, hemos visto que la narrativa ha ido cambiando. Como lo decía el presidente del partido, ya El Salvador no se devalúa necesariamente por sus logros en seguridad. La seguridad fue una precondición para el desarrollo económico.
1: Consultado Ulloa sobre si El Salvador podría colaborar con Uruguay en materia de seguridad, el vicepresidente de ese país contestó: hasta la fecha, Uruguay no nos ha pedido absolutamente nada. Creo que hay, dijo, la suficiente fortaleza institucional para manejar el problema, aseguró. Si se nos solicita, con todo gusto estamos dispuestos a colaborar. Hemos abierto nuestras políticas de seguridad para todos aquellos que, con buena voluntad y con deseo de superar sus problemas, han llegado a El Salvador, fue lo que expresó.
0: El Partido Nacional resolvió apoyar el pedido de interpelación al ministro de Trabajo y Seguridad Social, Juan Castillo, promovido por el diputado colorado Adrián Yuri.
1: La decisión fue adoptada después de que Castillo y la ministra de Transporte, Lucía Echeverri, cancelaran su comparecencia ante una comisión del Senado prevista para el miércoles.
0: El diputado nacionalista Juan Martín Rodríguez confirmó que su bancada acompañará la iniciativa, que será presentada el próximo martes en la Cámara de Representantes.
1: En declaraciones a La Diaria, Rodríguez cuestionó la ausencia de los jerarcas y sostuvo que algunos integrantes del Poder Ejecutivo parecen resistirse a los controles parlamentarios. El legislador señaló que la oposición había priorizado inicialmente la comparecencia de los ministros ante la comisión, pero que la cancelación de la instancia motivó el respaldo de la interpelación.
0: Recordemos, la convocatoria, un llamado a sala como este, requiere el apoyo de un tercio de los integrantes de la Cámara, una proporción de votos que blancos y colorados pueden alcanzar conjuntamente.
1: Por su parte, Jury explicó que la interpelación no estará limitada al conflicto del puerto de Montevideo, sino que abarcará distintos aspectos de la gestión del Ministerio de Trabajo y Seguridad Social. El diputado colorado sostuvo que la oposición pretende obtener explicaciones sobre decisiones y situaciones que viene cuestionando, especialmente aquellas que afectan a empresas, trabajadores y familias. También afirmó que el Parlamento tiene la responsabilidad de controlar la acción del gobierno y exigir que sus ministros rindan cuentas.
0: Miles de personas marcharon anoche por el centro de Montevideo en solidaridad con Palestina y le reclamaron al gobierno de Yamandú Orsi que rompa los vínculos comerciales y de cooperación con Israel.
1: La movilización convocada por la Coordinación por Palestina bajo la consigna Palestina Libre o Barbarie se realizó a 3 años del inicio de la ofensiva militar de Israel en Gaza en respuesta al ataque terrorista del movimiento Hamás en territorio de ese país.

0: Los manifestantes recorrieron la avenida 18 de Julio hasta la Plaza Independencia, donde leyeron una proclama frente a la Torre Ejecutiva, en la que exigieron al presidente de la República que se ponga del lado de los oprimidos y no de los opresores.
1: Durante la marcha, los organizadores denunciaron que las operaciones militares israelíes continúan pese al alto al fuego anunciado en octubre de 2025 y reclamaron que Uruguay reconozca formalmente la existencia de un genocidio en Gaza. La proclama también exigió suspender la venta de carne y la compra de armamento a Israel, así como todos los acuerdos comerciales y de cooperación. Además, los manifestantes reclamaron la destitución de Marcos Israel, integrante del directorio de la Institución Nacional de Derechos Humanos, por sus enfrentamientos con organizaciones sociales.
0: En la concentración participó el embajador palestino en Uruguay, Ahmad Al-Suwais. También lo hizo el presidente del Frente Amplio, Fernando Pereira. La coalición de izquierdas apoyó esta movilización.
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0: 7 de la mañana y 22 minutos. Vuelve Gabriela Pintos. Eso sí, cambió de sombrero.
3: Sí, volví con información internacional.
0: Vamos, ya dimos la noticia del Premio Nobel de la Paz. Repito, por si no escucharon la novedad, fue asignado hoy, más temprano, hora de nuestro país, a Navanethem Nabi Pillay, la jurista sudafricana que se ha desempeñado como alta comisionada de Naciones Unidas para los Derechos Humanos de 2008 a 2014, entre otros hitos de su carrera. Fue, por ejemplo, la primera mujer jueza no blanca del Tribunal Superior de Sudáfrica. En Francia se vivió ayer una nueva jornada de protestas estudiantiles salpicadas por enfrentamientos entre policía y manifestantes y por episodios como el saqueo de un instituto en Burdeos, al tiempo que el gobierno ultimaba respuestas concretas buscando aplacar la revuelta, como la llegada a las aulas de 3.000 profesores suplentes que van a hacerlo entre hoy y el próximo martes.
3: La movilización reivindica una mejora en las condiciones de estudio para los 2.700.000 alumnos de institutos de secundaria del país.
0: Tras las concentraciones masivas del martes pasado, cuando se registraron hasta 450.000 personas, según los sindicatos, la de ayer, sin tener el mismo alcance, logró 71.500 manifestantes, de los cuales 24.500 en París, según el Ministerio del Interior. Hubo 504 arrestos y hubo 48 agentes de policía heridos.
3: Aunque no se produjeron incidentes graves, el Ministerio del Interior francés señaló en un comunicado un aumento de la violencia urbana que tuvo lugar al margen de las protestas estudiantiles pacíficas, menoscabando su legítima expresión. Miles de personas recorrieron de nuevo las calles de París y de otras ciudades para denunciar la falta de reemplazo de profesores ausentes y horarios sobrecargados, así como aulas deterioradas e incapaces de soportar el aumento de las temperaturas.
0: En España, miles de personas marcharon en Madrid para recordar a Mari Carmen Abascal, la mujer de 87 años que se había convertido en un símbolo de la crisis de la vivienda en ese país y que falleció este miércoles.
3: El desalojo de esta anciana a fines de septiembre colocó la vivienda en el centro del debate público español, desencadenando protestas en las calles y una polémica política que culminó este lunes con la decisión del gobierno de Pedro Sánchez de disolver las cámaras y convocar las elecciones anticipadas para el 29 de noviembre.
0: ¿Ayer qué fue lo que pasó?
3: La marcha arrancó desde la céntrica Puerta del Sol, donde desde hace una decena de días acampan manifestantes para reclamar mejoras ante la crisis de vivienda, y terminó frente al edificio en el que está el apartamento donde residió Mari Carmen durante más de 7 décadas.
0: En Ucrania, al menos 30 personas murieron ayer en un bombardeo ruso que alcanzó 2 autobuses en Kramatorsk, una ciudad próxima a la línea del frente en el este del país, en uno de los ataques más mortíferos de las últimas semanas.
3: El presidente ucraniano Volodymyr Zelensky prometió que el ataque no quedará sin respuesta.
0: Imágenes difundidas por las autoridades locales mostraron los restos calcinados de los vehículos, así como cuerpos y escombros dispersos sobre la calle.
3: Rusia intenta destruir toda la vida en el Donbass y el mundo debe responder a ello, escribió Zelensky en redes y advirtió que el balance de víctimas podría aumentar.
0: El presidente Donald Trump descartó ayer que su país vaya a atacar Irán antes de las elecciones legislativas del 3 de noviembre en Estados Unidos y aseguró que Washington mantiene conversaciones productivas con Teherán.
3: La publicación de Trump en Truth Social se produjo tras un repunte en los precios del petróleo, impulsado por informes de prensa que sugerían posibles nuevos ataques antes de esos comicios.
0: Quiero dejar claro a todos, no atacaremos a Irán en ningún momento antes de las elecciones de mitad de mandato, escribió Trump. Tenemos conversaciones productivas con la República Islámica de Irán, añadió sin dar otros detalles.
3: La revista The Atlantic informó el miércoles que la Casa Blanca había pedido al Pentágono que elaborara opciones para atacar objetivos iraníes que pudieran utilizarse antes de las legislativas.
0: The New York Times publicó un informe similar ayer, señalando que los planes se estaban desarrollando a pesar de la ambivalencia del presidente.
3: Las encuestas indican que los votantes estadounidenses están profundamente contrariados con el aumento de los precios de los combustibles.
0: Dos noticias de Estados Unidos. La primera, un hombre resultó herido de bala ayer por un agente de la Policía Federal de Inmigración, ICE, durante una operación en el distrito Bronx, en Nueva York, según informaron autoridades y varios medios locales.
3: Agentes federales de las fuerzas del orden están implicados en los hechos en el barrio Marble Hill, indicó la policía de Nueva York sin especificar la agencia. Varios medios locales precisaron que se trata de un agente del ICE. La New York Immigration Coalition, que defiende los derechos de los migrantes, reaccionó ante el nuevo incidente que involucra a la policía de inmigración.
0: La otra, de Estados Unidos, se anunció que va a ser transmitido en vivo el fusilamiento del condenado a muerte por una masacre ocurrida en una base militar en el año 2009.
3: Nidal Hassan, ex psiquiatra del ejército de Estados Unidos, abatió a 13 personas en la base militar Fort Hood en 2009.
0: Su ejecución, que está prevista para el 3 de diciembre, será la primera que realicen las Fuerzas Armadas desde el año 1961 y la primera llevada a cabo por un pelotón de fusilamiento desde la Segunda Guerra Mundial.
3: El secretario de Defensa de Estados Unidos, Pete Hegseth, declaró que la ejecución será pública y transmitida en vivo.
0: Y la última de esta recorrida nos lleva a Ecuador. Allí el Ministerio de Defensa informó que empezará a usar los letales drones de ataque estadounidense MQ-9 Reaper en la lucha contra el narcotráfico en la frontera con Colombia, el mayor productor mundial de cocaína.
3: Estados Unidos ya ha desplegado soldados y naves militares aéreas y marítimas en Ecuador, convertido en uno de sus principales aliados en el combate al tráfico de drogas.
0: Serán dos drones con los que Ecuador va a reforzar las operaciones en la frontera con Colombia.
3: Los MQ-9 Reaper, que han sido empleados por Estados Unidos en guerras contra Irán y en África, sirven como aeronaves espías y para ataques de precisión. Su precio es de unos 30 millones de dólares por unidad.
0: Ya continuamos. Viene la tercera parte de este panorama.
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0: 7:30 a.m.
1: Volvemos al panorama nacional.
0: El temporal que afectó al norte del país durante la noche del miércoles y la madrugada de ayer provocó importantes daños en viviendas, caídas de árboles y columnas, inundaciones y cortes de energía eléctrica, principalmente en Salto, Rivera y Paysandú.
1: En Salto, las ráfagas alcanzaron los 125 kilómetros por hora y bomberos intervino por 15 desprendimientos de techo, 14 árboles caídos y 3 situaciones relacionadas con columnas y cables de tendido eléctrico. También se registraron roturas de vidrios, daños en comercio y obstrucciones en la ruta 3. La tormenta provocó el estallido, por ejemplo, de un ventanal del liceo número 1 mientras se dictaban clases y un automóvil terminó fuera de la calzada por la fuerza del viento.
0: En Rivera, los fuertes vientos provocaron voladuras de techos, caída de columnas y daños en la infraestructura eléctrica. Una de las zonas afectadas fue Cerrillada, donde cayeron varias columnas que UTE había instalado recientemente, lo que dejó a vecinos sin suministro.
1: En Paysandú, las precipitaciones intensas, concentradas en un periodo breve, provocaron anegamientos en distintos sectores de la capital departamental. Entre las zonas afectadas se encuentra el barrio Jardines del Hipódromo, donde se difundieron imágenes de calles inundadas por la acumulación de agua de lluvia.
0: La situación se produjo en momentos en que también preocupa la creciente del río Uruguay, cuyo nivel frente al puerto Santucero había alcanzado los 5,15 metros durante la noche del martes.
1: En Salto, las autoridades también monitorean el comportamiento del río y advirtieron sobre la posibilidad de que se registren los primeros evacuados entre jueves y viernes, con riesgos de un agravamiento de la situación durante la próxima semana si continúan las lluvias en la cuenca.
0: Los daños en la red eléctrica constituyen otra de las principales consecuencias de este temporal. Según informó ayer UTE, la tormenta provocó un máximo de 26.700 servicios interrumpidos en todo el país, un pico que se registró cerca de la 1 de la madrugada.
1: ¿En qué hora estamos?
0: 7:32.
1: Seguimos con más noticias del panorama nacional.
0: El Ministerio de Ambiente recibió una propuesta para incorporar un conjunto de padrones de Punta Ballena en Maldonado al Sistema Nacional de Áreas Protegidas bajo la categoría de Monumento Natural.
1: La iniciativa fue presentada ante la Comisión Nacional Asesora de Áreas Protegidas por la Asociación Civil Punta Ballena Protegida y la Intendencia de Maldonado tras un trabajo conjunto iniciado en enero.
0: El Ministro de Ambiente, Edgardo Ortuño, destacó el respaldo ciudadano detrás de esta propuesta y el consenso alcanzado entre los distintos actores.
7: Los valores que se expusieron aquí son compartidos por todos, su valor natural, patrimonial, a nivel de fauna, de flora, también a nivel arqueológico, su paisaje y el valor social, porque es un patrimonio sin duda de Maldonado, pero de todo el Uruguay.
1: Ortuño explicó que la propuesta ahora deberá atravesar distintas etapas antes de concretarse, entre ellas el análisis técnico del Ministerio de Ambiente, una consulta pública y una audiencia pública. Aunque manifestó su intención de avanzar rápidamente, reconoció que los plazos legales impedirán completar el procedimiento durante 2026. El objetivo del gobierno es que Punta Ballena pueda incorporarse formalmente al Sistema Nacional de Áreas Protegidas durante 2027.
0: 7:34 son ahora.
1: Vamos con noticias de economía y empresas.
0: El Banco Central aumentó la tasa de política monetaria de 5,75 a 6%, un incremento de 25 puntos básicos aprobado por unanimidad de su directorio.
1: La decisión, que se produjo después de 7 meses sin modificaciones, busca mantener las expectativas de inflación alineadas con el objetivo oficial y contribuir a que el aumento de precios converja hacia la meta de 4,5% en los próximos 2 años.
0: La inflación interanual se ubicó en 4,7% en el mes de septiembre, impulsada principalmente por aumentos en bienes importados, frutas, verduras y combustibles.
1: Sin embargo, el Comité de Política Monetaria señaló que no observa presiones inflacionarias generalizadas y destacó que las expectativas permanecen relativamente estables. Los analistas proyectan una inflación de 4,55% para los próximos 24 meses, los operadores financieros estiman 4,58% y las empresas prevén 5%.
0: El Banco Central advirtió que las tensiones geopolíticas internacionales continúan presionando los precios de la energía y otros productos, mientras que la economía uruguaya muestra señales de resistencia pese a los efectos de fenómenos climáticos y dificultades sectoriales.
1: El Banco Central considera que la inflación permanecerá transitoriamente por encima de la meta, aunque dentro del rango de tolerancia, y sostuvo que el aumento de la tasa busca evitar que los incrementos temporales de alimentos y energías se trasladen al resto de los precios.
0: 7:35.
1: Cerramos con otras noticias.
0: La justicia condenó ayer a Luis Alberto Suárez Correa, conocido como Betito Suárez, a 3 años y 8 meses de prisión efectiva por delitos vinculados al narcotráfico y otras actividades ilícitas.
1: La Fiscalía de Estupefacientes de tercer turno lo responsabilizó, por posesión de sustancias estupefacientes, lavado de activos, uso de documento falso y estafa.
0: Se trata de la novena condena obtenida como parte de la Operación Hilo, durante la cual también fueron incautados 4 vehículos de alta gama.
1: Recordemos, Suárez había sido detenido en noviembre de 2025 durante una serie de allanamientos realizados en el Cerro, cuando se le encontraron 9 gramos de cocaína rosa, conocido como Tusi. Desde entonces permanecía recluido en la cárcel de máxima seguridad ubicada en el predio de Santiago Vázquez. La investigación sobre el denominado Clan Suárez comenzó en 2023 e incluyó alrededor de 15 allanamientos, durante los cuales se incautaron vehículos, armas, teléfonos celulares y dinero en efectivo. Betito Suárez es señalado como el líder de los Suárez, una organización criminal enfrentada a los Colorados por el control de la venta de drogas en Cerro Norte, una disputa que, recordemos, ha provocado varios homicidios.
0: La policía llevó a cabo ayer más de 20 allanamientos en los barrios Marconi y Villa Española en Montevideo como parte de investigaciones por diferentes delitos.
1: El director de la Policía Nacional, Alfredo Cravijo, informó que los procedimientos permitieron detener a varias personas, algunas de las cuales estaban requeridas por rapiñas. Los operativos se desarrollaron en jurisdicciones de la seccional 13 y 17 y contaron con órdenes judiciales solicitadas por los investigadores.
0: 4 hombres, entre ellos un funcionario policial, fueron detenidos ayer durante una investigación sobre una presunta red de trata dedicada a la explotación sexual de adolescentes en Montevideo.
1: El Ministerio del Interior informó que las actuaciones comenzaron a partir de una denuncia presentada por el INAU, el Instituto Nacional del Niño y el Adolescente, relacionada con salidas no autorizadas de adolescentes que permanecían alojadas en hogares de acogida.
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4: Ahora faltan 12 minutos para las 8.
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4: Argentina, vamos para ese lado. El informe es de Fernando Gutiérrez.
6: ¿Qué tal? Buen día. En las últimas horas se intensificaron en Argentina las versiones sobre un posible reemplazo de Luis Toto Caputo como ministro de Economía. No es que antes no haya habido rumores sobre su salida, pero esta vez aparece un candidato con nombre y apellido para sustituirlo. Se trata del economista Alberto Hades, un experto en finanzas que reside en Nueva York, que tiene un currículum que muestra un pasaje por bancos de inversión de primera línea y que cuenta con una buena relación con Javier Milei, que suele pedirle su opinión sobre la marcha de la economía argentina y global. Y lo que llamó la atención es que el presidente esta vez le pidió que expusiera su visión ante el gabinete de ministros, algo muy inusual en este gobierno. Sugestivamente, Toto Caputo no asistió a esa reunión de gabinete y dio parte de enfermo, pero pocas horas más tarde apareció de buen aspecto en un programa de streaming oficialista donde habló más de una hora sobre la solidez del plan económico y sobre la reactivación que prevé para el año próximo. Caputo se encargó de enviar mensajes para sus críticos. Sobre todo, dijo que no piensa relajar la disciplina fiscal en el año electoral ni buscar una ganancia de competitividad por la vía de una devaluación. Y al mismo tiempo, el economista Hades, que hasta ahora era solo conocido dentro del círculo financiero, empezó un raíz de entrevistas en los canales de noticias de mayor rating. Allí brindó una visión alternativa sobre el plan de Caputo y deslizó críticas a la suba de tasas de interés que han derivado en un congelamiento del crédito. Ya esos movimientos habían levantado rumores entre los analistas y empresarios que se preguntaban si Hades se estaba postulando públicamente como ministro ante el desgaste en la imagen de Caputo, que ya no logra disimular la tónica recesiva que está tomando la economía. En la última encuesta que se hizo entre bancos y analistas, se volvió a revisar a la baja la proyección del crecimiento del PBI para este año, que quedó en apenas 1,5%, muy lejos del 4,5% que originalmente había previsto el gobierno. Y ayer los rumores llegaron a su nivel máximo cuando el economista Hades publicó en las redes sociales un documento en el que esboza una especie de programa económico para el último año de la gestión de Milei. Allí toca algunos temas que hasta ahora eran tabú para el gobierno, por ejemplo, la necesidad de aflojar la dura política monetaria y de inyectar más liquidez al sistema, aun cuando eso pudiera significar que la inflación se mantuviera en torno de un 2% mensual. Y también pidió que se reabriera la discusión sobre si puede ser conveniente inducir una suba del dólar como forma de mejorar la competitividad de la industria, es decir, exactamente lo que Caputo se niega a considerar. A diferencia de lo que ocurría cuando otros economistas hacían planteos de ese estilo, esta vez Milei no contestó con críticas ni se mostró ofendido, y eso alimentó los rumores en el sentido de que Hades puede ser el hombre de recambio si la situación económica se sigue complicando. Mientras se exacerba el debate, los partidarios de Caputo están organizando una serie de conferencias y actos donde lo presentan como el mejor ministro de Economía de la historia.
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4: Vamos a Brasil, vamos a noticias de la campaña rumbo al balotaje del 25 de octubre. Dos grandes. Flávio Bolsonaro sumó ayer el apoyo del de antes más votado en la primera vuelta y por otro lado lidera el primer sondeo de intención de voto. El hijo mayor del expresidente Jair Bolsonaro, recordemos, se ubicó en la primera vuelta ahora el domingo, primero con 47% de los votos frente a 45% de Lula. ¿Y ahora qué pasa? La opinión ayer, 52% de los votos válidos contra 40%, 4 puntos, un margen de error. Una diferencia que está por encima del margen de error. El margen de error es de 2.

0: ¿de acuerdo? 52-48. ¿Qué está pasando con los dos postulantes? Bueno, ambos vienen reorganizando
1: entre
0: sus
1: los
0: estrategias
1: tres
0: para
1: sumaron
0: la recta final.
1: Cinco,
0: mientras Flavio Bolsonaro 34% se concentra en tejer alianzas,
1: de los sufragios.
0: Lula apuesta por
1: Renan Santos, el cuarto más votado, rechazó hasta ahora apoyar a cualquiera de los dos en el balotaje.
0: El escritor Lula, Augusto Cury,
1: que con casi 81 años busca el cuarto mandato,
0: que obtuvo casi
1: le restó importancia
0: de los
1: al sondeo
0: este
1: el domingo,
0: que yo mencionaba recién,
1: es el
0: que se difundió
1: refuerzo
0: este
1: de
0: jueves.
1: La campaña de Bolsonaro.
0: No evalúa encuestas, no trabajo así,
1: trabajo sabiendo
0: Ronaldo
1: que necesito
0: Gallardo,
1: tener
0: Romeo
1: más votos
0: Sema,
1: que Flavio para ganar las elecciones.
0: Tengo 17 días
1: turno.
0: Para eso,
1: entre
0: el hijo
1: hablando
0: sumaron
1: en una conferencia
0: 5,34%.
1: Paralelamente, miles de personas se manifestaban en San Pablo y otras ciudades contra el regreso de la extrema derecha
0: cualquiera de los
1: dos en
0: una
1: marcha similar que
0: Lula, que con casi 81 años busca el cuarto mandato, le restó importancia al sondeo este que yo mencionaba recién y que se difundió
1: en
0: este
1: lugar en Río de
0: no
1: Janeiro.
0: Evalúo encuestas, no trabajo así, trabajo sabiendo que necesito tener más votos que Flavio para ganar las elecciones. Tengo 17 días para eso, dijo hablando en una conferencia de prensa. Paralelamente, miles de personas en Sao Paulo y otras ciudades contra el regreso de la extrema derecha, un día después de una marcha similar que tuvo lugar en Río de Janeiro. Seguimos, vamos a Venezuela.
2: Vamos a Venezuela con noticias que vienen de lado de Zambas. Presentó ayer nuevos cargos de tortura contra el depuesto presidente venezolano Nicolás Maduro y su esposa Cilia Flores, que se suman al caso judicial que ya enfrentaban la pareja detenida en Nueva York. Maduro y Flores, recordemos, fueron acusados de narcotráfico y tráfico de armas luego de ser capturados en una operación militar estadounidense en Caracas el 3 de enero y fueron trasladados a una cárcel en Brooklyn. Bueno, un documento judicial hecho público ayer muestra que ahora ambos enfrentan además el cargo de conspiración para cometer tortura y señala el documento que infringieron un intenso dolor y sufrimiento físico y mental a personas. Los fiscales detallan aparentes casos de víctimas no identificadas, incluidos ciudadanos estadounidenses, que fueron sometidos a descargas eléctricas, a simulacros de ahogamiento y a golpizas mientras estaban detenidos en Venezuela. Por eso es que ahora se suma entonces esta nueva acusación y cargos de tortura. Por otro lado, el partido de la Premio Nobel de la Paz, María Corina Machado,
3: pidió ayer levantar
2: coaccionada
3: para firmar
2: su inhabilitación
3: varias sentencias de inhabilitaciones
2: de
3: políticas, entre ellas
2: Venezuela,
3: la de Machado.
2: Confesó
3: César Ciero, de 51 años,
2: firmar la medida que impidió a la líder opositora competir
3: desde
2: en las
3: diciembre
2: elecciones
3: de 2014
2: a febrero de 2024.
3: Venezuela se
2: aseguró
3: sobre
2: que
3: esto,
2: dos de sus hermanos
3: de la
2: y
3: declaración
2: su
3: de
2: militares
3: César Ciero,
2: fueron detenidos en diciembre de 2023 con el objetivo de obligarla a firmar el documento que inhabilitó a María Corina Machado. Así lo declaró, de hecho, en televisión.
4: Fue una coacción en mi contra, teniendo como rehenes a mis hermanos. Cualquier persona que toman a su familia sin poder tener contacto con ella, sin poder tener comunicación, sin saber de ellos dónde están, y con la alta responsabilidad que tenía en mis manos para ese momento, usted se podrá imaginar cómo me sentía siendo una magistrada, representante de la legalidad en Venezuela. Fui víctima, al igual que muchos venezolanos, de este tipo de situaciones, de falta de acceso a la justicia, violación al debido proceso, violación del derecho a la defensa. Entonces, bueno, esa es la situación que en principio estoy denunciando y la forma en cómo fui tratada, pues, para firmar las sentencias que estaban bajo mi responsabilidad.
2: A partir de estas declaraciones es que el partido 20 Venezuela expresó en un comunicado que la inhabilitación a Machado debe ser levantada de inmediato y consideró que esa medida fue ilegal desde su origen porque fue ratificada mediante presiones a la magistrada. Detener y castigar a miembros de la familia para quebrar la voluntad de una persona revela hasta dónde fue capaz de llegar el aparato criminal del chavismo para perseguir políticamente a sus opositores, indicó el partido de Machado.
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8: Señoras y señores, estamos en las 8 y un minuto en este viernes que es 9 de octubre de 2026.
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8: Venimos con la primera llamada del día.
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8: El vicepresidente de El Salvador, Félix Ulloa, se encuentra en Uruguay en visita oficial. En estos días fue recibido en torre ejecutiva por el presidente de la República, Yamandú Orsi. Participó en un almuerzo donde compartió la mesa con los ministros de Interior y de Ganadería. Mantuvo varios contactos con la oposición, entre ellos un encuentro con Álvaro Delgado, presidente del directorio del Partido Nacional, y otro ayer con el expresidente Julio María Sanguinetti y el secretario general del Partido Colorado, Andrés Ojeda. Ustedes saben, en los últimos años, en todas las charlas en que se habla sobre El Salvador, aparece el modelo Bukele, es decir, el modelo de seguridad pública que lleva adelante el presidente Nayib Bukele desde su llegada al gobierno en 2019, que disminuyó notoriamente la criminalidad en el país, pero al mismo tiempo es cuestionado por organismos internacionales que señalan violaciones a los derechos humanos. Acá en Uruguay hay quienes reivindican ese modelo y dicen que se necesita, mientras otros entienden que no es el apropiado. ¿Qué ha estado ocurriendo durante estos días en el territorio nacional? Vamos a preguntárselo al vicepresidente de El Salvador, que atiende nuestra llamada a esta hora. Doctor Ulloa, bienvenido, gracias por acompañarnos.
12: Gracias a ustedes por la oportunidad.
8: Yo decía, viene desarrollando en nuestro país una agenda intensa y de varios días de duración, que además no abarca solo Montevideo, ahora mismo, tengo entendido, está por salir rumbo a Colonia. ¿A qué se debe una visita oficial tan cargada?
12: Bueno, porque hay muchos temas en una agenda bilateral que veníamos discutiendo con el canciller en varios espacios internacionales donde nos encontramos.

0: y con los cuales el BID pues es uno de nuestros socios. Así que se aprovechó la ocasión de estar con el BID y de aceptar la invitación del canciller para conversar con distintos sectores. Ya tú mencionabas, con el presidente en torre ejecutiva, con algunos ministros en el parlamento, con el grupo de parlamentarios amigos de El Salvador, un almuerzo con intendentes, la reunión con líderes políticos importantes. Tú mencionabas el caso de senador Ojeda, del expresidente Sanguinetti. También me he reunido con Álvaro Delgado, con Tabaré Viera, que es del otro partido. O sea, pues que la visita trata de tener una visión transversal de todo el espectro político uruguayo, porque todos están interesados en conocer qué sucede en El Salvador, cómo explicarlo desde una perspectiva diferente a que lo que ha sido una narrativa mal informada, tendenciosa, sobre ciertos hechos que vamos a ir aclarando en el transcurso de la entrevista.
1: Estas reuniones que usted venía detallando, ¿fueron iniciativa suya o algunas surgieron de iniciativa de las otras partes, de dirigentes políticos locales, por ejemplo?
0: Bueno, atendí yo las invitaciones para reunirme con ellos. Todo ha sido solicitado previamente a través de nuestra embajada en Salvador. Cuando se anunció que yo venía, empezaron, igual que ustedes, los medios, empezaron a comunicarse a nuestra embajada, y a partir de ahí se ha ido construyendo esta agenda que culmina este día con la visita a esta ciudad de Colonia.
1: El gobierno que usted integra, y en particular su política de seguridad pública, dividen opiniones acá en Uruguay. ¿Esa polémica apareció en sus encuentros, en estas reuniones que ha venido manteniendo?
0: Pues en las reuniones bilaterales con los liderazgos y con las instituciones no ha sido un tema ni polémico ni un tema central de agenda. O, por supuesto, se ha hecho mención a ello, pero cuando estamos a esos niveles, que no es mediático, que no es propagandístico, los intereses y se manejan la información que interesa es de otro nivel. Por ejemplo, estaban interesados muchos en ver cómo El Salvador se ha anunciado hace esta semana por el Banco Mundial, va a tener un crecimiento de 4,5%, de los más altos de la región. Le interesa también conocer cómo es que hemos mejorado sustancialmente en el área educativa. El Salvador acaba de salir el informe PISA, en el cual nuestro país sale con una calificación igual a la de Alemania y la de Suecia, muy por arriba de otros países como España y otros países de la región. Quieren saber también cómo hemos estado aplicando la inteligencia artificial con plataformas, tanto en el sistema educativo como en el sistema de salud. Hemos implementado una forma de consulta médica a través de la plataforma Doctor SB, y que en menos de un año ya sobrepasamos los 3 millones de consultas de atención a los usuarios. Es decir, a este nivel lo que interesa es ver cómo El Salvador está liderando muchos procesos, igual que en la FinTech, donde estamos certificando empresas que trabajan con activos digitales, cómo está funcionando el tema de las criptomonedas en nuestro país. En fin, el interés es ver ya el futuro y hacia dónde marchamos. La visión de lo que pasó con el régimen de excepción, con el tema de la seguridad, es decir, fue parte y la precondición, porque si lo definimos cuando llegamos al gobierno, había que atender el problema urgente, ingente e inmediato con que encontramos cuando íbamos al gobierno, que era el tema de la seguridad y paralelamente el tema de la corrupción. Los temas que fueron abordados en el primer gobierno. Ahora, en el segundo mandato del presidente Bukele, estamos enfocados en el crecimiento económico, en el desarrollo de nuestro país, y esa es la parte que hemos discutido. Porque además, y solo para terminar esta parte, ayer firmamos un convenio en la Torre Antel con ITC para un proyecto de 2 años. Hemos visitado el ANTU, que es el Laboratorio Tecnológico de Uruguay, porque ambos países tenemos esos intereses comunes en estas áreas que son los que van a ir definiendo el futuro.

0: con la inteligencia artificial.
1: Y a propósito de la política de seguridad, concretamente, ¿cómo la define usted? ¿Cómo define el modelo Bukele cuando le preguntan, cuando aparece en estas conversaciones?
0: Bueno, ustedes y la prensa es la que llama modelo Bukele. Nosotros en El Salvador lo que hablamos es de nuestras políticas de seguridad dirigidas por el Gabinete de Seguridad que encabeza el presidente, el Ministerio de Justicia, el Ministerio de Defensa, la Policía, el Ministerio Público, y el éxito que hemos tenido es lo que la prensa, sobre todo la prensa internacional, ha llamado el modelo Bukele. Y al promoverlo, al tratar de ponerlo al aire, se ha ido convirtiendo ya en una aspiración para muchos países, para muchos estados. Hemos asistido, hemos recibido, hemos compartido con países, con gobiernos, nuestras políticas de seguridad. Algunas ya se están implementando con éxito en estos países. Y por otra parte, como tú decías, hay sectores que, sin entender lo que sucede, pero segundo, sin tener la responsabilidad de garantizar los derechos fundamentales de sus ciudadanos, hacen críticas, porque es muy fácil criticar cuando tú no tienes la responsabilidad de resolver.
1: Quiero ir a eso enseguida, pero le preguntaba, ¿cómo lo defino? ¿Cuáles son los pilares fundamentales de ese modelo, de esa política de seguridad?
0: Bueno, el modelo funcionó a partir de la implementación del Plan Control Territorial. Ese es el éxito porque es un plan de 7 etapas. Actualmente estamos en la 6ta etapa. Con las 6 que hemos implementado, logramos el primero, que era la fase 1, recuperar los territorios, porque los territorios estaban siendo ocupados, dirigidos, administrados, sometidos por las pandillas. Luego pasamos al restablecimiento de los servicios sociales en esos territorios, las escuelas, que eran un centro vulnerable, eran prácticamente los lugares donde se iban a reclutar a los jóvenes de parte de la Mara para el narcomenudeo, para servir de en las estructuras delincuenciales, también, o en los centros de salud, que no podían ir los médicos, las enfermeras, por la amenaza que significaba estas pandillas en la zona. Entonces, esa segunda fase de llevar los servicios sociales, después generando confianza al pueblo y fue creyendo más en el trabajo del gobierno. Pasamos a la tercera etapa, que era la dotación de recursos necesarios a las fuerzas del orden, porque encontramos una policía corrompida, cooptada, mal equipada, y hubo que trabajar en ese sentido. Y así hemos ido desarrollando la estrategia hasta llegar a esta 6ta etapa que nos encontramos hoy, que se llama la etapa de la integración social, que es la reconstrucción del tejido social que había sido destruido, dañado por la violencia, por las pandillas. Hemos recuperado espacios públicos, hemos hecho programas dirigidos exactamente a la juventud, porque era la que servía de blanco principal para las pandillas. Se anunció el presidente 50.000 becas este mes para estudiantes que no tienen recursos y necesitan ir a continuar sus estudios superiores. Hemos creado los CUBOS, que quiere decir Centro Urbano de Bienestar y Oportunidades, espacios públicos en los cuales los jóvenes encuentran un lugar de esparcimiento, un lugar, hay juegos, videojuegos, biblioteca, es decir, un lugar donde con seguridad y administrado por la misma comunidad pueden ellos distraerse y entretenerse, incluso trabajar, porque muchos llegan a hacer su trabajo académico. Entonces, como ves, es toda una política integral que va desde la parte coactiva del Estado, que es la primera fase, porque para recuperar los territorios hubo que sacarlos a los pandilleros de la zona, ponerlos donde tienen que estar, que es en las prisiones, ir liberando la sociedad, ir devolviendo la libertad, la armonía, la paz, y ahora pues crearles las vías absolutamente indispensables para el desarrollo, y que son las dos a las que hemos apostado, educación y salud.
1: Una de las características, una de las señas de identidad más fuertes, de las que se han visto más y que el propio gobierno ha difundido más, tiene que ver con las cárceles, ¿no? Esas megacárceles. ¿Hay como consecuencia una alta tasa de prisionización en El Salvador, 1.660 personas por cada 100.000 habitantes, el triple de la tasa que tenemos acá en Uruguay. ¿Qué dice usted de este componente?
0: Bueno, si haces comparaciones, todo es relativo, porque ustedes tienen la mitad de la población nuestra, son 3 millones. Nosotros tenemos 6 millones solo en el territorio nacional. Pero bueno, aparte de...
1: No, yo me refería a la tasa cada 100.000 habitantes, ¿no?
0: Sí, no, por supuesto, pero no es lo mismo cada 100.000 habitantes en un país superpoblado, con una densidad de población enorme, que en un país que tiene una población con un territorio mucho más amplio. Pero no es así.
1: Sí, a ver, recordemos, la población de El Salvador es el doble de la de Uruguay, aproximadamente, y el territorio es mucho más chico, ¿no?
0: Exacto. Entonces, solo ahí tenés un componente demográfico que te puede explicar razones sociológicas para que las conductas sociales sean positivas o negativas, se multipliquen y se desarrollen con más velocidad, ¿verdad? por el nivel de densidad de la población. Pero no te interesa esa parte. Lo que te interesa, y quiero dejar claro también, cuando hablas de las cárceles, las megacárceles. En El Salvador tenemos un sistema penitenciario que responde a la visión que tenemos en esta guerra contra el crimen organizado. Las pandillas, que hace ya más de 10 años fueron declaradas organizaciones terroristas. Entonces, cuando tú trabajas con esa división conceptual, jurídica, social, incluso política, de dos categorías, no puedes hacer análisis unilaterales, que es el error que han cometido mucha gente. Yo he escuchado acá, incluso escuchaba a un asesor del Ministerio del Interior diciendo cosas que son no solo imprecisiones, y viniendo de un funcionario del Ministerio del Interior de Uruguay, me parece pues que debería haber más seriedad en el conocimiento cuando uno va a opinar, sobre todo de otro país. Pero decía, tenemos esa división entre lo que son los reos que van al centro de contención del terrorismo, que es el CECOT, que son los miembros de las pandillas, que son capturados, que son procesados, que son condenados, y tenemos un sistema penitenciario normal como cualquier otro país, donde van las personas que cometen delitos, pero que no están perfilados como miembros de pandillas. Esa es la población carcelaria que está en la fase de rehabilitación, de reinserción, a los cuales se le dan cursos, se le dan talleres, trabajan en la confección de uniformes para los hospitales, para las escuelas, para la policía, construyen mobiliario, equipo para las escuelas, salen los que están en la fase de que se llama de confianza, reo en fase de confianza, salen de los centros penales y van a trabajar a las comunidades construyendo y reconstruyendo centros escolares, limpiando ríos, etcétera, haciendo un trabajo para la sociedad. Y eso se les va compensando porque se les va reduciendo de la pena los días que salen a trabajar. Y además se les reconoce un pequeño fondo económico para que cuando salen, no salen con las manos vacías, llevan lo que acumularon en este trabajo que han hecho desde las prisiones. Entonces, como ves, el tema carcelario no es esas imágenes que se presentan donde tipo desnudo, lleno de tatuajes, que llevó a un expresidente de un país vecino aquí a decir que le recordaba Auschwitz, de los centros de concentración nazi, lo cual provocó una reacción muy fuerte de la comunidad judía, diciendo que comparaban a estos delincuentes, a estos asesinos, a estos terroristas, con lo que había sufrido el pueblo judío en Alemania. Así que el maniqueísmo, a veces la irresponsabilidad de los medios, la ligereza con la que sueltan algunos comentarios o afirmaciones, es lo que ha llevado a la distorsión. Pero
1: esa ahora, distorsión o esa controversia no solamente tiene que ver con notas periodísticas o opiniones, declaraciones de dirigentes políticos. Hay varias instituciones y organizaciones internacionales que han sido y son críticos con el modelo Bukele. Por ejemplo, la Comisión Interamericana de Derechos Humanos de la OEA, Amnistía Internacional, Human Rights Watch, han denunciado violaciones a los derechos humanos, arrestos arbitrarios, desapariciones, torturas y persecución a periodistas críticos. ¿Qué responde usted a esa larga lista de planteos?
0: Bueno, primero te mencionaste 4 o 5, creo que te sobran los dedos de las manos de todos los que han hecho estas críticas, porque son entidades que han sido, en primer lugar, mal informadas, porque la información que repiten viene de ciertas ONGs vinculadas a los dos partidos que perdieron las elecciones en El Salvador y que cuando se quedaron sin referentes políticos han hecho oposición política desde las ONGs. Y estos grupos, los que tú mencionaste, tienen como fuente estas instituciones.
1: Por eso, ¿no es el caso de la Comisión Interamericana de Derechos Humanos de la OEA? Esa comisión incluso ha estado en El Salvador, ha tenido intercambios con el gobierno, ¿no?
0: Pero fíjate bien que cuando citan una fuente oficial, la ponen en letra minúscula, y cuando citan una versión de la oposición, la magnifican y la crean. Eso es el desbalance que hay, y por eso nosotros no decimos de que lo que están haciendo es una campaña contra el gobierno, pero hay un sesgo, hay una intención marcada, y eso es desproporcional a lo que está sucediendo en el país. Cuando tú quieras conocer un informe de lo que sucede en las cárceles, porque eso de las torturas, de que se han muerto tantos, es decir, en el sistema penitenciario nuestro, por digamos el récord histórico, antes del régimen de excepción, morían entre 150 y 140 personas por año. Ahora denuncian que en el régimen de excepción, que tiene 4 años, han muerto creo que 542, decía un de estos organismos. O sea, pues que no solo está dentro, sino bajo el estándar de muertes que se han dado todo el tiempo. Pero ahora se le ponen la etiqueta. Ahí es donde encontramos nosotros el sesgo y la forma de orientar de una manera crítica y no una crítica constructiva, porque nosotros hemos tenido críticas de instituciones serias. Te pongo el caso del Comité Internacional de la Cruz Roja, que nadie puede dudar de la capacidad e independencia de esta institución, que tienen un convenio con el gobierno para ir a visitar el sistema penitenciario. Ellos van, entran a las cárceles, verifican la condición de los reos, sus condiciones de salud, sus condiciones alimentarias. Nos han hecho críticas y recomendaciones que nos han permitido corregir algunas deficiencias que tenía el sistema penitenciario. Pero lo estás tomando de instituciones serias que van. Ninguna de todas estas que han mencionado ha puesto jamás un pie en la cárcel. Nunca.
1: Pero ahora, el propio gobierno ha admitido con el correr de los años que una proporción de los arrestos eran equivocados y ha terminado liberando a varios de los presos que pasaron meses encarcelados sin tener el pronunciamiento de la justicia correspondiente. ¿Qué dice a propósito de esta parte?
0: Que tenés que precisar, y tal vez tú no sos abogado y por eso te da igual decir el gobierno captura y libera. No, el gobierno no libera, no juzga a nadie. El gobierno, a través de las fuerzas del orden, como la policía, captura a las personas que tienen indicios de estar vinculados a una estructura criminal o de haber cometido un delito común, no importa cuál, lo captura y lo pone a la orden de la justicia, del juez.
1: Mi referencia al gobierno es que el gobierno había reconocido ese fenómeno, el de los arrestos indebidos.
0: No, el gobierno, nuestra Procuraduría para la Defensa de los Derechos Humanos ha dado un informe en el cual cuantifica a esa fecha y hace varios meses que son más de 8.000 personas las que han recuperado la libertad porque lograron probar ante los jueces que no tenían la vinculación con las pandillas de lo cual se les acusaba. Eso te indica que el sistema judicial funciona. Cuando has liberado más de 8.000 personas que han sido capturadas por error o por mala fe, lo que sea, porque también hemos reconocido eso de que hay agentes de autoridades que han abusado, que han violado derechos, que se han excedido.
1: Esas 8.000 personas son del orden del 8-10% de los detenidos, ¿no?
0: Imagínate que en una operación de este calado, tú tenés una guerra declarada contra una estructura criminal como eran las pandillas, y que capturás 100.000 personas y liberás 8.000, ¿qué quiere decir? Que tu margen de error es del 8%. O sea que ni siquiera decimos la mitad y la mitad está correcta. Más del 90% de la operación es un éxito. Y tenemos un margen de error, como toda obra humana, o me decís tú que obra humana es perfecta. Están pidiendo que seamos perfectos. Estamos haciendo lo mejor que podemos, lo estamos haciendo bien, muy bien. Tanto es así que la población salvadoreña, que es la que se beneficia de estas políticas, la que se siente liberada, la que se siente ahora que la armonía volvió a la comunidad, que se puede reír, que puede salir a cualquier hora, está satisfecha. Y la crítica la ves de la gente que vive en Washington, que está en Londres, que necesitan estar haciendo informes para que le sigan financiando. Es decir, críticas acerbas, foráneas, que no tienen ningún impacto en la población, porque la población, a pesar de todo lo que tú me dices, que se repite en El Salvador, porque no hay persecución de la prensa, no hay ningún periodista que esté procesado, a pesar de las calumnias que han hecho, de las mentiras que dicen.
1: Varios periodistas debieron irse de El Salvador, incluso medios de comunicación operan ahora desde afuera del país.
0: No, por favor, no te equivoques. Los medios de información en El Salvador, tradicionales, como son los grandes periódicos que nos critican todos los días, es decir, la prensa gráfica, el Diario de Hoy, el Diario del Mundo, el Colatino, están en El Salvador y no les pasa nada, y nos critican. Los que han salido, como el caso del Faro y los periodistas del Faro, eran los que hacían el negocio de la información con las pandillas.
1: ¿Cómo es esto? Ellos,
0: mira, te lo explico. Hay dos hermanos ahí, Martínez, que lo citan mucho aquí, de un libro que publicó. Uno de ellos publicó un libro que se llama El Niño de Hollywood. El otro dijo que se había ido a vivir un año con una pandilla. O sea, él estuvo un año viendo cómo se asesinaba, viendo cómo se violaba, viendo cómo se extorsionaba, se secuestraba. Un año. ¿Y qué hizo durante ese periodo y lo que terminó haciendo? Un libro, reportes, que para muchos en El Salvador debió haber sido procesado, porque tú cometes delito en nuestra legislación que se llama comisión por omisión, o sea, cometes un delito por omitir denunciarlo. Y este señor estuvo un año viendo todos los delitos y nunca lo fue a denunciar a la fiscalía. Lo que hizo fue un libro que lo vendió, y por eso te digo, hacían negocio del dolor. Ese era este medio, El Faro, que estaba totalmente en conexión con las pandillas, sacando información, publicándola, y cuando declaramos la guerra a las pandillas, se les acabó el negocio. Y su único salir, pero no porque han perseguido o porque no puede opinar. Si ahora tú sabes, mira, estamos hablando por teléfono y me están oyendo la mitad del mundo. Es decir, no puedes atacar la libertad de expresión como lo podía haber hecho en épocas pasadas, capturaba a un periodista, cerraba un periódico y se acababa. Ahora el periodismo lo ejerce a los ciudadanos, todo el mundo, y por eso es que estos señores, todo lo que sale y que afuera les creen, adentro no tiene ninguna relevancia. Y la prueba está en que, a pesar de toda esta campaña que se han hecho y que tienen eco en algunos medios en El Salvador, el respaldo a la política de seguridad del presidente sigue siendo superior al 97%. O sea, ¿cuál es la verdad? La que dicen estos señores, que es una minoría, que están fuera, que ya no tienen conexión con las varas, que era lo que les servía a ellos de fuente, o lo que piensa el 97% de salvadoreños. La respuesta es sencilla, y sobre todo para personas como el presidente Bukele, o en mi caso, que tenemos la responsabilidad velar por el bienestar de nuestro pueblo.
1: Usted en particular tiene formación en derechos humanos y una trayectoria larga en esa materia, por ir a las épocas de su juventud, por ejemplo. Usted fue defensor de prisioneros políticos durante el conflicto armado de la década de 1970, en aquel entonces como abogado de la Unión Nacional de Trabajadores Salvadoreños y del Comité de Madres de Desaparecidos, Presos y Asesinados Políticos, Monseñor Óscar Romero. Podría seguir repasando su historia laboral en esta materia, ¿no? Por ejemplo, en aquel periodo, con otros jóvenes abogados y estudiantes de Derecho, fundó el Instituto de Estudios Jurídicos de El Salvador. Desde allí promovió la defensa del Estado de Derecho, de las libertades democráticas, la justicia social. Entonces, con esos antecedentes, ¿usted está absolutamente tranquilo hoy cuando analiza desde esa perspectiva este gobierno y el respeto por los derechos humanos?
0: Absolutamente, totalmente, y creo que ahora estamos logrando muchas de las aspiraciones, no solo en el área de la democracia, el respeto a los derechos humanos, sino de la inclusión de los sectores tradicionalmente excluidos, el modelo de desarrollo que estamos implementando. Te voy a recomendar un texto que acabo de publicar, lástima que no sé si te lo podemos dejar con la embajadora para que lo leas, que salió esta semana pasada, que lo escribí, que se llama La Revolución Pasiva, que es lo que estamos haciendo ahora en El Salvador.
1: Ah, sí, espero el libro con mucho gusto.
0: Es una transformación del Estado en El Salvador de forma pasiva, porque nosotros sí nos levantamos en armas, luchamos contra una dictadura militar, contra un régimen oligárquico, es decir, todos esos principios por los que mucha gente de mi generación entregó su vida, de la cual salió vivo por suerte. Tengo también ese escrito, sobreviviendo la guerra entre la suerte y el ingenio, porque también nos la ingeniamos para que no nos capturaran y nos mataran en esa época. Es decir, todo eso ahora lo estamos viendo cómo se está realizando, porque cuando se firmó la paz en 1992, creímos que El Salvador iba a poder refundar un nuevo Estado, crear una sociedad democrática, todo lo que había sido la lucha de los años 70 y los años 80, en los cuales, te repito, mi generación, sobre todo, pagó un alto precio. Muchos de mis compañeros quedaron en las calles, fueron ametrallados, mi mismo papá murió ametrallado en 1980 cuando era rector de la universidad. Entonces, toda esa acumulación es la que ahora vemos que se realiza, porque cuando se le dio la oportunidad al FMLN de gobernar el país y crear todo eso que habíamos aspirado y de forma aspiracional nos había motivado a trabajar en los años 70 y los años 80, se fue al traste, porque fueron los peores años de El Salvador.
1: Era otro FMLN ese ya, ¿no?
0: Exactamente, ya no era el que habíamos participado en la guerra, ya las organizaciones, la Resistencia Nacional, el ERP, se habían salido del FMLN, quedó solo el Partido Comunista y una fracción comunista de la FPL. Y esos son los responsables de esos 10 años que se llamó FMLN, que nos dejaron, mira esta cifra, más de 41.000 asesinados en una década, entre 2009 y 2019, que gobernó el FMLN. ¿Y cómo lo tenemos tan exacta? Porque en ese periodo se creó el Instituto de Medicina Legal, que iba registrando los asesinatos. No los secuestros, no las violaciones, solo asesinados fueron más de 41.000 en los dos gobiernos del FMLN. Y además, la corrupción, que te decía, que era el otro factor que afectó mucho en nuestro país, los dos presidentes del FMLN, acusados, condenados por corrupción, Mauricio Funes por 300 millones de dólares, 351 millones, Salvador Sánchez Serén, que era el comandante de la comandancia general del FMLN, 186 millones, y se fueron a Nicaragua, allá están fugitivos, y allá se les dio, no solo se les dio asilo y refugio, sino que para que no los persiga la justicia internacional, les dieron la ciudadanía nicaragüense para que no puedan ser extraditados. Bueno, esa es la herencia de la izquierda, izquierda corrupta, como la llamo yo, que nos avergüenza, pero que es la que sirve de fuente a través de sus ONG a estos organismos que tú has mencionado. Y a mucha gente aquí en Uruguay también, es decir, cuando citan, cuando hablan, su fuente son estas instituciones. Así que, en síntesis, ahora yo no solo siento que estoy realizando lo que fueron muchas de mis aspiraciones en la juventud, sino que al contrario, siento que es un deber histórico, y hay un libro, también te lo voy a dejar con la embajadora, que lo ha escrito Francisco Martínez, un reo político que estaba desaparecido en la dictadura y al cual yo lo logré rescatar. Cuando le llevé la carta de libertad a su esposa, no creía, y llorando me decía, no juegue conmigo, no, le dije, aquí está, vamos a sacarlo. Fuimos al penal y lo sacamos. Él lo cuenta eso en su libro, que te lo voy a dejar con la embajadora. ¿Por qué? Porque esa parte no sale, o sea, no se conoce. Y ahí la tergiversación, sobre todo ideologizada, de que el gobierno de Bukele es un gobierno de ultraderechista. Ahí en este ensayo que se llama La Revolución Pasiva, más allá de izquierda y derecha, porque eso es lo que yo trato de plantear ahora, de que estamos fuera de esa dicotomía que estaba durante la Guerra Fría. Ahora en este siglo los gobiernos son premiados o son castigados por las poblaciones, no por la ideología, sino por si cumplen o no le cumplen a los pueblos. Uno, hemos visto en toda América Latina cómo estos gobiernos, el último, en el caso de Colombia, han ido perdiendo el respaldo y el apoyo de las poblaciones. Y no porque sean de izquierda, es porque no han cumplido las expectativas de sus comunidades, de sus ciudadanos, de sus pueblos. Y eso no lo puedes justificar diciendo, no, lo que pasa es que el péndulo se ha movido a la derecha.

0: el péndulo se movió a la izquierda en la época que estaban los gobiernos de Chávez, de Correa, de Evo Morales, de los Kirchner. No, es decir, se trata simplemente de entender si tú has cumplido o no has cumplido con lo que el pueblo quería. Y el pueblo, y esa es la base de la democracia, te premia o te castiga cuando tú lo consultas en elecciones libres, competitivas y justas. Cuando se hace eso, como lo que hemos hecho en El Salvador en la última década, elecciones libres, justas y competitivas, el pueblo se expresa. Y en el caso nuestro, el pueblo se ha expresado a favor del presidente porque le ha cumplido.
1: Ahora quiero preguntarle sobre eso. Me quedan dos preguntas, en realidad. Sé que usted tiene poco tiempo. Pero primero, en su país ya lleva 4 años el régimen de excepción, ¿no? Rige desde marzo de 2022, acaba de ser renovado ahora. Es un régimen que suspende algunos derechos constitucionales. ¿Por qué? ¿Por qué continúa vigente si la seguridad ciudadana ha mejorado y ha mejorado de manera contundente?
0: Bueno, mira, el régimen de excepción es una herramienta que te la permite la Constitución y que el gobierno la puede solicitar o la debe de solicitar al Congreso, porque no la decreta el gobierno, la decreta el Congreso con una supermayoría legislativa, pero solo dura 30 días. Entonces, que usted tiene razón, cuando lo decretamos el día 27 de marzo de 2022, que fue el día que el presidente dijo, hoy declaramos la guerra a las pandillas. Es decir, se ha venido prorrogando cada 30 días, porque así dice la Constitución. Y la última prórroga que se realiza, pues, cuando fueron los 30 días últimos, el pueblo siempre es consultado. Y cuando tú le preguntas al pueblo si quiere que el régimen de excepción continúe, más del 97% de la gente dice que sí. Entonces, cuando tú dices, hay que quitarlo, si la gente se siente conforme, si no se ve afectada, porque ese es otro error que hay. Afuera creen que el régimen de excepción coarta las libertades, afecta los derechos, y nada más falso que eso. Te lo explico así. El régimen de excepción nunca, desde que se promulgó hasta este día, ha afectado una sola de las libertades públicas. La libertad de movilización, la libertad de expresión, la libertad de asociación, se ha mantenido todo el tiempo sin ser afectada. ¿Qué afecta el régimen de excepción hoy, este día? Dos garantías constitucionales, dos. Una que es el derecho a que cuando te capturan a las 72 horas te tienen que poner o en libertad o a la orden del juez. Ahora se extiende a 15 días, porque era necesario darle al Ministerio Público el tiempo suficiente para recoger las evidencias y las pruebas cuando iba a enviar a una persona ante los juzgados. Porque anteriormente lo que había, ya se llamaba la puerta giratoria, porque la policía capturaba, el Ministerio Público procesaba y los jueces liberaban. Entonces la gente entraba y salía a las cárceles, el tipo que entró salió 18 veces y salió a matar. Entonces eso, ¿por qué? Porque no había el tiempo de en 72 horas reconstruir la evidencia. Entonces se ha afectado esa garantía a 15 días. Y la otra es la confidencialidad, la privacidad de la correspondencia, que también lo que hace hoy la policía cuando captura a una persona perfilada o acusada de ser miembro de una pandilla, es agarrar su teléfono, verle los contactos, ver los WhatsApp, es decir, con quién se comunica. Esas son las dos únicas garantías que están afectadas, y no es para todos los salvadoreños. Ojo, porque esa es otra de las medias verdades o de las imprecisiones o incluso las mentiras que se difunden afuera. Régimen de excepción no afecta a los salvadoreños. Esas dos medidas están dirigidas exclusivamente para los miembros de las pandillas. Si tú eres capturado porque cometiste un accidente o mataste al vecino o lo que sea, no te van a aplicar el régimen de excepción. Uh-huh. Te juzgan con el derecho común. El régimen de excepción y la legislación especial es para las organizaciones terroristas, para los miembros de las asociaciones terroristas. O sea, pues que la gente honrada, el ciudadano común, se siente protegido y garantizado, y eso es lo que hace que el régimen de excepción sea continúe teniendo ese apoyo de la población.
1: Pero afuera, ¿por qué sigue vigente? La tasa de homicidios que en 2015 llegó a 107 cada 100.000 habitantes, la más alta del mundo, hoy es de 7 de cada 100.000, de las más bajas que existen.
0: 1.6, 1.6 por cada...
1: Perdón, más bajo todavía. Entonces...
0: No, más baja que Canadá. Por eso es que ahora El Salvador, decimos con orgullo, somos el país más seguro de todo el hemisferio occidental.
1: Y entonces, ¿por qué continúan suspendidas esas dos garantías constitucionales? Eso, por ejemplo, están en el último informe de la Comisión Interamericana de Derechos Humanos.
0: Por dos razones, ya te las expliqué. Uno, porque todavía hay reductos de pandilleros y necesitamos tener esta legislación para aplicársela a ellos. Y segundo, porque la gente, cuando le consulta, quiere que siga. Y aquí le vamos a hacer caso a la CIDH o a un medio periodístico o a la gente para la cual gobernamos y con la cual estamos buscando su bienestar. Entonces, si la gente dice que continúe, pues continuará. Y por otra parte, la justicia se beneficia de tener estas dos garantías para juzgar a esos miembros de estructuras criminales, para los terroristas, no es para el ciudadano común, porque esa es otra distorsión. Y me da pena que este funcionario del Ministerio del Interior decía eso, ¿no? Que El Salvador se puede ir a capturar a cualquier persona, a cualquier hora, y por eso no hay oposición política, porque la gente tiene miedo, y los periodistas ya se fueron, y el principio de inocencia, la presunción de inocencia, ya no existe. Este señor está mal informado o lo está haciendo tendenciosamente.
1: Y la última. La última tiene que ver con otra de las preocupaciones, otras de las inquietudes que se plantean desde afuera sobre El Salvador, la concentración de poder, ¿no? Hoy 57 de los 60 diputados de la Asamblea Legislativa apoyan al presidente Bukele. Y desde el 2021 el Poder Judicial también resulta afín. Ese año el Congreso destituyó a 5 magistrados de la Sala de lo Constitucional de la Suprema Corte, reemplazándolo con nombres cercanos, afines al Poder Ejecutivo. Y por agregar otro dato, ha habido cambios legales y sentencias recientes que allanaron el camino a la posible reelección ilimitada del presidente y han extendido el mandato presidencial además a 6 años. ¿Qué dice usted a propósito de toda esta combinación?
0: Bueno, mira, es lo más fácil de resolver. Si tú tienes la mente abierta, lo vas a ver al instante. La palabra democracia quiere decir el poder del pueblo. Demos pueblo, kratos poder. Esa representación del poder institucional en El Salvador la da el pueblo salvadoreño. Como tú dices, en el 2021, que fueron las primeras elecciones en las que el partido del presidente participó, obtuvo la mayoría legislativa necesaria y suficiente para empezar a hacer todos los cambios que tú has mencionado. En el periodo anterior, de 2018 a 2021, no podíamos hacer nada porque la Asamblea estaba controlada por los dos partidos, por ARENA y el FMLN, que habían sido electos en el 2018. Nosotros fuimos electos en 2019. Pasamos 2 años sin poder hacer nada por el bloqueo que hacían estos dos partidos en el Congreso. La gente se dio cuenta, se enteró, y en el 2021, el 28 de febrero, que fueron las elecciones legislativas, le dio al presidente la mayoría legislativa para que pudiera implementar los cambios que el presidente había prometido. O sea, pues que no es que él se fue y se tomó el Congreso y los puso a los diputados, los dio el pueblo de manera democrática en elecciones libres, transparentes y justas. Cuando el presidente empezó a solicitarle al Congreso que hiciera las medidas que le iban a permitir ir implementando todas las políticas que estamos haciendo, teniendo ya una mayoría afín de su propio partido, estas medidas se fueron adoptando. Una de ellas fue sustituir esos 5 magistrados de la Sala de lo Constitucional, que durante el periodo anterior nos habían bloqueado todo. Aún en la pandemia, cuando declarábamos cuarentena para aislar el virus, la declaraban inconstitucional, decían, viola el derecho o la libertad de asociación, fuera. Es decir, era un obstáculo a la política del Ejecutivo. Y no fue solo a ellos los que quitaron, también se destituyó al fiscal general, que era miembro de uno de los dos partidos, porque estos jueces habían sido nombrados por los diputados de los dos partidos, o sea, respondían a las líneas políticas de los partidos. Los nuevos, por supuesto, no íbamos a nombrar jueces que venían de esa estructura o de esa línea de pensamiento, son jueces más independientes que fueron nombrados y que son los que han mantenido una línea jurisprudencial diferente a la que tenía esa sala. Eso por una parte. Y la otra es, todas las reformas que se vinieron haciendo es porque con esa delegación de soberanía que te da el pueblo cuando lo consultas en elecciones libres, justas, transparentes, le permitió al presidente renovar su mandato en el 2024, cuando él se presenta a un segundo mandato. Y fíjate la palabra que estoy usando, porque esta es la clave para entender, esto es de derecho constitucional, que muchos periodistas y activistas no lo entienden y hablan de que el presidente es un presidente inconstitucional porque se eligió contra la Constitución. Nada de eso. Es decir, el presidente tenía todos los requisitos para elegirse a un segundo mandato. Pero hasta ahí ya no podía ir a un tercer mandato. Ahí es donde entra ya la nueva Asamblea Legislativa, electa en el 2024, en febrero, y decide, en esta amplia consulta, porque es casi un referéndum, haber tenido estos 57 diputados sobre 60, o sea, es decir, es el pueblo el que está sentado ahí. Y el pueblo dice, el presidente Bukele no puede quedarse con este segundo mandato. Y deciden reformar la Constitución y permitir la reelección indefinida. Por eso es que él hoy se va a presentar a un tercer mandato y puede ir a un cuarto mandato. Es decir, mientras el pueblo lo siga eligiendo, él va a seguir teniendo la posibilidad de dirigir el país.
1: Pero, si gana, si obtiene la reelección el año que viene, estaría en el poder hasta el 2033, sumando 14 sí. años en el cargo.
0: Bueno, en Mitterrand estuvo 14 años, en Francia no pasa nada. Felipe González estuvo 12 años, Helmut Kohl estuvo 16 años. O sea, eso no es relevante, eso es cómo funcionan los modelos políticos. Y cuando nosotros cambiamos una propuesta que hicimos desde el equipo que yo dirigía con el Comité Ad Hoc de Reforma Constitucional, de poner a 6 años el periodo del mandato presidencial, que era el que teníamos con la Constitución del 50, se cambió a 5 años con una reforma que se hizo a la Constitución en 1962 y 1983. Entonces dijimos, volvámoslo a poner a 6 años para ordenar los ciclos electorales. Porque el problema era ese, imagínate, te estoy contando. La Asamblea Legislativa, los diputados fueron electos en 2018, nosotros en 2019. Y luego vienen elecciones el 2021 y luego el 2024. Y era un desorden que no te daba la certeza, la seguridad de ciclos electorales que están ahora en función de los múltiplos de 3. O sea, cada 3 años hay elecciones para los diputados del órgano legislativo, que a su vez elige a los jueces de la Corte Suprema de Justicia. Los jueces están para 9 años, o sea, también múltiplos de 3. Y cada 3 años se va renovando por tercio. O sea, 5 magistrados se van cambiando cada 3 años. Hasta que cumple 9 años, y luego tener la elección presidencial de 6 años. ¿Qué permite eso? Que puedan haber una evaluación del trabajo del Ejecutivo en el medio término. O sea, un presidente que va a gobernar 6 años, tiene exactamente a la mitad de su término, a los 3 años, la posibilidad de ser evaluado. Y si el pueblo lo premia, pues le va a ratificar su mayoría legislativa. Si el pueblo no está satisfecho con su gestión a mitad del término, lo castiga y le da diputados a la oposición o le resta diputados al gobierno. Entonces, eso es lo que nosotros llamamos un presidencialismo sincronizado, que te permite ordenar la institucionalidad del Estado, porque también los cargos de elección de segundo grado, como la Fiscalía, la Corte de Cuentas, la Procuraduría, son cargos de elección para 3 años. Entonces tú vas ordenando todo con múltiplos de 3 y le vas poniendo orden al Estado. Eso es la explicación. Claro, la gente no le entiende, no le gusta, y empiezan a hablar, a criticar, pero no conocen la profundidad del análisis que hemos hecho, las referencias históricas del proceso constitucional salvadoreño nuestro, porque ahora estamos ordenando la casa, no solo habiendo conseguido la seguridad, no solo adquiriendo este desarrollo económico extraordinario, con un crecimiento de 4,5%, con un turismo que ya pasó los 4 millones de turistas y que son a los que hay que escuchar, porque tú puedes decir que yo estoy hablando así porque soy funcionario, o tú puedes decir Amnistía Internacional estaba orientada por la oposición. No, pero escuchemos a los ciudadanos, el turista que llega, que sale y que se... Hace 5 o 6 años El Salvador lo que tenía era un warning, un aviso no viajar a ese país por peligroso. Ahora es un destino turístico de la OMT, de la Organización Mundial del Turismo. La semana pasada estuvo en El Salvador la nueva secretaria mundial de Naciones Unidas, de la Organización Mundial de Turismo, que tiene la sede en Madrid, estuvo allá para impulsar el proyecto de turismo desde El Salvador. ¿Cómo tú crees entonces que esa imagen que te pinta afuera de un régimen autoritario, de que están violando esos derechos, que no hay libertades, va a tener toda esta visión a nivel de esa institucionalidad? Por eso cuando yo leo en clave internacional la descripción del Salvador, tengo que irme a este tipo de fuentes. Si no, me voy a quedar con los críticos y que tienen derecho a criticar. Yo no me opongo. Siendo un demócrata, para mí la democracia se fortalece en la diversidad de opiniones, en la tolerancia. Pero tampoco le puedo creer a personas que tienen una agenda, que tienen un interés y que no cuentan la verdad como es.
1: Doctor Félix Ulloa, vicepresidente de la República de El Salvador desde el año 2019, que ahora va a acompañar a Bukele en el proceso electoral que sigue por una nueva reelección. Le agradezco que haya atendido nuestra llamada, le agradezco esta entrevista hoy durante su visita a Uruguay. Volvemos a conversar en cualquier momento.
0: Cuando tú quieras, me llamas y para el programa tuyo, Perspectiva, ¿no?
1: Exactamente.
0: Estamos a la orden.
1: Hasta pronto, entonces.
0: Un saludo. Chao.
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16: 8 y 56 minutos son ahora.
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16: ¿Qué dicen quienes se han reunido en estas horas acá en Uruguay con el vicepresidente de El Salvador? Nos interesa esa otra cara de esta visita oficial. Vamos a conversar dentro de unos minutos con el doctor Julio María Sanguinetti. ¿Qué más en el menú de esta mañana? Bueno, después de las 9:30 llegará la tertulia. La mesa de este viernes tendrá acompañándonos a Mariana Blengio, Marcia Collazo, Víctor Ganón y Juan Grompone. Y después, Romina, cuando lleguemos a las 11 o después de las 11.
19: Después de las 11 tenemos Mirando África, la columna de Mercedes Ayagués, que nos va a contar a propósito de una nueva moda, podríamos decir, que se está dando, que quedó al descubierto recientemente, que tiene que ver con árboles, baobabs, que están en África, que se exportan a países desarrollados, Asia, por ejemplo, Inglaterra, Estados Unidos y demás. El caso ilustra esta nueva moda de lujo, podríamos decir, entre millonarios que quieren comprar árboles centenarios para tener así como instalados en sus mansiones. De esto nos va a contar Mercedes para tener un panorama de, bueno, qué podría pasar si la demanda de ejemplares antiguos en África se extiende la demanda de estos árboles en particular. ¿Qué consecuencias tiene quitar estos árboles a sus comunidades? ¿Qué ganancias obtienen? Bueno, sobre estos puntos viene Mercedes Sayagués con su panorama desde allí, desde África.
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16: ¿Cómo sigue Montevideo a esta hora?
19: Continúa lloviznando, 12 grados la temperatura, 96% la humedad. Los vientos soplan del sur y sureste a 6 kilómetros por hora y la visibilidad está reducida. La máxima para hoy, 16 grados, con cielo cubierto, precipitaciones escasas, neblinas y bancos de nieblas durante toda la jornada. Y mañana, sábado, 10, 13 la mínima, 17 la máxima, también una jornada con cielo cubierto y precipitaciones aisladas.
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16: En dos minutos ya estamos de nuevo en el terreno político de acá, de nuestro país.
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16: Llegamos a las 9 y 3 minutos.
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16: El secretario general del Partido Colorado, Andrés Ojeda, que se reunió ayer con el vicepresidente de El Salvador, Félix Ulloa, afirmó que existen herramientas de la política de seguridad aplicada por el presidente Nayib Bukele que podrían emplearse acá, en Uruguay. El encuentro se realizó en la casa del expresidente Julio María Sanguinetti, quien también participó de la audiencia.
7: Creo que hay mucho para aprender de la experiencia salvadoreña. Me alegra profundamente que todos los actores de todo el sistema hayan intentado una reunión con el vicepresidente, incluso los que hasta hace un tiempo, como decía el presidente Sanguinetti, se mostraban, por decirlo en forma respetuosa, algo más reticentes al vínculo. Así que yo creo que siempre hay experiencias para aprender. Ayer estuvimos con Patricia Bullrich, y me mandó especialmente...
16: Entre las medidas que consideró aplicables, el dirigente colorado mencionó la recuperación del control territorial de zonas anteriormente dominadas

0: En el mes de noviembre del año pasado, usted recuerda que en un desayuno de búsqueda, el presidente Orsi dijo que había estado con un colaborador cercano al presidente Bukele y que con los comentarios que le hizo le parecía que era una experiencia interesante y un caso a analizar. Esas fueron las palabras que usó. Entonces, bueno, de inmediato, bueno, el periodista le dice, bueno, pero es una experiencia positiva, negativa. Dice, bueno, no, yo digo que es una experiencia a estudiar. Bueno, ha pasado un año entonces y creo que hoy podemos mirar las cosas con un poco más de perspectiva. Por aquel momento todos teníamos mucha prevención en cuanto a los temas de garantías de jurídicas, de garantías del derecho penal, que parecían no muy respetadas. Bien, entonces, un año después creo que las cosas las miramos con más objetividad. ¿Por qué? Porque vemos un enorme apoyo de la población. Ya el presidente Orsi había dicho en aquel momento, me mueve interés que haya tanto apoyo de la población. Un año después miramos el Latino Barómetro y nos encontramos con que El Salvador tiene el gobierno con mayor apoyo popular y que eso se ha basado en su programa de seguridad. Ahora bien, dicho esto, el propio vicepresidente dice, nosotros no tenemos un modelo exportable, tenemos simplemente una experiencia a contar, y al resto le hemos dicho, sobre todo los más vecinos, de que cuidado, que lo que sí puede ser es que estemos exportando delincuentes, porque al liquidar acá el tema muchos van a ir a dar a otros lados, como está pasando ya en Costa Rica, que hoy tiene un problema que no tenía, ¿no? Esto lo comento, lo agrego yo, ¿no? Costa Rica hoy tiene un problema de seguridad y de presencia que no tenía. De modo que, la conversación con el vicepresidente fue muy muy agradable.
1: ¿La reunión la pidieron ustedes? ¿La pidió el doctor Ulloa?
0: Sí, no, la arregló Andrés. Me llamó y me dijo si me parecía bien. Le digo, mira, es interesante. Yo siempre tengo la mente abierta a todo lo que sea discutir. Y no puedo negar, porque sería ridículo, de que, por un lado, un país que ha sufrido mucho la violencia, porque nosotros nos miramos de acá, la guerra civil de Salvador, yo la viví de cerca a través de presidente, que conocí muchos de ellos, ¿no? Entonces, hubo 40.000 muertos, fue un país que sufrió mucho la violencia, y luego vino este problema de las maras y eso. Entonces, el tema ahí es de una prioridad casi existencial. Y el país, bueno, en este momento, al recuperar, digamos así, la seguridad en general, bueno, sobre todo ha logrado mejorar extraordinariamente el turismo, que hoy ha pasado a ser la primera actividad económica. Pues yo le preguntaba sobre eso, ¿no? ¿Cómo está repercutiendo en lo económico? Y justamente este año, según el Banco Mundial, está creciendo el 4.5%, Salvador. Creo que eso es un dato también relevante, ¿no? Porque me parece que el tema de seguridad está referido también, fundamentalmente, luego, no solo al concepto de seguridad específico, sino también a los otros aspectos de la vida de la gente. Porque quien invierte en un país donde las maras son las dueñas del país, o donde el delito crea zonas de inseguridad tan importantes. Ahora bien, el Uruguay tiene una situación distinta. Acá no tenemos maras, tenemos sí claramente un narcotráfico de pasaje, un narcotráfico local, es evidente, un contagio con zonas de Brasil que son preocupantes, en fin, y una tasa de homicidio muy elevada, evidentemente. Entonces, todo eso mueve a preocupación, por algo siempre aparece primero en las preocupaciones. Ahora, eso se trata de importar el modelo Bukele y eso no, ellos mismos lo dicen. Esto es nuestro. Ahora, hay cosas que uno las mira y dice, sí, es evidente. El control territorial, bueno, es obvio. Me parece que son cosas que son elementales, digamos, ¿no? Así que, bueno, ese es el sentido de las cosas, ¿no? Simplemente oír experiencias y también poner el acento en temas que la opinión pública vaya también mirando y entendiendo. Primero, que no son fáciles, primera cosa, y segunda, que hay que encararla con seriedad y con objetividad, ¿no?
1: Pero a usted en particular,

0: la charla de ayer, el intercambio, la información que volcó el vicepresidente de El Salvador en su casa, ¿le cambió una parte de su visión a propósito de lo que está pasando en aquel país?
1: Sobre todo a mí me interesó, sí, no me interesó aspectos que no estaba muy al tanto. Ajá. Como digo, lo de la repercusión económica, la repercusión social del fenómeno. Sí, sí. En la opinión pública.
0: Más temprano acabamos de entrevistarlo, el doctor Ulloa, y se extendió justamente sobre ese punto.
1: Sí, sí, yo creo que estos son, y lo económico, ¿no? Como pues Salvador es un país muy particular, todos lo somos, ¿no? Siempre decimos el Uruguay es muy particular, no todos son particulares. Estados Unidos es particular, Brasil es particular. El Salvador es un país con muy poco territorio agrícola, con lleno de volcanes muy hermosos, que ahora lo se puede explotar turísticamente, muy lleno de volcanes. Entonces es un país que tuvo su industria importante, hoy tiene una industria de maquila, hoy una industria de armado, que ha recuperado, que ha logrado recuperar, y todo eso es lo que a mí personalmente me interesó más, ver cómo estaba reaccionando el país entero, ¿no? El tema de seguridad, evidentemente, ya lo han acotado. Ahora,
0: el país viene creciendo bien últimamente.
1: 4.5 según el Banco Mundial este año. Ahora,
0: de todos modos, en cuanto al PBI per cápita, si comparamos con Uruguay, la diferencia es importante, ¿no? El PBI per cápita de Uruguay está en $25.200 y el de El Salvador en $5.700.
1: Natural. Estamos hablando de países muy difíciles de comparar desde ese punto de vista. País muy, muy pobre, ¿no? Entonces, por eso digo, son temas que nada se puede trasladar de un lado a otro. Como tampoco los temas de las garantías jurídicas en Uruguay.
0: A eso iba con mi pregunta siguiente. Yo decía en la otra entrevista que varias instituciones internacionales y ONGs cuestionan el modelo Bukele en materia de seguridad pública. Puedo citar a Amnistía Internacional, puedo citar a Human Rights Watch, pero también a la Comisión Interamericana de Derechos Humanos de la OEA, que han denunciado violaciones a los derechos humanos, arrestos arbitrarios, desapariciones, torturas, persecución de periodistas críticos. Yo tuve más temprano, escuchamos acá la respuesta del propio doctor Ulloa. ¿Usted qué importancia le asigna a estos informes? ¿Qué importancia le asigna a estas denuncias?
1: No, por supuesto que le doy importancia, y por eso mismo no estamos hablando de que acá se trata de trasladar El Salvador a Uruguay, ni mucho menos. Lo que sí también hay que señalar es que el tema ha evolucionado. No es lo mismo hace un año y medio que hace un año que ahora, ¿no? Entonces, porque a veces se congelan también las visiones. No era lo mismo en aquel momento en que mostraban a todos los presos amontonados, que a todos nos sacudía y nos conmovía, a una situación que se ha ido resolviendo y que ha ido mejorando. Ellos mismos dicen que han invitado a todas estas organizaciones a que visiten el país, y lo miran, algunas lo han aceptado, otras no lo han aceptado. Esa es la parte preocupante del tema, por eso es que nadie habla, estamos trasladando un modelo, no. Estamos mirando una experiencia para ver cómo se pueden resolver temas que aquí tenemos, a mi juicio, muy, muy, muy pequeños. Yo les decía en un seminario que también participé, digo, si acá no podemos, con 100 loquitos de Peñarol y 100 loquitos de Nacional, y decimos que la policía no puede actuar porque está superada en los estadios, y después hablamos como tiene el narcotráfico, digo, algo nos está pasando de equivocado en nuestra visión, ¿no? Porque al final nuestro garantismo y que llega a un extremo tal de que al final, como digo, 100 loquitos de cada lado perturban totalmente una actividad popular como es esa, y terminamos viendo todos los partidos sin público y con una anormalidad de calendario espantosa, que es impropia de un país que se supone civilizado como es el nuestro, ¿no? Entonces digo, hay que también entender que hay cosas que hay que hacerlas con el ejercicio normal de la fuerza que el Estado tiene que asegurar. Por algo el Estado tiene el monopolio de la fuerza. El monopolio tiene que ejercerlo dentro de la ley, naturalmente, pero ejercerlo. Por algo, si todas las encuestas de opinión por en primer lugar por la más seguridad, es que algún problema tenemos. No el que tenía El Salvador, no. Acá no hay maras de individuos todos tatuados y con la frente tatuada, porque el miembro de las maras se le veía dos cuadras, ¿no? Acá eso es la historia, digamos, ¿no? Ese es el punto.
0: El Salvador está gobernado bajo un régimen de excepción que permite que queden sin efecto, se suspendan algunos derechos constitucionales. Ese régimen está vigente desde marzo de 2022 y se renueva permanentemente. Incluso acaba de renovarse ahora de manera muy cercana.
1: Sí.
0: ¿Qué dice usted a propósito de esa parte del modelo?
1: Mire, yo no discuto la política de Salvador, y esto no sé si es un modelo o no es un modelo. Lo que es evidente es que las elecciones han sido libres y el apoyo de la ciudadanía es incuestionable, porque no se pueden saltear eso. La ciudadanía está apoyando eso, ¿no? Usted me dirá, bueno, pero la ciudadanía puede aprobar una barbaridad. Sí, pero también era una barbaridad lo que se vivía, donde no había ningún derecho. Bueno, ahora se supone que hay algunos sí y algunos retaseados. Yo no entro al detalle porque no lo conozco, eso sería una tontería ponerme a opinar de la política salvadoreña. Digo que simplemente hay un país que ha logrado superar una situación muy difícil, que la situación se ha agravado como consecuencia en países vecinos a los cuales se ha trasladado el problema ahora, que ellos mismos lo habían advertido. Él me insistió mucho en ese tema, dice, nosotros le dijimos a todos, miren que esta política va a correr mucha gente, que se va a ir de Salvador a otro lado, como está pasando ahora en Costa Rica.
0: Y otro aspecto que está arriba de la mesa a propósito de qué es el gobierno de El Salvador, qué tipo de democracia rige allí. El presidente Bukele ha ido impulsando una serie de cambios legales, incluida la reelección indefinida, que ahora, si resulta confirmado en los comicios del año próximo, por ejemplo, le permitirían estar en el poder un total de 14 años corridos. ¿Cómo observa esa parte?
1: Eso es espantoso, digamos, naturalmente. Por eso digo, yo no eso es incuestionable, que son cosas de limitación democrática que nadie está aplaudiendo, ¿no?
0: El doctor Ulloa, cuando yo le preguntaba sobre este punto más temprano, decía, bueno, en Francia, Mitterrand, ¿cuántos años gobernó?
1: Ah, bueno, pero no son comparables, ¿no? Sí, es verdad, Mitterrand gobernó 14 años, justamente. Y Felipe González también, fue ratificado 3 veces, ¿no?
0: Y entonces, ¿por qué no son comparables? ¿Por qué esta parte a usted sí le preocupa?
1: No, pero es muy obvio, eso es un tema de El Salvador, que naturalmente es una de las llamadas democracias imperfectas, ¿no? Lo que ha estado, El Salvador simplemente llama la atención y mueve a la atención, como lo dijo el presidente Orsi hace un año, porque uno ve que un país que estaba en una situación de inseguridad tremenda, con homicidios, una tasa de homicidios gigantesca, hoy no lo está. Entonces, uno mira eso y observa, punto. Y ahí se terminó la historia, digamos, ¿no? Lo demás, sí. Uno ve que son gobiernos populistas, por sus características, que juegan al margen de todas las normas y que tienen esa tentación continuista, digamos, ¿no? Entonces, cosa que naturalmente no es aceptable. O sea, nosotros no estamos endosando al gobierno a Bukele y diciendo somos partidarios del gobierno de Bukele. Nadie dice eso. Simplemente recibimos al vicepresidente que nos explica lo que pasó allí, nos interesa, porque acá también hay un problema de seguridad. Distinto, sí. ¿Qué cosas pueden servir de las cosas que aplicaron ellos? Algunas sí, otras no. Por ejemplo, leo en el diario, no es que lo haya hablado, pero leo en el diario que él comentó el tema de la comunicación o incomunicación de los líderes narcos desde las cárceles. Bueno, ese es un tema serio, ¿no? Que incluso acá se ha hablado muchas veces, que aparentemente no se resuelve. En fin, son temas digamos, específicos de seguridad que tienen que mirarse desde el ángulo de los especialistas.
0: Para el Partido Colorado, estas reuniones, bueno, como la de ayer, pero otras, porque Ulloa también tuvo encuentros con otros dirigentes de su partido, ¿van a dejar una huella? Quiero decir, ¿desde el partido se va a impulsar iniciativas en esta materia, en el Parlamento o en reuniones con el Presidente de la República?
1: No, ya se han impulsado algunas medidas, se han propuesto algunos proyectos de ley sobre diversos aspectos, ¿no?
0: Sí, pero mi pregunta es a propósito de la experiencia que se recoge ahora, digamos.
1: No, en función de El Salvador creo que nada, específico, por lo menos que yo sepa. Pero sí, ya se han hecho propuestas anteriormente y se van a seguir haciendo. El tema lo tenemos en la agenda, digamos, ese es el punto.
0: Y para usted, para terminar, el gobierno del presidente Orsi, ¿debería establecer algún tipo de vínculo, de consultoría con El Salvador en estas cuestiones?
1: No, no creo, no creo.
0: ¿No es necesario?
1: No, me parece que no, simplemente se recogen informaciones, se observa el tema y nada más. Una consultoría, no creo. Porque quizás para tener una consultoría habría que estar con países, digamos, un poco con sociedades más comparables a la nuestra, pienso yo, ¿no? Uh-huh. Y eso se ha hecho, ¿no? Como ahora está pasando también en todo este sistema que está aplicando los Estados Unidos, ¿no? ¿Verdad? Porque ha habido toda esta alianza de los países, fundamentalmente del Pacífico, hoy, con el presidente de los Estados Unidos, para combatir el narco, ¿no? Entonces, allí, por ejemplo, hay toda una organización y una comunicación a ese respecto. Uruguay no ha entrado por razones políticas, digamos, tampoco ha sido convocado por el presidente Trump, y tampoco a mí me hace muy felices esas organizaciones tan informales que Estados Unidos simplemente convoca y desconvoca a su juicio. Pero creo sí que es evidente que tenemos que tener una comunicación internacional, un intercambio de experiencias, especialmente para mí el tema principal me parece que Brasil, Argentina, Paraguay, Bolivia, nuestra zona, ¿no? Chile, que es donde los temas impactan y donde los contagios ocurren, ¿no? Porque hay contaminaciones claras de algunos grupos brasileños, por ejemplo, ¿no? Entonces, lo de El Salvador se mira, vuelvo a decir, no hay que magnificar. Acá estamos discutiendo como si parecería que nos hemos hecho buquelistas, ¿no? Eso es una caricatura, ¿no? Simplemente es una experiencia a mirar y a recoger y con respeto, simplemente.
0: Doctor Julio María Sanguinetti, le agradezco su atención a nuestra llamada esta mañana.
1: Gracias.
0: Hasta pronto.
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0: Cuando son las 9 y 28 minutos, les propongo que pongamos el foco en la noticia con la que hoy comenzamos el programa. Esa que era expectativa a nivel internacional en las primeras horas de este viernes. ¿A quién correspondía el Premio Nobel de la Paz?
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0: El Comité Noruego del Premio Nobel ha otorgado este viernes la distinción Premio Nobel de la Paz a la veterana jurista sudafricana Nabanetem Navi Pillay por sus esfuerzos por promover la paz y el derecho internacional. ¿Qué reconoce el galardón? La carrera y el compromiso de una persona con valentía e integridad excepcionales que, dice, ha desempeñado un papel decisivo a la hora de garantizar que se procesen los crímenes de guerra, los crímenes de lesa humanidad y el genocidio. La señora Pillay, que nació en Durban, Sudáfrica, y tiene 85 años, ha pasado en su extensa carrera profesional por las principales instituciones de justicia internacionales y, pese a su edad avanzada, continúa activa. A ver, ha sido magistrada del Tribunal Supremo de Sudáfrica, presidenta del Tribunal Penal Internacional para Ruanda y jueza del Tribunal Penal Internacional. También ocupó el cargo de Alta Comisionada de Naciones Unidas para los Derechos Humanos y presidió la Comisión Internacional Independiente de Investigación de Naciones Unidas sobre el territorio palestino ocupado, esa que concluyó que Israel estaba cometiendo actos de genocidio en Gaza. Actualmente, Navi Pillay forma parte de la Corte del Tribunal Internacional de Justicia que está examinando la acusación de genocidio contra Myanmar. Cuenta la crónica del País de España que la veterana magistrada estaba participando en un foro legal en Núremberg, en Alemania, cuando se enteró de la noticia, cuando supo que había sido distinguida con el Nobel de la Paz. Un video que se difundió en redes sociales, un video que posteó la presidenta de Amnistía Internacional, muestra a la doctora Pillay sorprendida y emocionada ante los aplausos de sus colegas. «Debe ser una broma, ¿están seguros?», dijo Pillay, explicando que había recibido una llamada de Noruega, pero dudaba de si la noticia era verdadera. Y entonces fue cuando dijo esa frase que ya desde temprano está resonando, dio mucho para la conversación, dijo, si aplauden un poco más, tal vez comparta este premio con Trump. Claro, estaba refiriéndose a que la premiada del año pasado, la dirigente opositora venezolana María Corina Machado, dedicó después el galardón al presidente estadounidense. Es más, en enero de este año, durante una reunión en la Casa Blanca, le entregó la medalla de oro que acompaña el premio, lo hizo como reconocimiento a lo que ella definió como su compromiso con la libertad de Venezuela. Claro, lo que estaba detrás entonces y lo que estaba detrás ahora mismo era la pregunta, ¿le van a dar o no el premio Nobel de la Paz a Trump, que él dice que lo merece, ¿no? Bueno, no. Por segunda vez, la respuesta del Comité Noruego fue no. ¿Qué dijo? ¿Qué más comentó hoy la Premio Nobel de la Paz? ¿Qué dijo en un discurso improvisado? Dijo, lo último que he hecho fue el informe sobre Gaza, que concluía que lo que está pasando allí es un genocidio. Me han felicitado por mi valentía. ¿Se imaginan qué sorprendida me quedé? ¿Por qué necesito valentía para decir la verdad? Preguntó. Sí, en el informe presentado en septiembre del año pasado por la Comisión Independiente de Investigación de Naciones Unidas, presidida por la doctora Pillay, se concluía que Israel creó deliberadamente condiciones de vida calculadas para aniquilar total o parcialmente a los palestinos de la franja. Israel no cooperó con la comisión, argumentando que era un grupo no objetivo y calificó sus conclusiones como escandalosas. Todo el mundo me pregunta, ¿cuándo vas a parar? Acabo de cumplir 85 años, sí, pero obviamente no puedo parar mi trabajo, agregó este viernes en estos comentarios iniciales. La nota esta que estoy leyendo dice que en un momento de conflictos crecientes, el comité del Premio Nobel ha querido recordar al mundo que el Estado de Derecho sustenta el sistema que se ha establecido para garantizar la paz y resolver los conflictos de manera no violenta. No es un complemento para la paz y la seguridad, es una necesidad absoluta el Estado de Derecho, insistió hablando el presidente del comité cuando anunciaba el nombre de la premiada. La paz requiere justicia, recordó el comité, y los jueces, aquellos que custodian la delgada línea roja entre el orden y el caos, merecen por lo tanto en alto grado nuestro elogio. Pero hoy, mientras estos mismos jueces son sancionados, mientras sus instituciones son atacadas, necesitamos personajes de coraje, visión y determinación, cualidades que la laureada con el Premio de la Paz de 2026, Navi Pillay, demuestra en su labor, agregó en esta notificación quien encabeza el comité. Dice esta nota que tal vez el presidente del grupo encargado del premio, se refería a los ataques que está sufriendo el Tribunal Penal Internacional, responsable de procesar crímenes de guerra y contra la humanidad, ataques que recibe de Estados Unidos, que no es miembro del organismo. Ustedes saben, lo hemos informado, Washington sancionó a su presidenta, Tomoko Akane, y también sancionó a 8 jueces y 4 fiscales, excluyéndolos, por ejemplo, de su sistema financiero, porque considera a esta institución dañina para sus intereses y los de su aliado Israel. Justamente, Tomoko Akane felicitó hoy a la doctora Pillay y subrayó que su premio es un importante reconocimiento del papel fundamental que desempeña la justicia internacional como pilar de una paz duradera. en un momento en el que el orden jurídico internacional y el Estado de Derecho se enfrentan a profundos retos, este reconocimiento reviste una importancia especial, subrayó la jerarca. La doctora Pillay ha hecho rendir cuentas a los estados y a los líderes nacionales y ha traído esperanza a las víctimas de la violencia y el conflicto, destacó por su parte el comité del Premio Nobel. El compromiso de Navi Pillay con la justicia y la dignidad humana es una fuente de esperanza e inspiración para todos los que buscan lograr un mundo más pacífico. Termino con algún dato adicional. La jurista nació en una familia de origen tamil indio bajo el apartheid en la ciudad sudafricana de Durban, en Sudáfrica. Se convirtió en abogada y pionera legal y tuvo que hacer frente a una profunda discriminación estructural en un contexto de segregación y exclusión. Existe un hilo conductor común que va desde su trabajo inicial en defensa de Nelson Mandela y de otras personas que se opusieron al apartheid, hasta su labor como jueza en algunos de los casos judiciales internacionales clave de nuestro tiempo, insistió el presidente del Comité Nobel.
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0: Seguimos, ahora sí, con la actualización de la información a media mañana. Gaby, te escuchamos.
20: Horas 36 minutos. Actualizamos la información en el panorama nacional. Un delincuente de 24 años murió durante un intento de rapiña ocurrido sobre las 19 horas en el camino Foquet, próximo a la ruta 5 en Melilla. La Fiscalía de Homicidios investiga el caso. El hecho ocurrió cuando un hombre de 43 años llegó en una camioneta a la casa de su empleadora, una mujer de 35 y ex funcionaria policial. Mientras esperaba que le abrieran la puerta, fue amenazado con un arma por uno de los tres delincuentes que llegaron en dos motos. La víctima entregó su billetera y su celular. En ese momento, su empleadora efectuó 5 disparos desde una ventana con un revólver para repeler la agresión. Uno de los rapiñeros murió en la vía pública y los otros dos escaparon. Según la policía, el fallecido tenía antecedentes por receptación y estaba requerido por la unidad de violencia de género. El arma utilizada por la mujer fue incautada para pericias. Si bien tenía la documentación del revólver, no contaba con el permiso de porte de armas. La mujer quedó emplazada y su situación está sujeta a la investigación de la fiscalía. Policía Científica y el Departamento de Homicidios trabajan para reconstruir lo ocurrido e identificar a los responsables que huyeron. En el panorama internacional, Israel criticó hoy la concesión del Premio Nobel de la Paz a la jurista Navi Pillay, afirmando que la legitimaba el odio contra Israel y que el propagandista nazi Joseph Goebbels debía estar aplaudiendo desde el infierno. Pillay presidió la Comisión de Investigación Internacional Independiente de Naciones Unidas sobre los territorios palestinos, que no habla en nombre del organismo mundial y que el año pasado concluyó que Israel cometió un genocidio en Gaza. Ahora que el Comité Nobel ha premiado la mayor mentira del siglo XXI, Joseph Goebbels sin duda estará aplaudiendo desde el infierno, publicó el Ministerio de Asuntos Exteriores israelí en la red social X.
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0: Nos despedimos hasta el lunes de nuestros oyentes en Océano FM 93.9. Ahí está pronta la propuesta de Somos Música. Acá en Radio Mundo, nosotros seguimos en perspectiva. Vamos en busca de la tertulia.
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4: Está feo, ¿no? Está feo allá afuera, está húmedo, llovizna, hay algo de viento. ¿Qué dicen? ¿Se mojaron? ¿Se empaparon? ¿Qué les pasó?
5: Yo esperaba otra cosa del cambio climático. Yo esperaba calor.
4: No tenemos por ahora la primavera que añoramos, ¿no? No,
6: pero hay indicios, los lapachos están en flor.
4: Ah, sí, señor. Sí.
5: Las plantas siguen.
4: Se está acomodando. En este momento tenemos una temperatura de 13 grados, pero una sensación térmica más baja, y tenemos la humedad bien alta, ¿no? ¿En cuánto está? A ver, 92%. Tenemos esa llovizna finita, la gente anda con paraguas, el pavimento está húmedo, mojado. No llueve, no llueve fuerte, pero ahí va.
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4: Vamos pasando a la mesa.
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4: Abrimos, señoras y señores, la tertulia en este viernes que es 9 de octubre del año 2026. Voy saludando a quienes nos acompañan. Juan Grompone, que está aquí a mi izquierda de nuevo. ¿Cómo te va, Juan?
9: Buen día para todos.
4: En diagonal está Víctor Ganón, que acaba de volver después de un viaje. Víctor, bienvenido.
10: Buenos días para todos.
4: Sigo con Mariana Blengio, que estaba con nosotros tantas veces.
11: Buen día para todos.
4: Y el último saludo a distancia es para Marcia Collazo, que anda un poco maluca, parece. Entonces se quedó en su casa. ¿Cómo te va, Marcia?
12: Hola, ¿qué tal? ¿Cómo les va? Sí, cuidándome un poquito porque yo soy la que viajo ahora y viste cómo es el avión.
4: Ah, estás claro, estás encerrada, evitando riesgos.
12: Exactamente, tú lo has dicho.
4: Bueno, espero que no sea nada grave, pero se te escucha bien.
12: No, tengo un poco nada más la garganta un poquito rara. Es como una alergia, esas cosas alérgicas que andan dando vueltas. Mm.
4: Bueno, vamos a nuestro primer tema. Empezamos por el lado de la historia, ¿les parece? Este jueves 8 de octubre se cumplieron 175 años de la Paz de Octubre, el acuerdo que puso fin en nuestro país a la Guerra Grande. Aquel conflicto, que se prolongó durante más de una década, enfrentó a los bandos blanco y colorado y tuvo también una dimensión regional, con la participación de fuerzas de Brasil y de la Confederación Argentina. A partir de La Paz, se levantó el sitio de Montevideo, se estableció que los actos del gobierno del Cerrito serían considerados legales. El acuerdo buscó abrir una etapa de convivencia entre los orientales, más allá del lado en que hubieran combatido. Para eso, se reconoció iguales derechos a los integrantes de las dos partes. La fórmula más recordada fue ni vencidos ni vencedores, una señal de que el país necesitaba dejar atrás el enfrentamiento y el conflicto sin convertir la paz en una imposición de una parte sobre la otra. Ojo, la consigna no borró las diferencias políticas ni tampoco impidió nuevos enfrentamientos, pero aquel 8 de octubre de 1851 quedó como un hito, el cierre de una guerra devastadora y un intento de reconstruir la vida política del Uruguay. A varios de ustedes, a varios de los integrantes de la mesa les gustó este tema, les gustó este aniversario. No es que no lo hayamos tratado en la tertulia de los viernes, ha estado en ocasiones anteriores, pero ahora con estos 175 años parece un buen momento. ¿Quién empieza? A ver, Marcia, te doy a ti primero la palabra, ¿puede ser?
12: Bueno, como no. Había, lo que pasa es que la Guerra Grande fue realmente eso, ¿no? La Guerra Grande, que duró 11 años, en la cual, no sé, a ver, tengo mareos ahí con la pantalla, a ver si ahí estoy bien.
4: Ahí está, sí. Perfecta, sí.
12: Está perfecto. Una guerra en la que hubo muchísimos entreveros, muchísimas confusiones, porque solo para mencionar hacia vuelo de pájaro, los enfrentamientos entre federales y unitarios en Argentina, los enfrentamientos entre blancos y colorados en Uruguay, las ambiciones nunca renunciadas, digamos así, de Argentina y de Brasil sobre nosotros, especialmente de Brasil, y todavía, para que la cosa esté más entreveradita, una guerra grande en la que hubo muchísimos extranjeros. No solamente estuvieron flotas armadas de Francia y de Inglaterra, que incluso le pusieron bloquearon el puerto de Buenos Aires en época de Rosas, sino que además en Montevideo el porcentaje de extranjeros era altísimo. Tengamos en cuenta que el propio Alejandro Dumas escribió un libro en su momento pedido de Melchor Pacheco de Oves que se llamó La Nueva Troya, La Nouvelle Troie, que es algo así como una historia abreviada del Uruguay, que tiene sus cosas interesantes. Y bueno, y todo eso fue la Guerra Grande, una cosa en algunos sentidos fascinante, por cierto. Pero, claro, el mayor legado de la Guerra Grande fue una ruina enorme para el nuevo país, que había nacido, te das cuenta, había nacido en 1830 y en 1939 apenas se ve precipitado a esta guerra. Así que, bueno, realmente empezamos con un pie muy malo los uruguayos, ¿no? Nada, y quería agregar que hubo dos pactos acá para salir de esta guerra, que fueron el Pacto de la Unión, que tú mencionaste, y después se hicieron unos tratados con el Imperio del Brasil que fueron dantescos para nosotros, que ya tendremos ocasión de hablar de ellos, supongo.
4: 8 de octubre de 1851. A esa fecha estamos retrotrayéndonos hoy en la tertulia. ¿Quién sigue ahora? ¿Juan? ¿O no?
5: No, prefiero último.
4: Bueno, como ocurre cada tanto, Juan se reserva, vaya uno a saber qué es lo que tiene para decir. Entonces le doy la palabra a Víctor.
6: Bueno. Como decía Marcia, esta guerra empieza muy, muy temprano, en el año 39, porque Oribe se va a Buenos Aires. De algún modo, hay quien dice que hubo un golpe de Estado y que Rivera lo sacó, y bueno, todas esas cosas. Lo cierto es que va a buscar ayuda de Oribe, va a buscar la ayuda de Rosas, y Rosas se la da. Rosas, de algún modo, le dice o sigue diciendo que Oribe sigue siendo el presidente del Uruguay, etcétera, etcétera. Y bueno, y ahí comienza ese episodio que conocemos como la Guerra Grande. Porque Oribe de alguna forma es manipulado por Rosas, porque Rosas lo que quería era anexar, digamos, la banda oriental a la República Argentina. En definitiva, lo que quería era eso. Y su instrumento era Oribe, ¿no? Pero también estaba muy molesto Rosas porque en Montevideo, digamos, se habían asilado todos los opositores, digamos, de alguna forma de la dictadura esa de Rosas, que no eran solo unitarios, también había federales. Cualquiera que fuera enemigo de Rosas huía del país. En el libro que mencionaba recién Marcia también, de Alejandro Dumas, yo lo encontré y lo leí, me pareció interesantísimo. Por ejemplo, dice, ¿qué apellidos, dice, de la República Argentina estaban en esa inmigración a Montevideo? Dice, entonces dice algo así como, Lavalle, la más brillante espada del ejército de su país; Florencio Varela, su más brillante, más bello talento; Agüero, uno de los primeros hombres del Estado; Echavarría, el Lamartín del Plata; Vega, el Bayardo del Ejército de los Andes. Y así sigue enumerando un montón de gente, ¿no? También es cierto que en Montevideo hay mucho extranjero. Había franceses, había italianos, había algunos ingleses. En este mismo libro, Dumas dice que de una población de 50 o 60 mil personas en Montevideo, o sea que cabía todo en un estadio centenario, la población de Montevideo en aquella época, casi 20.000 eran franceses, por ejemplo. Y bueno, y de Italia viene nada menos, de Italia no, digamos, un italiano que viene es nada menos que Garibaldi, que viene desde el Río Grande del Sur con Anita, y pelea, al punto que le dan el mando de la flota naval, digamos, a Garibaldi, y tiene una escaramuza ahí con Brown, al cual Rosa le decía Bruno. Porque no sé, no sé inglés todavía. Y entonces era realmente una suma, digamos, de mucha gente de distintos lugares, a lo cual hay que agregar el Brasil también, que estaba apoyando al Uruguay, porque también quería y tenía intereses y quería proteger a sus estancieros del norte, de la banda, etcétera, etcétera. Y claro, son lo de Troya es porque es una guerra que dura casi 10 años, ¿no? Entonces, quizás por eso Alejandro Dumas le puso eso. La versión de Dumas claramente está teñida por el relato de Melchor Pacheco, que es el que va, el gobierno de la defensa en el año 1849 lo manda a París para que de algún modo consolide el apoyo francés al gobierno de la defensa, y lo que se le ocurre a Melchor Pacheco es de algún modo acercarse al escritor top que había en aquel momento, que era Alejandro Dumas, y ganarlo para la causa del gobierno de la defensa, y entonces Alejandro Dumas saca este librito que tiene 140 páginas en 1850, y un libro que el por lo menos la versión que yo tengo, El que hace todo eso cuenta toda la epopeya que hizo para conseguir el texto, porque digamos, había un texto en inglés, había otro texto en italiano, y después el final, en uno de los finales, Alejandro Dumas, como era antibritánico, le tiraba mucha artillería a los ingleses, y en otra versión lo sacó porque querían ganarse el apoyo con ese libro también de los ingleses para la causa de la defensa. Entonces. Fue realmente un hecho que mereció, por ejemplo, opiniones como la de Eduardo Acevedo, nuestro historiador, decía: la defensa de Montevideo salvó la civilización del Río de la Plata contra la barbarie militar de Rosas, ¿no? Y otro que fue más rotundo todavía fue Luis Alberto Herrera dijo: fue un gran error del presidente Oribe asociarse a la situación sombría presidida por Rosas y comprometer sus positivas glorias convirtiéndose en instrumento de aquel tirano. O sea que también, digamos, en filas blancas, de algún modo la historia, condenó que Oribe se hubiera aliado con Rosas, ¿no?
4: Voy con otra frase. Esta la cita una oyente, Cecilia, que a su vez recuerda al profesor Vázquez Franco. Dice, el profesor Vázquez Franco nos decía en el IPA que la guerra grande no había sido ni tan guerra ni tan grande. Ustedes dirán después si coinciden o no, lo dejo acá anotado.
10: Estoy de acuerdo.
4: Juan está de acuerdo, bueno, de algún modo va preparando su intervención.
12: Pero yo quería agregar, Emiliano.
4: Sí, Marcia.
12: No, quería agregar nada más, que en realidad, si vamos al caso, el paradigma instalado de civilización barbarie era manejado por ambos bandos, al barrer. Porque además, fíjate vos que está bien, podés decir que Rosas era un bárbaro, salvaje, mazorquero, asesino, degollador, pero no le iban en saga otros. Y hay una cosa que quiero señalar, y es que el pacto, el famoso inventado pacto de la Unión del 8 de octubre, no fue suscrito, como podemos llegar a creer, por un Rivera y por un Oribe, sino por Urquiza, por las fuerzas de Urquiza. Que yo no sé si no era peor que Rosas, quizá, ¿eh? porque cuando Urquiza mataba, cuando Urquiza iba a la batalla y ganaba la batalla, mandaba degollar a todo el mundo, al que se lo mereciera en su concepto y al que por las dudas también.
4: Ahora sí, Mariana.
10: Bueno.
4: ¿Con qué librito estás allí?
10: Bueno, estoy con un librito que de casualidad hoy me trajo Víctor porque se lo había prestado. Es un librito que escribí a los 18 años. Ahora tengo algunos más. Que se titula Lord Ponsonby y la independencia del Uruguay. Y fue una casualidad que me lo trajeras hoy porque se lo había prestado para leer. Me quedan muy poquitos ejemplares. Yo tenía, ya les digo, recién había entrado a facultad cuando se abrió un concurso. El premio era ir a Europa y yo quería ir a Europa, entonces había que presentar un trabajo sobre este tema. Y trabajé mucho y bueno, elaboré este texto que después se publicó y finalmente fui a Europa y visité Inglaterra, incluso visité los archivos donde estaban muchas de las cartas de las cuales luego Luis Alberto Herrera va a utilizar en muchos de sus libros, ¿no? Vinculados a lo que fue el surgimiento de nuestro país como Estado independiente. Y bueno, a partir de tu pregunta, uno con lo que quería aportar a este panel tan calificado en relación a la Guerra Grande. Yo entiendo que lo que pasó durante todo ese tiempo no lo podemos entender si no analizamos lo que fue la evolución histórica del Uruguay con creación misma de nuestro país a través de un tratado, porque la Convención Preliminar de Paz en el año 28 suscribe un tratado entre lo que era Brasil y lo que es hoy Brasil y la Argentina, en el cual nosotros no participamos ni lo firmamos, y tampoco lo firma quien fue el gran articulador de ese acuerdo, que era Gran Bretaña, ¿no? Entonces, en todo lo que escuchamos a partir de mis colegas, vemos cómo emergen un montón de figuras que hacen a la Argentina, figuras que hacen al Brasil, figuras que hacen a las grandes potencias preocupadas por todo lo que era la navegación de lo que es el Río de la Plata, en su momento la gran entrada y hoy también, bueno, un río estratégico, ¿verdad? Y que confluye con lo que era un espíritu muy local, que era la de la provincia oriental, con un nombre que se le atribuye al Uruguay muy particular. Yo no sé si fue evocado en estos días del patrimonio, ¿no? Nuestro país se llama República Oriental al oriente del río Uruguay, y Uruguay es un nombre guaraní. Entonces, es muy interesante, y de todo lo que acabamos de escuchar, no sé lo que va a decir Grompone, vemos gente que no está.
4: ¿Cómo que no está?
10: Claro, no está el que peleó, no está el gaucho, no está el indígena, que quizás había sido en muchos casos mutilado o asesinado muchísimo, ¿no? No está... porque evidentemente en 1830, cuando juramos la Constitución, la primera Constitución, es una Constitución censitaria, deja afuera, suspende, por supuesto que las mujeres no estaban dentro de la ciudadanía, pero dentro de los varones deja afuera sirvientes, jornaleros, analfabetos, es decir, todo un montón de gente que había estado en todas las filas libertarias y todas las filas que, más allá de lo que fue la pelea de Artigas en nuestra posible y los ideales artiguistas, sí había sido, entendía que el pueblo oriental tenía un significado y un espíritu, ¿no? Uh-huh. Un espíritu propio, diferente a lo que eran las provincias argentinas, más allá de el vínculo federalista, y bueno, eso no voy a hablar de las ideas artiguistas. Pero entonces, me parece interesante que luego la Guerra Grande es una expresión de lo que fue una constitución que quedó en el papel. La constitución, en realidad, que dura 100 años, es una de las constituciones que más larga vida tienen, porque la primera reforma que va a tener es recién en 1918 con el vallismo, ¿verdad? Y tenemos durante casi 100 años esa constitución muy particular, una constitución que además en 1830 no abolió la esclavitud, pero sí estableció la libertad de vientres, es decir, nadie nacerá esclavo. Entonces,

0: capaz que también quiere hablar de otros factores o protagonistas que no han sido mencionados. Intuyo que va por ese lado, ¿no?
1: Sí. A ver. Bueno, la llamada Guerra Grande no fue una guerra civil de Uruguay, fue una guerra del Mercosur, para decirlo con el lenguaje actual, que comenzó en Brasil en 1935 como una rebelión separatista de los saladeros del Río Grande del Sur, del imperio, ¿no? Que inmediatamente se levantaron los ejércitos imperiales y terminaron por derrotar a esa rebelión en 1845, es decir, duró 10 años la guerra llamada de los farrapos, ¿no? De los harapos, porque el imperio de Brasil consideraba que los saladeristas y todos esos eran harapientos, ¿no? Hay mucho que hablar con esto. El resultado es que del sur del Brasil pasó al Uruguay como una guerra que hoy diríamos entre blancos y colorados, porque fue el nacimiento de las divisas. Las divisas de los blancos en realidad era un grupo de personas que con tendencias a la Argentina, y los colorados es un grupo con tendencias al Brasil, es decir, le veían favorablemente a uno o a otro. Eso es una discusión que hay de otro tipo y nos llevaría muy largo, ¿no?
0: Sí, estás haciendo una definición, una categorización bastante sensible.
1: Bastante sensible, pero bastante clara, ¿eh? Bastante clara. Es decir, siempre los colorados apoyaban la posición de Brasil y los blancos la de Argentina. Y lo vamos a ver enseguida. Bueno, esto provocó la intervención de Argentina, que entró en guerra con Brasil. Pero la guerra entre Argentina y Brasil se debía al gobierno de Rosas, que había cerrado la navegación de los ríos Paraná y Uruguay, y esto cortaba la salida al mar de las zonas ganaderas del sur del Brasil, ¿no? Es decir, que de modo que luego de que el imperio derrotó a sus rebeldes saladeros del sur, se las agarró con Rosas, ¿no? Es decir, el enemigo pasó a ser Rosas y el cierre de los ríos. Entonces Brasil, la salida que buscó Brasil fue aliarse con Urquiza, es decir, encontró que Urquiza era un enemigo de Rosas, y que era posible contar con él. Y entonces le dio fondos para que creara un ejército para derrotar a Rosas, cosa que pasó. Bueno, hay que recordar que esto también se puede considerar una guerra de saladeros, porque la guerra de los farrapos era los saladeros brasileños que, en mi opinión, querían aliarse al Uruguay. Rosas cerró los ríos porque es una manera de cortar la salida del tasajo del río de la Plata, de la cuenca del río de la Plata, ¿no? Y Rosas era un gran saladerista y el primer saladerista en Argentina. Y Urquiza era también era un saladerista que estaba el río Uruguay arriba, y entonces se veía terriblemente afectado en sus intereses económicos. De modo que todo esto interviene en eso que llamamos la Guerra Grande. Finalmente, Urquiza en 1852 derrotó a Rosas con los dineros de Brasil, y terminó la guerra en la Argentina, en Brasil y en Uruguay. En definitiva, fue una guerra del Mercosur para conseguir la libre navegación de los ríos. Bueno, eventualmente Paraguay, que sería el que no nombré, también se veía afectado, porque el cierre del Paraná

0: le cortaba el acceso al mar a los productos para los paraguayos. En definitiva, fue una guerra para la libre navegación de la cuenca del Plata, que afectaba generalmente a los saladeros.
1: Sí, calzó perfecto tu momento, tu forma de encarar el tema, para lo que venía reclamando, por ejemplo, Alberto. Alberto era un oyente que se preguntaba por estos factores, ¿no? ¿Y las vacas? ¿Dónde están las vacas? Ahí. ¿Dónde está la escasez de ganado para los saladeros en el análisis? Preguntaba este oyente. Y no me extrañó que Juan fuera quien tomara ese ángulo, ¿no?
0: Sí, el ángulo económico.
1: Eso debe ser influido por la lectura de tu libro. El libro que vamos a tener la oportunidad de presentar dentro de unos días, ¿no?
0: Sí.
1: Otra historia del Uruguay, 1600-2060. El último trabajo, gran trabajo de Juan, que ya está en librerías y que tenemos que volcar acá en la tertulia y en entrevista. Falta muy poco. A ver, ¿quién sigue? A ver, Víctor.
2: Sí, la guerra quizá no fue tan guerra, al punto que la salida, digamos, de todo este conflicto se da de una forma, como un poco se definen ahora ciertos golpes de Estado en muchos lados, ¿no? Agarra y cuenta, bueno, ¿cuántos ejércitos tenés vos? ¿Con quién estás? Bueno, vos ganaste y nosotros nos vamos. Y fue un poco lo que pasó. O sea, Rosas tenía la costumbre que todos los años renunciaba para que lo volvieran a reelegir, digamos, ¿no? Entonces, el primero de mayo del 1851, lo que hizo Urquiza fue le tomó la palabra y dijo, bueno, acepto que renuncies. Con lo cual cortó, porque Urquiza hasta ese momento estaba en el bando de Rosas, ¿no? Entonces cortó con eso y antes que terminara el mes firmó un tratado de alianza entre Entre Ríos, Brasil y el gobierno de la defensa. ¿Para qué? Para expulsar a Rosas de la banda, ¿no? De la banda oriental, del Uruguay en ese momento. A esa unión se le sumó después Corrientes también. Con lo cual, en julio de 1851, Urquiza cruza el Uruguay con su ejército y por otro lado el conde de Caxias también se estaba preparando por si lo precisaban y demás en la frontera. Y además estaba la escuadra de barcos brasileña que estaba haciendo el dominio, digamos, y el bloqueo al puerto de Buenos Aires. Con lo cual prácticamente no hubo una lucha. O sea, el ejército de Oribe se desarmó más por deserciones que por batallas. Los soldados estaban cansados, los jefes también, y se pasaron al bando de Urquiza, así sencillamente, ¿no? Por ejemplo, el más significativo fue Servando Gómez, que era uno de los principales oficiales, digamos, de Oribe. De modo que entonces, como se quedó con un ejército desintegrado, Oribe acepta entonces negociar. Y es de esa negociación, conversaciones con Urquiza, con Montevideo, que finalmente ocurre la paz, lo que llamamos la paz del de 1851, del 8 de octubre, que digamos, declaraba varios puntos, ¿no? Primero el famoso ni vencidos ni vencedores, de algún modo se declaraba que se olvidaban, digamos, las diferencias que habían existido. Se reconocían a ambos bandos, o sea, se reconocía que había soldados que habían trabajado, que habían luchado por un lado y por el otro, ambos eran reconocidos. Se validaban los actos del Cerrito, o sea, el gobierno de Oribe era un gobierno paralelo que había tomado resoluciones y demás, y eso se tomaba como válido también en ese acuerdo. Se dijo que se iban a convocar elecciones para a legisladores, que eran los que en aquella época después nombraban a un presidente, y Oribe quedaba libre para residir donde él quisiera, con lo cual se retiró a su quinta y se mantuvo al margen de la vida política por un tiempo, ¿no? Y las fuerzas argentinas de Oribe se incorporaron al ejército de Urquiza, o sea, también había fuerzas argentinas, con lo cual quedó, digamos, sellado la suerte de Rosas, que tiene que irse un año después. Así que eso es un poco lo que fue esa fórmula. Después de eso, en el año 51, hay un tratado, como decía Mariana, muy, muy desgraciado, que el Uruguay firma con Brasil, con lo cual el Tratado de Lamas se llama, porque fue Andrés Lamas el que lo firmó, y nosotros resignamos todo el territorio por encima del río Guaraí.
1: Nada menos.
2: Nada menos. Pero bueno, en definitiva fue esa la última, digamos, cesión territorial que ocurrió, y desde ese momento el Uruguay tiene prácticamente el mismo territorio que tenía en 1852.
0: Ese es un tratado colorado, que fue el que permitió que el Partido Colorado gobernara casi un siglo, ¿no?
3: En relación.
1: Sí, la deja picando. Juan, vuelve entonces sobre lo que había dicho hace un rato. ¿Y Mariana?
3: No, que tomando lo de dejando pasar eso del Colorado, no voy a entrar en el tema de las divisas, que también es muy interesante su análisis. El tema del territorio, eso que dices del río Cuareim y lo que es nuestros límites con el Brasil, ¿no? Que tenemos todavía límites contestados en el Uruguay, ¿no? Eso daría para hablar en otra tarde.
2: Es un triangulito muy chiquito.
3: Es un triangulito, pero bueno, lo tenemos. pero tengan en cuenta que el Uruguay de esa época era un territorio sin límites. No teníamos por ahí, no teníamos el Tratado del Río Uruguay y no teníamos el Tratado del Río de la Plata. Y es muy interesante identificar cuándo se firmaron esos dos tratados. El primero se firmó en 1961 y el segundo en 1973.
2: Con Perón.
3: Perón, que vino al Uruguay, pero ya estábamos en dictadura. En realidad ese tratado se firma en dictadura en noviembre del 73 con Bordaberry y Perón. Y bueno, la división de ambos ríos fue una lucha intestina que mantuvimos con Argentina. Recuerden que los argentinos decían que nosotros teníamos derecho a la playa. Que las aguas eran de ellos.
2: Martín García era de ellos y la mitad del canal, digamos, nada más.
3: Bueno, todo el tema del Río de la Plata, qué pasa con Martín García, que queda bajo soberanía, bajo jurisdicción, perdón, argentina. Si uno va a Martín García tiene que ir con la cédula o con el pasaporte, porque es jurisdicción argentina. Pero además cómo se dividió todo el espejo de agua, las islas, la pesca. Pero todo eso fue una negociación que llevó muchísimo tiempo y que tiene toda esta historia atrás, ¿no? No podemos decir, en el 73 se acordó un tratado. Eso lo tenemos que llevar hasta lo que fue la historia misma de las raíces del Uruguay, de lo que estamos hablando, ¿no?
0: No solo Martín García, todas las islas del norte de la zona de Paysandú, que está atestado de islas del río Uruguay.
3: Bueno, la forma que
0: zona, se... Que creo que los límites son difusos, no se sabe bien qué isla pertenece a qué país.
3: Claro, estos tratados son tratados realmente muy interesantes de cómo se acordaron esas divisiones. Tratado del Río Uruguay, que tiene una vigencia enorme para nosotros, porque fue en virtud de un incumplimiento, se supone, del Tratado Río Uruguay, que por primera vez en la historia fuimos demandados ante la Corte Internacional por el tema de las plantas de celulosa, por un incumplimiento que alegó Argentina de un tratado de límites. Pero Tratado de Límites del siglo XX, ¿no? Estamos hablando ahora de los orígenes de lo que va a ser ese Uruguay que se conforma, como el artículo 1 dice, es una asociación política comprendida por 9 departamentos, porque en su momento eran 9, y fue la forma que dijo, vamos a delimitar de alguna forma. Los constituyentes del 30 dijeron esto, que es esta República Oriental del Uruguay.
1: Marcia.
4: Bueno, entonces volviendo al pacto del 8 de octubre, en nuestra narrativa, histórica, porque la historia también se compone de interpretaciones, siempre creemos que bueno, fue eso, fueron que dos caudillos se juntaron y firmaron, no habrá vencido ni vencedores, y le dieron cierto romanticismo al asunto, pero en verdad no fue así, como dije, y eso es muy importante tenerlo en cuenta, porque siempre, siempre las ambiciones de Argentina y de Brasil fueron determinantes en nuestro territorio, desde antes, durante la Guerra Grande, y ni qué hablar después de la Guerra Grande, ¿no? Entonces yo lo que quiero decirle a la gente es que el pacto del 8 de octubre lo firman fuerzas extranjeras aposentadas en nuestro territorio, que son las que deciden, las que cortan no el bacalao, sino el tasajo. Esto le va a costar a Juan, supongo, esta figura. Y entonces, las fuerzas de Urquiza eran de 10 a 14 mil soldados, que formaban lo que Urquiza llamó el Ejército Libertador. Y las fuerzas del Imperio del Brasil también estaban, señoras y señores, entre nosotros, y eran de 13.000 a 16.000 soldados brasileños, todos ellos estaban por diferentes lugares del país, pero especialmente se concentraron alrededor del cuartel general de Urquiza, que estaba en el Pantanoso, cerca de Peñarol, y además, bueno, sí, estaban las fuerzas del gobierno de la defensa. ¿Cuántos eran? Y unos 2.000 hombres, porque más no eran. Es decir, pensemos en esos 30.000 extranjeros armados hasta los dientes que estaban entre nosotros y que fueron los que en verdad decidieron toda esta cuestión. Y entonces es cierto, sí, que después de 1851, y no olvidemos a Eugenio Garzón, el uruguayo, el militar de escuela, por cierto, al cual Urquiza consideraba el niño mimado de este pacto y de esta salida, y al que quería candidatear a la presidencia de la República del Uruguay. Después pasaron cosas muy trágicas, se murió Eugenio Garzón, dijeron que había sido asesinado, investigaron, le hicieron una junta médica. Un día tenemos que hablar de las juntas médicas en Uruguay, alrededor de asuntos políticos. La gran junta médica, la primera, va a ser la que le hacen a la muerte de Eugenio Garzón y a su cadáver. Y la segunda, muy poco tiempo después, a La Valleja. Pero eso son otras historias, ¿no?
1: Queda anotado entonces, para otra tertulia.
4: Eso queda para otra tertulia.
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1: Juan queda a cargo del epílogo.
0: Yo diría que la guerra grande debería llamarse o la guerra de los ríos o la guerra del tasajo, porque eso es lo que se discutía.
1: ¿Están de acuerdo?
2: Yo lo que digo es que si todo es la economía, ¿por qué habla de blancos y colorados? No entiendo, Juan.
1: Opa, se picó.
0: Y porque son sectores de la economía.
1: queda acá otra discusión gestándose. Mariana.
3: Me parece que es una guerra que hace nuestra identidad.
1: ¿Pero te parece que corresponde a alguno de los nombres que proponía recién Juan?
3: Bueno, sí, ni que hablar, el tema de los ríos lo entiendo muy atendible. En el otro punto no voy a entrar.
1: Marcia, ¿cambiarías el nombre?
4: ¿De la Guerra Grande?
1: Sí.
4: Sí, le cambiaría, sí. Yo estoy de acuerdo con Juan, no siempre estamos de acuerdo, pero estoy de acuerdo con Juan en que podría llamarse tal vez la Guerra del Tasajo, porque hasta Francia e Inglaterra lo que querían era la libre circulación de los ríos para llevarse nuestros cueros, nuestro tasajo, en fin, los productos primarios, los famosos productos primarios. ¿Viste, Juan? Hoy te estoy dando la razón.
2: No, hay otro punto que quiero aclarar. O sea, el Uruguay quedó muy mal después de la Guerra Grande. O sea, Montevideo tenía, como digo, 50, 60 mil habitantes al inicio, y al terminar no había más de 20 mil, 22 mil habitantes. ¿Por qué? Bueno, porque mucha de esa inmigración francesa, italiana, etcétera, que había, se fue. Se fue porque, bueno, la guerra de algún modo los expulsó. Y económicamente quedó una república muy frágil, ¿no? Y estos acuerdos con Brasil también la debilitaron más. O sea que costó remontar eso para transformar nuevamente al Uruguay en un país viable, digamos.
3: Creo que traza también la guerra distintas miradas de lo que va a ser el Uruguay, ¿no? En eso, no metiéndonos en el debate de las divisas, pero también hay una semilla de lo que pueden ser distintas miradas. Por supuesto, el tema económico siempre subyace en todas las disputas y los conflictos, así que ni que hablar que estoy de acuerdo, pero también hay otros componentes que hacen a nuestra identidad y a nuestras formas de ver. Después va a venir todo una gran mirada muy diferente del tema del propio Estado de Derecho, con otras guerras y otros conflictos a nivel de lo que es la interna de nuestro país, ¿no?
1: Ya seguimos, ya continuamos en la tertulia, pasamos a otro tema de ahora nomás, de estos días.
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29: Casi 25 minutos nos separan ahora de las 11 de la mañana. Ya seguimos enseguida aquí en La Tertulia, pero Gaby antes nos cuenta por dónde va la programación de Radio Mundo, porque hoy es viernes, hoy tenemos La Tertulia de Colección. Tenemos Se Hace Tarde, obviamente, con Eduardo Rivero, pero antes La Sobremesa, ¿por dónde van?
30: Sí, antes te voy a pasar mi kiosco también, porque a las 12:30, no sé si sabés que hay un programita que se llama La Conversación.
29: Empecé por atrás.
30: Y que hoy es musical, vamos a recibir a Ica and Reggae Versions, que es una banda de reggae nacional, que se va a estar presentando el 5 de noviembre en la Sala Rondó, con un invitado desde Argentina. Llega Federica Llovio, que es su cantante, y también el guitarrista, para hablarnos de este espectáculo y de los discos que han grabado. Y después, sí, en el camino de esta programación, a las 14 horas tenemos La Sobremesa con la conducción de Karina Novarese. Hablando de caminos, el camino de Santiago Bocado a Bocado, esa es la charla que tendrá Karina a partir de esa hora.
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29: Continuamos en esta tertulia de viernes 9 de octubre de 2026. Estamos con Juan Grompone, Víctor Ganón, Marcia Collazo y Mariana Blenquio. ¿Venimos con otro tema? En ocasión del Día del Patrimonio, la Intendencia de Montevideo realizó una intervención llamativa en el Monumento a los Charrúas, que ha sufrido actos de vandalismo en los últimos tiempos. Algunas de las piezas que faltan, como la lanza de Bamaca Perú, fueron reconstruidas de forma provisoria y pintadas de rojo. Lo que se busca es que el color no oculte la ausencia, sino lo contrario, que la haga visible. Para crear esas piezas se recurrió al Archivo Nacional del Patrimonio 3D, un proyecto impulsado por el artista visual Fernando Foglino y los arquitectos Andrés Nogueira y Rodrigo Melassi. Marcelo Rux, director de Espacios Públicos de la Intendencia Capitalina, explicó en diálogo con Telemundo esta intervención.
1: Es como, bueno, tomar el problema y evidenciarlo, digamos, ¿no? Dar cuenta de esas faltantes que de algún modo, sí, fueron productos de o vandalización o de hurtos ya hace tiempo y que se encamina justamente a recuperarse de manera definitiva. Quisimos previamente dar cuenta de eso, creemos que es una acción pedagógica interesante que permite que las personas se acerquen al lugar, puedan preguntarse qué pasó y también conocer un poquito más sobre, en este caso, las esculturas o los monumentos.
29: ¿Cómo cuidamos las esculturas que forman parte de esta memoria compartida de Montevideo? ¿Qué pueden aportar el archivo digital, la restauración y estas intervenciones también llamativas para que este patrimonio no pase desapercibido tal como se busca? A ver, ¿quién rompe el hielo en este tema? ¿Quién se anima a arrancar? Hoy arrancó Marcia, ¿no? Así que capaz que podemos ir por otro lado. Mariana, ¿querés empezar?
2: Bueno, dale. Me parece algo relevante, ¿no? Cuidar nuestro patrimonio cultural, todo lo que evoca, ¿no? A mí la vandalización de plazas, de monumentos, me genera mucha tristeza. A veces me cuestiono cuáles son los fines. ¿Hay algún tipo de objetivo en la... En el
3: claro dañar. Que sí.
2: Bueno, claro, pero debe haber muchos objetivos.
29: En muchos casos.
2: Es un objetivo puramente económico.
3: Claro.
2: No tiene también alguna otra connotación. Lo dejo planteado, ¿no? Como una interrogante.
29: Dice que no con la cabeza, dice que no.
2: Evidentemente. La economía
29: es el precio
2: mueve
29: del
2: mundo. pero evidentemente creo que también puede haber algunas otras razones que lleven a algo que es condenable, ¿no? Para mí es muy condenable. También me gustaría, no tiene mucho que ver con esto, ¿no? Pero es interesante cómo el tema de los monumentos, las estatuas o lo que evocamos a través de esa simbología, en algunos lugares, en algunos países, se ha llegado a cuestionar, ¿no? Estoy pensando en algunos países que han interpelado monumentos de personas que fueron grandes esclavistas o generaron campañas nefastas en materia humanitaria fuera de fronteras, por así decir. Estoy pensando en algunos casos que he visto en países europeos donde ahí ya no se trata de una vandalización a los, por eso digo, es muy interesante esto, tiene muchas aristas.
29: En algunos casos se las han tirado, se las han derribado directamente, ¿no?
2: Exacto, ¿no? Y lo que evocamos y también como en el momento evocamos una cosa y después el tiempo pasa y la historia nos hace ver las cosas de otra forma, pero tenemos el símbolo en nuestro haber, ¿no? Entonces pienso que es una temática sumamente interesante. Evidentemente aquí estaríamos en un caso de vandalismo, entendemos que con algunos fines específicos, como se aclararon, pero creo que el tema es mucho más amplio y nos hace repensar hasta nuestra propia historia y nuestro propio conocimiento de o identidad, ¿no?
29: ¿Y cómo vieron el rojo este? ¿Cómo le sonó?
3: Oh, a mí me encantó.
29: ¿Sí? ¿Te gustó?
3: Sí, sí, me pareció una intervención muy, muy interesante, que además el rojo resalta digamos, claramente, de alguna forma. Yo creo que es una excelente idea esa que han tenido. Y quiero además, por supuesto, Foglino ya es muy reconocido, pero ¿cómo entonces desde la sociedad civil se pueden también idear proyectos y llevarlos a cabo que después resultan útiles para toda la sociedad, ¿no? Porque pensemos esto, hay que además cuando se lanzó ese proyecto, que es el recopilar o hacer
29: tiene
3: un
29: años,
3: banco,
29: ¿no?,
3: de datos, digamos, de todas las esculturas que hay en el espacio público.
29: Escanean monumentos y esculturas para generar ese acervo digital.
3: Claro,
29: ¿no?
3: Yo no sé si estaba de repente en la mente, digamos, de ellos, que eso iba a ser una herramienta, pero básica y fundamental, para reconstruir los monumentos dañados, ¿no? Que de eso justamente se trata, porque si no, está el caso, digamos, de un monumento que lo cortaron todo, lo cortaron por los pies y se lo llevaron entero. ¿Y cómo se hace para reconstruir eso si no hay un relevamiento anterior, ya sea por el artista? Pero los artistas, generalmente, estos artistas ya son monumentos de repente de la década del 20, uh-huh, del 30, del siglo pasado. No existen los artistas, no sé si la familia de los artistas tendrán los planos o tendrán fotos y demás, pero es una tarea difícil. En cambio, es mucho más fácil cuando el monumento está y no ha sido atacado todavía, hacer ese relevamiento y guardarlo en esa base de datos para eventualmente después reproducirlo nuevamente. Y además esa reproducción puede ser en el material original o puede ser en otro material, porque ahora estamos asistiendo a impresiones 3D,
29: claro,
3: y cosas por el estilo. Entonces, de repente...
29: De hecho, el rojo ahí que veíamos es de material que se usa con impresión 3D, ¿no? Ahora, después seguramente, dice el propio Rux, se va a hacer el definitivo, bueno, la pieza definitiva.
3: La dejamos así, uh-huh, porque yo quiero mostrar, no sé si el operador tiene las fotos, dos fotos, Felipe, que yo le mandé, que no las puedo ver acá.
29: Habla de ellas y yo te digo enseguida porque no estamos pudiendo ver el monitor. Se ven seguramente, lo veo a los oyentes, no lo vemos nosotros acá.
3: Está. Bueno, esas fotos son sacadas hace pocos días en Trafalgar Square en Londres, la Plaza Trafalgar, donde hay una columna enorme y una estatua de Nelson allá arriba, pero que además en el resto de la plaza también hay otros monumentos a otros generales o almirantes o lo que fuera, en bronce, digamos, oscuro. Pero hay un pedestal que está colocado en una esquina de esa plaza, en la plaza que más atrás tiene la National Gallery, y ese pedestal, hay un programa de la alcaldía, ahí está.
29: Ahí lo están viendo, los que están en la transmisión
3: en ese pedestal,
29: en la web.
3: Hay un programa de la alcaldía por el cual cada año se invita a un artista a que exponga o que haga una obra para ese lugar, ¿no? Y en este caso, lo que estamos viendo, los que pueden verlo por imagen, es una artista americana que digamos es muy joven y que hizo esa escultura, donde hay una intervención de la escultura misma, o sea, es decir, es un bronce oscuro como los demás de la plaza, pero que está intervenido, o sea, no es que le pasó algo.
29: La describo para los que están escuchando la radio, con un vestido muy, ¿cómo decirlo?, llamativo, porque tiene, entre otras cosas, es de color celeste, ¿no?
3: Claro.
29: No pasa desapercibido.
3: Que resalta, digamos.
29: Resalta las curvas de la mujer con alhajas y demás.
3: Las alhajas
29: un collar
3: azul. Las alhajas son lapislázuli, o por lo menos imagen. Y lo que quiere representar es a la mujer corriente, digamos, común y corriente. O sea, que en la plaza esté alguien que puede ser cualquiera de los que está allí, digamos, visitando, pero que entonces es reconocido de alguna forma, no porque fue un general o porque hizo tal o cual cosa, sino simplemente porque es una mujer común y corriente, ¿no? Entonces, a lo que voy es que la intervención, o la autointervención que hace en ese caso el artista de la obra, es de por sí algo atractivo también. Entonces, ¿por qué no pensar que eso quede para siempre? O sea, a mí me gustaría que no volvieran a poner la lanza original, ni el carcaj, ni la masa de Baimaca, etcétera, porque, digamos, eso correspondió a otra época, y esta época es diferente, y es diferente además porque con esa se está protestando a su vez, y queda con esa ausencia, se está resaltando la ausencia y se está protestando, y desde el punto de vista estético a mí me parece muy buena la idea.
29: Sí, llama más la atención seguramente, ¿no? No pasa desapercibido.
3: Por eso, entonces yo estoy muy a favor de esto que se ha hecho, y es más, sugeriría que Baimaca y el resto de los charrúas quedaran con eso como forma justamente de resaltar, porque y de ser diferentes, ¿no? Porque si viene alguien del extranjero, estatuas en bronce debe haber visto miles, pero estatuas intervenidas seguramente no. A y ver. En consecuencia, yo voto porque queden así.
29: ¿Los demás? Marcia y Juan y Mariano también.
4: Yo también voto lo mismo.
29: ¿Están de acuerdo?
4: Y sí, pero es costumbre que cuando se restaura un monumento, por ejemplo, la gran muralla china, se la restaura con distinto color, con materiales de distinto color, para decir esto es restaurado, esto no es original, ¿no? Así que a mí me parece correcto que indicar que no es original. Bueno, y sigo por eso.
29: Dale.
4: Para mí el vandalismo está destruyendo muchas obras apreciadas de arte, ¿no? Y afortunadamente existe el Archivo Nacional del Patrimonio 3D. Ahora, el vandalismo para mí tiene una base económica. Los monumentos son de bronce, y el bronce se funde y se vende. Y es mucho más. El Uruguay exporta cobre y bronce, pero no los produce. Y es decir, todo eso sale de los, los monumentos.
3: No, entonces, de los monumentos y de los cables
29: de
3: luz.
4: El cobre de los cables de la luz, claro. Sí. Mi propuesta, que ya la hice alguna vez en la tertulia y la repito hoy, es simple. Hay que prohibir la exportación del cobre y del bronce. Es decir, es una medida muy fácil de hacer y tiene consecuencias inmediatas. Y otra medida que se puede hacer es pensar en reemplazar los monumentos valiosos por copias de plástico, ¿no? Copias de plástico,
29: ¿vos como preservarías así?
4: Se están haciendo en el mundo, ¿no? Es decir, cuando uno va a Italia no ve el David original, ve una copia del David.
29: Ve una copia
4: del
29: David, que se hizo hace años.
4: Y eso,
3: en la academia está el David original.
29: En la academia, sí.
4: Afuera, bajo techo y con otros cuidados, ¿no?
3: Y nosotros tenemos una copia del David también.
4: También.
3: De las pocas que hay.
4: Esa copia que es la David es valiosísima. Y está en una plaza a la intemperie.
29: Vamos a escuchar a Marcia, a ver.
5: Bueno, pensemos que, por ejemplo, los romanos salvaron muchas estatuas, ¿no? Griegas, al realizar sus réplicas, sus copias en bronce. Salvaron así un patrimonio, un legado, que de otra manera probablemente se hubiera perdido en todo o en parte. Es decir, que es cierto, estoy de acuerdo en que deberíamos conservar la denuncia pública y, ¿no?, de la lanza roja, en fin, de todas esas partes que han sido hurtadas, porque en realidad acá hay muchos conceptos en juego, además conceptos incluso jurídicos, ¿no? Como por ejemplo, una cosa es la vandalización, que puede encerrar distintas finalidades. Más allá de lo económico, obviamente está aquí la intención delictiva, la falta de conciencia, si ustedes quieren, con respecto a la preservación del patrimonio, de la memoria, del ornato público, de lo que es colectivo, de lo que no es de un tercero, no es violar el domicilio de un tercero, no es penetrar en ese domicilio, no es ir y hurtarle el televisor, es algo mucho más, si se quiere, más grave para toda la comunidad, ¿no? La vandalización de estatuas. Pero está también el daño, y el daño puede ser simple, pero el daño también puede ser agravado. Y está finalmente la destrucción irreversible, que para mí es la más severa de todas. Hoy se refirió Víctor un poco a eso cuando habló de la estatua del peón rural, que le dejaron solo los pies. Bueno, eso puede llegar a conformar una destrucción irreversible. Y a su vez estamos bastante inermes desde el punto de vista jurídico frente a todo esto, porque en nuestro Código Penal, por distintos motivos teóricos que nos vienen al caso, no hemos ni siquiera hemos incorporado obligaciones internacionales, como por ejemplo, no sé, el Tratado de la Haya del año 54, que obliga a los países firmantes a adoptar medidas jurídicas, ¿no? Incorporar leyes de sanción a todas estas figuras. Y la verdad es que nosotros no tenemos eso, porque nosotros lo que tenemos es la figura de la vandalización, que creo que, no me acuerdo porque no tengo la vista, pero creo que son apenas unos días, ni siquiera meses, ¿no? De medidas, digamos.
29: De trabajo comunitario.
5: Claro. Sí, una cosa absurda realmente. Pero sin embargo, hay otros países que tienen, mucho más, países que tienen una riqueza patrimonial enorme. Estoy hablando, por ejemplo, de Perú y de México. Y ahí sí, incluso trepa hasta a los 10 años de penitenciaría, la vandalización y el daño, según los casos. Yo no estoy diciendo que únicamente tengamos que recurrir a medidas coercitivas, de sanción, pero además sí, porque no puede ser que exista un verdadero vacío legal en la materia, máxime cuando además hay otras normas, las normas que regulan los objetivos, finalidades cometidos, acciones de la Comisión del Patrimonio, ¿verdad? Pero bueno, estamos inermes en ese sentido, entonces es otro aspecto más, es otra área más en la que deberíamos trabajar como sociedad.
29: Los oyentes recuerdan varios de los, ¿no? Mencionaban el Monumento al Peón Rural allí en el Prado. Después está el cóndor del Parque Rodó, del lado del Parque Rodó, que ahí, por ejemplo, hay un oyente que dice que también, y es cierto, es un tema que hemos hablado acá con autoridades de la Intendencia y también con los propios integrantes del proyecto de patrimonio digital, Fernando Faulino, por ejemplo, que va en crecimiento, no solo porque además el bronce está cotizando bien.
3: No, yo quiero desmitificar eso.
29: Bueno,
3: el kilo de bronce, según informó, es de 2 a 3 dólares. Entonces, ¿cuánto puede pesar un brazo de una escultura? Digamos, no sé, 30, 50 kilos, exagerando. Estamos hablando de cosas muy, muy menores. Es como esas rapiñas que le sacan nada. Esto es lo mismo, o sea, se está haciendo un daño porque la obra artística vale...
29: Vos decís que para vos no hay un tema económico atrás.
3: No, hay un tema económico, pero claro, es el mismo que...
4: Miserable.
3: Es miserable. O sea, hay un tema de educación. O sea, el daño no es proporcional al valor, digamos, físico del cobre o del bronce que se está
29: tomando. Hay oyentes que además apuntan, por ejemplo... Si en este caso, esto es de que recordaba lo del cóndor del lado del Parque Rodó, que además se da que hay herramientas cada vez inalámbricas como son las amoladoras portátiles que hacen que sean más fáciles de llevar a cabo este tipo de rapiñas y de robos, actos de vandalismo como tal. Pero después hay varios oyentes que cuentan situaciones que les han pasado en su propio hogar. Por ejemplo, Malena acá nos manda una foto, dice: la obra maestra de mi padre, un artesano carpintero italiano muy perfeccionista, que es el portón de mi casa, de preciosa madera y profusos adornos en bronce, fueron robados totalmente.
6: Campaña de bien público, no, en el marco del artículo 50 de la ley 20.383.
29: Un abrazo
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29: Hay otro oyente gesto, también que dice
6: cada, actitud, cada momento compartido.
29: Acá aprendemos a trabajar en equipo. Pero si querés, mañana dale voz y ahora sigo contando y apuntando esas experiencias que se les han dado.
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6: con respecto a la intervención de Rojo, que quede es fundamental que las familias participemos acompañando cada paso de escucha, porque ahora estaba
2: recordando cuando vandalizaron.
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10: Primero, la gente.
11: En Uruguay hay niñas y niños de 0 a 3 años que necesitan ser cuidados en una familia temporal.
2: Esa plaza, que es la plaza de la
11: puedes ser parte de una etapa fundamental de sus vidas, brindándoles un hogar
2: de la plaza que hoy llamamos
11: de forma transitoria. Transforma vidas.
2: Pensando en eso que busca la declaratoria de independencia
11: en inau.gov.uy, llamando al 0800-2513.
2: No me lo
11: primero la
2: infancia.
11: Que los primero la
2: pusieran en rojo.
11: Campaña de bien público en el marco de la 20.383, artículo 50.
2: Hay que hablar que hay que restaurarlo.
12: Campaña de bien público en el marco del artículo 50 de la ley 20.383.
2: Hacerlo, cómo dejarlo. Y tengo mis dudas sobre. No tengo dudas en que quizás sí dejar una marca de que fueron vandalizadas. Está bien, y por supuesto,
12: pero si todos
2: comparto totalmente del registro, ¿no? De eso que.
12: Hay algo que
2: el autor seguramente no está, o la autora, y no lo va a poder
12: cuando
2: reponer.
12: El alcohol forma
2: ¿no?
12: parte
2: así que
12: de todos los
2: en eso
12: días,
2: comparto, pero tengo
29: el
2: matiz,
29: rojo te choca.
2: Tengo no algún matiz ahí, no sé.
29: Bueno, mira, a ver si te identificas con lo que dice este oyente y cómo lo ve Víctor, que lo compartí ampliamente. Andrés dice,
12: problemático de alcohol.
29: En cuanto al rojo, me parece una idea horrible. Para todos es símbolo de que el Estado no puede hacerse cargo de nuestra cultura.
12: Campaña de bien público en el marco del artículo 50 de la ley
29: 1383. Es el símbolo el de no nos podemos hacer cargo, dice, que fácilmente y en todos lados las vandalizan.
2: Además, el Estado vive restaurando cosas, es decir, yo no digo no dejar la marca del vandalismo, ¿no?
12: Y más compromiso
2: pero
12: con el impulsamos
2: me cuestiono si vamos a la forma en la cual dejamos esa marca, pero para eso tenemos muchísimas personas que piensan en clave de cómo respetar eso que Marcia decía, que son convenios que nosotros hemos suscrito, además de lo que es la propia normativa legal y constitucional que hace a lo que es la protección de esta simbología que hace a nuestra identidad nacional, ¿no?
12: y la
2: preocupación por la UNESCO
12: acompañando el crecimiento de la movilidad eléctrica.
2: En fin, todo esto me hace acordar a
12: unos temas que
2: por eso los
12: y aprobamos el
2: la gente que
12: de
2: trabaja estos
12: de
2: temas
12: para
2: tiene aportes valiosísimos
12: y generar impacto social
2: ejemplo,
12: positivo. El Uruguay sostenible se construye
2: cuando vamos
12: día
2: a Grecia
12: a día,
2: y vamos
12: porque
2: a
12: cuidar el ambiente es cuidar la vida
2: Partenón,
12: y construir futuro. Uruguay
2: cuando luego vamos al museo que está
12: ambiente,
2: enfrente,
12: Presidencia de la República.
2: Si ustedes un día van a
13: las
2: ver
13: mejores
2: que
13: transmisiones
2: están
13: deportivas
2: las cariátides,
13: locales y nacionales
2: y
13: las
2: hay
13: mides por Fortaleza 1320
2: que no
13: AM.
2: Están.
13: Con el equipo de Antonio
2: robaron.
13: Sánchez Fortaleza,
2: ingleses,
13: la radio deportiva
2: pero se la llevaron
13: www.radiofortaleza.uy
2: y está marcado ahí la ausencia de lo que es algo que pertenece a esa Grecia como cultura.
14: Ahora, frente
2: como
14: a arte y sabor está arte
2: pero
14: como, y
2: ¿cómo
14: sabor?
2: Lo marcan ahí? Pero ¿cómo lo marcan? Ese es un tema
15: muy sensible.
2: Sé que es un tema muy sensible, pero digo, esto tiene muchísimas aristas, muchísimos intereses detrás de vandalizaciones que acá las estamos imaginando de gente que está. Pero creo que no debemos achicarlas a cuestiones. Quiero que
29: solo un apunte antes de que te conteste Víctor, a ver qué le parece. María Luisa, desde la audiencia nos apunta que la fuente de la Plaza Matriz fue recientemente restaurada y está preciosa.
2: Bien, me alegro mucho.
29: Y se instaló una casilla cercana con
2: de la
29: con
2: ley
29: Cuida Plaza.
2: 1383.
29: Así que nos apunta a nosotros llegar esa información.
2: Rigen las medidas adoptadas para mejorar
3: Digo,
2: el trabajo y la
3: podemos hacer una tertulia
2: o
3: muchas respecto a este tema, pero cortito. En
2: la
3: el Partenón
2: la devolución
3: había
2: del 100% del IVA en productos grabados a tasa mínima
3: Elgin,
2: y el 50%
3: inglés,
2: en productos grabados
3: llevó,
2: a tasa básica
3: se llevó,
2: para compras con
3: llaman
2: tarjeta de débito en ferias, supermercados
3: Elgin,
2: y farmacias
3: y
2: en un radio de 20 kilómetros
3: pero
2: de un paso
3: los ingleses
2: frontera.
3: Te van a decir
2: el
3: que ellos,
2: de
3: gracias a ellos
2: para las micro, pequeñas
3: se mantienen y están los mármoles originales porque el Partenón que los tenía de forma original en determinado momento
2: la exoneración
3: turcos que dominaban en ese momento Grecia lo convirtieron en un polvorín. Almacenaban pólvora en el Partenón y una bomba cayó y destruyó mucho más. Entonces, todo el tema, y además, si uno va al museo de Partenón, así. Están unas copias y no te das cuenta si es la copia o es el original. Ese es otro tema que podemos hablar respecto a las obras de arte. Si la copia tiene valor o no tiene valor o tiene el mismo valor.
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29: Bueno, pero ahí nos esperamos. Nos fuimos de tema con el rojo de la lanza de Baimaca, porque hay gente que afunda a propósito del rojo, Víctor, y de tu idea de mantenerlo y de provocar así con el rojo. Dicen, bueno, una lanza todavía.
16: Presentación de escritos judiciales.
29: Pero, a ver,
16: liquidación de sueldos. Declaraciones
29: de
16: juradas de impuestos.
29: Había quien decía, bueno.
16: Aperturas de empresas.
29: Ojo, porque si
16: presentación
29: de repente le sacan toda la cabeza de rojo, ahí les chocaba un poco más. Por ejemplo. Después hay algunos que apuntan a. No puede ser que no podamos controlar esto. Dicen,
16: por
29: ¿no?
16: consulta 098-83.
29: La trazabilidad de ese cobre, ¿no? No solo de exportación, hay algunos también que apuntan lo de los remates.
16: Y bebidas.
29: Dale, Marcia.
16: Distribuidora oficial para el departamento.
18: Acá hay que tener en cuenta que no podemos controlar esto y protegerlo debidamente, porque fallan nuestros mecanismos, pero además fallan nuestros intereses.
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18: nuestros intereses.
16: Gomas de mascar.
18: De vuelta, voy a tener que volver a la ley, no me queda más remedio.
16: 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Villa Blanca del Molino Dolores. Papas congeladas, pan frito.
18: Nuestro código penal.
16: Producto Sabia y pastas Los Abuelos.
18: Distribuidora
16: especializado de.
18: Pero lo Unilever, material en cuanto a propiedad,
16: marca Saxa,
18: digamos,
16: Rexona,
18: individual,
16: DAP,
18: por decirlo de alguna
16: Sedal,
18: manera.
16: 3M, Nevex,
18: no, Skip, no tuvo en cuenta el
16: Suave,
18: legislador,
16: Comfort,
18: tal vez porque
16: Zip,
18: no se le planteó el desafío,
16: no,
18: vaya a saber,
16: Hellman's
18: no
16: y Sabora,
18: tuvo en cuenta
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18: proteger la propiedad
16: dirección
18: inmaterial.
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18: 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Sí, pero el hecho de
16: años
18: que exista
16: de
18: el monumento, el simbolismo que encierra el monumento y que proyecta
16: atención,
18: la sociedad entera a través de la construcción de identidad, de valores, de creencias, de conceptos,
10: legal,
18: muchos de esos conceptos son universales además.
10: Seriedad.
18: Por eso es inmaterial, es decir,
10: confianza,
18: el monumento lo encierra
10: reserva
18: en sí mismo, lo refleja.
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18: Y por lo tanto debería estar mucho más protegido, esa es la
10: se
18: pregunta, debería estar mucho más protegido desde el punto de vista de poner una garita en cada monumento, poner, no sé, algo, algún tipo de protección extra que impida, porque si no, claro, imagínate,
5: Yo me imagino la carreta
16: distribuidora oficial para el departamento de Rocha.
5: Porque, claro, hay lugares de refrescos que están más protegidos. Por suerte, ¿no? Nativa. Fíjate la Plaza Independencia, Watts, el Monumento Artigas.
29: Cerveza, sí, esas que son más visibles, claramente le podés poner cámaras, como decían, ¿no?
16: Miller,
5: por ejemplo. Claro, porque si no, cervezas un día nos va a faltar la cabeza Artigas.
29: Cámara, alarma.
16: Vinos finos, Don Pascual.
5: Claro, lo que está más desprotegido, como por ejemplo el Prado, no es casual.
16: Latitud 33. 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
5: ¿Qué vamos a hacer? ¿Lo vamos a terminar dejando todo un tiro de rojo?
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5: No, hay que empezar a tomar medidas. 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
3: Esto es un tema.
29: Marcia como, sugiere ahí.
3: Como el tema, digamos, si quisiéramos controlar que toda la gente se porta bien, habría que tener un policía por cada persona, ¿no? Porque, digamos, entonces esto es lo mismo. Cada, el problema no pasa por cada.

Si posible, pues es tiene que haber lo que se llama una variedad requerida. Uh-huh. Y es un tema, digamos, cibernético, que para eso lo que hay que hacer es tratar de amplificar o de restringir las informaciones. Pero la forma es por otro lado, no es con represión, no es con un vigilante que esté ahí, que hay que tenerlo 24 horas.

0: comparto contigo totalmente, hay otra historia. La educación a nivel
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0: nuestra sociedad,
1: la
0: tiene que valorar ese acervo de símbolos que tenemos, y por eso cada vez que veo en una plaza, en un monumento, maestras, maestros que van con grupos de niños y analizan y recorren, me parece que es la mejor forma de trabajar en la preservación de lo que es nuestro
2: patrimonio. La lluvia y el frío afuera, máximo confort adentro. Aluminio.

0: Marcia Collazo, Víctor Ganón, Mariana Blengio, Juan Grompone, gracias a los cuatro como siempre. Les mando un abrazo y nos reencontramos, ¿sí?, en los próximos días. Buen fin de...
1: Que pasen muy bien.
0: Ya venimos. Gaby actualiza la información y después nos vamos a África, a la columna de Mercedes Ayagués. Vamos a conversar a propósito de esta moda, moda de lujo, podríamos decir, que consiste en comprar árboles centenarios que vienen de África, justamente. Bueno, ¿qué puede pasar? ¿Se acuerdan? Ya vimos modas similares. Pero...

0: Y en este momento, en unos días, se estará presentando su nuevo libro, su último libro en la Feria del Libro, que tiene que ver con la vida de Pitamiglio y documentos nuevos. Cuéntame cómo es, documentos nuevos que dan nuevos elementos sobre la vida de Pitamiglio, ¿es así?
1: Sí, exactamente. El viernes 16 de octubre, a las 18 horas, en la Feria del Libro de Montevideo, voy a presentar el libro que se llama Humberto Pitamiglio, Los documentos desconocidos de una vida muy especial, de Editorial Da Vinci. Es un repaso de la vida de Pitamiglio, pero en base a unos hallazgos muy interesantes que se hicieron hace unos años. Resulta que un argentino en los años 60 pasaba por el castillo Pitamiglio de Montevideo, y en la basura, Pitamiglio ya había fallecido hace un tiempo atrás, encontró un montón de cartas de Pitamiglio. Y bueno, él consideró que eso es un tesoro, que no podía quedarse en la basura. Entonces lo que hizo fue guardárselas y donarlas años después a una biblioteca en Italia. Bueno, yo viajé a Italia, conseguí ese material. Y este libro se basa en esas cartas, que la mayoría son cartas entre Pitamiglio y su novio, André Jean de Badet, un novio francés que fue el amor de la vida de Pitamiglio. Y bueno, se puede, digamos, sacar conclusiones, se puede ver cómo fue, digamos, su concepción del mundo, el amor que tuvo con este señor. Pitamiglio tuvo una vida homosexual. Pitamiglio llegó, es un arquitecto muy especial, tiene unas construcciones de forma de castillo muy interesantes, tanto en la Rambla de Montevideo, en la zona de Trouville, como en la zona de Pueblo Flores,

Río Balneario Flores, en Maldonado, en el kilómetro 88 de la ruta interbalnearia. Picamiglio, en base a las cartas, sabemos que el Castillo de las Flores, en Balneario Flores, en Maldonado, fue como un retiro espiritual para él. Él construyó, digamos, ese castillo como un convento personal. Por lo que se ve en las cartas, Picamiglio se sentía muy pecador, tuvo una vida homosexual un poco promiscua, y al sentirse que se le viene la muerte, era una persona muy católica, el sacerdote que lo confesaba, parece que lo presionó para que limpiara su alma, le pidió que se casara con una mujer, cosa que no hizo. Pero bueno, es una época que Picamiglio, los años 50, se sintió muy pecador y construyó un castillo como un retiro espiritual. Y el segundo que dice en las cartas, estuvo 90 días encerrado en ese castillo, como que limpiando su alma, para después, bueno, retomar, porque bueno, a veces pensamos como que Picamiglio tuvo una vida alquimista, esotérico, como que le imaginamos una vida muy muy especial. Pero bueno, el entorno del Castillo Picamiglio de Montevideo era un entorno, si bien había símbolos y símbolos, o sea, trata de ser como un castillo medieval, el lugar donde había fiestas, y fiestas con hombres, seguramente. Era un lugar, digamos, que estaba ambientado para que pasaran cosas, como dicen hoy en día, donde según su testamento había dos juegos de vajilla para 150 personas, siendo Picamiglio que vivía solo. Pero las cartas también muestran, digamos, una amistad de vida con André Chaud de Badet, que fue un francés, hijo de Perfecto Chaud de Badet, que fue como un gran empresario que estableció en el norte de Montevideo, en la zona de Colón, y desarrolló la vida en Colón, en Villa Colón. Fue el que arboló la zona, pavimentó, digamos, Lanús, pavimentó las calles principales de Lezica, de Colón, generando un balneario, digamos, en base a los baños y los paseos que se hacían en el Pantanoso. De hecho, hasta bien entrado del siglo XX, la zona de Colón era una zona de privilegio, con casonas espectaculares. De niño, André Chaud de Badet asistió al Colegio Pío, un colegio salesiano de la zona, y ahí conoció a Picamiglio, porque ambos cantaban en coros. Picamiglio asistió a lo que es hoy el Colegio San Juan Bautista, el Colegio Juan 23, que queda por la zona céntrica. Montevideo nació en... Picamiglio nació en Montevideo, en lo que es hoy Mercedes, esquina Eduardo Acevedo, muy cerca del Juan 23, otro colegio salesiano. Y según se muestran las cartas, parece que se conocieron cantando en coros, parece que en un acto patriótico estaban cantando el himno, cada uno representando con su coro a su colegio, y ahí se flecharon, siendo muy jovencitos. Algo pasó. Y después, en los años 20, luego de Picamiglio ser, luego de haber sido ministro de Obras Públicas, se retira de la política, no de la mejor forma, tras un escándalo con acusaciones de corrupción. Se retira, renuncia como ministro, y bueno, ahí Picamiglio pasa una etapa un poco depresiva, un poco complicada en su vida. Y ahí se reencuentra con André Chaud de Badet, y André Chaud de Badet lo transforma, lo lleva a Francia, los años locos, en el año 1900 llevó a Francia a pasear, y estuvieron un año aproximadamente, en los años locos de Francia, entre las guerras, con un momento de gran prosperidad económica, donde la gente necesitaba, digamos, fiestas, necesitaba divertirse para olvidar los estragos de la guerra. Y ahí André empieza a dedicarse a obras de teatro, a escribir música, a contactarse con todo el mundo.

0: ahí Pitamí lo conoce, digamos, a Josefine Baccar, una famosa cantante del momento. Claro. Y no, ahí, digamos, se establece ese una vida muy especial entre ambos. Pero claro, Pitamiglio después vuelve a Montevideo y bueno, se tienen que separar. Y bueno, ahí lo que ocurre es que, si bien Andrecio de Badet echó dinero, empieza a dilapidar su fortuna, no tiene trabajo, no tiene trabajo fijo, formal. Y Pitamiglio empieza a administrarle las propiedades acá en Montevideo y le empieza a girar dinero y establece una serie de contratos para poder mantenerlo, para que Andrecio de Badet se mantenga. Le administra las propiedades, le alquila propiedades, le gira el dinero, y así transcurre su vida. Y las cartas lo que muestran al final, que bueno, que un poco Andrecio de Badet abusó de esa confianza, pidiéndole así más dinero. Al final Pitamiglio le gira por momentos su jubilación entera para mantener la vida de lujo de Andrecio de Badet, pero era el amor de su vida, era una persona muy especial, que siempre que se reencontraban, Pitamiglio volaba, Pitamiglio se sentía muy especial.
1: Muy bien. Tú nos habías contado en otra charla sobre la capacidad energética especial que había en el castillo Pitamiglio, en la construcción. Cuéntanos un poco eso, ¿cómo es que lo logró?
0: Bueno, el castillo de las Flores está construido en una zona rocosa que tiene como que cierta energía razonable por el tipo de roca del subsuelo. Hay en el subsuelo de Maldonado es rico en magnetita, óxido de hierro, y eso hace que realmente el subsuelo tenga cierta como energía. Realmente el subsuelo rocoso de granito realmente tiene, si bien es piedra, y uno podría pensar que la piedra como que calla, no tiene energía, sin embargo es piedra que perdió sus electrones, y eso hace que se produzcan ciertas cuestiones energéticas. Y en el castillo de Montevideo hay muchas personas que piensan que sí, que tiene realmente una energía muy especial. Yo no creía mucho en todo eso, pero dando vistas guiadas en el castillo Pitamiglio de Montevideo, una vez unos radiestesistas asistieron, yo les contaba la historia del lugar, les mostraba los detalles, y ellos me mostraban que ellos tenían como ciertos aparatos, tenían como unas maderas en B, tenían unos palitos y tenían unas como unas joyas que giraban, como unas ¿cómo se llama? Tenían como que probaban con ciertos objetos que giraban en ciertos lugares especiales, donde ellos consideraban que tenía el lugar una energía muy especial, y así se fueron convencidos, con energía especial en lugares claves, digamos. Tenían como unos objetos que giraban, pero giraban por efecto de la energía del lugar en determinados lugares clave, como por ejemplo la torre principal que da la Rambla. Ellos sentían que ahí había, digamos, como un lugar muy energético, y como que pensaban que fue calculado a propósito por Pitamiglio, como que fue diseñado especialmente que justo en ese lugar se sentía y se podía medir, según sus aparatos, una energía bastante singular.
1: Recuérdanos un poquito de la vida de Pitamiglio como alquimista y como esotérico. Cuéntanos un poco de eso, que es interesante.
0: Bueno, los castillos que construyó tienen simbología alquimista o, bueno, esotérica. El castillo de Montevideo, que es el que más conserva detalles,

0: es el que de forma más lógica se lo puede combinar. El castillo de Montevideo debe visitarse entrando por la zona del restaurante que queda por la calle de atrás de la Rambla, por la calle Francisco Vidal. Uh-huh. Es un lugar que se entra por ahí, digamos, una entrada triunfal, viene castillo con unas puertas enormes, gigantes, y estuvo un viaje que debe terminar en lo alto de la gran torre que da hacia la Rambla. En lo alto de la gran torre que da hacia la Rambla, especialmente hay una copa hermosa que tiene rosas azules y tiene como un ave fénix. Tiene siete rosas azules y sería como que justamente una simbolización del grial. Un grial moderno, los alquimistas en el siglo XX, que fue cuando vivió Pitamilio, el objetivo alquímico en ese momento era conseguir una rosa azul, o inclusive una rosa negra, una rosa que naciera naturalmente así. Si nosotros vamos a una florería, en la actualidad, a comprar una rosa, nos podemos conseguir una rosa azul o una rosa negra inclusive, pero son rosas que están pintadas, vienen de Ecuador, pero tienen un efecto de pintura, un efecto sutil de pintura. Lo que se buscaba, y se busca actualmente, se han conseguido algunas en la actualidad con algunas rosas transgénicas que tienen como un color azul, pero no es... Se sigue investigando para hacerlo de mejor forma, pero con un objetivo alquímico actual, moderno, es de la actualidad, es lograr una rosa azul. La rosa azul del color de la sangre real, claro, está en una copa, en un lugar clave, en lo alto de una torre, en el castillo de la Rambla de Montevideo, con lo cual la idea de que Pitamilio sabía de la alquimia moderna, y también dentro del castillo, un poco más abajo, hay, digamos, una figura de un Cristo, que tiene como aspecto de hombre y de mujer a la vez, cosa que también es muy esotérica, como que se combina en la obra lo masculino y lo femenino. Y ese Cristo, en su corazón, tiene la figura del dios romano, Mercurio, Hermes para los griegos, tiene Mercurio en el corazón. El corazón de Cristo, justamente en todo el mundo alquímico, era el gran objetivo, Si Cristo era una persona tan especial, el corazón de Cristo era como el leitmotiv, era como el objetivo, era como que lo que motivaba a toda la investigación alquímica medieval, sobre todo en Europa. El corazón de Cristo que tenga la figura del dios Mercurio es todo también un detalle que hace que pensar que Pitamilio sabía de alquimia, sabía con lo que estaba jugando, y seguramente quizás era un acertijo a descubrir a los hombres que seguramente iban a esas fiestas o conversaban, esas tertulias, eran desafíos, lecturas que se hacían probablemente en ese lugar tan especial, era como un desafío a descubrir. Y que a propósito lo dejó como legado a la intendencia de Montevideo, ese castillo, para que, bueno, en un futuro nos maravillemos con su arquitectura tan especial.
1: Ahí va. Cuéntanos, por favor, Eduardo, en los próximos días va a haber un evento que se va a poder ver a través de YouTube. ¿De qué se trata?
0: El primer libro que yo escribí, Juanjo, es sobre Carlos Gardel. A mí me gustan mucho los misterios, y bueno, un misterio es estudiar el lugar de nacimiento de Gardel. Si nació en Francia, en Toulouse, como dicen algunos, o si nació en Tacuarembó, Uruguay, como dicen otras personas. Yo escribí un libro hace unos años, se llama Cabrera, el moto que habla, que bueno, que justamente analiza la información para un lado, para el otro, y bueno, en base a razonamientos de estadística, en base a alturas de Gardel, en base a razonamientos científicos de documentos y detalles, me parece claro que Gardel nació en el Uruguay. Entonces, como yo no solo considero que Gardel nació en Uruguay, sino fue una persona muy especial, con un origen muy especial, me parece muy, muy interesante su vida. Y bueno, formo parte de lo que es la Fundación Rioplatense Carlos Gardel, donde defendemos algo obvio. Gardel nació en Uruguay y con esos documentos donde dijo ser uruguayo, se nacionalizó argentino. Gardel era uruguayo y argentino a la vez. Atrás de la vida de Gardel y bueno, y su origen, hay una disputa terrible entre Uruguay y Argentina, que es algo totalmente tonto, porque Gardel se sentía tan uruguayo como argentino, y realmente, así lo muestra su documento, él siquiera podía votar en Argentina. Y bueno, el sábado que viene, en Montevideo, las jornadas empiezan el viernes, en realidad, van a haber unas jornadas gardelianas, que van a ser en simultáneo con unas jornadas gardelianas que se van a hacer en Argentina. Pero en concreto, el jueves que viene, en la Sala Corchea, que es una sala montevideana que queda por la calle Soriano, se va a transmitir por YouTube, además, y los videos, se va a grabar y se puede ver después por Internet. Una serie de investigadores, viene gente de Colombia, viene gente de Argentina, un argentino viene que vive en España, que se llama Marcelo Martínez, que sabe muchísimo de Gardel, y realmente era un tipo que pensaba que Gardel había nacido en Francia en el principio, pero después se convenció de que no, de que Gardel había nacido en Uruguay, y así lo defiende. Por una serie de charlas, yo los invito a que asistan a esas charlas, y que se van a mostrar, digamos, los últimos hallazgos, los últimos detalles de investigación sobre el origen de Gardel. Es todo un mundo, digamos, de estudiar la vida de Gardel. Hay un investigador colombiano, ingeniero, que viene a charlar sobre cómo fue su muerte también, digamos. Él de chico vivía por la zona del aeropuerto Olaya, en Medellín, donde fue el accidente. Y bueno, él va a contar cómo fue el accidente, y detalles de cómo fue el accidente. La vida de Gardel es tan impresionantemente rica y cuestionada que hay muchas teorías de cómo fue el accidente, qué fue lo que ocurrió, qué fue lo que pasó. Bueno, ahí un ingeniero va a mostrar imágenes, va a hacer una reconstrucción de cómo fue el accidente de aviación en el cual él falleció, y otros investigadores van a mostrar, digamos, análisis fotográficos. Hay fotografías nuevas, hay documentos nuevos, van a mostrar investigaciones sobre el origen de Gardel. Y puede estar bueno, si quieren informarse, hay unas teorías fabulosas que ya han aparecido en la prensa, porque Gardel al morir dejó supuestamente un testamento que lo hace ser francés, aparentemente. Se llamaba supuestamente Charles Romuald Gardès, según consideró la justicia en su momento. Sin pruebas de ADN. Y en base a eso, digamos, un montón de gente se quedó con su herencia, con sus derechos de imagen, de canciones, y se hicieron ricos. El tema es que Carlos Gardel tuvo una madre adoptiva francesa llamada Berta Gardes, y esa mujer tuvo un hijo que se llamaba justamente Charles Romuald Gardes. Bueno, siempre se supuso que ese chico, Charles Romuald Gardes, había fallecido de niño y que hubo una suplantación de identidad. Hicieron pasar a Carlos Gardel como hijo biológico de Berta. Uh-huh. Y bueno, las últimas investigaciones están mostrando de que en realidad Charles Romuald Gardes estaba vivo en el momento de fallecer Gardel y sobrevivió a todos. Murió en el año 1981. Y fue como que el gran constructor de ese fraude, fue como Vaca, de apellido, se llamaba en realidad, un tema de juego con bastante perverso con los documentos para hacerlo pasar, digamos, como que Gardel era él, pero sin embargo él estaba vivo. Y da para una serie, y de hecho es muy probable que en los próximos años haya una serie o un documental para Netflix donde justamente se van a mostrar todas estas cosas que estoy contando sobre la vida de Gardel. Se va a hacer un documental y posiblemente una serie sobre su origen, digamos, para Netflix. Hay gente interesada, hay productoras interesadas, pero también hay historia fabulosa. Y bien contada puede ser atrapante realmente.
1: Los gardelianos van a estar de parabienes entonces en estos días, y lo van a poder seguir o participar o verlo después a través de YouTube.
0: Exactamente, las jornadas gardelianas se filman todas y lo van a poder apreciar de internet. Por YouTube queda todo registrado, van a poder apreciar sin necesidad de venirse hasta Montevideo.
1: Muy bien. Cuéntame, Eduardo, algunos de tus otros libros de los que ya hemos hecho referencia, pero que son muy interesantes que tú nos relates. Son muchos. Cuéntanos algunos de qué se trata, cuál es el tema, cómo lo trataste.
0: Sí, otro libro que me gusta mucho, que es sobre una leyenda muy interesante de Montevideo, y sobre el tesoro de las Masilotti.
1: Claro.
0: Ese libro yo lo publiqué en el año 2014. Se llama El misterio del tesoro de las Masilotti. Y lo pueden buscar en una librería, a ver si lo consiguen. Unas hermanas italianas se presentaron en el año 1949 ante la intendencia de Montevideo, que tenía el plano de un tesoro que se ocultaba en el cementerio central de Montevideo, cerca del Panteón Nacional. Bueno, hicieron una búsqueda, digamos, en abril de 1950. Esa fue la primera vez que se buscó el tesoro. Y bueno, después hicieron otras búsquedas progresivas y fue como la comidilla de la época. Fue Uruguay, en el año 50 venía a ser campeón del mundo, en el país las vacas gordas. Lo último que nos faltaba era tener un tesoro escondido, un tesoro de origen garibaldino. El origen del tesoro era sabían del tesoro por un familiar, las Masilotti, que eran originarias su familia de un pueblito de las montañas cerca de Nápoles. De antaño tenían un hijo que cuidaban, no, un niño que cuidaban, que no era de sangre de Masilotti. Era el hijo de un cardenal de la iglesia. Los cardenales no pueden tener hijos. Entonces esta familia en las montañas cuidaba a un niño que lo trataban como un Masilotti más. Pero bueno, era una época, el siglo XIX, donde se atacó el poder que tenía la iglesia en toda Italia y se disputó el poder de la iglesia en Italia. Hubo una serie de intentos revolucionarios para quitarle el poder a la iglesia y intentos revolucionarios que fallaron. Entonces, en uno de esos intentos revolucionarios, el cardenal se ve involucrado como un conspirador y tiene que huir de Italia. Tiene que huir sí o sí de Italia y se lleva a su hijo. Y se vienen para Montevideo. Ese niño vio en ese viaje, viajaban en el barco muchas joyas, obras de arte, documentos, que se supone ahora que fue utilizado como forma de poder costear una contrarrevolución años más tarde. Y los italianos se dirigieron a Montevideo, donde un poco tiempo después vino Garibaldi. Ese niño cuenta que ese tesoro se escondió en el cementerio central. Ese niño, al comenzar la Guerra Grande y ser un poco más grande, se vuelve a Italia y se reencuentra con la familia Masilotti y cuenta esa leyenda, cuenta lo que él vio. Él vio cómo enterraban el tesoro en el cementerio, vio cómo lo escondían, y contó para su familia esa historia, que es una historia que, bueno, que se transmitió generación por generación, y que, bueno, una historia que pegó. Uh-huh. Años más tarde, en los años 50, las Masilotti, las hermanas Luisa y Laura Masilotti, que en realidad eran originarias de Estados Unidos, ellas vivían en Chicago, la familia Masilotti era muy grande, había una parte en Italia y una parte en Estados Unidos. Bueno, ellas, en representación de su familia, se presentaron ante las autoridades de Montevideo, presentaron el mapa, un tesoro, y se les adjudicó un permiso para excavar en el cementerio central. No encontraron nada, se dio un permiso de 2 semanas, en el año 50, y después en el año 56-57, de diciembre a febrero, de diciembre del 56 a febrero del 57, se les dio otro permiso, buscaron en una zona cerca, y tampoco encontraron nada. Ellos tenían que había una red de túneles debajo del cementerio central, y que el tesoro estaba escondido en un túnel. Lo curioso del caso es que en el año 1962 se presentó ante las autoridades de la Intendencia de Montevideo una mujer uruguaya que tenía otro mapa del mismo tesoro. ¿Así? Y que pidió también un permiso y excavó en otra zona, Sofía Gutiérrez de Valdés García. Y esa mujer uruguaya lo buscó en varias oportunidades. De hecho, fue la última persona en buscarlo, lo buscó en el verano de 1985. Pero hizo varias búsquedas a lo largo de varios años. Esa mujer lo buscó, digamos, pidió permisos, y el último adjudicado fue en el verano de 1985. Una vez advenida la democracia, se negaron todos los permisos para buscar el tesoro, digamos, en el cementerio. Pero también es verdad que lo buscó el tesoro un funcionario del cementerio. En 1983, en la zona de las catacumbas del cementerio central, hay una zona donde se supone que antes era una morgue, que da como... hay unas paredes que como que dan a entender que eran puertas de una red de túneles. Buscaron el tesoro porque pensaban que los túneles se abrían de ahí, rompieron paredes buscando ese túnel y no lo encontraron, ¿no? Pero bueno, se fanatizaron hasta obreros del cementerio en la búsqueda del tesoro. Para la gente del barrio, enfrente del cementerio se había establecido una fábrica de jabones, la fábrica La Buena Estrella, de la familia Strauch, y fue una empresa que vendía creolina, jabones, detergentes, una empresa que creció brutalmente, un negocio que fue muy fructífero. La familia Strauch, con ese negocio, con esa empresa, hizo mucho dinero, una empresa que trabajó más de 100 años en el lugar. En la actualidad, el terreno de la fábrica de los Strauch, hay una serie de edificios que la empresa Campiglia, pero para los vecinos del barrio siempre pensaron que fueron los Strauch los que encontraron el tesoro al romper, digamos, los terrenos de la zona, poder cimentar para poder construir la fábrica. Pero claro, una fábrica de jabones, una fábrica de creolina, una fábrica de detergentes. En el momento en que justamente había muchas enfermedades de transmisión hídrica, el momento que no te vio venir la crisis de la fiebre amarilla. Era como vender alcohol en pandemia, más o menos. Yeah. Era un negocio brutal, pero claro, no porque hayan encontrado un tesoro, sino porque eran personas que invertían en negocios fructíferos. Casualmente, uno de los hermanos, los Strauss, tenía una joyería en la calle 25 de Mayo. Y bueno, sí, siempre fueron como los malos de la película, como que fueron como los que se quedaron con el tesoro.
1: Y eso es parte de la leyenda también.
0: Es parte de la leyenda, aunque luego de escribir el libro, se comunicó conmigo una señora de Estados Unidos, por Facebook me escribía, por mensaje de Facebook. Esta señora escribía en inglés y me decía, pero ¿ustedes entendieron cómo fue lo que hicieron las Masilotti? Me dice, eran unas estafadoras, me dice. Las Masilotti sabían la leyenda del tesoro. El tesoro era una historia que se le contaba a toda la familia Masilotti, tanto en Estados Unidos como en Italia. Era una familia muy grande, una familia compuesta por muchas subfamilias. Eran muchísimos, muchísimos, muchísimos, muchísimos. Y lo que hicieron los Masilotti fue, bueno, vamos a resolver esta historia familiar y ver si realmente esta historia tiene sentido o no. Fue la historia que nos contaron toda la vida, de hace muchos años. Entonces organizó a la familia para la idea era ver si era un sí o no. ¿Hay túneles? ¿No hay túneles? Vamos a una búsqueda y tenemos este mapa, a ver qué hacemos con este mapa. Entonces le pidieron dinero prestado a cada uno de los integrantes de la familia para hacer una búsqueda, y de hecho las Masilotti acá en Montevideo vivieron como reinas, ¿no? Porque estaban en los mejores hoteles. En realidad, en el verano del 57 ellos estaban en el tesoro, o sea, ese dinero nunca lo devolvieron. Le pidieron plata prestada a todos los integrantes de la familia Masilotti y fabricaron, con la leyenda, su propio tesoro. Nah. Este fue el juego que hicieron. Con un tesoro que quizás probablemente estuvo enterrado algún día o escondido en el cementerio central, pero después fue vuelto a Italia porque, claro, eran garibaldinos, eran como italianos que después volvieron a Italia a enfrentar el poder de la Iglesia Católica en Italia y poder lograr la famosa unificación que se logró en 1870.
1: Está muy bien. Es la primera vez en la vida, toda la vida voy a hablar de las Masilotti, pero este relato tan completo es la primera vez. Así que te agradezco.
0: Por favor, por favor.
1: Cuéntame una referencia a algún otro libro más, y ya se nos está yendo el tiempo, pero me gustaría tener algún otro relato.
0: Bueno, el otro libro que yo escribí en el año 2015 es sobre la estancia de la Aurora, en Salto, que es un lugar también bastante especial, donde la gente de luces, donde el subsuelo es muy especial, donde hay milagros que, cuidado porque pasan cosas en la estancia de la Aurora, o pasaron, y claro, la gente cuando dice algo, por algo es. Las leyendas por algo se fabrican. Yo creo que muchas leyendas tienen, digamos, un trasfondo de verdad, verídico. El 17 de febrero de 1977, una tormenta terrible, y bueno, yo creo que el punto de vista científico, lo que ocurrió fue que un rayo enorme cayó, digamos, en el terreno rocoso de la estancia de la Aurora, porque la estancia de la Aurora es una estancia de 50 hectáreas, no es muy grande, una familia humilde que siempre se dedicó a la ganadería, y es un terreno muy rocoso en realidad, y si un rayo impacta en una roca, se puede formar una centella enorme en este caso, se formó como una bola de luz gigante, que fueron 2-3 minutos nomás. Y esa bola de luz, el dueño de la estancia, el señor Tona, siempre la supuso como que era como un platillo volador, como que fue un contacto extraterrestre. Y eso originó, digamos, toda una leyenda. Esa bola de luz después se fue contra unos cables de alta tensión y aparentemente fue lo que generó un apagón enorme que hubo en la ciudad de Salto. en febrero del 77. Y a partir de ahí se generó todo como una, claro, como una leyenda, en lugar del impacto del rayo, que era un círculo enorme, que todas las personas pensaron como que había aterrizado una nave, pero fue el impacto de un rayo realmente, un rayo gigante. El subsuelo de la Aurora es muy especial porque es muy rico en cuarzo, y sabemos que la zona es rica en aguas termales. Lo que ocurrió fue que en enero se vivió una sequía terrible, en enero de ese año. Entonces, claro, cuando hay una sequía enorme, los subsuelos pierden agua. Y al llover muchísimo en febrero fue cayó tanta agua en Uruguay como en las inundaciones del año 59. Llovió casi todos los días en febrero del 77. ¿Y qué pasa? El subsuelo se rellenó de agua, y como el subsuelo es rico en cuarzo, el cuarzo, si lo apretás, genera electricidad, es un material piezoeléctrico. Entonces eso hizo que fuera atractivo para el golpe de rayos. Entonces, bueno, se generó como una centella enorme, y bueno, que eso generó, digamos, la leyenda. Y ahí, claro, empezaron a recordar hechos, y el año anterior se despertó, viste, la familia en la madrugada, y un rombú enorme que tenían apareció con un agujero. Yo creo que pasó lo mismo también, fue como un efecto, viste, una centella que impactó, viste, a un rombú. Bueno, parte de la leyenda, no sé, parte de la leyenda, en el año 76, un año antes, un rombú que tenía la estancia apareció con un agujero enorme, tal cual, así. Y con animales chamuscados, animales que aparecían secos, sapos secos, así, fritos secos, muertos secos. Entonces, hay un montón de cosas que pasaron a lo largo de los años en la estancia de la Aurora, que generaron, digamos, como un relato y una transmisión de cosas a nivel, viste, a nivel oral, que genera una leyenda muy rica, muy interesante, pero que tiene un trasfondo que, claro, que el libro trata de una forma de explicar qué fue lo que pudo haber ocurrido, qué fue lo que pudo pasar. Hay gente que va y se acuesta en la estancia. Bueno, la estancia de la Aurora no se puede entrar, pero enfrente la familia Tona dejó libre una parte de su terreno donde hay, digamos, una escultura, una un monumento al Padre Pío, una familia muy católica, muy creyente en el Padre Pío. Y bueno, esa zona de la estancia de la Aurora se puede entrar, está libre. Y es una zona donde la gente va y hace meditación. Pero es una zona también de que hay una alta tensión arriba también, ¿no? Vas a hacer meditación abajo de cables de alta tensión que tienen 150 kilovatios de tensión eléctrica, ¿no? Es un lugar muy especial. Y bueno, ahí hay relatos de personas que se curaron de estas enfermedades. Y lo que el libro muestra, por ejemplo, que bueno, que ese lugar, naturalmente, puede ser un lugar donde las personas, sin saberlo, hagan radioterapia. Y eso puede ser la causa de que heridas se cicatricen, o bueno, de haya efectos así de cura, de cosas sencillas tampoco, ¿no? El libro relata, digamos, qué cosas ocurrieron, qué cosas misteriosas, pero también trata de buscar explicaciones del lugar, que realmente es un lugar singular, es un lugar especial. Queda en realidad en Paysandú, un poquito antes de cruzar el Daimán, casi Salto. La estancia de la Aurora pertenece a lo que sería la zona metropolitana de la capital, Salto, pero queda formalmente Paysandú. Y si de la ruta algún día viajan, van a ver que se ve que el subsuelo del lugar, hay como una cantera previa. Una cantera previa donde vos podés ver que el subsuelo es todo rocoso, una roca rojiza. Y el camino que da la Aurora se llama el Camino de las Tierras Coloradas. Puede tener, digamos, alguna explicación científica. La energía del lugar puede tener, digamos, puede tener diferentes explicaciones. Hay gente que piensa que abajo de la estancia de la Aurora hay como una ciudad intraterrena, como que hay un lugar donde debe haber extraterrestres hay intraterrestres que se mezclan entre nosotros a veces. Puede haber muchas explicaciones, pero yo lo que descubrí es que, y eso está en el libro, que este fenómeno lumínico en realidad ya había aparecido antes. Había aparecido en el año 67, no era algo nuevo, y me parece que en el año 67 no trascendió porque, bueno, ya para entonces la gente no estaba tan sugestionada con los ovnis, y fueron luces. Mucha gente del campo conoce de las centellas, a veces cuando hay tormentas se generan como pequeñas bolas de luces que a veces viajan en los alambrados y pueden llegar a matar en forma horrible a los animales. Una vaca que sea atravesada por una centella puede tener una muerte horrible, repentina, y puede quedar como que atravesada por un hueco. El chupacabra, que llaman a veces. Es un fenómeno natural. Cuando cae un rayo e impacta en una roca, se genera una bola de luz, que son 2-3 minutos, pero si el animal no corre, no huye, queda atrapado, puede ser muerto por un shock eléctrico. Y entonces, claro, queda seco, puede cerrar los ojos. Claro, toda la zona, digamos, los tejidos blandos pueden derretirse. Y queda como que la gente lo mató el chupacabra. Pero bueno, es una explicación, capaz que hay otras explicaciones.
1: Eduardo, ha sido pero preciosa la charla contigo. Te pido que me recuerdes la presentación del libro en la Feria del Libro.
0: El viernes 16 de octubre, si andan por Montevideo, a las 18 horas, los espero para la presentación del libro Humberto Pitamiglia, Los documentos desconocidos, Una vida muy especial.
1: Perfecto.
0: En la Feria del Libro de Montevideo, en la Intendencia de Montevideo.
1: Perfecto. Yo te agradezco muchísimo esta charla, esta mañana acá con nosotros en Hay Otra Historia. Te mando un abrazo y permíteme despedirme de los oyentes y decirles, amigas, amigos, estuvo hoy conmigo. Hasta mañana.

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4: El ministro de Economía, Gabriel O'Donnell, instó a los empresarios a asumir un rol activo en la generación de negocios y en la asunción de riesgos.
5: El movimiento Un Solo Uruguay rechazó los dichos del ministro O'Donnell sobre la exigencia de trabajar más y reclamó revisar el costo del Estado.
4: Transportistas autoconvocados reclamaron ante el Parlamento por la guía electrónica de carga y el aumento del gasoil, advirtiendo sobre el impacto del conflicto a las puertas de la zafra.
5: El Ministerio de Ganadería tramita 40 expedientes sancionatorios por residuos de garrapaticidas en carne de exportación en la previa de la auditoría de China.
4: El secretario general del Partido Colorado, Andrés Ojeda, defendió la aplicación del modelo de seguridad salvadoreño tras reunirse con el vicepresidente de El Salvador, Félix Ulloa.
5: La Coordinación por Palestina realizó una marcha en Montevideo para exigir al gobierno del presidente Yamandú Orsi la ruptura de relaciones con Israel y la condena oficial de la situación.
4: La Dirección General Impositiva inició fiscalizaciones masivas en comercios de todo el país para frenar la evasión fiscal tras dos meses de baja en la recaudación.
5: El Ministerio de Turismo y Aeropuertos Uruguay firmaron un acuerdo para destinar 2,5 millones de dólares anuales en incentivos a aerolíneas que aumenten la conectividad y atraigan a turistas.
4: La Intendencia de Canelones multó a 15 personas por arrojar desechos en basurales endémicos y aplicó sanciones directas a vehículos de gran porte mediante un sistema de videovigilancia.
5: Hallaron muerto a un familiar del empresario imputado por la estafa inmobiliaria en Punta Negra.
4: Un informe de inteligencia policial señala al puerto de Montevideo como un punto de alto riesgo para el tráfico de armas debido al desvío de pistolas compradas de forma legal.
5: Desarticularon una red de trata orientada a la explotación sexual de menores amparadas por el INAU, con 4 detenidos, entre ellos un efectivo policial.
4: La incautación de 18 kilos de drogas y teléfonos celulares cerca de un puesto militar en el ex Concar derivó en 6 allanamientos y la retención de los dispositivos de 2 efectivos castrenses.
5: Condenaron a Luis Alberto Suárez, el Betito, a 3 años y 8 meses de penitenciaría y decomisaron varios vehículos de alta gama.
4: La AUF fijó los detalles de la 22ª fecha de la segunda división profesional y los cruces del fin de semana para el torneo clausura de la primera divisional C.
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4: ¿Qué tal, amigos? Comenzamos a informar en este viernes 9 de octubre de 2026, saludando a CX-122, Radio Reconquista de Rivera, que hoy cumple 47 años. ¡Felicidades!
7: Aquí están los titulares de las principales noticias de esta edición de Inforami.
4: El ministro de Economía, Gabriel O'Donnell, instó a los empresarios a asumir un rol activo en la generación de negocios
8: y en la asunción de riesgos.
5: El movimiento Un Solo Uruguay rechazó los dichos del ministro O'Donnell sobre la exigencia de trabajar más y reclamó revisar el costo del Estado.
8: Transportistas autoconvocados reclamaron ante el Parlamento por la guía electrónica de carga y el aumento del gasoil, advirtiendo sobre el impacto del conflicto a las puertas de la zafra.
5: El Ministerio de Ganadería tramita 40 expedientes sancionatorios por residuos de garrapaticidas en carne de exportación en la previa de la auditoría de China.
8: Secretario General del Partido Colorado Andrés Ojeda defendió la aplicación del modelo de seguridad salvadoreño tras reunirse con el vicepresidente de El Salvador, Félix Ulloa.
5: La Coordinación por Palestina realizó una marcha en Montevideo para exigir al gobierno del presidente Yamandú Orsi la ruptura de relaciones con Israel y la condena oficial de la situación.
8: La Dirección General Impositiva inició fiscalizaciones masivas en comercios de todo el país para frenar la evasión fiscal tras dos meses de baja en la recaudación.
5: El Ministerio de Turismo y Aeropuertos Uruguay firmaron un acuerdo para destinar 2,5 millones de dólares anuales en incentivos a aerolíneas que aumenten la conectividad y atraigan a turistas.
8: La Intendencia de Canelones multó a 15 personas por arrojar desechos en basurales endémicos y aplicó sanciones directas a vehículos de gran porte mediante un sistema de videovigilancia.
5: Hallaron muerto a un familiar del empresario imputado por la estafa inmobiliaria en Punta Negra.
8: Un informe de inteligencia policial señala al puerto de Montevideo como un punto de alto riesgo para el tráfico de armas debido al desvío de pistolas compradas de forma legal.
5: Desarticularon una red de trata orientada a la explotación sexual de menores amparadas por el INAU, con 4 detenidos, entre ellos un efectivo policial.
8: La incautación de 18 kilos de drogas y teléfonos celulares cerca de un puesto militar en el ex Concar derivó en 6 allanamientos y la retención de los dispositivos de 2 efectivos castrenses.
5: Condenaron a Luis Alberto Suárez, el Betito, a 3 años y 8 meses de penitenciaría y decomisaron varios vehículos de alta gama.
8: La AUF fijó los detalles de la 22ª fecha de la segunda división profesional y los cruces del fin de semana para el torneo clausura de la primera divisional C.
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5: Cuando estamos comenzando a promediar la jornada del viernes, desde la Asociación de Radios del Interior y para todas sus emisoras afiliadas, iniciamos el desarrollo de la información adelantada en titulares, destacando que el ministro de Ganadería, Gabriel O'Donnell, instó a los empresarios a asumir un rol activo en la generación de negocios y en la asunción de riesgos durante el segundo foro de capital privado. En el evento que reunió a inversores de startups y presentó el informe titulado Panorama de Capital Privado, O'Donnell planteó que los gobiernos deben impulsar una batalla cultural para delimitar las responsabilidades estatales y privadas ante el sector empresarial. El ministro enfatizó que el Estado debe centrarse en garantizar la estabilidad y la competitividad, mientras que los privados tienen la tarea fundamental de gestionar sus negocios e invertir.
11: Estabilidad, promover competitividad y generar condiciones para que sus negocios se desarrollen. Todo lo demás es responsabilidad de ustedes. Y todo lo demás es la asunción del riesgo, la gestión del riesgo, la gestión financiera de los aspectos que tienen que tener. Y esa es parte de una batalla cultural que no solamente en Uruguay, sino en toda la región, los gobiernos estamos tratando de limitar. ¿Cuál es el rol del Estado y cuál es el rol del sector privado? El rol del Estado es lo que yo señalaba, el rol de los privados es generar negocios.
8: El movimiento Un Solo Uruguay divulgó una carta abierta dirigida al ministro de Economía y Finanzas, Gabriel O'Donnell,
12: en la cual expresó un firme rechazo a las declaraciones recientes del jerarca, según confirmó la propia organización agropecuaria. El comunicado respondió a la sugerencia de que el sector privado debe trabajar más para impulsar el crecimiento del país, afirmando categóricamente que los productores uruguayos no necesitan que les digan eso porque llevan décadas invirtiendo, asumiendo riesgos y compitiendo en los mercados internacionales. La organización argumentó que el principal freno al desarrollo económico nacional no responde a la falta de esfuerzo, sino al peso de los elevados costos internos para producir, transportar y contratar, los cuales superan ampliamente a los de los competidores extranjeros. En ese sentido, remarcaron que el sector no fija los precios internacionales de sus productos ni de los insumos fundamentales como los combustibles y los fertilizantes. Por esta razón, el movimiento exigió revisar con rigor la burocracia, las regulaciones excesivas, las tarifas

0: consideran como una burocracia excesiva para quienes operan al frente del volante. Asimismo, ratificaron que no se sientan representados por la Intergremial del Transporte Profesional de Cargas y criticaron que las negociaciones con la ministra Lucía Echeverri se realicen a puertas cerradas. A este escenario se sumó el impacto del tercer aumento consecutivo en el precio del gasoil, por lo que exigieron la devolución del 4% del IVA del combustible, la reducción de tarifas y multas de balanza acordes a la categoría de cada vehículo. Tras comparecer ante la Comisión de Transporte de la Cámara de Diputados, el vocero del sector, Federico Holzmann, advirtió que esta situación genera un marcado nerviosismo a las puertas de la zafra de granos y reclamó definiciones urgentes para evitar conflictos mayores.
1: El Ministerio de Ganadería, Agricultura y Pesca tramita 40 expedientes sancionatorios a productores tras detectar residuos de medicamentos garrapaticidas en carne vacuna destinada a la exportación en el marco de una estrategia para endurecer los controles sanitarios. Las actuaciones responden directamente a las exigencias planteadas por las autoridades de China, luego de que ese país suspendiera de forma preventiva la habilitación para exportar de los frigoríficos San Jacinto y Tacuarembó tras detectarse trazas de sustancias veterinarias en embarques previos. Mientras el gobierno continúa las gestiones políticas y técnicas para resolver esta situación, la cartera aplica multas pecuniarias a los infractores basándose en los lineamientos del decreto vigente. Asimismo, el sector oficial se prepara para recibir a fines de este mes una auditoría desde el gigante asiático que se extenderá por 2 semanas. El objetivo principal de las autoridades es demostrar la rigurosidad de los nuevos procedimientos aplicados para minimizar riesgos sanitarios y lograr así el levantamiento definitivo de las restricciones comerciales sobre las plantas afectadas.
0: El secretario general del Partido Colorado, Andrés Ojeda, y el expresidente Julio María Sanguinetti se reunieron en Montevideo con el vicepresidente de El Salvador, Félix Ulloa, con quien analizaron la aplicación de herramientas del modelo de seguridad salvadoreño en Uruguay. Tras el encuentro, Ojeda defendió la posibilidad de replicar estas medidas al asegurar que el éxito contra las pandillas impulsó el crecimiento económico y mejoras en la salud y la educación salvadoreñas, según confirmó el propio dirigente colorado. Tras el encuentro, Ojeda defendió la posibilidad de replicar estas medidas al asegurar que el éxito contra las pandillas impulsó el crecimiento económico y mejoras en la salud y la educación. Además, Ojeda destacó una afinidad continental contra el narcotráfico tras mencionar sus contactos recientes con la ministra de Seguridad de Argentina, Patricia Bullrich, y valoró que todo el espectro político local buscará el diálogo con el mandatario extranjero mientras proyectan una visita formal a El Salvador para estudiar sus métodos de control territorial.
2: Cuando uno empieza a mirar los números de seguridad y de homicidios son quizá la puerta de entrada al interés, ¿no? Porque uno ve promedios de homicidios de 100 y pico homicidios, pasa a 1,3, llama la atención. Y después uno profundiza y ve que, por ejemplo, hoy el Banco Mundial anuncia un crecimiento de El Salvador del 4,5% del PBI, después anuncian mejorías en educación usando tecnología, un sistema nuevo de salud basado en inteligencia artificial, y cuando le preguntamos a él, él te dice que todo esto está basado en la mejora de la seguridad y en la baja de la violencia. Entonces, ¿cómo la seguridad termina siendo un eje de desarrollo? Y en un Uruguay que hoy está enfrentando probablemente, o quizás seguramente, el año de más homicidios de la historia, desde que se miden en Uruguay los homicidios, o por lo menos va a estar ahí, si no es el primero, es el segundo, y no estamos dando de pie con bola, y parece no haber un camino de salida para esto, ver una experiencia que tiene este éxito, por lo menos tiene que generar curiosidad. Yo me alegro profundamente que el presidente Borsi lo haya recibido con atención. Nos acaba de extender una invitación para ir a El Salvador, que tomamos con mucho, con mucho, digamos, entusiasmo por la generosidad de ellos, y aparte han invitado también actores del gobierno, que estaría bueno que en lugar de hablar quizás desde el conocimiento y el prejuicio, vayan hasta allá. Y recorreremos cárcel y recorreremos todo lo que es controversial.
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2: La Dirección General Impositiva inició fiscalizaciones masivas en todo el país para frenar la evasión fiscal tras registrar 2 meses de baja en la recaudación, según informó el organismo fiscal. El operativo prioriza comercios con ventas al público y utiliza cruces informatizados para contrastar los montos declarados con las compras de insumos y el promedio sectorial. La campaña busca detectar el uso indebido de regímenes como el monotributo o el litoral E por parte de negocios que superan los límites permitidos, aplicando sanciones graduadas según el riesgo detectado, que van desde las alertas hasta auditorías profundas y clausuras. La DGI recordó que sus inspectores deben exhibir carné institucional y habilitó una línea telefónica para verificar su identidad en caso de dudas.
3: El 63% de las empresas uruguayas manifiesta preocupación por la ciberseguridad, pero solo el 20% implementó plenamente las medidas de protección necesarias, según reveló un relevamiento sectorial. El estudio indica que el avance tecnológico de los procesos productivos no estuvo acompañado por un desarrollo equivalente en materia de seguridad, lo que afecta a la gestión de los riesgos. En cuanto a la organización interna, el informe señala que apenas el 21% de las compañías cuenta con un responsable formal en el área, mientras que en el 44% de los casos esa función recae directamente en el dueño, un socio o el gerente general.
2: El capital invertido en fusiones y adquisiciones de empresas en Uruguay superó los 25 mil millones de dólares durante el año pasado, impulsado por inversores extranjeros y nacionales, según un informe del Instituto Uruguay 21. El mercado mostró un incremento de las operaciones, donde el sector de tecnología y servicios concentró más de la mitad de las transacciones. La directora de Uruguay 21, Mariana Ferreira, explicó que estas inversiones permiten financiar nuevas líneas de negocios o aportar recursos a compañías que atraviesan dificultades financieras para que puedan continuar con sus actividades.
4: Uruguay es un país que es muy conocido por la confianza que ofrece, por la estabilidad, por las garantías que da. ¿Es amigable? Eso no basta. Es una condición necesaria, pero no suficiente, la estabilidad y las garantías. Hay que contribuir, hay que desarrollar mucho más el ecosistema, hay que formar, por eso es importante, hay que formar a los emprendimientos, a los emprendedores, hay que desarrollar el ecosistema, los instrumentos que tenemos entre las distintas agencias, entre las universidades, los centros de investigación públicos y privados. Y lo que muestran los datos, los principales indicadores, es que en el 2025, que es a la información que cerramos el año, digamos, hubo más de 30 operaciones de fusiones y adquisiciones en Uruguay. Más de la mitad en sectores bien de punta, en tecnología, en servicios, en biotecnología. Y también es importante ver el origen de esas transacciones. Hay mucho capital privado de Uruguay, pero también hay capital privado de Estados Unidos, de Argentina y de Brasil.
3: El Ministerio de Turismo y Aeropuertos Uruguay firmaron un acuerdo para implementar un fondo de incentivos de $2.500.000 anuales, destinado a las aerolíneas que aumenten la conectividad aérea del país. La iniciativa público-privada reglamentada mediante un decreto firmado por el presidente Yamandú Orsi contempla 2 modalidades. Un aporte de $15 por cada pasajero adicional que aporte el Estado junto a una cifra idéntica del concesionario y un incentivo de $40.000 por cada nueva ruta habilitada, según confirmó el titular de la cartera, Pablo Menoni.
2: Durante la presentación en el Aeropuerto Internacional de Carrasco, de la que participaron la vicepresidente Carolina Cose y el subsecretario de Economía Martín Balcorba, las autoridades destacaron que la medida busca potenciar el turismo receptivo y mejorar la inserción internacional de Uruguay. Las aerolíneas interesadas deberán presentar declaraciones juradas ante el Ministerio y cumplir con requisitos de frecuencia y permanencia para acceder a los beneficios del régimen, que tendrá una vigencia inicial de 1 año, prorrogable hasta 4. El subsecretario Balcorba dijo que la conectividad es un factor clave para la competitividad general de la economía y la atracción de inversiones.
3: La Intendencia de Canelones multó a 15 personas que vertieron desechos en basurales endémicos y registró más de 90 vehículos en esos puntos mediante cámaras de monitoreo. El director de Preservación Ambiental explicó que el protocolo inicial consiste en registrar y notificar a los infractores de primera vez, mientras que en caso de residencia se aplican multas que van de 5 a 50 unidades reajustables. El jerarca indicó además que la notificación previa no rige para quienes concurren en vehículos de gran porte, los cuales son sancionados de forma directa con una multa de 5 unidades reajustables. Y recordó que los involucrados disponen de un plazo de 6 días para presentar sus descargos.
5: Nosotros en primera instancia tenemos una ordenanza que es la de limpieza pública del departamento de Canelones, donde ahí nosotros registramos a la primera persona que hace un incidente en un registro de infractores internos, se notifica a la persona de la infracción que cometió y luego de, si se lo ve nuevamente cometiendo una infracción, en ese caso la persona ya es pasible directamente de sanciones que van desde 5 UR hasta 50 UR. Independientemente de eso, cuando son vehículos de gran porte, como vehículos, camiones o algo que te vuelcan mucho residuo en la vía pública, eso, si bien se le avisa y se lo notifica, va directamente a las 5 UR de primera instancia y no como un vehículo si va y te deja una bolsa de residuo, ¿no? Nosotros en el momento vamos teniendo unas 15 multas ya aplicadas, se están haciendo, algunos decidieron hacer convenios de pago y otros pagaron en el momento, y después, bueno, en el registro de infractores ya tenemos más de 90 vehículos. La persona en ese caso tiene 6 días para presentar descargo, reconocer el error, y si no lo reconoce, nosotros con el video realmente fehaciente de que se vea y se constate de la infracción, podemos sancionar a través de la matrícula del vehículo.
2: Unas 800 personas podrían resultar afectadas en Paysandú y más de un centenar requerir alojamiento en refugios si el río Uruguay alcanza los 7,60 metros y el 19 de octubre, según las proyecciones del Comité Departamental de Emergencias. El SECOED pasó a funcionar en sesión permanente bajo la conducción del intendente Nicolás Olivera ante una creciente que mantiene una tendencia ascendente, con un nivel registrado anoche en 5,48 metros frente a la costa sanducera y un ritmo de ascenso de 2 centímetros por hora. Las estimaciones sitúan el nivel entre 5,76 metros para hoy y en un rango de hasta 6,40 metros para el fin de semana. La Comisión Administradora del Río Uruguay indicó que con una evacuación de 18.000 metros cúbicos por segundo desde Salto Grande, el río podría llegar a 6,40 metros, superando la cota de alerta fijada en 4 metros con 39 centímetros. La evolución definitiva dependerá de las precipitaciones asociadas a la inestabilidad atmosférica y a las advertencias vigentes por tormentas fuertes. Ante este escenario, el SECOED dispone inicialmente de 5 centros de evacuación y cuenta con el ofrecimiento de sedes por parte de la Iglesia de Jesucristo de los Santos de los Últimos Días.
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3: Una mujer fue condenada a 10 meses de prisión en régimen de libertad a prueba por 4 delitos de estafa, tras ofrecer ganado en redes sociales y cobrar adelantos de dinero que nunca entregó, según confirmó la Jefatura de Policía de Soriano. Las investigaciones se originaron a raíz de la denuncia presentada en la ciudad de Dolores, donde un comprador transfirió más de 42 mil pesos como seña por 18 terneros publicados en Facebook, pero al concurrir al lugar acordado no halló los animales ni logró contactar a la vendedora. Tras las pesquisas policiales, los efectivos detuvieron a la responsable en Mercedes, lo que permitió a la justicia dictar su condena por reiterados delitos de estafa.
2: Hallaron muerto a un familiar y empleado del empresario imputado por la estafa inmobiliaria de Punta Negra en el marco de la investigación judicial por la venta de terrenos con documentación falsa. El cuerpo sin vida de Alex Leal, empleado y cuñado del empresario inmobiliario Paulo Alves, fue encontrado este jueves en Punta Negra, departamento de Maldonado, según confirmó la policía. Los investigadores determinaron que se trató de un suicidio tras hallar una carta en la que la víctima daba cuenta de la decisión. El hombre se encontraba bajo indagatoria en el marco de la causa que investiga una millonaria estafa inmobiliaria con la venta de terrenos en la zona balnearia, utilizando documentación y poderes falsos de propietarios ausentes o fallecidos. Por este caso, que ya cuenta con dos personas condenadas y dos imputadas, entre ellas Alves, quien cumple arresto domiciliario total con tobillera, la Fiscalía continúa las pesquisas para determinar la participación de otros involucrados en la maniobra delictiva.
3: La operación Tridente desarticuló una red de trata orientada a la explotación sexual de menores amparadas por el INAU, según confirmó la Fiscalía de Delitos Sexuales de Quinto Turno de Montevideo. La investigación comenzó a partir de una denuncia del Instituto del Niño Adolescente del Uruguay por la fuga de dos adolescentes de un hogar de Emparo cuyos teléfonos permitieron rastrear la red delictiva. Personal de Interpol y de la Dirección General de Lucha contra el Crimen Organizado detuvo a cuatro hombres, entre ellos un efectivo policial de la Unidad de Respuesta Policial Móvil de Montevideo, tras allanamientos en los barrios Belvedere y Maracaná y en la ciudad de San Gregorio de Polanco, en Tacuarembó. Durante los operativos, las autoridades incautaron computadoras, celulares, municiones y una cuadernola con registro de la organización, mientras que un quinto indagado se presentó de forma voluntaria y quedó emplazado. La Fiscalía y el INAU activaron protocolos de protección integral para resguardar a las víctimas.
2: La justicia condenó a 3 años y 8 meses de penitenciaría a Luis Alberto Suárez, conocido como el Betito Suárez, tras un acuerdo abreviado con la Fiscalía que le tipificó delitos de tráfico de drogas, lavado de activos, uso de documento falso y estafa, según informó el Ministerio del Interior. En el marco de la operación Hiro, que desarticuló una organización criminal de carácter familiar instalada en el Cerro de Montevideo, el Juzgado de Crimen Organizado de Segundo Turno dispuso además el decomiso de varios vehículos que quedaron a disposición de la Junta Nacional de Drogas. Los bienes incautados comprenden una camioneta Audi 5, otro automóvil de la misma marca, un vehículo Volkswagen Vento y una camioneta Jetour Dacia.
3: Un informe de la Dirección General de Información e Inteligencia Policial señala al puerto de Montevideo como un punto de alto riesgo para el tráfico de armas, según confirmó el propio documento oficial. El análisis advierte que las vulnerabilidades en los controles marítimos y aduaneros facilitan la operativa de organizaciones criminales locales y transnacionales. La investigación detalla que bandas delictivas reclutan a personas sin antecedentes penales para comprar de forma legal pistolas calibre 9 milímetros en armerías y desviarlas de inmediato al mercado ilegal, donde cuadruplican su valor. Ante esta situación, el Ministerio del Interior impulsa una nueva estrategia que establece topes de adquisición por usuario, exige denunciar hurtos en un plazo de 24 horas y endurece las penas de cárcel para el tráfico interno. La investigación judicial sobre una red de corrupción en el ExComCar sumó avances tras 6 allanamientos realizados por la policía en Montevideo y Artigas, según confirmó la Fiscalía Especializada. El procedimiento derivó en la incautación de los teléfonos celulares de 2 militares de la Guardia Perimetral. Las sospechas se originaron el pasado domingo, tras el hallazgo de un cargamento a 20 metros de un puesto militar que contenía 17 kilos y medio de drogas valuadas en $300,000, además de 38 teléfonos celulares y routers. La directora del Instituto Nacional de Rehabilitación, Ana Guanche, señaló que el volumen del decomiso hace presumir la complicidad de funcionarios, mientras la Fiscalía investiga un posible nexo con la operación Trazador por las marcas en la droga. Ante la resistencia inicial del jefe de guardia a entregar las nóminas, el fiscal de estupefaciente Rodrigo Morosoli asumió el caso y el comandante en jefe del ejército Mario Estebanassi ordenó una investigación administrativa interna.
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3: La mesa ejecutiva de la Asociación Uruguaya de Fútbol fijó los detalles para la 22ª fecha de la fase regular del Campeonato Uruguayo de Segunda División Profesional. Se disputará este fin de semana en medio de una gran paridad en la parte alta de la tabla de posiciones en la lucha por los 3 ascensos directos a la máxima categoría. La etapa comenzará este sábado con 4 encuentros. River Plate recibirá Oriental de La Paz a las 10. Uruguay Montevideo jugará ante Colón desde las 13, Sportivo Cerrito se medirá con Tacuarembó a las 16 y Paysandú enfrentará a Rentistas a las 19 horas. La actividad continuará el domingo 11 con los 3 partidos restantes. Atenas jugará frente a Miramar Misiones a las 13, La Luz recibirá Plaza Colonia a las 16 y Huracán cerrará la etapa ante Fénix a las 19. En paralelo, la tercera categoría del fútbol local disputará una nueva jornada del torneo clausura con encuentros divididos entre sábado y domingo. Mañana se enfrentarán Rampla Juniors con Terremoto, Mar de Fondo, ante Bellavista, Huracán Buceo frente a Los Halcones y Club Atlético Artigas contra Deportivo Italiano. La etapa dominical incluirá los choques entre Lito y Deuster, Durazno frente a Platense, Salto ante Sportivo Bella Italia y Salus contra Deportivo LSM. Los escenarios definitivos de las designaciones arbitrales se publicarán en las próximas horas en el portal oficial de la AUF.
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2: El Instituto Uruguayo de Meteorología pronosticó para el resto de la jornada condiciones de tiempo fresco con cielo cubierto y vientos persistentes del sector sureste en todo el país, con precipitaciones escasas en la mayor parte del territorio y mayor inestabilidad con tormentas aisladas en la región norte. El reporte oficial dice que los vientos alcanzarán velocidades de entre 20 y 40 kilómetros por hora, con ráfagas que podrán llegar a los 50 kilómetros por hora, especialmente en las zonas costeras. Las temperaturas mínimas nacionales el fin de semana rondarán los 12 grados, mientras que las máximas se ubicarán entre los 16 y 17 para el área metropolitana y treparán hasta los 21 grados en el norte. Para el fin de semana persistirá el ambiente húmedo e inestable, con nubosidad abundante y probables precipitaciones aisladas que disminuirán de forma gradual hacia el domingo, según el INUMED. Hasta aquí la edición de este viernes de InfoRami.
3: Estas fueron las principales informaciones al promediar la jornada.
2: Volvemos el lunes a esta hora. Buen fin de semana.
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1: Exactamente la información que necesitaba, lo que demuestra son dos cosas. Primero, el problema de control de fronteras, que no hay que olvidarse que en la pandemia, en la parte de la línea seca que se desplegó el ejército, se detuvieron más de 3.000 personas en periodo de pandemia por año. No estamos hablando del río Uruguay, ni estamos hablando del río Cuarey, no estamos hablando del río Yaraguará, no estamos hablando de nada de eso. Entonces, un control en un pedazo menor de la frontera implicó eso. Lo otro que varias veces me han preguntado, y acá se ve, es que no aparece el número de cuántas armas supuestamente robadas a propietarios, y no aparece el número de denuncias de robo a propietarios, que serían los que tienen las armas legales, están vinculadas con los crímenes, donde sí lo que aparece es que la mayoría de las armas tienen procedencia no registrada, y de las que están borradas los números, lo más seguro es que son armas que vienen de afuera, porque también a veces el arma legal de acá sale al extranjero, sale para Brasil en especial. Entonces, los números que acá tienen más exactos, lo que demuestra es que no existe un control sistemático de lo que está sucediendo, y hay un discurso político de controlar las armas donde es más fácil, es pescar en la pecera, controlar a los que tienen armas, pero no se está haciendo un control de cómo entran las armas ilegales. Y el dato fundamental para sostener lo primero que decía de controlar las armas legales es cuántas armas robadas a los propietarios están vinculadas en crimen.
2: ¿Qué decía el analista Ricardo Barosa?
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2: Vamos a la información del deporte con Daniel Alonso. Adelante.
10: Hola, ¿cómo les va? Buen mediodía. El abrazo grande para todos. A las 17 horas comienza la fecha número 10 del campeonato clausura con un muy buen partido. En el estadio Charrúa, con el arbitraje de Esteban Ostojic, jugarán Montevideo City, Torque y Danubio. Por un ratito, el equipo de Marcelo Méndez puede ser puntero si logra ganar, y esperando lo que pase con Liverpool. El equipo que dirige técnicamente Jorge Fossati viaja al este del país para enfrentar a Deportivo Maldonado, que también va por la punta. juegan a las 20 horas en el estadio Domingo Burgueño Miguel con el arbitraje de Gustavo Tejera. Mañana a las 11 de la mañana continúa la fecha en el Francini. Hernán Heras, el árbitro para Defensor y Cerro. A las 3 de la tarde, Javier Férez pitará Wanderers Boston River en el Parque Viera. Mientras que a las 18:30 horas, solo con público de Progreso en el Centenario, Peñarol, el equipo de Diego Aguirre, enfrentará a Progreso. El árbitro será Matías de Armas. Vale destacar que en el Carbonero no podrán estar Maximiliano Olivera, su capitán, y tampoco Franco Romero. Retornan a el equipo las nominaciones de Abel Hernández junto con Eduardo Darias y Luis Angulo. Todos estarán en el banco de suplentes. En el 11 titular puede aparecer nuevamente el Indio Fernández, saliendo Jesús Trindade. Peñarol Progreso cierran el sábado 18:30 en el Centenario. El domingo a las 11 de la mañana, Juventud Racing en el Parque Artigas con Javier Férez como árbitro central. En el Ubilla de Melo a las 3 de la tarde, Esteban Guerra estará para Cerro Largo Albion. Y a las 18:30 del domingo se cierra la fecha con Nacional y Central Español en el Estadio Centenario. Leodán González será el árbitro del encuentro. El campeonato clausura tiene en este momento y antes de arrancar la fecha 10 un solo puntero. Es Liverpool, que está en lo más alto con 20 unidades, 19 para Torque y Peñarol, 17 para Deportivo Maldonado y Nacional en la anual. Peñarol 62, Depor Maldonado 58, Torque 54 puntos. Comienza mañana también una nueva fecha de la fase regular, fecha 22 en la segunda división profesional. Un partidazo a las 10 de la mañana, River enfrenta Oriental en el Parque Federico Zaroldi. A la 1 de la tarde, Uruguay-Montevideo Colón en el Parque Ancap. A las 4, Cerrito va con Tacuarembó en el Maracaná. A las 7 de la tarde, Paysandú Rentistas en el Estadio Artigas. Mientras que el domingo, el resto de la fecha, 3 partidos. Atenas-Miramar Misiones en el Estadio de Atenas. La Luz, Plaza Colonia en el Complejo Rentistas. Y Huracán con Fénix en el Parque Palermo. En este momento, el líder de la B es Oriental, tiene 45, Plaza y Atenas 44, Rentistas 42, Fénix 40, Colón 39, los que pelean por el ascenso. A nivel de deportes, por ahora es todo. Para Radio Monte Carlo, informó Daniel Alonso.
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2: Y todos a las 13 horas. Imputaron a 4 personas, entre ellas un policía, por integrar una red de explotación sexual de menores del INAU.
19: Se trata de 3 hombres y una mujer que fueron imputados y derivados a prisión preventiva por un plazo de 180 días.
2: Se les tipificó delitos de trata de personas, divulgación de imágenes o grabaciones de contenido íntimo, retribución a menores de edad por la realización de actos sexuales y asociación para delinquir, entre otros cargos.
19: El presidente del sindicato de INAU, José López, repudió categóricamente los hechos y, por otra parte, lamentó todo el intento de autoeliminación de una niña de 11 años internada en un hogar del organismo.
2: El analista Ricardo Barbosa criticó el enfoque oficial sobre el tráfico de armas e instó a reforzar los controles en fronteras y en el puerto de Montevideo.
19: Advirtió que las autoridades optan por pescar en la pecera al controlar a los tenedores legales de armas en lugar de combatir el tráfico ilegal de frontera.
2: El exgerente de la Secretaría Nacional para la Lucha contra el Lavado de Activos y el Financiamiento del Terrorismo, SENACLAF, Gustavo Misa, advierte que pesa más la legislación que los recursos a la hora de controlar el financiamiento de los partidos políticos.
19: Ante el caso del asesor del edil blanco, Gonzalo Gómez, imputado por lavado de activos, sostuvo que esto debería tomarse como una señal de alerta.
2: Ya hay familias evacuadas en Salto y Paysandú debido a la crecida del río Uruguay.
19: Las autoridades avanzan en un plan de respuesta coordinado que prevé la liberación de fondos de contingencia por hasta 750 millones de dólares para atender la emergencia, afirmó hoy el vicepresidente del Congreso de Intendentes, Francisco Legnani.
2: Para hacer frente a las necesidades operativas y humanitarias, el Poder Ejecutivo dispuso la instrumentación de centros de acopio en Montevideo y Durazno, además de bases itinerantes en función de la evolución de las precipitaciones.
19: El Poder Ejecutivo anuncia a esta hora el envío al Parlamento de un proyecto de ley interpretativo de la Constitución en materia de nacionalidad.
2: El mismo busca resolver una controversia jurídica e histórica que afecta a miles de inmigrantes que residen en nuestro país.
19: A 2 años de su puesta en funcionamiento, el Registro Único Nacional de Alimentos, Empresas y Vehículos, RUNAEV, consolidó un total de más de 100.000 entidades registradas en todo el país.
2: Un motociclista se encuentra internado en grave estado tras caer e impactar contra una rotonda en la ruta 6 en el departamento de Canelones, informó Policía Caminera.
19: La policía está investigando una golpiza a un joven de 25 años por parte de un efectivo de la Guardia Republicana que trabaja como seguridad en un boliche nocturno.
2: Los trabajadores del sector lácteo dejaron sin efecto las medidas sindicales al lograr una mesa de diálogo con la empresa Conaprole a raíz del despido de 25 trabajadores tercerizados del sector de la reposición.
19: A nivel deportivo, con 2 partidos arranca hoy la fecha 10 del torneo Clausura.
2: Montevideo City, Torque y Danubio jugarán en el Charrúa desde las 17 en un partido que resulta clave para los ciudadanos en su pelea por el título y para los franjeados en su aspiración por mantener la categoría.
19: Más tarde a las 20, Deportivo Maldonado, segundo en la anual, a 4 puntos de Peñarol y a 3 en el torneo corto, enfrentará a Liverpool, puntero de clausura en el domingo burgueño.
2: Peñarol jugará mañana sábado ante Progreso a las 18:30 y Nacional visitará Central Español el domingo también desde las 6:30 de la tarde.
19: Mañana comienza la etapa 22 de la fase regular de la segunda división con 4 partidos, River Oriental, Uruguay Montevideo Colón, Cerrito Tacuarembó y Paysandú Rentistas.
2: Nacional debutará hoy en la Liga Sudamericana de básquetbol a las 19:10, enfrentando a Regatas de Argentina.
19: Del exterior, el Nobel de la Paz fue otorgado a la jurista sudafricana Navi Pillay por sus esfuerzos para promover el derecho internacional.
2: China y la Unión Europea llegaron a consenso sobre el comercio de vehículos híbridos y el establecimiento de un canal verde para explotaciones chinas de tierras raras en Europa.
19: La inflación en Brasil repuntó en septiembre hasta 4,58% interanual, se informó esta mañana oficialmente.
2: Repasamos los datos del tiempo. En estos momentos tenemos un mediodía fresco en la capital del país, el cielo cubierto con lloviznas, las temperaturas 13,9 grados.
19: Los vientos rotan del sureste a 13 kilómetros.
2: La presión a nivel del mar, 1019.7.
19: Humedad 86%.
2: 8 kilómetros la visibilidad.
19: Para el resto del día cubierto, precipitaciones escasas y neblinas. Máxima 16 para el área metropolitana, 21 para el norte.
2: ¿Qué está pasando a esta hora en el territorio nacional? Por Salto, cielo muy nuboso, 16 grados la temperatura. En Melo, departamento de Cerro Largo, cielo cubierto, 17 grados con 4 la temperatura a esta hora de la tarde. En Rocha, 15 grados, cielo muy nuboso. En el norte, por Artigas, por Bella Unión, está parcialmente nublado el cielo, la temperatura 22 grados con 8.
19: Vamos a comenzar con un repaso por la situación de las lluvias y las inundaciones en el litoral. Hay 5 familias evacuadas en el departamento de Salto por la crecida del río Uruguay, precisamente. Nos informa Pedro Rodríguez de Radio Turística.
20: Este es un informe de Salto para Radio Monte Carlo y Circuito Cori. El río Uruguay sigue siendo el motivo de atención de Salto y de la región y de todo el Uruguay. De acuerdo con el último registro oficial, el río frente al puerto de Salto alcanza 11 metros con 85 centímetros, manteniendo una tendencia creciente en las últimas horas. Las consecuencias de esta crecida ya comienzan a sentirse. Las autoridades confirman las primeras 5 familias evacuadas, mientras continúan los monitores.

0: los primeros evacuados. Esto se va a continuar dando en el transcurso de la jornada, y seguramente en la medida que vayan transcurriendo los días esto se irá incrementando, porque los pronósticos que tenemos es que el río va a seguir de manera paulatina ascendiendo. La idea es ir trasladando a la gente antes de que el agua los alcance, como se dice habitualmente, hacer el trabajo en seco. Y bueno, se están derivando las primeras personas al Club Salto Uruguay y sus pertenencias a otro recinto que tenemos dispuesto para eso.
1: ¿Cuántas personas ya vienen trasladando al Club Salto Uruguay?
0: Y ahora en la mañana van a ser aproximadamente cinco familias las que se definieron ese traslado. Nosotros tenemos ahí definido como que dos operativos, ¿no? Un primer operativo que es más de perfil social, donde se está trabajando conjuntamente con Mides y con el área de desarrollo social, donde los técnicos acompañados de un referente de SECOED van visitando a cada una de las familias, informando y bueno, levantando también cuáles son las necesidades en cuanto a la asistencia, y posterior a eso viene todo el equipo más de logística operativo haciendo efectivas las evacuaciones si fuese necesario y el traslado a los diferentes dispositivos si fuese necesario.
2: Bueno, muy amable, muchas gracias por el aporte desde esa zona del país.
3: Vamos a seguir en estos asuntos cuando pasan 9 minutos de las 13 horas. Crece el río Santa Lucía, Chico, debido a las intensas precipitaciones de las últimas horas. Vamos al reporte del colega Diego Colombo, de FM Piedra Alta de Florida.
4: En las pasadas horas, Florida fue sorprendida por un aluvión de lluvia que dejó registros de más de 130 milímetros en menos de 2 horas. Estamos hablando de las localidades de, por ejemplo, Maciel, 134 milímetros, Goñi, 134 milímetros, Sarandí Grande, 132 milímetros. Esto conllevó a que el caudal del río Santa Lucía Chico cobrara fuerza, y en cuestión de horas, el día de ayer jueves, el río creció repentinamente. Para que tengan una idea, les dejamos los niveles de la cota del río Santa Lucía. El día jueves, a las 15 horas, la cota era de 4,16 metros y a las 0 horas de este viernes la cota estaba en 5,84 metros. A estas horas el río ya viene bajando lentamente. El SECOED estuvo muy activo durante la madrugada y tuvo que intervenir a 5 familias. Evacuación seca para prevenir pérdidas. En una entrevista realizada a Cono Arrúa, coordinador departamental de Comité de Emergencia, nos expresaba lo siguiente.
5: Sí, la verdad que terminamos tardísima anoche, cerca de las 3:30 de la mañana, con las funcionarias del Comité Departamental de Emergencia, y bueno, y haciendo todos los trámites, y bueno, como ya sabés, tenemos evacuado, realmente no le llegó el agua, hicimos una evacuación en seco, que para nosotros es importantísimo, porque la gente no pierde nada, para nosotros es importantísimo eso. Bueno, a esta hora, tengo la última, la cuota está en 5:36 a las 7 de la mañana.
4: Muchos pasos cortados hasta ahora también. Bueno, esto tiene que ver con las lluvias torrenciales que se registraron en las últimas horas.
5: Claro, donde la naciente del río, ahí cayó mucha agua. Y bueno, y entonces, no te olvides, Diego, que ha llovido 100 y pico milímetros.
4: Sí, casi 140 milímetros en cuestión de horas, ¿no?
5: Lo que te quiero decir para que la audiencia entienda un poquito, cada creciente es distinta. Esta vez creció sumamente rápido, con una velocidad que no estaba en los parámetros de nosotros, y nos sorprendió realmente, ¿no?
4: Para Radio Monte Carlo y el Gran Circuito Cori, informó Diego Colombo, de Piedra Alta FM y Dalo por Hecho Multimedios. Adelante, estudios.
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4: Están pasando 13 minutos de las 13 de esta comienzo de la tarde, en esta jornada de viernes. 13 grados con 9 la temperatura, eso les quería comentar aquí en la capital del país. El cielo cubierto con lloviznas. Nos vamos nuevamente a exteriores. Ignacio Barroso, adelante.
5: Muchas gracias, Gustavo. Continuamos aquí en Torre Ejecutiva porque acaba de finalizar la conferencia de prensa que fue programada por el prosecretario de la presidencia, Jorge Díaz, en el marco del anuncio del envío de un proyecto de ley para la modificación de la interpretación de la Constitución por parte del Parlamento para aceptar a aquellos ciudadanos legales que sean también de nacionalidad uruguaya. Así que ahora lo que busca tanto el Poder Ejecutivo y se envió al Parlamento es que la Constitución de la República interprete a los tanto a los ciudadanos legales como a los ciudadanos naturales como ciudadanos uruguayos de nacionalidad uruguaya. Más adelante estaremos compartiendo la palabra del prosecretario de Presidencia, Jorge Díaz, al respecto, que brindó algunos de los de más detalles de esta iniciativa que envía el Poder Ejecutivo. También, en otra parte, estuvo hablando acerca de la operación Trazador, volvió a reiterar esa modificación a la estrategia de riesgo que se busca desde la Comisión Coordinadora de la Lucha contra el Lavado de Activos, que en esta semana estuvo reunida. Estuvimos aquí en Torre Ejecutiva también cubriendo para el informativo rotativo de mediodía esta información. La compartíamos también en aquella oportunidad. Lo que se sabe ahora es que el Poder Ejecutivo no necesita enviar un proyecto de ley al Parlamento para introducir estos cambios en la estrategia de riesgo que se busca para reforzar de alguna manera los controles, sino seguramente, decía Jorge Díaz, se lo hará a través de un decreto del Poder Ejecutivo. Pero también, como le comentamos más temprano, estuvimos conversando con el intendente de Canelones y vicepresidente del Congreso de Intendentes, Francisco Leñani, quien, desde el Congreso de Intendentes se valoró la anticipación del Gobierno Nacional para prepararse para lo que es el fenómeno climático de El Niño. El intendente de Canelones y primer vicepresidente de este organismo destacó el encuentro mantenido con el mandatario y las otras autoridades también del Poder Ejecutivo y del Sistema Nacional de Emergencias, allí en la estancia Anchorena, donde se anunció además un préstamo contingente de 750 millones de dólares para reparar los daños causados por las fuertes tormentas que se espera. Valoró también la implementación de los centros de acopio, al tiempo que detalló los trabajos de prevención que se realizan en Canelones, en su departamento, que se va a enfatizar a las márgenes del río Santa Lucía. Lo escuchamos a Francisco Leñani a continuación.
6: Lo que ocurrió en Salto en las últimas horas, el río Uruguay viene creciendo, tuvieron una tormenta de proporciones enormes en los últimos días. Estamos con el Gobierno Nacional, algo muy bien valorado por parte de todos los intendentes en aquella instancia de Anchorena con el presidente, es que el Gobierno se adelantó, se anticipó, nos advirtió de lo que iba a ocurrir y nos manifestó que tenía una cierta cantidad de fondos, que es considerable, estamos hablando de 750 millones de dólares, contingente, sujeto a paramétrica, que en la medida que se fuese produciendo el desastre que estamos viendo que en este momento se produce en Salto, se iban a ir liberando. Tenemos una muy buena coordinación, tenemos un centro de acopio instrumentándose en Durazno, otro en Montevideo y otros itinerantes de acuerdo a lo que vaya ocurriendo en el resto del país. Lo que esperamos es que en esto se agrave la situación, en estos próximos 3 meses, después vamos a tener unos meses de enero y de febrero con baja de temperatura, pero que el niño haría de alguna manera, nos daría una tregua y volvería en marzo y abril. Estamos hablando de, por mes, o por lo menos por este mes, una estimación de 25.000 desplazados en el país, 6.250 viviendas afectadas, 5.000 evacuados. La situación es compleja en Uruguay, es compleja en la región. Pensemos que el agua que cae en Brasil baja por el Uruguay, eso produce desborde, produce evacuados. Puntualmente en Canelones la mayor afectación la vamos a tener en la margen del río Santa Lucía, lo que es San Ramón, lo que es Santa Lucía, tenemos experiencia, porque otras veces hemos tenido evacuado en esas dos localidades, y bueno, vamos a trabajar fuertemente para que el impacto sea el menor posible.
5: Bien, ahí pasaba entonces la palabra del intendente de Canelones y vicepresidente del Congreso de Intendentes, Francisco Leñani. Compañeros, si no tienen más preguntas, volvemos a estudios.
7: Perfecto, Ignacio, gracias por el aporte. Nos vamos ahora hasta Paysandú para complementar lo que es la situación relacionada con las inundaciones precisamente. Allí está Néstor Banzini. Adelante, Néstor.
8: El río Uruguay continúa con su ascenso frente a Paysandú. De acuerdo a lo señalado por el CECOE del Comité de Emergencia de Paysandú, se están tomando todas las previsiones del caso en razón de cómo está subiendo el río en razón de 1 o 2 centímetros en la hora. Luego tiene una merma, queda estacionado, pero posteriormente retoma el ascenso de las aguas. En este caso, sobre el mediodía de hoy, estaba ubicado en 5 metros con 95 y seguía creciendo de 1 a 2 centímetros en la hora. Se está previendo que supere los 6 metros en el correr de los días y de esta manera se toman precauciones. Se había manejado por parte del SECOED que iba a subir el río Uruguay, tal vez llegando a los 7 metros con algunos centímetros, y eso obliga a una evacuación de alrededor de unas 800 personas. Está dispuesto por parte de las autoridades llevar a distintos lugares a las personas que sean damnificadas por la creciente. En este caso también ofreció su servicio la Iglesia de los Santos de los Últimos Días, en este caso los mormones, los tres lugares que tienen, en este caso en el centro de la ciudad, en la zona de Doctor Roldán a la salida de Paysandú, como asimismo también en la zona donde los barrios Curupí y Petrés sufren como damnificados sus habitantes por la creciente del río Uruguay y también de algunos de los afluentes. En lo que tiene que ver a el ejército, va a brindar la comida y también habrá otros alojamientos que dispone la Intendencia de Paysandú. Se están tomando, como decíamos, todas las previsiones del caso ante la creciente del río Uruguay. Los integrantes del SECOE están en sesión permanente.
7: Muy amable, gracias, Banzini.
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4: Martín Olaverri, buenas tardes.
10: Buenas tardes, el gusto de saludarlos hasta ahora para actualizar la información vinculada a la actividad de los agronegocios. Se está desarrollando en este momento la Expo Lascano en el departamento de Rocha, en el local Quebracho. Bueno, una muestra tradicional en una zona ganadera del país, una exposición que se caracteriza por ser una de las muestras que más toros vende en exposición. Aquí se venden prácticamente 200 toros. Nosotros estamos en una cobertura especial aquí desde Rocha. Conversábamos en el marco de esta actividad con el subsecretario del Ministerio de Ganadería, Agricultura y Pesca, ingeniero agrónomo Matías Carámbula, que estuvo ayer viernes participando aquí de la exposición. Bueno, hablábamos sobre la decisión del Ministerio de Ganadería, Agricultura y Pesca y del Ejecutivo de anticiparse al fenómeno del Niño y ya estar en la semana próxima ejecutando la emergencia agropecuaria y disparando medidas que van a estar disponibles para productores en caso de que sean necesarias. Vamos a repasar la entrevista con el subsecretario del Ministerio de Ganadería, Agricultura y Pesca.
11: Bueno, mirá, la semana que viene probablemente salga una resolución ministerial que vamos a declarar un estado de emergencia por efecto Niño. Es una medida que no hay antecedentes. Nosotros entendíamos que el Ministerio, todos los pronósticos indican que va a haber
10: efectivamente... Es adelantarse de alguna manera.
11: Es adelantarse, porque en eventos anteriores climáticos se declara la emergencia agropecuaria cuando ya ocurrió el hecho. Lluvia, exceso de lluvia, tormenta, sequía. Nosotros entendíamos en este caso, porque además todos los pronósticos son muy claros, ojalá que sea menos de lo que se pronostica, que era importante, lo hizo el gobierno nacional en agosto y nosotros entendíamos que el ministerio también tenía que declarar esta situación de emergencia institucional. Y bueno, ayer justo tuvimos reunido, es una declaración que probablemente salga la semana que viene, se declara emergencia institucional, se crea un espacio específico de trabajo para la emergencia, es toda la institucionalidad agropecuaria, el ministerio más todo el instituto. Bueno, una serie ya de objetivos de esa comisión y bueno, estamos viendo la posibilidad de habilitar algunas herramientas de apoyo a los productores ya con esta declaración de...
10: Claro.
11: Por ejemplo, el SIGA, el Microfinanzas Grow, Microcrédito del mismo ministerio, que estaba focalizado a productores más chicos. Bueno, poder con esta emergencia institucional frente al efecto Niño poder habilitar alguna de esas herramientas.
10: Claro, Carámbula, y algún obviamente que esto es adelantarse a lo que ocurra, pero si la situación la amerita, algún corrimiento de pago, por ejemplo, de alguno de los vencimientos del Banco de Previsión Social.
11: Eso se va a trabajar en caso de, bueno, cuando son medidas que al ya estar con esta previa se hace mucho más rápido. Y eso según el tipo, la magnitud de los eventos, sí, eso ya está bastante aceitado. Funciona un espacio a nivel del gobierno nacional, que es la Junta de Emergencia, que ahí la integra el Ministerio también. Entonces, este tipo de medidas se aceita mucho más rápido, más fácil que en situaciones anteriores. Entonces, todo ese tipo de herramientas es un paquete de herramientas que en caso de, ahí se van a disparar rápidamente.
10: Escuchábamos al ingeniero agrónomo Matías Carámbula, subsecretario del Ministerio de Ganadería, Agricultura y Pesca. Para Informativo Cori y Radio Monte Carlo informó Martín Olaverri.
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7: Vamos hasta Buenos Aires. Claudio Cardoso, muy buenas tardes.
14: Muchas gracias, buenas tardes. 16 grados la temperatura en la ciudad de Buenos Aires, un día con lluvias intermitentes en la capital federal de la República Argentina. Y se aguarda con expectativa lo que va a ser el dato del INDEC, de la inflación del mes de septiembre. Se estima que puede llegar a estar entre un 1,8 y un 2%, lo que sería un leve incremento con relación a la del mes de agosto. Estamos lejos de lo que fuera la promesa del propio presidente.
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16: Bienvenidos, esto es Uruguay Agropecuario, a través de las radios de Cori, las radios más importantes. Media hora con la información, media hora con los temas destacados del sector agropecuario. Como es habitual, a las 13:30, horario central para nuestro programa, actualizamos la agenda día a día, la información agropecuaria en todo el país en 15 emisoras AM y FM que emiten nuestro programa. Viernes 9 de octubre de 2026. Es un gusto estar junto a ustedes.
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16: ¿Qué pasará con el tiempo? De acuerdo con lo publicado por Inumet, por lo pronto cesaron las alertas amarillas y de color naranja. Este viernes 9, cubierto, probabilidad de precipitaciones escasas, neblinas y bancos de niebla, vientos del suroeste entre 20 y 40 kilómetros la hora, rachas de hasta 50 kilómetros la hora. Las temperaturas, la mínima 14, la máxima 16 grados. Para la tarde-noche, cubierto, probables precipitaciones escasas. Para mañana, sábado 10, cubierto, precipitaciones aisladas, vientos del suroeste entre 10 y 30 kilómetros la hora, rachas de hasta 40 kilómetros la hora. Las temperaturas, la mínima 13, la máxima 17 grados. Domingo 11 de octubre, cielo cubierto, probabilidad de lluvias media, las temperaturas, la mínima 12, la máxima 16 grados. Como iniciamos la próxima semana, el lunes 12, día que se celebra la batalla de Sarandí, esta gesta importante, también el día de la raza y el descubrimiento de América. El lunes, entonces, probabilidad de lluvias baja, cielo cubierto, las temperaturas, la mínima 10, la máxima 17 grados. Así estará el tiempo.
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16: ¿Cómo abren los mercados este viernes? El dólar 39 y 41 con 40, el dólar euro 39 con 50 y 40 con 90, el euro 42 con 84 y 47 con 55, el peso argentino 0 con 02 y 0 con 20, el real 7.05 y 8.75. El Brent operó a $103.46, subió 3.25%. El mercado de granos en Chicago, la soja, julio 2027, $366.30, subió 70 centavos. El trigo, diciembre 2026, $252.24, bajó $6.52. El maíz, diciembre 2026, $197.63, bajó $2.36. En Australia, el indicador de mercados del este se ubicó en $12.66 por kilo base limpia. Repaso parcial de ACG, el novillo gordo, $5.81. El ternero, $4.54. En ovinos, el cordero, $6.42. El ingreso medio de exportación, según INAC, la carne bovina, $6.107 la tonelada. La carne ovina, $6.491 la tonelada. Los granos puestos en Nueva Palmira, según la Cámara Mercantil, la soja entre $445 y $448 la tonelada, el trigo $220 la tonelada, la canola $553 la tonelada. Los granos puestos en el puerto de Montevideo, el maíz $268 la tonelada, el girasol $450 la tonelada. Actualizábamos los indicadores del día.
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16: En Vía Diseño Carrasco tuvo lugar el remate 254 del consorcio Lote 21 con una oferta global que se acercó a los 6.000 vacunos. Una colocación por encima del 97%. Precisamente vamos a leer el mercado con Alberto Gallinal, director de Gallinal y Boix, firma socia y fundadora del consorcio. ¿Qué tal, Alberto? Buen día.
17: ¿Qué tal, Martín? Buen día. Un saludo para ti, un saludo para toda la audiencia.
16: Igualmente, muchas gracias Bueno, ¿qué dejó este remate que tuvo alta colocación?
17: Bueno, un remate con un volumen muy bueno de ganado, donde tuvimos, como ya estuvo muy cerquita del 100%, 97,5%, con muy buenos valores, una demanda en todas las categorías muy firme, sobre todo las categorías livianas, una demanda muy firme, muy muy muy pareja, y muy buenos valores, ¿no? Creo que estas aguas, estos últimos de anoche y de antenoche, ayudó mucho, el mercado internacional muy firme, el mercado local también, y bueno, no esperábamos que fuera distinto a lo que fue la reposición, ¿verdad? Pero fue un remate ágil, de buenos valores, con un alto porcentaje de colocación, y bueno, te va indicando una tónica, sobre todo las categorías nuevas, el ternero, la ternera, el novillito nuevo, la vaquilloncita nueva, son las categorías hoy, te diría que más buscadas.
16: Hablamos del ternero general, que hizo un máximo de $6.42, un promedio de $4.56, y al bulto $845.95.
17: Sí, el promedio fue $4.66. Uh-huh. $4.66, el promedio de todos los terneros generales, realmente un promedio muy bueno. Sí, tuvimos hasta ahora, yo tenía que el récord en cuanto a un lote vendido, una ternera livianita de 119 kilos, $6.42, realmente un precio que bueno, hay que encuadrarlo, me parece, pero un mercado ágil en general, a lo largo y a lo ancho todo el remate, un remate que se fue demorando a poco porque había lote que era puja tras puja tras puja. Y bueno, a veces esos 4 minutos que normalmente nos tomamos para rematar se convertían en 5, 6 o 7. Pero bueno, valores, Martín, remate ágil, como te dije. Y bueno, creo que de cara a una primavera que de aquí en más, creo que va a ir cada vez costando más conseguir los ganados.
16: Si hablamos del próximo remate, es en unos días, 22 de octubre.
17: Exacto, sí, el próximo remate de lote 21 es el 22 de octubre, bueno, ya terminando y arrancando el próximo.
16: A propósito de la zafra de toros, Gallinal y Boix tiene una nueva actividad, un remate tradicional que se destaca en cada mes de octubre. ¿Qué nos podrías contar sobre este remate en San Carlos? Sí.
17: Este sábado, junto con la cabaña de Lucero Lindo, o mejor dicho, este sábado la cabaña Lucero Lindo de la familia Techera en San Carlos, en Maldonado, realiza su remate anual, su séptimo remate anual, donde vamos a estar viendo prácticamente 100 vientres Red Angus, donde vamos a ofrecer una torada que realmente está muy buena, en su gran mayoría toros colorados y algún toro negro, vientres S.A., ganado de Pedrigue, y una punta grande en 5 o 6 lotes de vaquilloncita 1 a 2 años, todas Red Angus, en lotes de 10, muy parejitas, muy lindas. Y bueno, pueden meterse en la página del escritorio, en gallinaliboix.com, donde ahí van a encontrar absolutamente todos los datos tanto de los toros como de los vientres. Y bueno, en la propia cabaña, como te decía, sábado al mediodía, va a haber un almuerzo para todos aquellos que nos quieran acompañar, revisar los toros y a partir de las 2:30, 3 de la tarde dar comienzo a las ventas, en un lugar muy lindo, una fiesta que la familia Techera realmente realiza todos los años, más que un remate, es una fiesta familiar, con vecinos, entre amigos, entre clientes, así que es un lugar muy muy muy agradable, un entorno muy lindo, y bueno, y el que quiera comprar calidad y comprar cosas buenas, que visite la página o que venga al remate.
16: Muy bien, Alberto Gallinal, director de Gallinal y Boix, gracias por tu tiempo, ha sido un gusto y buena jornada.
17: Un abrazo grande, Martín, gracias a ti.
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22: La lechería uruguaya cerró un invierno con niveles récord de producción, impulsada por condiciones climáticas favorables. Ante este escenario de alta productividad y la perspectiva de una primavera que podría presentar excesos hídricos, desde el laboratorio Virbac se recomienda anticiparse con un riguroso manejo sanitario y reproductivo para asegurar la eficiencia en los rodeos y mitigar la incidencia de enfermedades podales y reproductivas. En ese sentido, conversamos con el doctor Ramiro Lagos, asesor técnico del laboratorio.
23: Saliendo de un invierno que marca un nuevo récord de producción, eso es importante, donde tuvimos un otoño que dentro de todo fue auspicioso para el sector, y bueno, un invierno que también dentro de todo, sobre todo la cuenca lechera, por ahí no llovió tanto como puede haber llovido en otras partes, y eso favorece mucho a lo que es la producción lechera. Es un tema de que, si bien por ahí en algunos lugares capaz que tendría que haber llovido un poquito más para tener un poco más de agua para consumo de los ganados y demás, pero bueno, en líneas generales fue un invierno en ese aspecto bastante normal. Y bueno, nosotros siempre recomendamos en este tipo de situaciones, siempre es más fácil, no sé si es más fácil, pero sí es más auspicioso poder corregir cuando las cosas no vienen, o poder adoptar tecnologías cuando las cosas no vienen de todo bien, también es una buena ocasión para poder adquirir tecnología. Y bueno, nosotros en lo que es todo lo que es reproducción, que ya en lo que es lechería, la parte final, digamos, por llamarlo de alguna forma, y bueno, nosotros siempre hacemos la recomendación en la reconfirmación de las preñeces y demás, para que esas preñeces lleguen a término en forma auspiciosa, siempre la recomendación que hacemos es hacer un buen plan sanitario, y ahí es donde nosotros participamos con Bovisan Total Seleño para que esos terneros que nosotros estamos diagnosticando lleguen lleguen esas vacas preñadas al secado y lleguen, ni que hablar, al parto óptimo, y previniendo todo este tipo de enfermedades reproductivas que también en esta época, en la primavera y sobre todo si llega a venir lluviosa, se empiezan a desarrollar con más énfasis. Y eso es un poco la parte que nosotros recomendamos en esta época del año, ¿no? Donde estamos reconfirmando y jugándonos el partido del año que viene.
24: En un eventual año o primavera niña,
0: donde los próximos meses son clave, que están recomendando allí justamente cuando el exceso de lluvias puede ser la constante?
23: Bien, ahí las recomendaciones siempre jugar un poco a lo que es el anticiparse al problema o a la eventualidad. Ahí, bueno, uno las medidas de manejo las tiene que tener lo más ajustada posible, ya por lo general los productores ya la tienen planificada, porque muchas veces también entras mucho a los encierros, porque te quedas sin piso para poder pastorear, tenés el pasto disponible, pero a veces no podés entrar por el tema porque no tenés piso, y para no romper todo, tenés que meterte a los encierros, tenés que meterte a los comederos y demás, y ahí, bueno, entran todos los que son los temas podales. Nosotros siempre trabajamos muy cerca con el productor en ese tipo de aspecto y tenemos mucha ida y vuelta, porque nosotros tenemos un producto que se utiliza mucho para lo que son enfermedades podales de tipo infecciosa, como es el Curacef Duo, que es un antibiótico de un ceftiofur con ketoprofeno, y es un producto que es muy utilizado en el sector lechero, y bueno, que en este tipo de situaciones de primavera lluviosa y problemas podales a causa de esa primavera lluviosa y de esas infecciones que se generan a través de esos barros y demás, parte de una solución a un problema que es bastante complicado, ¿no? Y bueno, un poco la recomendación que hacemos, y sobre todo también el trabajar mucho en el manejo y en el anticiparse al problema, como decía anteriormente.
22: Era el doctor Ramiro Lagos, médico veterinario, asesor técnico del laboratorio Virbac.
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22: Éxito total en Florida, el escritorio Walter Hugo Abelenda concretó 100% de ventas en tiempo récord. Hablamos del cuarto remate anual de La Franqueira, destacándose valores sobresalientes que alcanzaron los $10,000 por un toro y una demanda que superó las expectativas. Con el titular de la firma rematadora, Walter Hugo Abelenda, conversamos al concluir el remate.
6: Sí, realmente lo que vimos en la previa, nosotros fuimos a ver estos animales hace 20, 25 días y realmente estaban muy buenos, pero bueno, hoy estaban espectacularmente buenos. Lo más importante es que la gente que ha comprado otros años repitió. Lo más importante es que arrancamos el remate con todo vendido, porque todo tenía preoferta, absolutamente todo tenía preoferta, pero bueno, después la realidad superó lo que pensábamos, porque realmente hubieron valores muy destacados. Un toro casi $10,000 en la Rural de Florida, de una cabaña que tiene, es el cuarto remate, realmente creo que da para imaginarse la calidad del producto y darse el realmente que la gente, a pesar de la juventud, valga la redundancia, de los cabañeros, premió ese gusto que tienen por el Aberdinango y por lo que es la genética, donde le hacen realmente animales excepcionalmente buenos, bien conformados, con una genética realmente muy, muy, muy bien elegida, con mucho toro para vaquillona, que la gente lo busca mucho, pero sin descuidar lo que es el peso final, sin descuidar lo que es el área de ojo de bife. Realmente fue un rematazo, donde había preofertas a veces repetidas 5 y 6 veces, y bueno, y lo vimos acá, donde hubieron animales que se arrancaron en la preoferta y le pusieron 8 o 10 piques arriba, porque realmente devoraron la pista, la verdad. Más allá de los promedios, que creo que son lo más significativo y lo más objetivo, lo importante es que se vendió el 100% de todo, que participó muchísima gente. Creo que no hubo un solo lote que se haya vendido por la primera oferta, todos movieron. La verdad que muy contento, la verdad que para nosotros, que este es el inicio de nuestra zafra, que la seguimos el lunes, si Dios quiere, allá en la Fomento de Cerro Largo, y después continuamos allí en Fraile Muerto y después seguimos en Tacuarembó. Este es el primer remate de esta zafra, la verdad que nos deja muy motivados.
22: Cabe destacar que Cabaña La Franqueira celebró un nuevo remate con gran fidelidad de sus clientes y ventas que superaron las expectativas. Le preguntamos a Walter Hugo Abelenda cómo analiza los factores que impulsaron este resultado.
6: Yo creo que hay un conjunto de cosas que arranca en las perspectivas que hay por las carnes, o por la carne, mejor dicho. Arranca por eso, sigue porque pinta una muy buena primavera desde el punto de vista forrajero. Continúa fundamentalmente en este rubro por el valor que han tomado los terneros, donde normalmente un toro costaba 10 terneros o 7 u 8 terneros, y hoy, a pesar de estos valores destacadísimos, con 4 o 5 terneros estás comprando un excelente toro. Y creo que premió, a pesar de que es una cabaña que hace el cuarto remate, los antecedentes que ha tenido, porque te repito, muchos de los compradores de hoy fueron, repitieron que habían comprado en años anteriores. Incluso hubo gente que trajo la producción de los toros, trajo Martín Maricorrena, por ejemplo, un lote de 10 vaquillonas para acompañar, que se pagaron muy bien, muy por encima de los $1,000, vaquillonas de 200 y poquitos kilos, donde si bien eran livianas de campo, totalmente rústicas y sin preparar, mostraban, desbordaban calidad, y la gente las pagó como si fueran realmente todas tatuadas, así que muy contento, muy contento.
22: Era Walter Hugo Abelenda, director de escritorio Walter Hugo Abelenda.
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22: Amigos, esto fue Uruguay Agropecuario. Estos fueron los temas del día. Ustedes, la audiencia del programa, han sido muy amables. Buena jornada para todos. Seguimos actualizando la agenda, la zafra de toros 2026. Y si hablamos de Angus y Brangus, hablamos de Cabaña Macedo, que este sábado 10 de octubre, desde la hora 12, en local Macedo, en la propia estancia y cabaña, tendrá lugar este remate que vuelve en esta zafra de reproductores que tiene alta colocación y con precios que han superado las expectativas, teniendo en cuenta el momento actual para la carne y la ganadería. Vamos a recibir en la comunicación a Gabriel Riani, director de Cabaña Macedo, para saber más de este remate que llevan adelante, como es habitual, Gastón Araujo, Agronegocios y Megagro. ¿Qué tal, Gabriel? Buen día.
1: Buen día, Martín. Buen día a la audiencia. Gracias por el contacto.
22: Es un gusto, muchas gracias. Bueno, todo pronto para el remate anual que retoma su senda de actividades.
1: Así es, Martín. Bueno, estamos terminando la inspección del ministerio en este momento y bueno, todo bien. Pronta la oferta.
22: ¿La oferta cómo se compone para este remate?
1: Bueno, son 50 toros Angus de pedigrí, negros y colorados. Son 15 toros Brangus, negros y colorados también. Eso va con inmunización triple, es muy importante marcar que tienen triple inmunización para garrapata. Después van 20 vientres de pedigrí, todos preñados, Angus y Brangus también. Y también ofertamos 50 terneras SA, un lote espectacular de ternera de 14 meses con peso de entore, también inmunizadas, ¿no? Y como invitados vienen 50 vaquillonas de 2 años de Situar, un establecimiento amigo, 50 vaquillonas Angus de 2 años para servicio.
22: ¿Las condiciones de venta para este remate cómo son?
1: Te comento, Martín, las condiciones comerciales. Esto sale con financiación propia, 180 días libres, hay descuento por pago contado que es del 5%, tenemos flete gratis para los toros, los vientres pedigrí y las vaquillonas S.A. Vamos a rematar la cuota, ¿no? Son 12 cuotas. Las preofertas ya están habilitadas en las páginas de Megagro, Gastón Araujo y por Click Rural. Vamos a transmitir por streaming de Click Rural y los escritorios. Hay un 1% de descuento para las personas que preoferten. Y vamos a hacer descuento por volumen, 5 toros o más, hacemos un 1% adicional, ¿no? 5 toros, 1%, 6, y consecutivamente se va agregando el 1% adicional.
22: En esta vuelta, ¿qué expectativas tienen para este remate, más allá del momento excepcional de la ganadería?
1: Podemos decir de la oferta que vamos a pasar por pista, estamos muy contentos con los toros, tuvimos un cuidado muy estricto para seleccionar los animales que vamos a presentar, creemos que son de lo que hemos ofertado, creo que es el mejor año, y bueno, los animales pronto con la preparación justa y bueno, triplemente inmunizado, como te dije, pronto para salir a trabajar.
22: Gabriel Riani, director de Cabaña Macedo, que remata este sábado 10 desde la hora 12 en la propia estancia y cabaña, en local Macedo, muchas gracias por tu tiempo, ha sido un gusto y buenas ventas en esta zafra 2026.
1: Muchas gracias, Martín, los esperamos el sábado 10, invitamos a un almuerzo al mediodía y a las 2 de la tarde estaremos empezando el remate.
22: Muy bien, por aquí dejamos la información, esto fue Uruguay Agropecuario, estos fueron los temas del día. Ustedes, la audiencia del programa, han sido muy amables. Buena jornada para todos.
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Sancho de Terrón, con el pie sobre un taburete, tomó como 6 o 7 tragos grandes del porrón, y para evitar la infección, que es peligrosa también, asegurándolo bien y apretándolo sin miedo, se ató donde estaba el dedo un trapo con querosén. Metió el caballo Tordillo entre las varas del carro, se subió, armó un cigarro y echó el tabaco al bolsillo. Luego salió por el trillo rumbo al pueblo algo distante, luciendo lo más campante su ponchito de verano, con el porrón.

perro y el animal se lo dejó a un primo hermano y tomó el tren de Soriano que va para la capital. Cuando llegó al hospital lo atendió el doctor de turno y un practicante nocturno más bruto que un domador que le hizo ver de dolor a Júpiter y a Saturno. Cuando pudo reaccionar, el doctor le dijo: usted el dedo gordo del pie lo puede recuperar. Si me permite cortar su enorme nariz sin miedo, yo le aseguro que puedo largarlo como si nada con la nariz arreglada y de paso con el dedo. Si ve que puede matar dos pájaros de un chumbazo, corte nomás el pedazo que necesite cortar. Y sin hacerse esperar el médico decidido, lo cortó y desconocido salió al mes del hospital con una nariz normal y un dedo como nacido. Cuando a su pueblo volvió, recuperado del todo, había que ver de qué modo la gente lo recibió. Más de uno se interesó por conocer de raíz la intervención tan feliz del doctor Julio Macedo, que le hizo a Martín un dedo con un trozo de nariz. Comentaba satisfecho que el dedo recién cosido era más que parecido igual al del pie derecho, y que el injerto fue hecho porque él tenía mucha cuña, y un tal Emeterio Acuña, muy cargoso y muy lambeta,

bodega de maíz. Comentaba, la nariz me quedó al pelo en la pata, gracias a la clase nata de un médico macanudo. Eso sí, cuando estornudo

los maduros y es la causa de mi apuro que no vayas por la viña. Para peor, yo soy poco pretencioso, no me importa que sea blanca o negra. Me conforman maduras o pintonas, si es blanca que sea suave, si es negra que no tiña. En mi casa tengo un vino muy añejo y por eso te aconsejo que no vayas por la viña.

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2: El ministro de Economía, Gabriel Odone, instó a los empresarios a asumir un rol activo en la generación de negocios y en la asunción de riesgos.
3: El movimiento Un Solo Uruguay rechazó los dichos del ministro Odone sobre la exigencia de trabajar más y reclamó revisar el costo del Estado.
2: Transportistas autoconvocados reclamaron ante el Parlamento por la guía electrónica de carga y el aumento del gasoil, advirtiendo sobre el impacto del conflicto a las puertas de la zafra.
3: El Ministerio de Ganadería tramita 40 expedientes sancionatorios por residuos de garrapaticidas en carne de exportación en la previa de la auditoría de China.
2: Secretario General del Partido Colorado, Andrés Ojeda, defendió la aplicación del modelo de seguridad salvadoreño tras reunirse con el vicepresidente de El Salvador, Félix Ulloa.
3: La Coordinación por Palestina realizó una marcha en Montevideo para exigir al gobierno del presidente Yamandú Orsi la ruptura de relaciones con Israel y la condena oficial de la situación.
2: La Dirección General Impositiva inició fiscalizaciones masivas en comercios de todo el país para frenar la evasión fiscal tras dos meses de baja en la recaudación.
3: El Ministerio de Turismo y Aeropuertos Uruguay firmaron un acuerdo para destinar 2,5 millones de dólares anuales en incentivos a aerolíneas que aumenten la conectividad y atraigan a turistas.
2: La Intendencia de Canelones multó a 15 personas por arrojar desechos en basurales endémicos y aplicó sanciones directas a vehículos de gran porte mediante un sistema de videovigilancia.
3: Hallaron muerto a un familiar del empresario imputado por la estafa inmobiliaria en Punta Negra.
2: Un informe de inteligencia policial señala al puerto de Montevideo como un punto de alto riesgo para el tráfico de armas debido al desvío de pistolas compradas de forma legal.
3: Desarticularon una red de trata orientada a la explotación sexual de menores amparadas por el INAU, con 4 detenidos, entre ellos un efectivo policial.
2: La incautación de 18 kilos de drogas y teléfonos celulares cerca de un puesto militar en el ex Concar derivó en 6 allanamientos y la retención de los dispositivos de 2 efectivos castrenses.
3: Condenaron a Luis Alberto Suárez, el Betito, a 3 años y 8 meses de penitenciaría y decomisaron varios vehículos de alta gama.
2: La AUF fijó los detalles de la 22ª fecha de la segunda división profesional y los cruces del fin de semana para el torneo clausura de la primera divisional C.
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soy usted Quiñera y tomo la despertina del día 9 de octubre de 2026. Primer turno Sayamente, segundo turno Marinela Batista. Escribió en autorizante Nadia Paredes, escribió junto a Martín Sánchez.

0: 623, premio número 17.
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0: 37, premio número 20.
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Ángel Gabriel dice, buenas tardes amigos, se vino el frío, esperando sacar. Bueno, suerte para Ángel Gabriel desde La Unión. Néstor, el Barro Góes, buenas tardes muchachos, suerte para todos. Que salga uno con hinchada, saludos, dice Néstor del Barro Góes.

0: 340, premio número 14.
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0: 1. 202, premio número 1.
1: Premio número 1, 202-202 a la cabeza en la tarde de hoy.

0: supuestamente el niño de San Carlos. Dice, buenas tardes, Gonzalo, Valenti, favorito, cachorrón, siempre el firme. El hombre está haciendo donas de chocolate.
1: ¡Ah!

0: 312, premio número 5.
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0: 549, premio número 11.
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0: 780, premio número 16.
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0: 712, premio número 6.
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0: 123, premio número 12.
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0: 576, premio número 3.
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0: 030, premio número 15.
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0: 95. Resultó el sorteo de Quiniela y Tómbola vespertino del día 9 de octubre del 2026. Del primero al décimo, 202, 191, 576, 751, 312, 712, 188, 220, 897, 822. Del décimo primero al vigésimo, 549, 123, 573, 340, 030, 780, 623, 028, 118, 237. Por repetición y para el juego de la tómbola se sortearon los números 77, 95.
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Tita Belvedere, presente como siempre, nos manda un saludo. Muchas gracias, Tita. Mauro Imbríaco, bueno, nos manda algunos resultados. Y Supermatch, lo vamos a compartir. Siempre presente, Mauro Imbríaco. Ángel Gabriel nos dice, mañana llueve hasta las 14. Bueno, veremos, ojalá que la tarde del sábado sea un poco más placentera.

0: vamos a compartir nuevamente el repaso de la escribana del resultado de la tarde de hoy de la quiniela y tómbola.
1: Resultó el sorteo de quiniela y tómbola vespertino del día 9 de octubre del 2026. Del primero al décimo, 202, 191, 576, 751, 312, 712, 188, 220, 897, 822. Del décimo primero al vigésimo, 549, 123, 573, 340, 030, 780, 623, 028, 118, 237. Por repetición y para el juego de la tómbola se sortearon los números 77, 5.

Hasta acá llegamos con el show de la quiniela en la tarde de hoy. Reiteramos, 202, premio número 1 a la cabeza en la tarde de hoy. Nos reencontramos a la noche, 21 horas. Gracias.

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2: 6% de aquí.
3: La Federación de Trabajadores de la Industria Láctea ratificó la declaración de conflicto tras el despido de 25 operarios de dos empresas proveedoras de Conaprole dedicadas a la reposición de mercadería en grandes superficies. El gremio denunció precarización laboral y dispuso un conjunto de paros sorpresivos de 2 horas por turno con corte de horas extras, además de evaluar medidas adicionales que podrían afectar la recepción de leche y la normal producción de la industria.
4: El financiamiento bancario destinado a la compra de vehículos eléctricos en Uruguay experimentó una expansión extraordinaria al multiplicarse por más de 40 veces en los últimos 4 años, según reveló un reciente informe del Banco Central. El reporte detalla que la cantidad de préstamos mensuales pasó de menos de 20 operaciones a registrar un pico histórico cercano a los 875 contratos. La autoridad monetaria destacó que este crecimiento se aceleró significativamente, impulsado por el interés de los hogares hacia alternativas de movilidad sostenible y las ventajas económicas del menor costo de la energía eléctrica frente a los combustibles fósiles. Asimismo, se remarcó que casi la totalidad de los créditos se otorga en unidades indexadas para evitar descalces cambiarios, mientras que el monto promedio por operaciones se mantuvo estable, reflejando una mayor incorporación de usuarios al sistema de finanzas verdes.
3: Fábricas Nacionales de Cervezas y la Federación de Obreros y Empleados de la Bebida ultiman los detalles para firmar este jueves un preacuerdo en el Ministerio de Trabajo tras el anunciado cierre de la planta de cerveza Patricia en Minas. El entendimiento alcanzado contempla el traslado de 27 trabajadores a la planta de Montevideo, además de la instrumentación de retiros incentivados y prejubilaciones para el resto de los 59 puestos afectados por la concentración de la producción, como parte de la reconversión empresarial, que prevé una inversión de 14 millones de dólares en la capital. Las partes también acordaron una reducción temporal de la semana laboral de 48 a 40 horas para compensar las bajas temporadas productivas, mientras continúan evaluando detalles sobre el volumen de importación y compensaciones salariales.
4: El PIT-CNT cuestionó la eliminación del impuesto del 1% a la enajenación de semovientes acordada por el Poder Ejecutivo y el Congreso de Intendentes. Desde la Central Sindical advirtieron que la medida provocará una pérdida fiscal anual estimada en unos 40 millones de dólares destinados a la caminería rural, a la vez que el Instituto Cuesta Duarte señaló que el tributo vigente ya generaba asimetrías para los productores más pequeños en el recupero de créditos fiscales. La economista Alejandra Pico, del Instituto Cuesta Duarte, sostuvo que el mecanismo vigente genera diferencias entre productores, ya que los establecimientos más pequeños tienen mayores dificultades para utilizar los créditos fiscales que permiten recuperar lo tributado.
5: Este es un impuesto, primero que nada, que existe desde la década del 60, hace ya más de 10 años, en 2012, se generó una perforación en el mismo por la vía de la devolución por medio de créditos fiscales para el impuesto que se pagaba. Esto abarca sobre todo a los grandes ganaderos y deja por fuera, excluye a los pequeños. Entonces, en ese sentido, desde el Poder Ejecutivo se ha planteado como una simplificación la eliminación de este impuesto y también como una cuestión de equidad hacia los pequeños productores, que son los que no pueden justamente descontarlo. Desde el movimiento sindical nosotros creemos que lo que debería, hacia donde se debería caminar, es hacia eliminar justamente esta devolución de impuestos y que eventualmente eso se pueda dar para el caso de los pequeños ganaderos, porque consideramos que la eliminación implica una pérdida de recursos fiscales potenciales del orden de los 40 millones que en este contexto el país no está en condiciones de sacrificar.
4: La materia sin PAI perteneciente a...
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2: El ministro de Economía, Gabriel Odone, instó a los empresarios a asumir un rol activo en la generación de negocios y en la asunción de riesgos.
3: El movimiento Un Solo Uruguay rechazó los dichos del ministro Odone sobre la exigencia de trabajar más y reclamó revisar el costo del Estado.
2: Transportistas autoconvocados reclamaron ante el Parlamento por la guía electrónica de carga y el aumento del gasoil, advirtiendo sobre el impacto del conflicto a las puertas de la zafra.
3: El Ministerio de Ganadería tramita 40 expedientes sancionatorios por residuos de garrapaticidas en carne de exportación en la previa de la auditoría de China.
2: Secretario General del Partido Colorado, Andrés Ojeda, defendió la aplicación del modelo de seguridad salvadoreño tras reunirse con el vicepresidente de El Salvador, Félix Ulloa.
3: La Coordinación por Palestina realizó una marcha en Montevideo para exigir al gobierno del presidente Yamandú Orsi la ruptura de relaciones con Israel y la condena oficial de la situación.
2: La Dirección General Impositiva inició fiscalizaciones masivas en comercios de todo el país para frenar la evasión fiscal tras dos meses de baja en la recaudación.
3: El Ministerio de Turismo y Aeropuertos Uruguay firmaron un acuerdo para destinar 2,5 millones de dólares anuales en incentivos a aerolíneas que aumenten la conectividad y atraigan a turistas.
2: La Intendencia de Canelones multó a 15 personas por arrojar desechos en basurales endémicos y aplicó sanciones directas a vehículos de gran porte mediante un sistema de videovigilancia.
3: Hallaron muerto a un familiar del empresario imputado por la estafa inmobiliaria en Punta Negra.
2: Un informe de inteligencia policial señala al puerto de Montevideo como un punto de alto riesgo para el tráfico de armas debido al desvío de pistolas compradas de forma legal.
3: Desarticularon una red de trata orientada a la explotación sexual de menores amparadas por el INAU, con 4 detenidos, entre ellos un efectivo policial.
2: La incautación de 18 kilos de drogas y teléfonos celulares cerca de un puesto militar en el ex Concar derivó en 6 allanamientos y la retención de los dispositivos de 2 efectivos castrenses.
3: Condenaron a Luis Alberto Suárez, el Betito, a 3 años y 8 meses de penitenciaría y decomisaron varios vehículos de alta gama.
2: La AUF fijó los detalles de la 22ª fecha de la segunda división profesional y los cruces del fin de semana para el torneo clausura de la primera divisional C.
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1: Bienvenidos, esto es Uruguay Agropecuario a través de las radios de CORI, las radios más importantes. Media hora con la información, media hora con los temas destacados del sector agropecuario. Como es habitual, a las 13:30, horario central para nuestro programa, actualizamos la agenda día a día, la información agropecuaria en todo el país en 15 emisoras AM y FM que emiten nuestro programa. Viernes 9 de octubre de 2026. Es un gusto estar junto a ustedes.
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1: ¿Qué pasará con el tiempo? De acuerdo con lo publicado por Inumet, por lo pronto cesaron las alertas amarillas y de color naranja. Este viernes 9, cubierto, probabilidad de precipitaciones escasas, neblinas y bancos de niebla, vientos del suroeste entre 20 y 40 kilómetros la hora, rachas de hasta 50 kilómetros la hora. Las temperaturas, la mínima 14, la máxima 16 grados. Para la tarde-noche, cubierto, probables precipitaciones escasas. Para mañana, sábado 10, cubierto, precipitaciones aisladas, vientos del suroeste entre 10 y 30 kilómetros la hora, rachas de hasta 40 kilómetros la hora. Las temperaturas, la mínima 13, la máxima 17 grados. Domingo 11 de octubre, cielo cubierto, probabilidad de lluvias media, las temperaturas, la mínima 12, la máxima 16 grados. Como iniciamos la próxima semana, el lunes 12, día que se celebra la batalla de Sarandí, esta gesta importante, también el día de la raza y el descubrimiento de América. El lunes, entonces, probabilidad de lluvias baja, cielo cubierto, las temperaturas, la mínima 10, la máxima 17 grados. Así estará el tiempo.
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1: ¿Cómo abren los mercados este viernes? El dólar 39 y 41 con 40, el dólar Ibrou 39 con 50 y 40 con 90, el euro 42 con 84 y 47 con 55, el peso argentino 0,02 y 0,20, el real 7,05 y 8,75. El Brent operó a $103.46, subió 3.25%. El mercado de granos en Chicago, la soja, julio 2027, $366.30, subió 70 centavos. El trigo, diciembre 2026, $252.24, bajó $6.52. El maíz, diciembre 2026, $197.63, bajó $2.36. En Australia, el indicador de mercados del este se ubicó en $12.66 por kilo base limpia. Repaso parcial de ACG, el novillo gordo, $5.81, el ternero, $4.54, en ovinos, el cordero, $6.42, el ingreso medio de exportación, según INAC, la carne bovina, $6.107 la tonelada, la carne ovina, $6.491 la tonelada. Los granos puestos en Nueva Palmira, según la Cámara Mercantil, la soja entre $445 y $448 la tonelada, el trigo $220 la tonelada, la canola $553 la tonelada. Los granos puestos en el puerto de Montevideo, el maíz $268 la tonelada, el girasol $450 la tonelada. Actualizábamos los indicadores del día.
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1: En Vía Diseño Carrasco tuvo lugar el remate 254 del consorcio Lote 21 con una oferta global que se acercó a los 6.000 vacunos. Una colocación por encima del 97%. Precisamente vamos a leer el mercado con Alberto Gallinal, director de Gallinal y Boix, firma socia y fundadora del consorcio. ¿Qué tal, Alberto? Buen día.
2: ¿Qué tal, Martín? Buen día. Un saludo para ti, un saludo para toda la audiencia.
1: Igualmente, muchas gracias. Bueno, ¿qué dejó este remate que tuvo alta colocación?
2: Bueno, un remate con un volumen muy bueno de ganado, donde tuvimos, como decía, estuvo muy cerquita del 100%, 97,5%, con muy buenos valores, una demanda en todas las categorías muy firme, sobre todo las categorías livianas, una demanda muy firme, muy pareja, y muy buenos valores, ¿no? Creo que estas aguas, estos últimos de anoche, de antenoche, ayudó mucho, el mercado internacional muy firme, el mercado local también, y bueno, no esperábamos que fuera distinto a lo que fue la reposición, ¿verdad? Pero fue un remate ágil, de buenos valores, con un alto porcentaje de colocación, y bueno, y te va indicando una tónica, sobre todo las categorías nuevas, el ternero, la ternera, el novillito nuevo, la vaquilloncita nueva, son las categorías hoy, te diría que más buscadas.
1: Hablamos del ternero general que hizo un máximo de $6.42, un promedio de $4.56 y al bulto $845.95.
2: Sí, el promedio fue $4.66. Uh-huh. $4.66, el promedio de todos los terneros generales, realmente un promedio muy bueno. Sí, tuvimos hasta ahora yo tenía que el récord en cuanto a un lote vendido, una ternera livianita de 119 kilos, $6.42, realmente un precio que bueno, hay que encuadrarlo, me parece, pero un mercado ágil en general, a lo largo y a lo ancho todo el remate. Un remate que se fue demorando de a poco porque había lote que era puja tras puja tras puja, y bueno, a veces esos 4 minutos que normalmente nos tomamos para rematar se convertían en 5, 6 o 7, pero bueno, valores, Martín, remate ágil, como te dije, y bueno, creo que de cara a una primavera que de aquí en más, creo que va a ir cada vez costando más conseguir los ganados.
1: Si hablamos del próximo remate, es en unos días, 22 de octubre.
2: Exacto, sí, el próximo remate de Lote 21 es el 22 de octubre. Bueno, ya terminando este y arrancando el próximo.
1: A propósito de la zafra de toros, Gallinal y Boix tiene una nueva actividad, un remate tradicional que se destaca en cada mes de octubre. ¿Qué nos podrías contar sobre este remate en San Carlos? Sí.
2: Este sábado, junto con la cabaña de Lucero Lindo, o mejor dicho, este sábado la cabaña de Lucero Lindo, de la familia Techera, en San Carlos, en Maldonado, realiza su remate anual, su séptimo remate anual, donde vamos a estar viendo prácticamente 100 vientres Red Angus, donde vamos a ofrecer una torada que realmente está muy buena, en su gran mayoría toros colorados y algún toro negro, vientres S.A., ganado de Pedrigue, y una punta grande en 5 o 6 lotes de vaquilloncita 1 a 2 años, todas Red Angus, en lotes de 10, muy parejitas, muy lindas, y bueno, pueden meterse en la página del escritorio, en gallinaliboix.com, donde ahí van a encontrar absolutamente todos los datos tanto de los toros como de los vientres, y bueno, en la propia cabaña, como te decía, sábado al mediodía, va a haber un almuerzo para todos aquellos que nos quieran acompañar, revisar los toros y a partir de las 2:30, 3 de la tarde dar comienzo a las ventas, en un lugar muy lindo, una fiesta que la familia Techera realmente realiza todos los años, más que un remate, es una fiesta familiar, con vecinos, entre amigos, entre clientes, así que es un lugar muy agradable, un entorno muy lindo y bueno, y el que quiera comprar calidad y comprar cosas buenas, que visite la página o que venga al remate.
1: Muy bien, Alberto Gallinal, director de Gallinal y Oix, gracias por tu tiempo, ha sido un gusto y buena jornada.
2: Un abrazo grande, Martín, gracias a ti.
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1: La lechería uruguaya cerró un invierno con niveles récord de producción, impulsada por condiciones climáticas favorables. Ante este escenario de alta productividad y la perspectiva de una primavera que podría presentar excesos hídricos, desde el laboratorio Virbac se recomienda anticiparse con un riguroso manejo sanitario y reproductivo para asegurar la eficiencia en los rodeos y mitigar la incidencia de enfermedades podales y reproductivas. En ese sentido, conversamos con el doctor Ramiro Lagos, asesor técnico del laboratorio.
7: Saliendo de un invierno que marca un nuevo récord de producción, eso es importante, donde tuvimos un otoño que dentro de todo fue auspicioso para el sector, y bueno, un invierno que también dentro de todo, sobre todo la cuenca lechera, por ahí no llovió tanto como puede haber llovido en otras partes, y eso favorece mucho a lo que es la producción lechera. Es un tema de que, si bien por ahí en algunos lugares capaz que tendría que haber llovido un poquito más para tener un poco más de agua para consumo de los ganados y demás, pero bueno, en líneas generales fue un invierno en ese aspecto bastante normal. Y bueno, nosotros siempre recomendamos en este tipo de situaciones, siempre más fácil, no sé si es más fácil, pero sí es más auspicioso poder corregir cuando las cosas no vienen, o poder adoptar tecnologías cuando las cosas no vienen de todo bien, también es una buena ocasión para poder adquirir tecnología. Y bueno, nosotros en lo que es todo lo que es reproducción, que ya en lo que es lechería, la parte final, digamos, por llamarlo de alguna forma, y bueno, nosotros siempre hacemos la recomendación en la reconfirmación de las preñeces y demás, para que esas preñeces lleguen a término en forma auspiciosa. Siempre la recomendación que hacemos es hacer un buen plan sanitario, y ahí es donde nosotros participamos con Bovisan Total Seleño, para que esos terneros que nosotros estamos diagnosticando lleguen al final del... lleguen esas vacas preñadas al secado y lleguen, ni que hablar, al parto óptimo, y previniendo todo este tipo de enfermedades reproductivas que también en esta época, en la primavera, y sobre todo si llega a venir lluviosa, se empiezan a desarrollar con más énfasis. Y eso es un poco la parte que nosotros recomendamos en esta época del año, ¿no? Donde estamos reconfirmando y jugándonos el partido del año que viene.
1: En un eventual año o primavera niña, donde los próximos meses son clave, ¿qué están recomendando allí, justamente cuando el exceso de lluvias puede ser la constante?
7: Bien, ahí las recomendaciones siempre jugar un poco a lo que es el anticiparse al problema o a la eventualidad. Ahí, bueno, uno las medidas de manejo las tiene que tener lo más ajustada posible. Ya por lo general los productores ya la tienen planificada, porque muchas veces también entras mucho a los encierros, porque te quedas sin piso para poder pastorear.

0: y problemas podales a causa de esa primavera lluviosa y de esas infecciones que se generan a través de esos barros y demás, parte de una solución a un problema que es bastante complicado, ¿no? Y bueno, un poco la recomendación que hacemos, y sobre todo también el trabajar mucho en el manejo y en el anticiparse al problema, como decía anteriormente.
1: Era el doctor Ramiro Lagos, médico veterinario, asesor técnico del laboratorio Virbac.
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1: Éxito total en Florida, el escritorio Walter Hugo Abelenda concretó 100% de ventas en tiempo récord. Hablamos del cuarto remate anual de La Franqueira, destacándose valores sobresalientes que alcanzaron los $10,000 por un toro y una demanda que superó las expectativas. Con el titular de la firma rematadora, Walter Hugo Abelenda, conversamos al concluir el remate.
3: Sí, realmente lo que vimos en la previa, nosotros fuimos a ver estos animales hace 20, 25 días y realmente estaban muy buenos, pero bueno, hoy estaban espectacularmente buenos. Lo más importante es que la gente que ha comprado otros años repitió. Lo más importante es que arrancamos el remate con todo vendido porque todo tenía preoferta, absolutamente todo tenía preoferta, pero bueno, después la realidad superó lo que pensábamos, porque realmente hubieron valores muy destacados. Un toro casi $10,000 en la Rural de Florida, de una cabaña que tiene, es el cuarto remate, realmente creo que da para imaginarse la calidad del producto y darse el realmente que la gente, a pesar de la juventud, valga la redundancia, de los cabañeros, premió ese gusto que tienen por el aberdinango y por lo que es la genética, donde le hacen realmente animales excepcionalmente buenos, bien conformados, con una genética realmente muy, muy, muy bien elegida, con mucho toro para vaquillona, que la gente lo busca mucho, pero sin descuidar lo que es el peso final, sin descuidar lo que es el área de ojo de bife. Realmente fue un rematazo, donde había preofertas a veces repetidas 5 y 6 veces, y bueno, y lo vimos acá, donde hubieron animales que se arrancaron en la preoferta y le pusieron 8 o 10 piques arriba, porque realmente devoraron la pista, la verdad. Más allá de los promedios, que creo que son lo más significativo y lo más objetivo, lo importante es que se vendió el 100% de todo, que participó muchísima gente. Creo que no hubo un solo lote que se haya vendido por la primera oferta, todos movieron. La verdad que muy contento, la verdad que para nosotros, que este es el inicio de nuestra zafra, que la seguimos el lunes, si Dios quiere, allá en la Fomento de Cerro Largo, y después continuamos allí en Fraile Muerto y después seguimos en Tacuarembó. Este es el zafra, la verdad que nos deja muy motivados.
1: Cabe destacar que Cabaña La Franqueira celebró un nuevo remate con gran fidelidad de sus clientes y ventas que superaron las expectativas. Le preguntamos a Walter Hugo Abelenda cómo analiza los factores que impulsaron este resultado.
3: Yo creo que hay un conjunto de cosas que arranca en las perspectivas que hay por las carnes, o por la carne mejor dicho, arranca por eso, sigue porque pinta una muy buena primavera desde el punto de vista forrajero. Continúa fundamentalmente en este rubro por el valor que han tomado los terneros, donde normalmente un toro costaba 10 terneros o 7 u 8 terneros, y hoy, a pesar de estos valores destacadísimos, con 4 o 5 terneros estás comprando un excelente toro. Y creo que premió, a pesar de que es una cabaña que hace el cuarto remate, los antecedentes que ha tenido, porque te repito, muchos de los compradores de hoy fueron, repitieron que habían comprado en años anteriores. Incluso hubo gente que trajo la producción de los toros, trajo Martín Maricorrena, por ejemplo, un lote de 10 vaquillonas para acompañar, que se pagaron muy bien, muy por encima de los $1,000, vaquillonas de 200 y poquitos kilos, donde si bien eran livianas, de campo, totalmente rústicas y sin preparar, mostraban, desbordaban calidad, y la gente las pagó como si fueran realmente todas tatuadas, así que muy contento, muy contento.
1: Era Walter Hugo Abelenda, director de escritorio Walter Hugo Abelenda.
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7: Amigos, esto fue Uruguay Agropecuario. Estos fueron los temas del día. Ustedes, la audiencia del programa, han sido muy amables. Buena jornada para todos. Seguimos actualizando la agenda, la zafra de toros 2026. Y si hablamos de angus y brangus, hablamos de Cabaña Macedo, que este sábado 10 de octubre, desde la hora 12, en local Macedo, en la propia estancia y cabaña, tendrá lugar este remate que vuelve en esta zafra de reproductores que tiene alta colocación y con precios que han superado las expectativas, teniendo en cuenta el momento actual para la carne y la ganadería. Vamos a recibir en la comunicación a Gabriel Riani, director de Cabaña Macedo, para saber más de este remate que llevan adelante, como es habitual, Gastón Araujo, Agronegocios y Megagro. ¿Qué tal, Gabriel? Buen día.
8: Buen día, Martín. Buen día a la audiencia. Gracias por el contacto.
7: Es un gusto, muchas gracias. Bueno, todo pronto para el remate anual que retoma su senda de actividades.
8: Así es, Martín. Bueno, estamos terminando la inspección del ministerio en este momento y bueno, todo bien. Pronta la oferta.
7: ¿La oferta cómo se compone para este remate?
8: Bueno, son 50 toros angus de pedigree, negros y colorados,

0: 15 toros brangus, negros y colorados también. Eso va con inmunización triple, es muy importante marcar que tienen triple inmunización para garrapata. Después van 20 vientres de pedigrí, todos preñados, angus y brangus también. Y también ofertamos 50 terneras SA, un lote espectacular de ternera de 14 meses con peso de entore, también inmunizadas, ¿no? Y como invitadas vienen 50 vaquillonas de 2 años de Situar, un establecimiento amigo, 50 vaquillonas angus de 2 años para servicio.
1: Las condiciones de venta para este remate, ¿cómo son?
0: Te comento, Martín, las condiciones comerciales. Esto sale con financiación propia, 180 días libres, hay descuento por pago contado que es del 5%. Tenemos flete gratis para los toros, los vientres pedigrí y las vaquillonas S.A. Vamos a rematar la cuota, ¿no? Que son 12 cuotas. Las preofertas ya están habilitadas en las páginas de Mega Agro, Gastón Araújo y por Click Rural. Vamos a transmitir por streaming de Click Rural y los escritorios. Hay un 1% de descuento para las personas que preoferten. Y vamos a hacer descuento por volumen, 5 toros o más, hacemos un 1% adicional, ¿no? 5 toros, 1%, 6, y consecutivamente se va agregando el 1% adicional.
1: En esta vuelta, ¿qué expectativas tienen para este remate, más allá del momento excepcional de la ganadería?
0: Podemos decir de la oferta que vamos a pasar por pista, estamos muy contentos con los toros, tuvimos un cuidado muy estricto para seleccionar los animales que vamos a presentar. Creemos que son de lo que hemos ofertado, creo que es el mejor año, y bueno, los animales pronto con la preparación justa y bueno, triplemente inmunizado, como te dije, pronto para salir a trabajar.
1: Gabriel Riani, director de Cabaña Macedo, que remata este sábado 10 desde la hora 12 en la propia estancia y cabaña, en local Macedo. Muchas gracias por tu tiempo, ha sido un gusto y buenas ventas en esta zafra 2026.
0: Muchas gracias, Martín, los esperamos el sábado 10. Invitamos a un almuerzo al mediodía y a las 2 de la tarde estaremos empezando el remate.
1: Muy bien, por aquí dejamos la información. Esto fue Uruguay Agropecuario, estos fueron los temas del día. Ustedes, la audiencia del programa, han sido muy amables. Buena jornada para todos.
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cuando por tierra se arriaba viva imagen que llegaba de la época del cuero, desgraciada o saladero de las épocas pasadas que estaban representadas en los gauchos cimarrones, los ariscos redomones.

aquella época primera, y cubierta en polvadera se fue la estampa serril, se desdibujó el perfil de los tiempos coloniales, se amansaron los baguales convertidos en changueros y los gauchos en troperos arriando entre los corrales. Contaba el viejo Carmelo que por el 40 y pico casi que muchacho chico vino a pisar este suelo. 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

Algunos ya habían bajado o estaban en la bajada. Llegaban de la invernada novillos o ambugos malos que al sacudir a intervalos el tren en forma violenta sonaban la cornamenta como si quebraran palo. Sacan el lote primero, con tres troperos alcanza, y con rumbo a la balanza salen del embarcadero. Avanzan por un sendero donde hay un adoquinao y los caballos errados cuando un tropero

copa se cruza todos los recursos que usa para evitar el entrevero. 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

Pereira, el de Cerro Largo, con los hermanos Barbosa, esperan junto al fogón, con el caballo ensillao, Colmán o Cholo Delgao, Dupré y el Coco Patrón. 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

Como herrero de los buenos, trabaja espuelda y freno con acero bien templado, orillando la tablada, siempre abiertas noche y día, estaban las pulperías para servir la paisanada, billar, truco, guitarreada, pasaban la noche entera, caballos atados afuera todos los días del año. 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

0: Bueno, a propósito del tape que veníamos recién, espere un segundo, de los vecinos de allí próximo a Soca y del reclamo para la conexión de OCE, subrayado, intentó comunicarse con la empresa para que nos explicaran la situación, pero no hubo respuesta.
1: Ahora sí, te pregunto.

0: tengo que meterlas rápido con
1: Dale, vamos.
0: Benardi, y es vida lo que sigue, ¿verdad?
2: Así sí,
0: que,
2: claro.
1: Excelente.
0: Así que a disfrutarla. Hoy es viernes y es vida lo que sigue. En diciembre de 2023, una infidelidad en Brasil.
2: Sí. Diciembre 2023.
0: Una infidelidad en Brasil terminó trágicamente.
2: A ver, ¿qué pasó?
0: Eso fue en San Pablo, en la región de San Pablo, en el estado brasileño de San Pablo.
2: A ver.
0: Daiane dos Santos Farias descubrió que su pareja, el señor Gilberto Nogueira de Oliveira, que era el más brasileño,
1: Gilberto,
0: ¿no?, había mantenido relaciones sexuales con una sobrina de ella de 15 años.
2: O sea, Daiane se entera que Gilberto
0: la engañaba.
2: Tuvo sexo con una sobrina.
0: Exactamente.
1: No, y además
2: menor de edad.
1: Claro, abusador sexual.
0: La discusión,
1: ¿no?,
0: termina en una agresión. Ella lo seduce, le ata las manos con su ropa interior, apaga las luces, saca una navaja y le corta el pene.
2: ¿Daiane a Gilberto?
0: Y sí, el otro lo va a hacer. Gilberto, Daiane no va a hacer.
2: Pero bueno, después de haberse enterado de todo.
0: Después de haberse enterado de todo. Le corta el pene, lo tira al inodoro, tira la cadena, tira las llaves del auto por la ventana y se va.
1: Una decisión drástica y además que...
0: Bueno, supongo que la drástica.
1: No, supongo que
0: la habrá llevado... descripción, Paola, drástica, bastante.
1: La habrá llevado a la cárcel, bueno, esta situación.
0: Ella se entrega y termina con un procesamiento.
2: Ah, claro.
0: Siendo condenada a 4 años, 8 meses y 20 días de prisión por lesiones corporales gravísimas.
2: ¿Gilberto sobrevive a este ataque?
0: Gilberto sobrevive. Ella no fue condenada por intento de homicidio, pero sí por las lesiones. Bien. Entonces la historia da un giro, porque mientras ella está en la cárcel... No tenemos... Ahí tenemos. Da un giro, porque mientras está en la cárcel, él retoma el contacto y le empieza a escribir nuevamente.
2: Gilberto desde la cárcel le escribe a su agresora.
0: Y retoman el vínculo.
2: No,
0: y retoman la relación.
1: Ella está en la cárcel, él está libre.
2: Claro, seguro, ella en la cárcel.
0: Ella en la cárcel es libre. Él le escribe, se reconcilia. Y parece que se van a casar ahora cuando salga, porque ella está por salir en noviembre.
1: Lo perdonó.
0: No, ella tiene la libertad condicional y ahora se están en octubre de 2026. Bueno, ahora cuando salga se podrían casar cuando tengan la libertad total, sí. Ofreció casamiento, pero la novedad es que en 2026, en octubre de 2026, un tribunal le ordenó, además ahora, este mes, a él que le pague una indemnización de unos $4.000 porque se filtraron imágenes de sus lesiones.
1: No, una decisión rara la de esta mujer, porque digo, fue como que se autoperjudicó. Y lo dejó sin pene al hombre y ahora se va a casar con él. Rarísimo. Una cosa rara.
0: Él se va por una prótesis, parece.
2: Estaba
1: claro,
2: a punto de preguntarte eso, si desde el punto de vista médico, algún tipo de cirugía plástica, que había pasado, porque la verdad que la mutilación de los genitales es una locura, ¿no? Digo, más allá de las razones que sea.
0: Bueno, cargada de sinsentidos y de cosas extrañas que, bueno, tiene mil... madejas para tirar de hilo, ¿verdad?
2: No entiendo cómo Gilberto también no terminó procesado por abuso de menores, ¿no? Porque
0: bueno, no sé
2: 15 años.
0: No sé cómo son las leyes de Brasil en ese
1: se
0: caso.
1: Se ve que nunca se pudo probar.
0: Sinceramente, no sé cómo son.
1: Claro,
2: de repente, la legislatura brasileña.
0: Claro, no sé. Ahí habría que liar más fino. Bueno, por eso te digo, es una noticia con muchas madejas para tirar de hilo. Pero yo no me quiero ir con esto.
2: Muchas puntas.
0: Muchas puntas. Muchas puntas de la madeja.
1: El amor pudo más. En este caso.
0: Bueno, sí, porque yo eso no le llamo amor. No,
2: yo creo que es una relación totalmente enfermiza de ambas partes, ¿no?
0: Para mí es una psicopatía importante, pero bueno, tal soy psicólogo, ni psiquiatra. Pero bueno, mi papá paga la facultad, pero yo no quiero estudiar. Estoy graduado en el mundo de la joda y del puesto de la gasolina me voy directo a la fiesta. Mi padre paga la universidad, pero no quiero ser doctor. No nací para estudiar. Estoy graduado en el mundo de la joda y quiero seguir. Me junto con amigos, tomo una cerveza bien fría, siempre ando bien vestido, rodeado de mujeres y soy un playboy. Esta canción, que está rompiendo todo en Brasil. Vamos a verla.

0: ellos
1: bien.
0: Son, ellos son Filio de Peseiro junto a Claudio Ney y Juliana. ¿Está? Hacen un forró Peseiro ahí, un forró más picadito, más con otros tintes. Una especie de forró más acelerado. ¿Está? Okay. ¿Pero por qué traigo esto a colación?
2: ¿Por qué?
0: Porque tengo la imagen del año.
1: Y sí, la
0: tengo. Tengo la IA del año. Y que, pero que. Y corran perros. O sea, no me van a llevar con esta. Tengo lo del año. Ya está. Solucioné las elecciones de Brasil.
2: A ver.
0: La solucioné, ya está. Que no se presenten, que está, que se arreglen entre. Ya está bien. Ya está bien. Presidente y vicepresidente.
1: ¿Cuál es la solución?
2: A ver.

0: Ay, quedó como loco Sanguinetti con esto.
1: Pará, tiene el cuerpo parecido al Sanguinetti nuestro que baila ahí en la pantalla.
0: Ah, quedó todo tomado.
1: ¡Ah! ¡Qué maravilla!
2: ¡No, no, no!
0: ¡De nuevo! ¿Quién es?
1: ¿Viste? Por...
2: ¡Una más! Y no, no,
0: ¿quiere una más?
1: Esto
0: ¿una
1: video...
0: más? ¿Quiere una más?
1: César, no, estos te... videos son los que no valen los miles y miles de agua.
0: Bueno, nos tenemos que ir hasta aquí y subrayado tarde. Ya llega la edición central de la mano de Carolina.
1: ¿Viste lo que es esto, no?
0: No, un bloque.
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0: alcanzó a entrenar con la selección sub-20. Impactante caída del ciclista Tomás Silva en Italia. 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
1: ¿Qué tal? Muy buenas tardes. Bienvenidos a esta edición central de Subrayado. Hacemos un adelanto de noticias con los móviles y vamos a comenzar con novedades desde el Poder Ejecutivo con Valeria Gil. ¿Cómo estás, Vale?
2: Buenas tardes para todos, Caro. El Poder Ejecutivo tiene novedades que tienen que ver con una llamada del presidente de la República, Yamandú Orsi, al su par de Panamá por el terremoto en ese país, donde le ofreció ayuda. Además, el próximo lunes hay Consejo de Ministros. Más adelante ampliamos toda la información.
1: Muchas gracias. Vamos con otro móvil, con Magdalena Prado. ¿Cómo estás, Magui?
3: ¿Cómo estás, Caro? Muy buenas tardes para todos. Primera semana de esta Feria Internacional del Libro, que ha sido muy exitosa y convocante. Hoy viernes con presencia internacional, escritores internacionales y además propuestas artísticas diversas. Venimos con todos los detalles.
1: Muchas gracias. Recibimos a Guille Lorenzo, un adelanto de las noticias policiales de estas horas. ¿Cómo estás, Guille?
4: ¿Cómo estás, Caro? Buenas tardes para todos. Estamos en Flor de Maroñas, donde hace instantes hubo una balacera. Balearon a un hombre de 39 años, nigeriano, denuncia que compró una casa hace un mes y medio y que lo quieren sacar. Estamos en el lugar donde está ocurriendo esto y en instantes venimos con toda la ampliación.
1: Muchas gracias. Seguimos con Miguel Chagas con otros temas. ¿Cómo estás, Miguel? Bienvenido.
5: Hola, Caro. Buenas tardes. Vamos a hablar hoy de la investigación de República Ganadera. Prorrogaron las medidas cautelares para los socios fundadores. ¿Qué dice el abogado? Bueno, que hay evidencia contundente para la condena, pero que eso no sucede porque Fiscalía está totalmente desarmada. Ampliamos en algunos minutos.
1: Muchas gracias, Miguel. Desde aquí vamos con otros adelantos. Recibimos a Roberto Moar. ¿Cómo está, Roberto?
6: Muy bien, Carolina. Un placer. Cayó el telón para el primer partido de la 10ª fecha del campeonato clausura. Ganó Torque y recupera transitoriamente el primer puesto. Le vamos a contar detalles más adelante.
1: Gracias, Roberto. Con Nico Lucich, un adelanto del panorama económico. ¿Cómo estás?
7: ¿Qué tal, Carolina? Novedades en los mercados regionales y mundiales. Y además tenemos el dato del índice líder de Ceres. ¿Qué pasó con la economía en septiembre? Lo profundizamos en Subrayado.
1: Muchas gracias. Algo del panorama internacional con César Sanguinetti. ¿Cómo estás? Buen viernes, César.
8: Buen viernes, Caro. ¿Cómo estás?
1: Muy bien.
8: Bueno, en Nueva York, un operativo del ICE terminó a tiros y desató un nuevo choque entre las autoridades locales y el gobierno de Trump. Un caso que reaviva la polémica por los métodos de los agentes migratorios. Y aquí hay mucho, pero mucha información internacional para compartir en Subrayado.
1: Muchas gracias, César. También en el comienzo recibimos a Nubel Cisneros, un adelanto del pronóstico del tiempo que se hace además fundamental, ¿no? En estas horas, teniendo en cuenta cómo ha crecido el río Uruguay, otros cauces también del territorio, teniendo en cuenta las tormentas que han afectado a tantas poblaciones. ¿Qué se viene? ¿Qué podemos esperar? ¿Cómo estás, Nubel?
9: ¿Cómo estás, Carolina? Dos situaciones totalmente diferentes. Sí. Lo que es la situación del río Uruguay no tiene mayores cambios, va a seguir creciendo, sigue descendiendo el agua de la cuenca media y alta del río Uruguay, por lo tanto hay que esperar. En las próximas horas, los próximos días, todavía más personas evacuadas a consecuencia del descenso de las aguas. En tanto, en la otra situación, en cuanto a las tormentas que se dieron muy fuertes en nuestra región, tenemos un alivio. Vamos a tener una mejora temporaria que se va a mantener durante algunos días sobre la región. Por lo tanto, no hay que esperar grandes lluvias para los próximos días. Lo que sí debemos tener en cuenta es que entre esta noche y las primeras horas de mañana sábado, sobre lo que es la zona costera y sobre la zona oeste del país, se mantiene esa probabilidad, esa llovizna que han estado intermitente durante el día de hoy, se mantienen todavía durante las primeras horas del día de mañana acá en la costa y sobre la zona oeste. Luego mejora, el cielo queda nublado, pero se libera la situación de inestabilidad.
1: Muchas gracias, Nubel. Sí. Ya vamos con el desarrollo de la información con Guillermo Lorenzo. Nos adelantabas esta situación en Flor de Maroñas, una balacera que se ha registrado en estas horas. Contanos.
4: Claro, sí, exactamente. Estamos en Flor de Maroñas, en Veracierto y Pedro Sáenz de Sumarán, donde se da justamente hace unos instantes este ataque a balazos, que es un ataque a balazos dirigido contra la casa de dos personas que viven aquí hace un mes y medio. son dos extranjeros de 38 y 39 años, son nigerianos, viven en Uruguay, están viendo uno de ellos que habló con su rayado, vamos a más adelante a compartir su testimonio. Son dos nigerianos que llegaron a Uruguay hace ya varios años, pero que llegaron a esta zona de Flor de Maroñas hace poquito, hace un mes y medio. Ellos dicen que compraron una casa con papeles, con escribana, con todo correcto, pero que cuando se instalaron en este mismo lugar comenzaron a recibir llamadas, una videollamada concretamente, por parte de una persona desde la cárcel que le decía que la casa era de él y que tenían que abandonar el lugar. Y ahí comenzaron los conflictos, claro, ahí comenzaron los problemas, porque obviamente ellos señalan que no, que la casa la compraron, que es de ellos y que no iban a dejar el lugar. Cuando estaban trabajando un día, nos contaba, estas personas, delincuentes, ingresaron a la casa, abrieron, forzaron la puerta, le robaron todo, la televisión, la ropa, todo lo que tenían en el lugar se lo robaron, y siguieron insistiendo en el correr de los días con que abandonaran justamente este lugar. ¿Qué pasa después? Bueno, escala la situación de violencia, llega justamente hoy este momento y este ataque a balazos. Vuelven las personas al lugar, le dicen que se vayan, ellos dicen no, no nos vamos a ir, esta casa es nuestra, la compramos, la pagamos, y en ese momento se da una discusión, estos delincuentes van a buscar un arma, vuelven y arremeten a balazos contra uno de los nigerianos, uno de 39 años, que recibe un balazo en el hombro y lo trasladan a la policlínica de Marinas, justamente con esa herida en el brazo como yo recién les relataba. En el lugar está trabajando la policía, está trabajando también personal, se está esperando la llegada de personal de policía científica, porque el ataque se da dentro de la casa, ingresan armados por el pasaje que ustedes están viendo allí en imágenes de Fausto Hernández, estos delincuentes armados, y arremeten a tiros y le dan en un brazo a una de las víctimas. Obviamente la otra persona, que ya van a escuchar en instantes nada más su testimonio, tienen miedo porque ellos trabajan, él trabaja, nos contaba, en un barco, es el engrasador de un barco allí en el puerto de Capurro, y trabaja allí por la noche, ahora tiene a su amigo en un hospital y él tiene que ir a trabajar, y claro, tiene miedo también qué va a pasar con su casa. Bueno, toda esta situación que estamos narrando es lo que denuncian estas personas, estos extranjeros, como yo les decía, hay un herido de bala, y bueno, está esta persona que bueno, ahora no sabe bien qué hacer con toda esta situación, y está la policía obviamente investigando, aquí el personal de Grupo Pado, que son los primeros que llegan a este lugar luego que se da la denuncia, y se está esperando la llegada de policía científica. Pero les propongo escuchar justamente a una de las víctimas, al amigo, al que no resultó herido, que habló con su rayado y contaba lo siguiente.
10: Tenemos casi 18 años en Uruguay. Entonces, ya pagamos alquiler. Y alquiler es un virus. Tratamos de achicar para poder comprar algo para escapar del alquiler. Entonces compramos acá. Vivimos un mes bien. Y de fin de mes ellos vinieron con un teléfono y dice que uno quiere hablar con mi amigo. Yo no estaba, yo trago en los barcos, yo soy engrasador. Entonces mi amigo salió y con viró llamada con uno que está en la cárcel. Quiere hablar con mi amigo, que dice que la casa que mi amigo que estamos viviendo, que la casa son de él. Mi amigo dice, pero compramos la casa con todo, pagamos todo. ¿Cómo que esta casa es tuya? Ya vivimos un mes, casi un mes y medio, hasta no pareciste. Dice, no, que la gente que vino a la casa en vivo se fue. Que mi amigo dice, ahora, ¿qué quiere que hacemos? Que quiere que mi amigo venga a dar más plata. Así que ellos quieren a extorsionarnos, como piensa que como estamos extranjeros, no sabemos nada, que viene a extorsionar. Mi amigo dice que eso no es funcional. Nosotros salimos, fuimos al centro, volvemos. Rompieron la cadena, rompió la puerta, llevaron todo.
4: Entraron y le robaron todo.
10: Hace 3 días. Y llamamos a la señora que vendió acá, mira lo que está, explicamos lo que está pasando. Viene, vamos a ir a hacer denuncia. Ella dice que va a venir mañana, que es la jueves. Y después cambió que no va a poder venir mañana. Se cambió el tema, como que no quiere entrar en el juego. Entonces, y cambió. Para venir, para que ella sale. Ella dice que sabe, ella conoce a esa gente. Que ella dice que ellos hacen lo mismo con otra gente que viene. Cuando ellos ven cara nuevo, ellos meten.
4: Ellos amenazan a la persona.
10: Ellos amenazan, eso es su trabajo. El tipo está en la cárcel, hace amenaza a la gente en la casa.
4: ¿Quiere quedar con la casa?
10: Quiere quedar en la casa.
4: ¿Y qué pasó? ¿Valieron a tu amigo?
10: Yo estaba con mi amigo. El tipo vino y empezó a tirar piedra. Yo salí. Yo decía, mi amigo, vamos a ir a hablar con ellos. Cuando salimos para hablar con el tipo, salió corriendo hasta allá. Y yo lo perseguí.
4: Sí.
10: Y dice, venga, saca eso en la cara, ven, vamos a hablar como hombre. Y se fue, y da vuelta así y salía ahí. Cuando sale ahí, y después, y metió de vuelta y sale de vuelta acá. Y vino con un pantoso flaco, Eso fue que empezó a tirar. Mi amigo dice, vamos a pegar que viene con arma. Yo vi que tiene algo acá, que es la pistola, y sacó. Y yo me metí adentro y dieron pa, pa, pa, pa.
11: Varios tiros.
10: Varios tiros. Uno agarró a mi amigo. No tengo miedo, pero abandonar plata...
11: Es tu casa.
10: Es mi casa. Porque si yo dejo acá, ¿dónde voy? No, acá no tengo papá, no tengo mamá, no tengo tío que va a decir, ah, por favor, un para poner la cabeza. No tengo, así que voy para la calle. No, no me voy a dejar así.
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1: Vamos ahora con novedades sobre la maniobra de estafas con terrenos en Punta Negra. Encontraron en estas horas el cuerpo de un hombre en Maldonado, en Punta Colorada. Se trata del cuñado del operador inmobiliario que está imputado por este caso. Vamos a tomar contacto con Martín Corujo para ampliar la información. Martín, te vemos.
13: Caro, ¿cómo estás? El saludo para ti, para todos, justo cuando empieza a llover aquí en el centro de Maldonado, con un caso que no deja de sorprender, que sigue sumando capítulos. Ahora, lo último que ocurrió se dio en el día de ayer, cuando avanzada la tarde, allí se conoció la noticia del fallecimiento de un hombre de 51 años que fue encontrado sin vida en su vivienda de Punta Colorada. Evidentemente que pasados los minutos, así se pudo confirmar que se trataba del cuñado del titular de la inmobiliaria señalada en el marco de la causa por la venta irregular e ilegal de terrenos en Punta Negra. Al momento a este hombre no se lo vincula con el caso judicial en sí. Lo que sí podemos confirmar es que efectivamente estaba trabajando dentro de la inmobiliaria en uno de los locales, porque son varios locales, uno en Piriápolis y el otro entre Punta Negra y Punta Colorada. Decir que la policía trabajó de manera inmediata en la investigación, policía científica, personal de Zona 1 de la policía de Maldonado se hizo presente allí

0: De la falsificación de documentos público con 7 personas que ya fueron judicializadas entre las imputadas y las condenadas. Este hombre que murió era hermano de la actual pareja del titular de esta inmobiliaria. Lo otro que también hemos ido confirmando es que en las próximas horas surgirán nuevas denuncias. De hecho, en el día de ayer el equipo de Subrayado pudo confirmar que se presentó una más a nivel de la fiscalía de la doctora Sandra Fleitas en delitos económicos y complejos, y pueden surgir nuevos implicados en el marco de esta causa que, reitero, pone en el centro de la discusión la irregularidad, la ilegalidad que tiene que ver con la venta de terrenos en Punta Negra en el orden judicial, pero son las novedades, Caro.
1: Muchas gracias, Martín. Vamos con otro asunto. Fue detenido el padre de un adolescente abatido por la policía en junio pasado. El hombre tenía 2 armas en su casa.
2: En la mañana del 18 de junio, un efectivo de inteligencia abatió a un adolescente de 16 años durante un allanamiento en una casa en el barrio Borro. Su padre, un hombre de 52 años con antecedentes penales, fue detenido ayer en la misma casa en otro allanamiento a raíz de una denuncia de un vecino por lesiones. Esta vez lo detuvieron los investigadores de la zona operacional 3, que encontraron una pistola calibre 9 milímetros, una de aire comprimido y municiones. La abogada de la familia, Cecilia Choca, explicó a Subrayado que el hombre afirma que las armas no son de él, que el miércoles su casa fue baleada por efectivos policiales que pasaron por el lugar en un camión blindado y que por esa denuncia sabía que iría policía científica a su casa y aún así las armas estaban allí.
3: Hace más o menos 2 días en la casa de la familia, en la finca de la familia, le dispararon varios. O sea, tuvo varios disparos en la casa, se fue a hacer la denuncia pertinente por esos disparos. Entre medio aparece una persona denunciándolo por un supuesto delito de amenazas que no se ha confirmado todavía.
2: Padre del chico fallecido.
3: Chico, a Néstor Leites. Bueno, él sabía, obviamente, que al hacer esa denuncia iba a ir policía científica a su finca a ver qué fue lo que había pasado. Y bueno, un día posterior, o sea, que, si no me equivoco, ayer, le hacen la denuncia por una supuesta amenaza, la cual lleva a que le hagan un allanamiento en su domicilio. Al hacer ese allanamiento, se encuentran 2 armas, el cual mi cliente desconoce totalmente. De hecho, me imagino que de haber sabido esta situación de que policía científica iba a ir a la casa, no tendría esas armas ahí.
2: Quien se hizo cargo de la propiedad de las armas encontradas es otro hijo del hombre, hermano del adolescente abatido en junio, que le dijo a Subrayado que compró el arma a través de un grupo de WhatsApp. Respecto a la situación actual, entonces, este hombre, el padre del fallecido, está detenido, pero su otro hijo está diciendo que las armas son de él. ¿Qué va a pasar en las próximas horas con las detenciones?
3: Bueno, en principio la única persona detenida es Néstor, que está detenido en este instante acá. Vamos a tener una audiencia ahora, pero es una audiencia solamente de control de detención, no va a ser la audiencia final. Y bueno, ahí se va a explicar, supuesta mañana supongo que va a ser la audiencia, se va a explicar que esas armas no son de él. Y bueno, y se verá qué pasa con las amenazas, si realmente se demuestra que eso existió.
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1: Vamos con otras noticias. Vecinos de Florida fueron sorprendidos por la crecida repentina del Santa Lucía Chico. Vamos a recibir a nuestro corresponsal Emilio Rodríguez para poder conocer más sobre esta información. Emilio, bienvenido.
5: ¿Qué tal, Carolina? ¿Qué tal, compañeros? Sí, realmente fue una sorpresa mayúscula la que se vivió aquí en el departamento de Florida, porque en algo más de muy poquito más de 3 horas, el río Santa Lucía Chico creció alrededor de 6 metros. Vean ustedes, hubo que evacuar a 7 personas, 4 hombres, 3 mujeres, entre ellos un niño también, que fueron sorprendidos por lo que fue

0: esta inminente creciente que se dio en el río Santa Lucía, Chico, que todavía se puede ver y en estos momentos empezó a bajar. Como bien lo decía Nubel también, aquí las lluvias pararon, pero hay una llovizna que ha sido permanente durante lo que es toda la jornada, y esto por ahí también retrasa un poquito lo que puede hacer la bajada del río Santa Lucía, donde en algunos lugares hubo que, ya decíamos, evacuar a estas personas que se encontraron sorprendidas y que, bueno, el propio SECOED, que estaba en alerta permanente debido a lo que fue esta creciente, tuvo que actuar rápidamente y también, bueno, sacar lo que fueron todo el mobiliario y también muchas de las cosas que pertenecían a este hogar, que obviamente ya está... ya está ubicado en uno de los lugares de aquí de Florida que permanentemente está abierto para este tipo de situaciones. Obviamente, el niño tiene mucho que ver con todo esto, señalaban por parte de lo que son las autoridades del SECOED, y bueno, se espera que se prevé. Muchas de las situaciones se puedan estar previendo, como decíamos, en cuanto a lo que puedan ser este tipo de situaciones que se dan, que, bueno, sorprende a todos, y como sorprendió también a una persona en la jornada de ayer, cuando esa persona que es asidua a lo que es estar dentro de lo que es un monte, que está al costado de lo que es el cauce del río Santa Lucía, Chico, y bueno, por esta crecida tan rápida se vio sorprendido y quedó a unos 150 metros de la orilla cuando tuvo que ser rescatado por lo que fueron efectivos de bomberos y también de policía. En este sentido, esta persona de 65 años de edad, conocedor de la zona, obviamente, se vio sorprendido y no pudo salir, se tuvo que subir a un árbol y desde ahí fue rescatado por bomberos y luego también llevado a un centro asistencial para ser mejor atendido. Uno de los vecinos de aquí de la zona fue el que pudo estar llegando con un bote para que bomberos y policías llegaran al lugar y rescataran a esta persona, que por suerte salió sin ningún tipo de herida, sí, con algo de frío obviamente por lo que era la situación, pero vamos al informe que preparamos para ustedes en cuanto a este rescate que se dio, que hacía mucho tiempo que aquí en Florida no sucedía un hecho de esta magnitud.
1: Se tomó conocimiento en el 911 de una persona que se encontraba solicitando auxilio desde una rama de árboles que estaba atrapado allí, justamente por lo rápido, la rápida crecida del río. Se solicitó en primera instancia un bote para llegar hasta el lugar donde se encontraba el
0: 100, 150 metros.
1: Exactamente. Y el paso del agua que estaba fuerte, ¿no? Entonces, bueno, se logró con un bote de un vecino, que fue el primero en llegar, acceder hasta el lugar donde estaba un funcionario policial y personal de bombero. Se logró bajar a la persona y, bueno, traerlo a algún lugar seguro.
0: ¿El estado de salud de esa persona?
1: En primera instancia fue reconocido acá por la ambulancia de ACE. En primera instancia no presenta lesiones, pero sí fue trasladado al hospital local para una evaluación, una observación.
0: La crecida rápida del río Santa Lucía generó este rescate que, por suerte, tuvo a una única persona que no pudo salir del lugar donde se encontraba y que fue rescatado por bomberos y personal policial.
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3: Seguimos con otras noticias, vamos con información del Poder Ejecutivo. El gobierno puso a disposición ayuda a Panamá tras el terremoto que sufrió esta tarde. Tomamos contacto con Valeria Gil para conocer esta y otras informaciones que giran en torno entonces a la presencia además del presidente de la República en la sede de la UTEC en Las Piedras. Te escuchamos, Vale.
4: Sí. Sí, claro, exactamente. El presidente Yamandú Orsi estuvo hoy en una recorrida donde se inauguraba la sede de la UTEC en Las Piedras y al finalizar se comunicó justamente con el presidente de Panamá, Raúl Mulino, por el terremoto que ocurrió en las últimas horas, primero para solidarizarse y también para ofrecer ofrecer ayuda en caso que así lo requiera este gobierno debido a lo sucedido. Con respecto a esa recorrida que hizo por Las Piedras, lo que podemos decir es que se inauguran allí dos nuevas carreras vinculadas a la inteligencia artificial y al sistema del transporte. Son más de 150 los alumnos que ya están justamente cursando estos estudios. Hablamos con el rector de la UTEC, Carlos Batari.
5: La UTEC se está incorporando al Polo Tecnológico de Canelones, al PTC, y para nosotros es un nuevo espacio universitario afuera de Montevideo, que es el mandato fundacional de la UTEC. Y bueno, muy contentos porque hay dos nuevas ofertas educativas para los jóvenes y las jóvenes. Por un lado, la gestión inteligente del transporte, que tiene mucho que ver con el área, y por otro lado, soluciones digitales con inteligencia artificial, de la mano el primero del Tecnológico de Monterrey, el segundo de Google, lo cual nos parece súper importante.
6: ¿De qué tratan estos cursos justamente? ¿Qué, se puede dar algún ejemplo?
5: Básicamente la idea es darles ofertas educativas a los jóvenes y ver la transformación que tiene un viejo pilar de la industria, como era este viejo frigorífico, en una nueva industria que es la industria del conocimiento. Y que los jóvenes de Las Piedras, yo creo que este es un lugar histórico para Las Piedras, puedan soñar con llegar no solo a tener estudios, sino a tener estudios universitarios y poder recibirse de carreras que tienen rápida inserción laboral.
4: Bien, y en esta inauguración en Las Piedras también estuvieron presentes varias autoridades, entre ellas el secretario de la Presidencia, Alejandro Sánchez, a quien aprovechamos para consultarle sobre esa reunión que mantuvo junto al presidente de la República con el vicepresidente de El Salvador. Y allí nos decía que no está por ahora en el orden del día del gobierno aplicar medidas como las que se toman en seguridad en El Salvador.
7: No fue parte del debate que tuvimos con la visita del vicepresidente de El Salvador, más bien estuvimos discutiendo otros temas que son relevantes también, naturalmente, como es, por ejemplo, la CELAC y la integración de América Latina y el Caribe, para enfrentar determinados desafíos. Tanto tiene que ver con las cuestiones de inteligencia artificial, las TICs, cómo coordinamos acciones para poder generar mecanismos para el desarrollo de cada uno de los países, para la atracción de inversiones. Básicamente estuvo mucho más centrado en eso, si bien es cierto que también, obviamente, él dio una explicación de las cosas que están haciendo, pero no formó parte esencial de la agenda de trabajo en la visita del vicepresidente a hablar de los temas de seguridad.
6: Él también dijo que estaba dispuesto a darle herramientas técnicas a Uruguay en caso que así lo requiriera el gobierno para aplicar alguna de las ideas que se están llevando adelante en El Salvador. ¿Eso se piensa pedir por parte del gobierno?
7: No está en el orden del día que nosotros tengamos en nuestras relaciones bilaterales con El Salvador incorporar algunos de los mecanismos que está llevando adelante El Salvador. No podemos comparar la realidad salvadoreña de las maras con la realidad del Uruguay, que es muy distinta y es una situación muy diferente.
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3: Nos vamos en vivo a la Feria Internacional del Libro de Montevideo con Magdalena Prado. Está siguiendo algunas de las presentaciones que se están realizando a esta hora, entre ellas la presentación del libro de Oriana Sabatini. Magui, te vemos.
9: Sí, Caro, a sala llena en la sala azul de la Intendencia de Montevideo se presenta la primera novela, el primer libro de la cantante, actriz Oriana Sabatini. Podría quedarme acá, se llama esta novela. En este momento está conversando con la periodista Sofía Romano un poco sobre, bueno, sobre de qué trata esta novela, dónde está la inspiración de la cantante Oriana Sabatini y por qué decide comenzar a escribir. Te reitero, a sala llena con presencia de mucha gente joven que se ha acercado a escuchar este otro perfil, este otro lado de esta argentina actriz y cantante multifacética. Pero antes de esta conversación, antes de la presentación, estuvimos charlando con ella y vamos a conocer un poco de qué trata esta novela.
10: Todo lo que pasó con esta novela y este proyecto ha sido una sorpresa muy grata, obviamente. Y es hermoso. Nunca me imaginé poder venir a otro lugar, a otro país, ¿viste? Charlar con gente sobre que ha leído el libro, que lo está comprando, ¿viste? Ver las ganas de ellos también de conocer la historia. Así que, increíble.
9: Bien. Contale a la audiencia de Subrayado un poco de qué va esta novela, esta historia.
10: No quiero dar una sinopsis, voy a dar como algunos titulares ahí medio con palabras. Habla mucho de el amor. Y de los duelos, me parece. Creo que hay una palabra que engloba a toda esta historia, o al menos es un poco el sentimiento que yo tuve al escribirla, que es la nostalgia. Para mí siento que pasé mucho por esa emoción a lo largo de todo el proceso de escribirla, y me parece que habla así un poco de esas tres cosas, es lo principal. Escribo para entender y entenderme a mí sobre todo, y me conozco a través de la escritura, así que eso es un proceso muy terapéutico.
11: ¿Y cuánto hay de Oriana en estos personajes?
10: O sea, un montón. No puedo despegarme, pero de ninguno, ¿viste? Porque lo obvio quizás es pensar que me parezco a la protagonista, y creo que hay de mí en todos los tantísimos personajes que hay en esta novela, que son muchos. No puedo. O sea, creo que cada uno mira un poquito el mundo como lo miro yo, y hay algo de la voz de cada uno que tiene una partecita de la mía.
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3: Abogados de damnificados por la estafa del Fondo República Ganadera manifiestan su malestar por una causa que tiene un desarrollo muy lento a nivel de la justicia. Vamos a tomar contacto con Miguel Chagas para conocer entonces cuáles son estas demandas, en qué está este proceso, Miguel.
13: Es así, Carolina, en las últimas horas hubo una nueva audiencia que prorrogó las medidas cautelares para los socios fundadores de República Ganadera. Y efectivamente esto ha generado muchísimo, muchísimo malestar, principalmente en los damnificados. Para que tengan una idea, estamos hablando de unos 1.400 aproximadamente, y una estafa que alcanza aproximadamente los 95 millones de dólares. ¿Qué señalan los diferentes abogados de los damnificados? Bueno, que hay evidencia contundente arriba de la mesa como para que se lleve adelante, para que se efectivice la correspondiente condena. Pero que eso no sucede porque Fiscalía, a cargo de la investigación, está totalmente desarmada. Denuncian que no hay personal y que evidentemente no se pueden cumplir con los plazos establecidos. Hoy más temprano estuvimos hablando con Juan Pablo Decia, que es abogado de algunos damnificados, y plantea el malestar de la siguiente manera.
14: Esta prórroga de las medidas cautelares y que se siga postergando la formalización al cabo de 2 años no se da porque no exista evidencia suficiente, sino que la formalización se viene postergando porque estamos frente a una fiscalía que está totalmente desarmada, que no tiene un fiscal titular que pueda, con conocimiento de causa, seguir la investigación como la entidad de la maniobra investigada lo amerita, y el cambio de sucesivos fiscales, sumado que hoy no tenemos siquiera un fiscal titular, 2 fiscales adscriptos que conforman esa fiscalía, están con licencia, y estamos ante un panorama que es desolador. Entonces, lo que asistimos ayer, la prórroga de las medidas cautelares, y quiero insistir en esto, no se da porque no exista evidencia suficiente, sino que la formalización se posterga por el hecho de que no hay una investigación acorde a las circunstancias de la causa.
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15: Un aluvión de agua y barro arrastró vehículos e inundó viviendas en Santiago de Chile. El gobierno chileno decretó zona de catástrofe a Las Condes, la zona más afectada. El agua, el barro y las piedras arrasaron calles de Las Condes en el sector oriente de Santiago de Chile. La aluvión arrastró automóviles y un autobús, inundó viviendas y afectó centros asistenciales y establecimientos educativos. El fenómeno ocurrió el jueves tras intensas lluvias concentradas en poco tiempo. El balance oficial de este viernes registra 6 personas heridas y más de 2.200 viviendas con daños, 75 de ellas con afecciones mayores. No se reportan fallecidos. Ante la magnitud de la emergencia, el gobierno de José Antonio Kast declaró oficialmente especialmente a las Condes, son afectadas por catástrofe. La medida permite agilizar recursos, coordinar la asistencia y acelerar las tareas de recuperación. Otras comunas de la región metropolitana también están bajo alerta por el riesgo de nuevos aluviones. Ahora, la investigación busca establecer por qué se produjo el desastre y si hubo fallas en la prevención. En febrero, el Servicio Nacional de Geología y Minería había inspeccionado quebradas de las Condes, donde advirtió que los incendios forestales habían dejado sectores con menor cobertura vegetal y mayor vulnerabilidad a la erosión. Las autoridades también examinan si la obstrucción de un canal contribuyó a la magnitud del aluvión. La Fiscalía encargó diligencias a equipos especializados de carabineros para determinar las causas y eventuales responsabilidades penales. Mientras continúan los trabajos de limpieza de asistencia, el temporal también provoca inundaciones y evacuaciones en otros puntos de Chile.
16: En Brasil, Flavio Bolsonaro sumó un nuevo apoyo de cara a las elecciones hacia el balotaje. En este caso, un apoyo muy importante, mientras el gobierno de Luis Inácio Lula da Silva tomó una medida que puede considerarse simpática para la población.
15: Flavio Bolsonaro sumó un nuevo respaldo para el balotaje presidencial de Brasil. El escritor y psiquiatra Augusto Cury, que terminó tercero en la primera vuelta con casi el 3% de los votos, anunció el jueves su apoyo al senador, que el 25 de octubre enfrentará al presidente Luis Inácio Lula da Silva. Cury condicionó su respaldo a un compromiso firmado por Bolsonaro sobre varios temas, entre ellos el fin de la reelección presidencial, la pacificación del país y la protección de las mujeres. Aclaró que su apoyo no es un cheque en blanco, es el último de una serie de acuerdos que fortalecen la candidatura del hijo del expresidente Jair Bolsonaro. El lunes se había pronunciado a su favor Romeu Zema, exgobernador de Minas Gerais, y el martes lo hizo Ronaldo Caiado, exgobernador de Goiás. Ambos habían competido en la primera vuelta y justificaron su decisión por su oposición al Partido de los Trabajadores de Lula. A esos respaldos se sumaron dirigentes de distintos partidos y gobernadores electos de la derecha y centro. En paralelo, la primera encuesta de Datafolia para la segunda vuelta ubica a Flavio Bolsonaro con 52% de los votos válidos frente a 48% de Lula. El sondeo tiene un margen de error de 2 puntos porcentuales, por lo que la diferencia debe interpretarse con cautela. Lula busca reorganizar su campaña para revertir el resultado de la primera vuelta. Y a 16 días del balotaje en Brasil, el gobierno de Luis Inácio Lula da Silva amplió los subsidios a los combustibles por la suba de los precios vinculada a la guerra en Irán. El apoyo por litro de nafta aumenta de 63 a 89 centavos de real y se destinan hasta 1.600 millones de reales a subsidiar a los importadores de gasoil. No hubo ningún cambio por las elecciones, son medidas que venimos anunciando desde el inicio de la guerra y que no podemos ajustarlas al calendario electoral. El decreto que creó los subsidios vence este viernes y teníamos que renovarlo, claro, el ministro de Hacienda.
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3: Volvemos a la escena local, nos vamos a Salto, donde una mujer fue estafada a través del cuento del tío. Ampliamos la información con Hugo Lemos. ¿Cómo estás, Hugo?
17: ¿Qué tal, Carolina? ¿Cómo estás? Muy buenas noches para vos. Nos encontramos en la sede Salto de la Universidad de la República. Repito, te cuento, porque está el subsecretario de Trabajo, Hugo Barreto, hablando sobre el impacto de la inteligencia artificial en el mundo de las relaciones laborales. Pero, además, con lo que tú decías, hay una situación muy compleja, porque son varios los casos de denuncias de cuento del tío que se están registrando en Salto. Prácticamente un hecho por día es el que se está denunciando, no con una magnitud tan grande como este caso, pero sí con una situación bastante compleja que tiene a maltraer a la policía local. Nos manifestaban fuentes de la policía que este tipo de situaciones se han complejizado muchísimo, sobre todo en adultos mayores. Los delincuentes llaman a teléfonos fijos, buscan en la guía teléfonos fijos y tratan de hacerle creer a los adultos mayores de situaciones que no ocurren, pero que sí le sacan rédito económico. En este caso, a una señora de 78 años de edad le sacaron $23.000 en efectivo que la persona tenía en la casa. De igual manera, la policía señala que sospecha que puede haber habido alguna información al respecto con estos delincuentes, que se hicieron pasar por abogados defensores de un accidente que no existió, pero que sí le causó un perjuicio económico gravísimo a esta señora. Vamos con el informe que preparamos para ustedes contándoles de este tipo de situaciones que tiene a mal traer a muchos salteños y que tiene a la policía de Salto trabajando en este tipo de situaciones diarias. Vamos con el informe. Los hechos ocurrieron de esta manera. Tres sujetos la llamaron telefónicamente y le dijeron que eran los abogados defensores de su hija y de su yerno, quienes habían participado en un siniestro fatal donde una mujer embarazada habría perdido la vida. La situación causó nerviosismo y angustia en la anciana, a quien le dijeron que debía entregarles la suma de $17,000 para la defensa ante los estrados judiciales, y por tal motivo iban a concurrir hasta su domicilio a levantar el dinero, ya que su hija y su yerno se encontraban incomunicados en una comisaría. Por tal motivo, llegaron hasta la casa de esta persona, ubicada en la calle Uruguay al 1700, cerca del centro de Salto, y allí recibieron la suma de $17,000 en efectivo y se retiraron del lugar. Esto fue sobre las 13 horas, sin embargo, a las 13:30 del día jueves volvieron al domicilio de la misma mujer solicitándole $6,000 más que la misma tendría en su poder, lo cual les fue entregado en sus propias manos y los delincuentes huyeron del lugar. Minutos después, la mujer pudo comunicarse con su hija, quien le manifestó que no había tenido ningún accidente y que su madre había sido víctima de engaños y artilugios a través de una estafa telefónica, por lo cual llamaron a la policía, que llegó hasta el lugar, le tomó los datos a la anciana y una vez esto comenzaron las investigaciones. Hasta el momento no hay personas detenidas y la suma final de la estafa fue de $23,000 americanos.
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3: Vamos ahora con información de la actividad económica en el país a través del índice Ceres, Nicolás.
14: Exactamente, todos los meses el Centro de Estudio de la Realidad Económica y Social actualiza este índice, Carolina, y hace una recopilación muy amplia de variables y no avanzó, no se movió el índice en el mes de septiembre. Vamos ya a lo que es precisamente la serie de variaciones que tenemos para ustedes en los últimos meses en el índice, que viene desacelerando. Ustedes ven allí, mediados de este año, 0,3%, 0,2%, 0,1%, 0 el aumento, último dato allí en el fondo de la tabla, lo cual está indicando, y el índice ha anticipado bien, a veces con cierto desfasaje, pero ha anticipado bien los movimientos del PIB. Está cerrando el tercer trimestre con una economía que está desacelerando y, como decíamos, sin avance en septiembre respecto a agosto. Y el dato que completa el índice que acabamos de ver es el índice de difusión, es decir, ¿cuántas de las variables subieron o bajaron? Bueno, solo 44% de las variables totales tuvieron aumentos, el resto o se mantuvo o bajó.
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3: Vamos con otros temas. Continúa la búsqueda del joven de 20 años que fugó de un centro de reclusión del INISA, un joven con varios antecedentes penales. Vamos a ampliar la información con Valentina Villano, ¿vale?
19: Muchas gracias, Caro. Buenas noches para todos. Y sí, se trata de Agustín Cuello, un joven de 20 años que fugó por segunda vez de una dependencia del INISA. Esta segunda fuga ocurrió el martes de madrugada, pero si les parece, en primer lugar, vamos a ver un resumen sobre su prontuario en el siguiente informe. No es la primera vez que el joven de 20 años, Agustín Cuello, se fuga de dependencias del INISA. El 17 de febrero del año pasado, Cuello cumplía la pena por haber matado a un hombre en la Cruz de Carrasco, siendo menor de edad, pero fugó junto a otro interno de 19 años cuando cumplían con una salida transitoria. El joven que lo acompañaba también estaba recluido por un homicidio, pero esa misma mañana, el compañero de Cuello fue encontrado muerto en Maroñas y quedó investigado por su posible participación en este crimen. 5 meses después, el 11 de julio, Cuello participó del asalto al sargento de la Guardia Republicana, Joel Rodríguez. El policía fue asesinado de un disparo en la cabeza. Tras este caso, el Departamento de Homicidios de la Dirección de Hechos Complejos realizó un mega operativo con 20 allanamientos en la Cruz de Carrasco y finalmente lo capturaron. Sin embargo, el peligroso delincuente volvió a fugar de dependencias del INISA y ahora está siendo nuevamente buscado. El segundo escape ocurrió el martes 6 de octubre. El joven cumplía medidas en el centro ubicado en la avenida José Belloni por haber cometido varios homicidios, además de contar con unas 15 indagatorias por lesiones personales, vandalismo, hurto, violencia doméstica y rapiña. Y desde el sindicato de INAU manifiestan preocupación por este tipo de episodios y reclaman por la presencia de mayores de edad en centros de INISA.
20: En el INISA han venido sucediendo en los últimos meses varios hechos complejos. Hace algunos meses atrás tuvimos la situación de un motín con toma de rehenes. Posteriormente tuvimos el asesinato de un joven en la puerta de uno de los centros del INISA. Después tuvimos una agresión brutal a un compañero que terminó intervenido quirúrgicamente. Ahora esta fuga. Y muchas de estas cosas suceden en función de una situación que cada día se torna más compleja, que es la permanencia de jóvenes que ya cumplieron la mayoría de edad, que han pasado por la justicia de adultos, que han llegado a estar presos en las cárceles de adultos y que después la justicia entiende que tienen que volver a los servicios del INISA a pagar la condena que le quedó de menor de edad. Y bueno, evidentemente eso es una complicación.
19: Y hablamos de otro tema ahora vinculado al INAU, porque en las últimas horas 4 personas fueron imputadas por estar vinculadas a casos de explotación sexual vinculados a menores de edad del INAU. Sobre esto también le consultamos a José Lo López. Un policía y otras 3 personas fueron imputadas y enviadas a prisión preventiva por 180 días por explotación sexual de menores. Los 4 son investigados por presunta trata de personas, divulgación de imágenes o grabaciones de contenido íntimo y retribución a menores de edad para la ejecución de actos sexuales, asociación para delinquir, entre otros delitos. La investigación comenzó a partir de denuncias del INAU por salidas no autorizadas de adolescentes de sus hogares desde el 18 de mayo. Así, la policía detectó una posible red de trata con al menos 2 víctimas de 13 y 17 años. Desde el sindicato de INAU se manifestaron al respecto.
20: Nosotros esto lo venimos ya planteando desde hace mucho tiempo. Hay toda una organización importante fuera de la institución de gente que está utilizando adolescentes del INAU para situaciones de trata, de abuso, de situaciones que no deberían existir. En este episodio, aparte, lo que se dice es que hay situaciones donde están vinculados hasta funcionarios policiales. Nosotros todavía no tenemos toda la información que determine claramente digamos cuáles van a ser las decisiones que tome la justicia, pero son hechos gravísimos, hechos a los cuales nosotros estamos expuestos, entre otras cosas por lo que hablábamos anteriormente, de que a veces hay vacíos legales que no dan herramienta para que los trabajadores puedan trabajar de otra manera y tener, digamos, que no terminen sancionados por una cosa o por la otra. Cuando un trabajador tranca con una puerta con una llave para evitar que los chiquilines se vayan, les hacen un sumario y los sancionan por haber hecho eso. Ahora, cuando se van los chiquilines porque no les cerraron la puerta con llave, pasan cosas afuera que son mucho más graves y también los sancionan por ello. Entonces, ahí hay que buscar mecanismos que permitan darle seguridad a los trabajadores para desempeñar su tarea.
3: Hacemos una pausa, vemos un avance de noticias, enseguida venimos.
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1: El presidente Yamandú Orsi convocó al Consejo de Ministros para el próximo lunes con agenda abierta. El secretario de Presidencia Alejandro Sánchez anunció que el Poder Ejecutivo demolerá viviendas para ensanchar calles en Cerro Norte en el marco del programa Más Barrio. Señaló que en algunos lugares hay barricadas desde donde se dispara. También comenzaron a retirar autos quemados. La actividad económica no aumentó en septiembre según el índice líder de Ceres. Según el informe, el dato confirma la desaceleración de la economía en el tercer trimestre. El Papa León XIV manifestó preocupación por el número de suicidios juveniles en Uruguay. Así lo señaló a subrayado el cardenal Daniel Sturla. El Papa visitará Uruguay por 3 días a partir del 6 de noviembre. 3 hombres y una mujer fueron imputados y enviados a prisión preventiva por hasta 180 días por explotación sexual de menores. Entre ellos hay un policía. La investigación comenzó a partir de denuncias del INAU por salidas no autorizadas de adolescentes de sus hogares. Varias familias fueron evacuadas en Salto ante la crecida del río Uruguay y arroyos afluentes. Varias calles están anegadas y cortadas por las precipitaciones de las últimas horas. El presidente estadounidense Donald Trump anunció hoy un acuerdo con el presidente ruso Vladimir Putin, por el cual Rusia liberará de inmediato 300.000 toneladas de gasoil al mercado internacional.
2: Vamos a recibir a Nubel para poder actualizar el pronóstico del tiempo, ver cómo está la noche, cómo va a seguir el fin de semana, al menos un adelanto. Sí, un adelanto.
3: Fresca, la noche está fresca, Carolina. Sí. La gente viene y dice, está fría. No, está fresco. No, mira, temperaturas de 14 grados. Y estamos con temperaturas que no están dentro del rango de frío. Sí, hay un poco de viento. Sí, es inhóspita la tardecita noche porque tenemos todavía aquí en la zona costera la presencia de algunas lloviznas, algunas neblinas que se van a mantener durante la noche el día de hoy. Reitero, esto solamente en la zona costera, como así también sobre lo que es la zona litoral oeste del país. Se va a mantener con estas características, abundante nubosidad, las temperaturas no van a tener mayores cambios, se van a mantener en el entorno de 13 a 14 grados durante la noche prácticamente en todo el territorio sin mayores variantes, y reitero, esta llovizna se mantiene hasta las primeras horas del día de mañana sobre la zona costera y sobre la zona oeste, luego tiende a desaparecer y cambian las condiciones. Por lo tanto, aquellos que quieran salir, que van a salir mucha gente, hoy es viernes, va a salir mucha gente a disfrutar indudablemente del viernes, recuerde que todavía lo van a seguir molestando esta llovizna, que no es que mojen mucho, pero sí son bastante molestas, por lo tanto van a tener que seguir soportando esta situación. No hay cambios, Carolina, esto se mantiene sin mayores variantes.
2: Muchas gracias, Nubel. Sí. Vamos ya a retomar el contacto con Guillermo Lorenzo. Han surgido novedades en torno a la investigación sobre la red de trata y explotación de menores vinculada al hogar Magnolia del INAU. Hay una serie de personas que han sido imputadas, también identificadas nuevas víctimas. Contanos, Guille.
4: Tal cual, Caro, porque se sigue investigando esta red, como tú mencionabas, de explotación sexual, de trata de menores. En este caso, como tú bien decías, son menores que están vinculadas a este hogar del INAU, que tú recién decías. Surgen nuevas víctimas. Ayer hablábamos de 2 víctimas. Hoy ya estamos hablando, de acuerdo a lo que nos decían las fuentes consultadas por subrayado, de más de 6 víctimas. Los 4 detenidos terminaron imputados. Son 3 hombres y una mujer. Recordamos que también entre los imputados hay un policía, pero seguramente va a haber más detenidos en las próximas horas porque se trata de una investigación grande que tiene a más personas en la mira de la policía y de la fiscalía. Vamos a recordar un poco este caso que comienza justamente con la salida no autorizada de una menor, que la policía la encuentra, luego la madre aporta el celular a la policía y de ese celular surgen las evidencias de esta red de trata y explotación sexual de menores. Le decíamos ayer, había 4 detenidos, ya fueron imputados. Uno de ellos, Caro, fue imputado por un delito de trata, por un delito de asociación para delinquir. Yo siempre les digo lo mismo, esta tipificación da a entender justamente que estaban organizados para cometer los delitos. Otro de ellos también por trata, por asociación para delinquir, por divulgación de imágenes o grabaciones de contenido íntimo, y un delito también de difusión de material pornográfico de adolescentes. Algunos de los delitos que tipificó la fiscalía y que hizo lugar obviamente la justicia. El policía, en tanto, fue imputado por un delito de retribución o promesa de retribución a menor de edad por la ejecución de actos sexuales y también un delito de uso de tecnología para contactar a personas menores de edad con el propósito de cometer un delito contra la integridad sexual y un delito también de revelación de secreto. Este delito es justamente tener información que no pueden dar, en este caso la tenía por ser policía y la utilizaba para lo que era esta red de explotación sexual de menores. En definitiva, Caro, estas cuatro personas que hayan sido detenidas, todas a prisión preventiva por 180 días, esto es una medida cautelar, mientras avanza la investigación y se espera el juicio donde se va a conocer una condena, una eventual condena para estas personas. Se busca a más personas y se busca a más víctimas. Hoy estuvimos conversando, Caro, con Martín Frustacci, que es el abogado de uno de los imputados, que hablaba justamente de la situación jurídica y de la audiencia de formalización que duró ayer más de 4 horas. Vamos a escuchar la palabra entonces del abogado.
0: Mi defendido fue formalizado por varios delitos, entre ellos divulgación de material pornográfico, incitar a adolescentes a través de medios tecnológicos a cometer ciertos actos de índole erótico, trata de personas y asociación para delinquir. Son delitos, algunos bastante recientes, con la nueva ley que engloba lo que es la parte de ciberdelitos, que hay una bastante sustento tecnológico, o sea, bastante en temas informáticos. Por otra parte, como dije anteriormente, está la reserva de la investigación, por tanto hay un resguardo y una ponderación de qué, de las víctimas, pero por otra parte, de los imputados. O sea, se tutela a las víctimas, pero sí se debe respetar las garantías del imputado, de la defensa técnica, para que podamos hacer un control de la evidencia, ya que, como sabemos, hay 24 y 48 horas cuando se los detienen por el plazo constitucional, pero es mucho material de evidencia para poder estudiar. Obviamente, por razones humanas, no pudimos analizar todo, pero sí nos contamos con todas las garantías que nos dio la Fiscalía, y bueno, se logró que la Fiscalía logre la formalización de la investigación y se dictó como medida cautelar la prisión preventiva de las 4 personas que fueran puestas, que fueran sujetas a proceso, perdón. Que el fiscal, con la teoría argumentativa, le cuenta al juez una situación, que esa situación se respalde con evidencia y que esa evidencia sea relevante para el derecho penal, para que se entienda la audiencia, que sea un delito, porque si yo tiro un papel en el piso no es un delito. Si yo manejo un auto a 150 kilómetros por hora en una zona poblada, eventualmente puede ser relevante para el derecho penal. Bueno, los comportamientos para la fiscalía que hicieron los imputados son importantes para el derecho penal, se adecuan a una conducta que es reprochable del derecho penal. ¿Cómo lo sustenta? Con evidencias. Eso fue lo que sucedió en el día de ayer.
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2: La justicia de Maldonado ordenó al exintendente de ese departamento, Enrique Antía, devolver un predio perteneciente al Instituto Nacional de Colonización.
6: La justicia de Maldonado confirmó un fallo del Tribunal de lo Contencioso Administrativo con fecha de febrero de 2024 y el exintendente y dirigente del Partido Nacional, Enrique Antía, deberá devolver un campo de 49 hectáreas propiedad del Instituto Nacional de Colonización. El fallo ratifica la rescisión del contrato de arrendamiento sobre la fracción conocida como el Sarandí, próximo a la ciudad de Aiguá. Esta resolución original de mayo de 2020 lo intimó a entregar el inmueble tras constatar en una inspección que no cumplía con los requisitos de la ley de colonización. En línea con lo expuesto por el TCA, esta resolución del juzgado de sexto turno de Maldonado de este jueves plantea que hay incumplimiento por parte de Antía sobre sus obligaciones como colono, que son trabajar en el predio, supervisarlo y habitarlo, y por tanto no encuadra en el perfil que se debe priorizar según la ley. Asimismo, se señala que la explotación del predio está a cargo de trabajadores contratados por Antía y un socio con quien tiene una sociedad civil agropecuaria. Ambos también desarrollan actividades en otros establecimientos rurales que en conjunto abarcan unas 1.400 hectáreas.
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2: Un adolescente de 17 años fue detenido por el asesinato de otro de 15 en el barrio Los Sueños, en Manga.
8: El barrio Los Sueños, un área pequeña dentro del barrio Manga, ha sido escenario de intensas balaceras y de crímenes en los últimos meses, producto de una guerra entre bandas, en la que hay incluidos brasileños. Una de las personas que están armadas y participa de este enfrentamiento es un adolescente de 17 años, que los investigadores del Departamento de Homicidios identificaron y detuvieron esta mañana en un allanamiento. La detención se dio en el marco de la investigación del asesinato de un adolescente de 15 años, que ocurrió poco antes de las 7 de la mañana del 26 de agosto, en Correhuela y Rubén Rada. El cuerpo del adolescente...

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1: Con la señal de la Santa Cruz, de nuestros enemigos, líbranos, Señor Dios nuestro. En el nombre del Padre, del Hijo y del Espíritu Santo. Amén. Señor mío Jesucristo, Dios y hombre verdadero, Creador Padre y Redentor mío, bondad infinita. Por ser vos quien sois y porque os amo sobre todas las cosas, me pesa de todo corazón haberos ofendido. Ayudado de vuestra divina gracia, propongo firmemente nunca más pecar, confesarme y cumplir la penitencia que me fuere impuesta. Amén. Señor, abre mis labios y mi boca proclamará tu alabanza. Dios mío, ven en mi auxilio. Señor, date prisa en socorrerme. Gloria al Padre, y al Hijo, y al Espíritu Santo, como era en el principio, ahora y siempre, por los siglos de los siglos.

no nos dejes caer en la tentación y líbranos del mal. Dios te salve María, llena eres de gracia, el Señor es contigo. Bendita tú eres entre todas las mujeres y bendito es el fruto de tu vientre, Jesús. Santa María, Madre de Dios, ruega por nosotros pecadores, ahora y en la hora de nuestra muerte. Amén. Dios te salve María, llena eres de gracia, el Señor es contigo. Bendita tú eres entre todas las mujeres, y bendito es el fruto de tu vientre, Jesús. Santa María, Madre de Dios, ruega por nosotros pecadores, ahora y en la hora de nuestra muerte. Amén. Dios te salve María, llena eres de gracia, el Señor es contigo. Bendita tú eres entre todas las mujeres, y bendito es el fruto de tu vientre, Jesús. Santa María, Madre de Dios, ruega por nosotros pecadores, ahora y en la hora de nuestra muerte. Amén. Dios te salve María, llena eres de gracia, el Señor es contigo. Bendita tú eres entre todas las mujeres, y bendito es el fruto de tu vientre, Jesús. Santa María, Madre de Dios, ruega por nosotros pecadores, ahora y en la hora de nuestra muerte. Amén. Dios te salve María, llena eres de gracia, el Señor es contigo. Bendita tú eres entre todas las mujeres, y bendito es el fruto de tu vientre, Jesús. Santa María, Madre de Dios, ruega por nosotros pecadores, ahora y en la hora de nuestra muerte. Amén. Dios te salve María, llena eres de gracia, el Señor es contigo. Bendita tú eres entre todas las mujeres, y bendito es el fruto de tu vientre, Jesús. Santa María, Madre de Dios, ruega por nosotros pecadores, ahora y en la hora de nuestra muerte. Amén. Dios te salve María, llena eres de gracia, el Señor es contigo. Bendita tú eres entre todas las mujeres, y bendito es el fruto de tu vientre, Jesús. Santa María, Madre de Dios, ruega por nosotros pecadores, ahora y en la hora de nuestra muerte. Amén. Dios te salve María, llena eres de gracia, el Señor es contigo. Bendita tú eres entre todas las mujeres, y bendito es el fruto de tu vientre, Jesús. Santa María, Madre de Dios, ruega por nosotros pecadores, ahora y en la hora de nuestra muerte. Amén. Dios te salve María, llena eres de gracia, el Señor es contigo. Bendita tú eres entre todas las mujeres, y bendito es el fruto de tu vientre, Jesús. Santa María, Madre de Dios, ruega por nosotros pecadores, ahora y en la hora de nuestra muerte. Amén. Dios te salve María, llena eres de gracia, el Señor es contigo. Bendita tú eres entre todas las mujeres, y bendito es el fruto de tu vientre, Jesús. Santa María, Madre de Dios, ruega por nosotros pecadores, ahora y en la hora de nuestra muerte. Amén. Gloria al Padre, al Hijo y al Espíritu Santo, como era en el principio, ahora y siempre, por los siglos de los siglos. Amén. María, Madre de Gracia, Madre de Misericordia, defiéndenos de nuestros enemigos y ampáranos ahora y en la hora de nuestra muerte. Amén. Segundo misterio glorioso, la ascensión del Señor. Padre nuestro que estás en el cielo, santificado sea tu nombre. Venga a nosotros tu reino. Hágase tu voluntad en la tierra como en el cielo. Danos hoy nuestro pan de cada día. Perdona nuestras ofensas como también nosotros perdonamos a los que nos ofenden. No nos dejes caer en la tentación y líbranos del mal.

0: Dios te salve María, llena eres de gracia, el Señor es contigo. Bendita tú eres entre todas las mujeres, y bendito es el fruto de tu vientre, Jesús. Santa María, Madre de Dios, ruega por nosotros pecadores, ahora y en la hora de nuestra muerte. Amén. Dios te salve María, llena eres de gracia, el Señor es contigo. Bendita tú eres entre todas las mujeres, y bendito es el fruto de tu vientre, Jesús. Santa María, Madre de Dios, ruega por nosotros pecadores, ahora y en la hora de nuestra muerte. Amén. Dios te salve María, llena eres de gracia, el Señor es contigo. Bendita tú eres entre todas las mujeres, y bendito es el fruto de tu vientre, Jesús. Santa María, Madre de Dios, ruega por nosotros pecadores, ahora y en la hora de nuestra muerte. Amén. Dios te salve María, llena eres de gracia, el Señor es contigo. Bendita tú eres entre todas las mujeres, y bendito es el fruto de tu vientre, Jesús. Santa María, Madre de Dios, ruega por nosotros pecadores, ahora y en la hora de nuestra muerte. Amén. Dios te salve María, llena eres de gracia, el Señor es contigo. Bendita tú eres entre todas las mujeres, y bendito es el fruto de tu vientre, Jesús. Santa María, Madre de Dios, ruega por nosotros pecadores, ahora y en la hora de nuestra muerte. Amén. Dios te salve María, llena eres de gracia, el Señor es contigo. Bendita tú eres entre todas las mujeres, y bendito es el fruto de tu vientre, Jesús. Santa María, Madre de Dios, ruega por nosotros pecadores, ahora y en la hora de nuestra muerte. Amén. Dios te salve María, llena eres de gracia, el Señor es contigo. Bendita tú eres entre todas las mujeres, y bendito es el fruto de tu vientre, Jesús. Santa María, Madre de Dios, ruega por nosotros pecadores, ahora y en la hora de nuestra muerte. Amén. Dios te salve María, llena eres de gracia, el Señor es contigo. Bendita tú eres entre todas las mujeres, y bendito es el fruto de tu vientre, Jesús. Santa María, Madre de Dios, ruega por nosotros pecadores, ahora y en la hora de nuestra muerte. Amén. Dios te salve María, llena eres de gracia, el Señor es contigo. Bendita tú eres entre todas las mujeres, y bendito es el fruto de tu vientre, Jesús. Santa María, Madre de Dios, ruega por nosotros pecadores, ahora y en la hora de nuestra muerte. Amén. Dios te salve María, llena eres de gracia, el Señor es contigo. Bendita tú eres entre todas las mujeres, y bendito es el fruto de tu vientre, Jesús. Santa María, Madre de Dios, ruega por nosotros pecadores, ahora y en la hora de nuestra muerte. Amén. Gloria al Padre, al Hijo y al Espíritu Santo, como era en el principio, ahora y siempre, por los siglos de los siglos. Amén. María, Madre de Gracia, Madre de Misericordia, defiéndenos de nuestros enemigos y ampáranos ahora y en la hora de nuestra muerte. Amén. Tercer misterio glorioso, la venida del Espíritu Santo. Padre nuestro que estás en el cielo, santificado sea tu nombre. Venga a nosotros tu reino, hágase tu voluntad en la tierra como en el cielo. Danos hoy nuestro pan de cada día. Perdona nuestras ofensas, como también nosotros perdonamos a los que nos ofenden. No nos dejes caer en la tentación y líbranos del mal. Dios te salve María, llena eres de gracia, el Señor es contigo. bendita tú eres entre todas las mujeres, y bendito es el fruto de tu vientre, Jesús. Santa María, Madre de Dios, ruega por nosotros pecadores, ahora y en la hora de nuestra muerte. Amén. Dios te salve María, llena eres de gracia, el Señor es contigo. Bendita tú eres entre todas las mujeres, y bendito es el fruto de tu vientre, Jesús. Santa María, Madre de Dios, ruega por nosotros pecadores, ahora y en la hora de nuestra muerte. Amén. Dios te salve María, llena eres de gracia, el Señor es contigo. Bendita tú eres entre todas las mujeres, y bendito es el fruto de tu vientre, Jesús. Santa María, Madre de Dios, ruega por nosotros pecadores, ahora y en la hora de nuestra muerte. Amén. Dios te salve María, llena eres de gracia, el Señor es contigo. Bendita tú eres entre todas las mujeres, y bendito es el fruto de tu vientre, Jesús. Santa María, Madre de Dios, ruega por nosotros pecadores, ahora y en la hora de nuestra muerte. Amén. Dios te salve María, llena eres de gracia, el Señor es contigo. Bendita tú eres entre todas las mujeres, y bendito es el fruto de tu vientre, Jesús. Santa María, Madre de Dios, ruega por nosotros pecadores, ahora y en la hora de nuestra muerte. Amén. Dios te salve María, llena eres de gracia, el Señor es contigo. Bendita tú eres entre todas las mujeres, y bendito es el fruto de tu vientre, Jesús. Santa María, Madre de Dios, ruega por nosotros pecadores, ahora y en la hora de nuestra muerte. Amén. Dios te salve María, llena eres de gracia, el Señor es contigo. Bendita tú eres entre todas las mujeres, y bendito es el fruto de tu vientre, Jesús. Santa María, Madre de Dios, ruega por nosotros pecadores, ahora y en la hora de nuestra muerte. Amén. Dios te salve María, llena eres de gracia, el Señor es contigo. Bendita tú eres entre todas las mujeres, y bendito es el fruto de tu vientre, Jesús. Santa María, Madre de Dios, ruega por nosotros pecadores, ahora y en la hora de nuestra muerte. Amén. Dios te salve María, llena eres de gracia, el Señor es contigo. Bendita tú eres entre todas las mujeres, y bendito es el fruto de tu vientre, Jesús. Santa María, Madre de Dios, ruega por nosotros pecadores, ahora y en la hora de nuestra muerte. Amén. Dios te salve María, llena eres de gracia, el Señor es contigo. Bendita tú eres entre todas las mujeres, y bendito es el fruto de tu vientre, Jesús. Santa María, Madre de Dios, ruega por nosotros pecadores, ahora y en la hora de nuestra muerte. Amén. Gloria al Padre, al Hijo y al Espíritu Santo, como era en el principio, ahora y siempre, por los siglos de los siglos. Amén. María, Madre de Gracia, Madre de Misericordia, defiéndenos de nuestros enemigos y ampáranos ahora y en la hora de nuestra muerte. Amén. Cuarto misterio glorioso, la Asunción de Nuestra Señora. Padre nuestro que estás en el cielo, santificado sea tu nombre. Venga a nosotros tu reino, hágase tu voluntad en la tierra como en el cielo. Danos hoy nuestro pan de cada día. Perdona nuestras ofensas, como también nosotros perdonamos a los que nos ofenden. No nos dejes caer en la tentación y líbranos del mal. Dios te salve María, llena eres de gracia, el Señor es contigo. Bendita tú eres entre todas las mujeres, y bendito es el fruto de tu vientre, Jesús. Santa María, Madre de Dios, ruega por nosotros pecadores, ahora y en la hora de nuestra muerte. Amén. Dios te salve María, llena eres de gracia, el Señor es contigo. Bendita tú eres entre todas las mujeres, y bendito es el fruto de tu vientre, Jesús. Santa María, Madre de Dios, ruega por nosotros pecadores, ahora y en la hora de nuestra muerte. Amén. Dios te salve María, llena eres de gracia, el Señor es contigo. Bendita tú eres entre todas las mujeres, y bendito es el fruto de tu vientre, Jesús. Santa María, Madre de Dios, ruega por nosotros pecadores, ahora y en la hora de nuestra muerte. Amén. Dios te salve María, llena eres de gracia, el Señor es contigo. Bendita tú eres entre todas las mujeres, y bendito es el fruto de tu vientre, Jesús. Santa María, Madre de Dios, ruega por nosotros pecadores, ahora y en la hora de nuestra muerte. Amén. Dios te salve María, llena eres de gracia, el Señor es contigo. Bendita tú eres entre todas las mujeres, y bendito es el fruto de tu vientre, Jesús. Santa María, Madre de Dios, ruega por nosotros pecadores, ahora y en la hora de nuestra muerte. Amén. Dios te salve María, llena eres de gracia, el Señor es contigo. Bendita tú eres entre todas las mujeres, y bendito es el fruto de tu vientre, Jesús. Santa María, Madre de Dios, ruega por nosotros pecadores, ahora y en la hora de nuestra muerte. Amén. Dios te salve María, llena eres de gracia, el Señor es contigo. Bendita tú eres entre todas las mujeres, y bendito es el fruto de tu vientre, Jesús. Santa María, Madre de Dios, ruega por nosotros pecadores, ahora y en la hora de nuestra muerte. Amén. Dios te salve María, llena eres de gracia, el Señor es contigo. Bendita tú eres entre todas las mujeres, y bendito es el fruto de tu vientre, Jesús. Santa María, Madre de Dios, ruega por nosotros pecadores, ahora y en la hora de nuestra muerte. Amén. Dios te salve María, llena eres de gracia, el Señor es contigo. Bendita tú eres entre todas las mujeres, y bendito es el fruto de tu vientre, Jesús. Santa María, Madre de Dios, ruega por nosotros pecadores, ahora y en la hora de nuestra muerte. Amén. Dios te salve María, llena eres de gracia, el Señor es contigo. Bendita tú eres entre todas las mujeres, y bendito es el fruto de tu vientre, Jesús. Santa María, Madre de Dios, ruega por nosotros pecadores, ahora y en la hora de nuestra muerte. Amén. Gloria al Padre, al Hijo y al Espíritu Santo, como era en el principio, ahora y siempre, por los siglos de los siglos. Amén. María, Madre de Gracia, Madre de Misericordia, defiéndenos de nuestros enemigos y ampáranos ahora y en la hora de nuestra muerte. Amén. Quinto Misterio Glorioso, la Coronación de María Santísima. Padre nuestro que estás en el cielo, santificado sea tu nombre. Venga a nosotros tu reino. Hágase tu voluntad en la tierra como en el cielo. Danos hoy nuestro pan de cada día. Perdona nuestras ofensas como también nosotros perdonamos a los que nos ofenden. No nos dejes caer en la tentación y líbranos del mal. Dios te salve María, llena eres de gracia, el Señor es contigo. Bendita tú eres entre todas las mujeres, y bendito es el fruto de tu vientre, Jesús. Santa María, Madre de Dios, ruega por nosotros pecadores, ahora y en la hora de nuestra muerte. Amén. Dios te salve María, llena eres de gracia, el Señor es contigo. Bendita tú eres entre todas las mujeres, y bendito es el fruto de tu vientre, Jesús. Santa María, Madre de Dios, ruega por nosotros pecadores, ahora y en la hora de nuestra muerte. Amén. Dios te salve María, llena eres de gracia, el Señor es contigo. Bendita tú eres entre todas las mujeres, y bendito es el fruto de tu vientre, Jesús. Santa María, Madre de Dios, ruega por nosotros pecadores, ahora y en la hora de nuestra muerte. Amén. Dios te salve María, llena eres de gracia, el Señor es contigo. Bendita tú eres entre todas las mujeres, y bendito es el fruto de tu vientre, Jesús. Santa María, Madre de Dios, ruega por nosotros pecadores, ahora y en la hora de nuestra muerte. Amén. Dios te salve María, llena eres de gracia, el Señor es contigo. Bendita tú eres entre todas las mujeres, y bendito es el fruto de tu vientre, Jesús. Santa María, Madre de Dios, ruega por nosotros pecadores, ahora y en la hora de nuestra muerte. Amén. Dios te salve María, llena eres de gracia, el Señor es contigo. Bendita tú eres entre todas las mujeres, y bendito es el fruto de tu vientre, Jesús. Santa María, Madre de Dios, ruega por nosotros pecadores, ahora y en la hora de nuestra muerte. Amén. Dios te salve María, llena eres de gracia, el Señor es contigo. Bendita tú eres entre todas las mujeres, y bendito es el fruto de tu vientre, Jesús. Santa María, Madre de Dios, ruega por nosotros pecadores, ahora y en la hora de nuestra muerte. Amén. Dios te salve María, llena eres de gracia, el Señor es contigo. Bendita tú eres entre todas las mujeres, y bendito es el fruto de tu vientre, Jesús. Santa María, Madre de Dios, ruega por nosotros pecadores, ahora y en la hora de nuestra muerte. Amén. Dios te salve María, llena eres de gracia, el Señor es contigo. Bendita tú eres entre todas las mujeres, y bendito es el fruto de tu vientre, Jesús. Santa María, Madre de Dios, ruega por nosotros pecadores, ahora y en la hora de nuestra muerte. Amén. Dios te salve María, llena eres de gracia, el Señor es contigo. Bendita tú eres entre todas las mujeres, y bendito es el fruto de tu vientre, Jesús. Santa María, Madre de Dios, ruega por nosotros pecadores, ahora y en la hora de nuestra muerte. Amén. Gloria al Padre, al Hijo y al Espíritu Santo, como era en el principio, ahora y siempre, por los siglos de los siglos. Amén. María, Madre de Gracia, Madre de Misericordia, defiéndenos de nuestros enemigos y ampáranos ahora y en la hora de nuestra muerte. Amén. Dios te salve María, hija de Dios Padre, llena eres de gracia, el Señor es contigo. Bendita tú eres entre todas las mujeres y bendito es el fruto de tu vientre Jesús. Santa María, Madre de Dios, ruega por nosotros pecadores, ahora y en la hora de nuestra muerte. Amén. Dios te salve María, Madre de Dios Hijo, llena eres de gracia, el Señor es contigo. Bendita tú eres entre todas las mujeres y bendito es el fruto de tu vientre Jesús. Santa María, Madre de Dios, ruega por nosotros pecadores, ahora y en la hora de nuestra muerte. Amén. Dios te salve María, Esposa de Dios Espíritu Santo, llena eres de gracia, el Señor es contigo. Bendita tú eres entre todas las mujeres y bendito es el fruto de tu vientre Jesús. Santa María, Madre de Dios, ruega por nosotros pecadores, ahora y en la hora de nuestra muerte. Amén. Letanías de la Santísima Virgen María. Señor, ten piedad. Cristo, ten piedad. Señor, ten piedad. Cristo, óyenos. Cristo, escúchanos. Dios Padre Celestial, ten misericordia de nosotros. Dios Hijo Redentor del mundo, ten misericordia de nosotros. Dios Espíritu Santo, ten misericordia de nosotros. Trinidad Santa, un solo Dios, ten misericordia de nosotros. Santa María, ruega por nosotros. Santa Madre de Dios, ruega por nosotros. Santa Virgen de las Vírgenes, ruega por nosotros. Madre de Cristo, ruega por nosotros. Madre de la Iglesia, ruega por nosotros. Madre de la Divina Gracia, ruega por nosotros. Madre Purísima, ruega por nosotros. Madre Castísima, ruega por nosotros. Madre Siempre Virgen, ruega por nosotros. Madre Incorrupta, ruega por nosotros. Madre Inmaculada, ruega por nosotros. Madre Amable, ruega por nosotros. Madre Admirable, ruega por nosotros. Madre del Buen Consejo, ruega por nosotros. Madre del Creador, ruega por nosotros. Madre del Salvador, ruega por nosotros. Virgen Prudentísima, ruega por nosotros. Virgen digna de veneración, ruega por nosotros. Virgen digna de alabanza, ruega por nosotros. Virgen poderosa, ruega por nosotros. Virgen clemente, ruega por nosotros. Virgen fiel, ruega por nosotros. Espejo de justicia, ruega por nosotros. Trono de sabiduría, ruega por nosotros. Causa de nuestra alegría, ruega por nosotros. Vaso espiritual, ruega por nosotros. Vaso honorable, ruega por nosotros. Vaso insigne de devoción, ruega por nosotros. Rosa mística, ruega por nosotros. Torre de David, ruega por nosotros. Torre de marfil, ruega por nosotros. Casa de oro, ruega por nosotros. Arca de la Alianza, ruega por nosotros. Puerta del cielo, ruega por nosotros. Estrella de la mañana, ruega por nosotros. Salud de los enfermos, ruega por nosotros. Refugio de los pecadores, ruega por nosotros. Consoladora de los afligidos, ruega por nosotros. Auxilio de los cristianos, ruega por nosotros. Reina de los ángeles, ruega por nosotros. Reina de los patriarcas, ruega por nosotros. Reina de los profetas, ruega por nosotros. Reina de los apóstoles, ruega por nosotros. Reina de los mártires, ruega por nosotros. Reina de los confesores, ruega por nosotros. Reina de las vírgenes, ruega por nosotros. Reina de todos los santos, ruega por nosotros. Reina concebida sin pecado original, ruega por nosotros. Reina asunta al cielo, ruega por nosotros. Reina del Santísimo Rosario, ruega por nosotros. Reina de la familia, ruega por nosotros. Reina de la paz, ruega por nosotros. Cordero de Dios que quitas el pecado del mundo, perdónanos, Señor. Cordero de Dios que quitas el pecado del mundo, escúchanos, Señor. Cordero de Dios que quitas el pecado del mundo, ten misericordia de nosotros. Bajo tu amparo nos acogemos, Santa Madre de Dios. No deseches las súplicas que te dirigimos en nuestra necesidad. Antes bien, líbranos siempre de todos los peligros. Virgen gloriosa y bendita. Ruega por nosotros, Santa Madre de Dios, para que seamos dignos de alcanzar las promesas de nuestro Señor Jesucristo. Amén. Concédenos, Señor, a nosotros, tus siervos, gozar de perpetua salud de alma y cuerpo, y por la gloriosa intercesión de la bienaventurada siempre Virgen María, vernos libres de las tristezas de esta vida y gozar de las alegrías eternas. Por Jesucristo nuestro Señor. Amén. En el nombre del Padre, del Hijo y del Espíritu Santo. Amén.
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2: Hola, estamos con una nueva canción de Escuela Dominical. Y esta canción, que también la cantamos a veces con los adultos, pero bueno, está acá en el archivo y dice: quiero cantar una linda canción.

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0: buenas noches, bienvenidos a un nuevo sorteo de Quiniela y Tómbola aquí en Clarín, clavada en el dial 580 AM Radio Clarín.uy y por YouTube Radio Clarín 580 AM Oficial. Buenas noches, Valenti, ¿cómo anda?
1: Buenas noches, muy bien.
0: En esta noche de viernes 9 de octubre del año 2026, toda la expectativa de irnos a dormir con una sonrisa, con la quiniela, con la tómbola y el 5 de oro que tendremos este domingo, volver a empezar porque salió todo, tendremos 11 millones de pesos aproximadamente en pozos. Pues ya no son acumulados.
1: No son acumulados
0: porque salió todo. En pozo de oro, pozo de plata y pozo revancha. Mensajes van a llegar al 092-085-580 y Valenti los va a leer con la amabilidad que lo caracteriza.
1: Bueno, muchas gracias.
0: En cuanto al fútbol, ganó Montevideo City Torque esta tarde frente a Danubio. Y ahora están jugando Deportivo Maldonado Liverpool en el campus con mucha gente.
1: Gran partido.
0: Sí, gran partido, 0-0. Mejor Liverpool en el primer tiempo, por lo que
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0: escuché.
2: De quiniela y tómbola nocturna del día 9 de octubre de 2026. Primer turno, Mía Barites. Segundo turno, Ana López. Escribano autorizante, Nidia Torres. Escribano adjunta, Fátima Uncalves.
0: Me vine escuchando una radio colega, Valenti.
1: Sí.
0: Del departamento de Maldonado.
1: Ah, ¿dónde está?
0: FM Voces.
1: Con nuestro amigo.
0: Con Víctor Hugo Castro y con el gran locutor Gerardo Ter.
1: Qué bien.
0: Y gran cantante de tango. También padre de Sebastián y Martín, ¿no? Bueno, no todo se puede hacer bien.
1: ¿Por qué?
0: Dos grandes amigos.
1: Ah, claro, si no la gente va a pensar que...
0: Y saben que yo hablo todo en broma. Arriba Juan Cerveto, ¿qué dice por acá? Pa, me manda todos los números que jugó.
1: No hay más terras de operadores,
0: va a jugar,
1: ¿no?
0: Alguno va a salir.
1: Más terras de operadores no hay, ¿no?
0: No. Son dos que se dedican a eso.
1: Esperemos la descendencia. ¿Verdad?
0: Bueno, falta el más chico.
1: Ah, bueno.
0: Sí, que es chico todavía, pero...
2: Sí.

0: 530, premio número 20.
1: Ambos operaron el show de la quiniela, tanto Martín como Sebastián.
2: Sí, señor.
1: En etapas distintas, pero estuvieron... Ah, no, Seba creo que no. Creo que hizo el programa de turf de, del favorito y Gonzalo, pero no la quiniela. Bueno, vamos a meternos en lo nuestro. Agencia 570, Nueva York y Libertador. Quiniela, tómbola 5 de oro. La suerte en la Guada... Con los Vergara, nos vamos a Las Toscas, Valenti.
2: Avenida Central entre 8 y 9.
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